0: Sheinbaum destacó que durante el sexenio se contempla una inversión de casi 1.2 billones de pesos en el sector eléctrico y gasoductos. Reconoció el trabajo de los equipos de la Secretaría de Energía, la CFE y el Senagás para ampliar la infraestructura del país.
1: ¿De dónde viene este recurso? Una parte del propio financiamiento de la Comisión Federal de Electricidad. Otra parte en lo que hemos llamado los proyectos mixtos. Aprovechar financiamiento privado para una infraestructura que va a quedar en manos de la Comisión Federal de Electricidad y los privados.
0: Más capacidad y energías renovables. El gobierno federal prevé incorporar 32 mil megawatts de nueva capacidad eléctrica y elevar de 24 a por lo menos 38% la generación con fuentes renovables. La secretaria de Energía, Luz Elena González, destacó que se van a aprovechar los recursos solares y eólicos del país.
2: Y ya iniciamos este proceso, ya tenemos 55 proyectos en marcha. Estos 55 proyectos están a través de 42 centrales fotovoltaicas que aprovechan la radiación solar y 13 centrales eólicas.
0: Titulares del Ejecutivo, solo mexicanos. A partir de 2028, quien busque la presidencia, una gubernatura o la jefatura de gobierno de la Ciudad de México deberá contar únicamente con la nacionalidad mexicana. La presidenta Sheinbaum firmó el decreto de reforma constitucional aprobado por el Congreso y 22 legislaturas estatales.
1: A partir del 2028, quien quiera postularse al cargo de gobernador o gobernadora, jefa de gobierno, jefe de gobierno, presidenta o presidente de la República, solo puede ser mexicano. De eso se trata este decreto.
0: Golpe al contrabando de cigarros. Autoridades aduaneras y la Secretaría de Marina aseguraron más de 10 millones y medio de cigarrillos en la aduana del puerto de Lázaro Cárdenas, Michoacán. Alto al acoso telefónico. El Senado aprobó reformas para incrementar las sanciones contra empresas que lleven a cabo llamadas o contacten de manera reiterada y sin autorización a consumidores con fines publicitarios. Las multas podrían alcanzar más de 2 millones de pesos. Morena, a 15 años. La presidenta Sheinbaum destacó que se siente orgullosa de pertenecer al movimiento. Aseguró que los gobernantes que provienen de él deben mantener los principios de no mentir, no robar y no traicionar al pueblo.
1: Me siento muy orgullosa de pertenecer a ese movimiento. Yo lo que pienso es que los gobernantes que provenimos del movimiento tenemos principios. El más importante o los más importantes, no mentir, no robar y no traicionar al pueblo.
0: Y el presidente del Senado, Higinio Martínez, consideró que a 15 años de su fundación, Morena debe corregir y establecer límites. Dijo que quienes busquen formar parte del movimiento deben tener claro que el objetivo es transformar la vida de los mexicanos y no la vida personal de sus integrantes.
3: Este proyecto es de transformación del país, de la vida del país, de la vida de millones de mexicanos. No se trata de transformar la vida de nosotros, de los dirigentes, de los funcionarios, de los gobernadores, de los alcaldes. Nuestra lucha ha sido transformar este país y hay quienes no lo
0: entienden. Alerta en el Golfo. Se activa el Plan Marina en fase de prevención ante la presencia de la tormenta tropical Isaías. 7 detenidos por riña en el Centro Histórico de la Ciudad de México. Una operación para retirar motocicletas estacionadas en Madero y Motolinía terminó en una riña con elementos de seguridad. 2 agentes y un elemento de seguridad privada resultaron lesionados. 2 personas fueron trasladadas a un hospital. El francés Henri Cagan y el japonés Kenzo Sohai recibieron el Nobel de Química por sus descubrimientos sobre la quiralidad. Trabajos que permiten controlar la forma de las moléculas y han sido fundamentales para el desarrollo de medicamentos. Del Toro por la doble corona en Italia. Mañana el ciclista Isaac del Toro buscará conquistar por segundo.
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5: Radiohead anunció su regreso a Australia y Japón en 2027 con una serie de 21 conciertos. La banda se presentará en Perth, Melbourne y Sydney antes de viajar a Saitama, Japón. El plan forma parte de su intención de visitar un continente diferente cada año. Además, para combatir bots y revendedores, los boletos requerirán registro previo.
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5: Los responsables del legado de Prince aclararon que no utilizaron inteligencia artificial para completar las canciones de su nuevo álbum póstumo Timeless. Las dudas surgieron especialmente alrededor de Calabama, una de las 10 grabaciones inéditas del disco, después de que algunos fans detectaran modificaciones realizadas después de la muerte del músico. El patrimonio de Prince confirmó que sí hubo trabajo adicional, pero explicó que músicos de metales que habían tocado con él fueron convocados para interpretar sobre la grabación original una línea que Prince ya había previsto. Timeless reúne material grabado entre 1977 y 2016. Así que sí hubo retoques póstumos, pero el legado de Prince lo deja claro. Fueron músicos reales, no inteligencia artificial.
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5: James Gunn terminó oficialmente el rodaje de Superman, Man of Tomorrow, la próxima película del nuevo universo de DC. La secuela contará nuevamente con David Cornsworth como Superman, pero esta vez tendrá que hacer algo bastante inesperado: formar una alianza con su archienemigo Lex Luthor, interpretado por Nicholas Hoult, para enfrentarse a Brainiac. Gunn celebró el final de la filmación agradeciendo al elenco y al equipo, compartiendo algunas fotografías detrás de cámaras. También regresarán Lois Lane, Jimmy Olsen, Supergirl y varios héroes conocidos, mientras Aaron Pierce aparecerá como Jon Stewart. Superman, Man of Tomorrow, llegará a los cines el 9 de julio de 2027. Superman y Lex Luthor trabajando juntos. Definitivamente Brainiac tendrá que ser un problema muy serio.
6: Cerrada la circulación en el eje 6 sur. Esto en el tramo Ángel Urbano, a la altura de la calle Pestalozzi, por la presencia de inconformes. Hay que tomarlo en cuenta para quien circula en esta importante arteria alternativa a la que nos brinda la zona del eje 4 sur en su tramo Avenida Xola, para continuar hacia el eje central Lázaro Cárdenas o incluso para continuar hacia la zona de la calzada de Tlalpan. Nos recorremos hacia la zona del viaducto Miguel Alemán, donde incrementa el aforo vehicular. Esto entre la zona de la Avenida de los Insurgentes y las inmediaciones de la Avenida Congreso de la Unión. Asentamientos en cada cruce con semáforo registran la Avenida Fray Servando Teresa de Mier, procedente de la zona del eje central a Lázaro Cárdenas y para quien se dirige hacia la zona del circuito interior. Por momento, la oportunidad que tenga una excelente tarde.
7: Gracias, oficial. Muchísimas gracias, Gustavo Hernández. Bueno, Morena celebra 15 años de su fundación y la celebración es el día de hoy en el Auditorio Nacional. En la mañana la presidenta Claudia Sheinbaum se dijo orgullosa de pertenecer al movimiento, dijo que desde el gobierno en nuestro país se mantienen los principios y la visión del humanismo mexicano.
8: Me siento muy orgullosa de pertenecer a ese movimiento. Desde el gobierno llevamos a cabo los principios y la visión del humanismo mexicano, pero ya el propio aniversario pues ya lo tiene que celebrar, definir el partido.
7: Resaltó la presidenta Sheinbaum que los gobernantes que provienen del movimiento de la Cuarta Transformación siguen y deben seguir los principios de no mentir, de no robar, de no traicionar al pueblo.
8: Yo lo que pienso es que los gobernantes que provenimos del movimiento tenemos principios. El más importante o los más importantes, no mentir, no robar y no traicionar al pueblo.
7: Y bueno, allá en el Auditorio Nacional y la celebración de los 15 años de la Fundación de Morena, está mi compañero Enrique Hernández en este recinto, el mismo en el que el partido fue presentado en el año 2011. Bueno, el movimiento fue presentado en el año 2011. Y me imagino, Enrique Hernández, gobernadores, legisladores, dirigentes, consejeros, fundadores del partido deben estar ahí.
9: Es correcto, Juan. ¿Qué tal? Muy buenas tardes. Te saludo con gusto. Un palacio, un Auditorio Nacional completamente lleno, donde la estructura nacional de Morena se ha hecho presente, como bien lo dijo Ariadna Montiel. Bueno, que sí va a ser la convocatoria a las 6:00 p.m. para que el mayor número de los funcionarios públicos pudieran llegar sin contratiempo alguno. Higinio Martínez, así pues los coordinadores de la Cámara de Diputados, el Senado de la República están presentes. Hemos visto a Luisa María Alcalde y también me están confirmando que también han llegado Andrés Manuel López Beltrán, y se han escuchado algunos gritos de no está solo, muestras de apoyo, así como la gobernadora de Veracruz, y bueno, y las coordinadoras y los coordinadores recientemente dados a conocer por Morena como parte de este proceso interno del partido, están en primera fila de aquí de este corso de Paseo de la Reforma. Este festejo ha iniciado con mariachis, más de 2 horas ya de música intensa de mariachis, mucho entusiasmo, y también los nuevos valores, los jóvenes que han hecho pues gala, han hecho presencia en este gran escenario del Palacio del Auditorio Nacional, Juan. Y bueno, pues con ello pues quiero destacar que pues las consignas hacia Morena son siempre de apoyo, y que justamente han dado la tercera llamada para iniciar ya este mensaje que se espera dar de Ariadna Montiel, junto con ellos un mensaje, se espera que se emite un mensaje del expresidente Andrés Manuel López Obrador, así como de la presidenta Claudia Sheinbaum Pardo. Pues justamente ya se están acrecentando las luchas de apoyo a favor de Morena y la dirigencia que ha pues completamente abarrotado en el Auditorio Nacional, Juan.
7: Ahí está, bueno, pues lleno el Auditorio Nacional, menos diputados, ¿no?, que están discutiendo la Ley Federal de Protección a la Propiedad Industrial y a la Ley Federal de Derecho de Autor, que bueno, pues ya llegarán en su momento. Primero está la discusión legislativa, sin duda. Gracias, Enrique, pendientes, no me despido.
9: A la orden, Juan.
7: Gracias. Bueno, a 15 años de su fundación, el Partido Morena, dijo Higinio Martínez, el presidente de la Mesa Directiva del Senado, enfrenta un reto, y es el de poner orden y establecer límites al interior de su partido, bueno, para que quede claro que el objetivo de los integrantes de Morena sea el que deben transformar la vida de los mexicanos para su bien y no transformar su vida propia en el cargo para beneficios personales. Sara Pablo, el reporte tú lo tienes, compañera, voy contigo.
10: ¿Cómo estás, Juan? Sí, muy buenas tardes. Y bueno, pues decirte que si alguien ha sido crítico de lo que ocurre en Morena es el senador Higinio Martínez. Hoy la verdad es que estaba reacio a hablar de lo que falta por corregir en Morena, porque dijo que en el cumpleaños pues se festeja. Sin embargo, pues hizo una especie de balance el presidente del Senado. Dijo que sí se deben corregir algunas cuestiones, poner límites, y sobre todo que todos entiendan que Morena es un movimiento que se realizó, que se conformó para llevar a cabo un cambio en el país para bien de las personas, pero no para cambiar la vida personal de los propios políticos. Dijo que en efecto se debe celebrar porque en poco tiempo Morena ha logrado gobernar a gran parte de los mexicanos, pero por supuesto pues deben revisar ciertas cosas, y que todo mundo entienda, sobre todo pues que no se van a transformar sus vidas, sino a transformar al país. Esto fue lo que dijo.
11: Pues, a ver, Morena es un partido muy grande que gobierna este país, tiene que corregir algunas cosas, por supuesto, pero hay mujeres y hombres que se quedan, ¿sí? Que cometen errores, que no entienden de qué se trata este proyecto. Este proyecto es de transformación del país, de la vida del país, de la vida de millones de mexicanos. No se trata de transformar la vida de nosotros, de los dirigentes, de los funcionarios, de los gobernadores, de los alcaldes. Nuestra lucha ha sido transformar este país, y hay quienes no lo entienden. Morena tiene tiempo para corregir. Morena tiene tiempo para poner límites, para poner orden. ¿sí? Para dejar claro que quien debe estar en ese movimiento es quien quiere transformar el país, no transformar su vida personal.
10: Y bueno, pues el senador Higinio Martínez, hoy presidente de la mesa directiva del Senado, aceptó que las determinaciones que se tomaron hace unos días sobre los coordinadores para la defensa de la transformación y que serán después las y los candidatos en las elecciones que estarán en disputa el próximo año, pues pueden generar inconformidades y dificultades y corresponde justo a las dirigentes de Morena pues atender estos asuntos, pero dijo que sobre todo pues hay tiempo para hacerlo y que son entendibles que se pueda cometer equivocaciones, Juan.
7: Gracias, Sara. Pablo, bueno, ahí las palabras de Higinio Martínez pendientes. Muchas gracias, Sara.
10: Hasta luego. Buenas tardes.
7: Buenas tardes. Desde la Cámara de Senadores vamos a la Cámara de Diputados, donde pues continúa la discusión sobre la reforma a la Ley Federal de Derecho de Autor, la ley antimemes, como se le conoce. Maru Rojas, pues sigue la discusión y esta discusión impidió que diputados de Morena pudieran llegar al Auditorio Nacional a su fiesta, Maru.
12: Sí, fíjate que si tuviéramos que contar por mesas de 10, 25 mesas estarían vacías, 252 diputados federales. Se les ha pedido por control y para garantizar los votos en lo particular, que todavía no se abre el tablero, faltarán una decena de oradores. Bueno, pues Ricardo Monreal solicitó de manera urgente en un mensaje de texto que regresaran los boletos que apenas se les habían repartido esta mañana y todos los diputados morenistas atendieron la indicación. Todos tienen que estar aquí al momento de la votación. No están en este momento porque todavía faltan oradores y casi están la mitad de las curules vacías. En lo general fueron 325 votos a favor, 114 en contra y una abstención de Olga Sánchez Cordero, que dice que son muy ambiguos los articulados de esta ley, cambios en la Ley de Derechos de Autor que sancionan a las plataformas digitales que utilicen imágenes de burla contra las instituciones de este país. Quien defendió esta iniciativa fue la morenista Selene Ávila. Ella fue periodista de medios de comunicación, además del canal del Congreso, de medios de comunicación abierta de una televisora nacional, y Selene Ávila, con una gran elocuencia para tomar la palabra, fue la que dijo fuerte que esto no era una ley censura, que de lo que se trataba era de poner control que exigía el Tratado de Libre Comercio al uso de imágenes institucionales en las plataformas electrónicas, pero de censura nada. Incluso los diputados que quieran seguir haciendo memes lo pueden seguir haciendo, así lo dijo.
13: No tengamos miedo de seguir haciendo memes ni sátiras. Vamos a seguirlos haciendo porque son parte de la democracia. Y quien no quiera que le hagan un meme, que se dedique a otra cosa.
12: Así concluyó su discurso esta mañana al defender este dictamen. Y la primer moción de suspensiva fue del Partido Acción Nacional. Kenia López Rabadán, la expresidenta de la mesa directiva, fue enfática al advertir que sí hay censura, porque entonces en estas plataformas no se puede igual hablar de un tema que de otro. Lo dijo de esta manera.
14: Hoy presentamos esta moción para detener un daño más a México, porque México necesita libertad para hablar sobre las acusaciones en contra de Rocha Moya, sobre los contratos millonarios de Amílcar Olán, sobre los negocios de Andy López Beltrán, sobre el descaro de Insunza de seguir en su silla como legislador. Salieron buenos para el autoritarismo.
15: Habían votado a favor.
12: Hoy varios diputados de oposición lamentaron que esta iniciativa se vote justo el día de una solemne por el centenario del diario Ovaciones, donde vino a tomar la tribuna Guillermo Ortega. Estuvimos pendientes con las imágenes de Miguel Ángel Brígido y aquí estamos esperando los votos en lo particular.
7: Gracias, pendientes, Maru Rojas. No me despido y nosotros nos vamos a un corte comercial.
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18: Grand Theft Auto 6 llegará en noviembre. Pero en Miami no todos quieren sumarse a la celebración. La sheriff de Miami-Dade criticó una propuesta para transformar temporalmente el aeropuerto internacional de Miami con una imagen inspirada en Vice City. Según la funcionaria, promover una franquicia centrada en robos, drogas y violencia enviaría un mensaje contradictorio frente al trabajo diario de las autoridades.
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19: Segundo piso de la transformación. Para alcanzar una cobertura prácticamente total de energía eléctrica para la población mexicana, el gobierno del país trabaja en el reforzamiento y la ampliación de los sistemas de generación, transmisión y distribución, destacó la presidenta Claudia Sheinbaum Pardo.
8: En el sexenio, solo en el caso de la electricidad y los gasoductos, es una inversión de 1.168.710 billones de pesos de inversión en el sexenio. 1 billón es de generación eléctrica, transmisión y distribución. Es una inversión histórica para alrededor de 38 mil megawatts. El objetivo es llegar al 99.9% en el 2030. Es decir, electrificar a todas aquellas zonas que no tienen en este momento electricidad.
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7: Regresamos de corte comercial, son las 6:23 p.m. Gracias por continuar con nosotros aquí en Fórmula Noticias. Vamos a temas de Jalisco, de la zona metropolitana de Guadalajara. Hay una crisis de agua potable. El gobernador del estado, Pablo Lemus, reconoció que miles de hogares están recibiendo agua sucia, agua con mal olor. Anunció un esquema de rotación del servicio durante un periodo aproximado de 6 meses. Bueno, dijo que una de las causas del problema es la antigüedad de las tuberías y las condiciones del sistema de abastecimiento. Detectaron además descargas, irregularidades en el canal Las Pintas. Y bueno, medidas inmediatas. Dejará de utilizar el gobierno el agua del embalse de Las Pintas y del antiguo sistema de Chapala para abastecer la ciudad, lo que va a reducir evidentemente el volumen disponible. Pero bueno, dice el gobernador que esto va a mejorar la calidad del agua. Y vamos a escuchar parte de lo que dijo.
22: Implica que durante los próximos meses tengamos menos agua para distribuir entre todos, pero será agua de mucho mejor calidad. El CIAPA, la Comisión Estatal del Agua y los municipios aquí representados emprenderán las acciones necesarias para que la afectación en el suministro sea la menor posible.
7: Agradezco mucho a la diputada por Jalisco, Mary Pozos, que nos acompaña aquí el día de hoy. Ella es, además, presidenta de la Comisión de Presupuesto de la Cámara de Diputados. ¿Cómo estás, Mary, diputada? ¿Cómo te va? Qué gusto saludarte. Una vez más nos convoca el tema del agua contaminada en la zona metropolitana de Guadalajara.
23: Así es, querido Juan. Un gusto estar siempre en tu espacio y un saludo a la distancia que nos ven y nos escuchan.
7: A ver, reconoce el gobernador Lemus que sí hay un problema Mismo que habíamos hablado así a grandes rasgos aquí, por supuesto que es un problema añejo, lo que no exime a la autoridad actual de resolverlo, porque pues es el compromiso cuando ellos buscaron el encargo, y se ha agravado y se ha agravado, y en los últimos días, bueno, el agua está saliendo negra, me reporta mi prima Nelly, que vive allá en Guadalajara, que abre la llave del agua y es como si abriera la llave del lodo.
23: Así es chocolate, y más allá del color, Juan, porque hay casos incluso donde sale transparente el agua, pero el olor es fétido, y hubo reportes incluso de ciudadanas que estaban todas llenas de ronchas en una colonia cuando el agua no le salía con color, pero sí pestilente. Lo grave aquí es que es agua contaminada, es agua que tiene metales pesados, que no está siendo tratada y que está llegando de esta manera directamente a las casas. Hazte cuenta que tú abres la llave de tu casa y sale literalmente aguas negras en vez de agua potable. Lo delicado aquí es justamente lo que acabas de decir. Ellos en Movimiento Ciudadano se la han pasado echando culpas, incluso culpando a la Federación, culpando a tu servidora porque no tienen dinero supuestamente en Jalisco, cuando ellos tienen más de 8 años gobernando el estado y más de 11 años gobernando Guadalajara. Yo hoy lo comentaba en tribuna con datos duros, cómo la Federación no ha dejado nunca solo al estado en este tema, y exhibí este subejercicio que tuvo el gobierno del estado en el ejercicio fiscal pasado, de 1.200 millones que la Federación sí les mandó, que iban en infraestructura precisamente y que no utilizó el gobierno del estado y tuvieron que regresar a la Federación. Entonces, más allá que echar culpas, Juan, yo creo que es hora de ponerse a trabajar, de ser responsables, porque nosotros tenemos más de 9 meses haciendo estas denuncias. Más de 400 colonias en Guadalajara, en toda la zona metropolitana, han sido afectados y tienen más de 9 meses con esta queja. Lo grave está en que apenas hasta ayer, cuando ya reventó el asunto, y reventó no por Morena y no por temas políticos, reventó porque la gente de todas las colonias salieron a tomar las calles, y la respuesta que encontraron por parte del gobierno de Jalisco fue la represión con granaderos a los propios ciudadanos que se estaban quejando y estaban exigiendo agua potable en sus casas. La respuesta fue, pues como lo acabas bien de decir, tandeos por 6 meses. Eso es, no nos están resolviendo, no nos están diciendo por qué está llegando en estas condiciones. Seguimos a ciegas haciendo denuncias, esperando respuestas, pero lo más grave, pues esperando agua potable en las casas, Juan.
7: A ver, la situación ha escalado. ¿Qué implicaciones pues está teniendo ya en la salud de las personas allá en Guadalajara, y qué tipo de recursos o acciones obligatorias crees que se tienen que activar, si es que así es, por parte de la Federación, por parte del estado? ¿Estamos hablando ya de la posibilidad de decretar una emergencia sanitaria?
23: Esa es la exigencia y es la que viene siendo desde hace meses. Se tiene que decretar una emergencia sanitaria. Esta es la peor crisis sanitaria que hemos tenido en el estado. Ya los casos que aparecieron ayer en redes sociales y en medios de comunicación, donde ya se ven del cuello hacia abajo llenas de ronchas las personas, eso ya es lo que vemos. Pero hay muchísimas enfermedades que están documentados en estas pruebas de agua que se han hecho por privados, porque no ha habido una auditoría como tal oficial que nos diga qué contiene el agua que está llegando a las casas. Pues habla de enfermedades en los huesos, de enfermedades en el estómago, de enfermedades respiratorias, que eso pues no se ve a simple vista. Ayer reventó el tema porque pues ya es evidente, ya es un tema que no se puede tapar, cómo ha sido afectada la salud de la gente. Lo más triste también es que incluso los comunicados del CIAPA, que es este sistema intermunicipal de alcantarillado y agua potable, hace un par de días ponía este comunicado pidiéndole a la gente que este era el momento de actualizarse si debían algunas cuotas del agua. Me parece que es en lo que menos se debería estar pensando, en cobrarle a la gente por un servicio que hace mucho tiempo dejó de ser un mal servicio, Juan, y que ahorita ya es un tema que está atentando contra la salud. A tu pregunta, sí, debemos aplicar.
7: Perdón, sí. Ahí porque mencionas al CIAPA. ¿Qué está sucediendo con el CIAPA? El gobierno de Guadalajara tendría que salirse del CIAPA. ¿Se lleva a cabo una auditoría federal a este organismo, porque de ser así tendría que ser profunda, ¿no, diputada?
23: Totalmente. Yo ya hice la solicitud propia a la Auditoría Superior de la Federación porque hay un caso, uno en específico, porque fue muy público, tú lo debes de recordar, Juan, de esta señora que es conductora de televisión de espectáculos en Guadalajara, en Jalisco, y tenía un sueldo de técnica del agua en el CIAPA por más de 70,000 pesos. Un sueldo de aviadora, evidentemente, porque ella no trabajaba como técnica del CIAPA. Pero esta era la punta del iceberg de toda la corrupción que hay en este sistema de alcantarillado, que depende del gobierno en turno. El presupuesto lo maneja el gobierno estatal, el titular lo pone el gobierno estatal por medio de un convenio amañado que se hizo hace muchos años con municipios de la zona metropolitana y les quita a los municipios esta facultad y esta obligación que está en la Constitución de que son los municipios quienes tienen que hacerse responsable de la distribución de agua en las casas y del alcantarillado. Entonces, sí tiene que haber una auditoría transparente, real, que nos expliquen qué está pasando. Y lo más importante, y no vamos a quitar el dedo del renglón, tiene que haber quien pague con cárcel, porque esto es un crimen, el estar enfermando así a la gente deliberadamente. Tiene que haber, no puede quedar en un no pasó nada y ya de repente nos va a salir agua limpia en muchos meses más, porque esto le cuelga. Tiene que haber un responsable de haber dejado que se llegara hasta esta consecuencia.
7: A ver, y bueno, me decías que el gobierno de Jalisco y la misma CIAPA suelen argumentar la falta del presupuesto federal para renovar la infraestructura hídrica. Me decías que el problema no está en el presupuesto federal y que incluso pues se tuvo que regresar recurso por parte del gobierno de Jalisco porque no lo utilizaron. ¿Sabes por qué no lo utilizaron, diputada? Existiría, no sé, tal vez lo único que se me puede ocurrir es una traba legal o una regla de operación que pudiese impedir al gobierno del estado de Jalisco reorientar esos fondos que tengo entendido son de libre disposición para infraestructura, pues directamente a la red de tuberías y plantas potabilizadoras de agua. ¿Existe alguna traba?
23: Así es. Claro, mira, a ver, no quisiera sonar grosera, pero por qué se pudo haber dado este subejercicio? Pues por incapacidad, esa es la realidad. Se les fue gastar este dinero y me parece un error gravísimo y me parece más grave salir a culpar a la Federación por no dar recursos cuando en tus propios documentos públicos de la Secretaría de Hacienda del Estado aparecía, fíjate lo más grave, Juan, un subejercicio de 12,000 millones de pesos, no de 1,200, 12,000 millones de pesos. Fue un escándalo esto en el Estado. Lo toman los medios de comunicación, bajan estos documentos de Hacienda y quitan un cero. Nos aplicaron la de Salinas, quitan un cero y vuelven a subir los documentos y dicen, no, perdón, no fueron 12,000 millones, fueron 1,200 millones el subejercicio. Es decir, con esa facilidad se cometen errores desde la Secretaría de Hacienda, errores que hoy nos están costando mucho más caros porque estamos hablando de la salud de la gente. Sí. Y para este 2027, porque mucho se ha quejado de que no hay recursos para Jalisco, de que hay un trato injusto, Jalisco va a tener solo para este asunto, para poder resolver este asunto, más de 106,000 millones de pesos entre lo que tiene de aportaciones y participaciones de ramo 28, que como bien lo dice, son de libre disposición, y entre convenios de colaboración y proyectos específicos, otros 4,000 millones que pueden usar para esto. Es decir, me parece muy vergonzoso que se le eche la culpa a la Federación cuando el recurso ahí está, no lo gastas y pues no hacen su trabajo y no lo han hecho durante todos estos años.
7: Nos queda poquito menos de un minuto, pero a ver, para el ciudadano que está siendo afectado, ¿qué se necesita para que se emita la alerta de crisis sanitaria allá en el estado de Jalisco y qué beneficios o recursos se darán a las personas afectadas? Un minutito, diputada.
23: A ver, cuando tú declaras una emergencia sanitaria, hay un recurso específico, especial para atender esta emergencia sanitaria. No le quieren entrar en Jalisco porque también tendría que ser un reconocimiento de que se te salió de control. Y yo aprovecho este espacio, Juan, estamos desde mis redes, me pueden buscar, estamos tramitando juicios de amparo gratuitos para la gente, ya nos han dado varias suspensiones, suspensiones definitivas, y lo que se resuelve es que el CIAPA vaya y te dé agua limpia, potable y suficiente, y lo están haciendo a través de pipas en lo sí. que se resuelve este problema. Ese es el apoyo que yo estoy poniendo de mi parte, pues para no nada más salir y quejarnos y señalar, hay que ponernos en acción todos a los que nos corresponde atender este tema.
7: Gracias, Mary Pozos, diputada por Jalisco. Hablamos muy pronto, esta semana incluso.
23: Muchas gracias a ti y un abrazo a todos.
7: Abrazo, regreso. Nos vamos a un corte comercial.
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6: El perro. El perro es considerado, con toda justicia, el mejor amigo del ser humano debido a su lealtad incondicional, empatía profunda y una historia de domesticación que se remonta a decenas de miles de años. Descendientes directos de los lobos, estos maravillosos mamíferos han evolucionado junto a los seres humanos, adaptándose a una infinidad de tareas esenciales que van desde el pastoreo y la protección del hogar hasta el rescate en desastres y terapia emocional. Existe una asombrosa diversidad de razas, cada una con características físicas y temperamentos únicos, pero todas comparten la capacidad innata de comprender las emociones humanas y comunicarse fluidamente a través de sus gestos y ladridos. Poseedores de un sentido del olfato verdaderamente prodigioso, los perros no solo brindan compañía incomparable en el día a día, sino que se convierten en miembros indispensables de la familia.
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17: Real de 14, San Luis Potosí. Para llegar a este enigmático pueblo minero incrustado en el altiplano, se debe cruzar el impresionante túnel de Ogarrio. Sus calles empedradas y edificios de piedra abandonados evocan un pasado glorioso y solitario. Ofrece una experiencia única de desconexión, misterio y misticismo en medio del semidesierto potosino, deteniendo el tiempo.
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24: El Tribunal Electoral determinó que las boletas sin marcas de doblez, llamadas boletas planchadas, no deberán contabilizarse como votos. El fallo revoca los lineamientos del INE al argumentar que la falta de pliegues impide vincular el papel con un voto legalmente emitido. La cooperativa Cruz Azul invertirá más de 1,000 millones de pesos para equipar su hospital Cruz Azul con quirófanos inteligentes, torres de especialidades médicas y diversos servicios, reforzando así su compromiso con la salud, el desarrollo social y el impulso al deporte. La cooperativa tiene hospitales en Oaxaca, Hidalgo y la Ciudad de México. El Senado aprobó la reforma a la Ley General de Turismo para obligar a prestadores de servicios turísticos a aplicar protocolos preventivos contra posibles delitos contra menores de edad. La medida contempla negar el servicio y avisar a las autoridades cuando no se acredite parentesco, tutela, guarda y custodia o mayoría de edad. Informó Itzel Vanegas. 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
7: Regresamos de corte comercial, son las 6:38 p.m. Muchas gracias por continuar con nosotros aquí en Fórmula Noticias. Usted que nos está escuchando en el tráfico donde se encuentre, ¿sí le ha pasado, no?, que le están hablando por teléfono de números que usted no conoce para ofrecerle un descuento, un producto, una tarjeta de débito, de crédito, un seguro de gastos médicos o de automóvil que lo quieren convencer? Y es el típico cuento de no me esté hablando, por favor, yo se lo suplico, no me moleste. Les cuelga uno, no hay manera, insistentemente están llamando por teléfono para ofrecer todo tipo de promociones, ofertas, servicios, propaganda, unos tiempos compartidos allá en Cancún. Bueno, el Senado aprobó reformas para frenar el acoso telefónico y los contactos no autorizados con empresas con consumidores. Sara Pablo, voy contigo y el reporte, compañera. Regreso al Senado de la República.
9: Claro que sí, Juan. Y bueno, aparte de todo, te prometen que te van a poner ya en un reporte, en una lista para que no te vuelvan a llamar, pero jamás ocurre esto y estas llamadas continúan y se configura entonces pues este acoso telefónico del que somos víctimas miles de ciudadanos. El Pleno dio luz verde a reformas a la Ley Federal de Protección al Consumidor para incrementar las sanciones a proveedores y empresas que realicen este tipo de llamadas telefónicas o contacten de manera reiterada por cualquier medio no autorizado a personas consumidoras para ofrecer productos o ya sea con fines publicitarios. Las multas serán desde 56,570 pesos hasta casi 2,400,000 pesos. Esta minuta modifica dos artículos de la Ley Federal de Protección al Consumidor y busca reforzar la protección de la privacidad y establecer un mecanismo de sanción que resulte realmente disuasivo para las empresas. La senadora del PAN, Mayuli Latifa Martínez Simón, quien presentó esta iniciativa, dijo que pues se busca así poner fin a este acoso telefónico. Esto fue lo que señaló.
10: Es por eso que esta iniciativa lo que busca es proteger la privacidad de las y los consumidores. El poder señalar, el decir, el que no se permita recibir llamadas telefónicas para publicidad a través de este medio. En esta reforma representa una herramienta que inhibirá el acoso telefónico o comercial y que contribuye a la voluntad del consumidor y que se respete su privacidad, tenga una protección mucho más efectiva y que su tranquilidad no dependa de cuántas veces tenga que repetir que no esté interesado en esos productos o en esas llamadas telefónicas.
9: Ahora esta minuta fue turnada.

0: dio nombres, pero pues recordemos algunos de los nombres que se prevén sean las y los candidatos. Está Julieta Ramírez para Baja California, Manuel Cota Cárdenas para Baja California Sur, Cruz Pérez Cuellar en Chihuahua, Beatriz Mojica en Guerrero, Carlos Torres Piña en Michoacán, Yasmín Bugarín, senadora del Partido Verde con licencia en Nayarit, Clara Luz Flores en Nuevo León y Verónica Díaz en Zacatecas, son algunos de los más cuestionados. Según el senador Anaya, pues este tipo de perfiles muestran la presión que ejerció Estados Unidos en estas designaciones, lo dijo de esta manera.
1: Yo creo que hubo presión de los norteamericanos para un corrimiento al centro y al asunto de derecho.
2: ¿Así ve a los coordinadores que se eligieron?
1: Ve a los personajes, velos. La presión norteamericana es más fuerte de la que nosotros pensamos.
2: ¿Pero presiona a quién, a los gobernadores o a la presidencia?
1: Al país, a todo el mundo, a todos los mexicanos. Estamos presionados. Hay interés de que el mundo dé un giro a la derecha y ve a América Latina cómo está.
0: El senador del PT dijo que sería deseable una coalición total con Morena, pero no percibe que haya esa voluntad, y entonces pues lo que ocurriría sería una coalición parcial, aunque continúan las conversaciones, Juan.
3: Muchas gracias, Sara Pablo. Bueno, pendiente, Sara, muchas gracias por tu reporte.
0: Hasta luego, buenas tardes.
3: Vamos rápidamente con más información. La presidenta Sheinbaum firmó ya el decreto de reforma a los artículos 82, 116 y 122 de la Constitución. A partir de la elección de 2028, quien busque la presidencia de la República, una gobernatura o la jefatura de gobierno de la Ciudad de México deberá contar únicamente con nacionalidad mexicana, una reforma que ya fue aprobada por el Senado, por la Cámara de Diputados y 22 legislaturas estatales. ¿Cuándo se va a publicar el decreto? Bueno, hoy está programado para ser publicado en el Diario Oficial de la Federación.
4: A partir del 2028, quien quiera postularse al cargo de gobernador o gobernadora, jefa de gobierno, jefe de gobierno, presidenta o presidente de la República, solo puede ser mexicano. De eso se trata este decreto.
3: Ahora, muy importante, la reforma no prohíbe a nadie el tener una doble nacionalidad. Hay una restricción, sí, para quien aplica, como se ha dicho, a quienes busquen alguno de estos cargos, bueno, de ahí sí tendrán que renunciar a la otra nacionalidad antes de registrarse al Instituto Nacional Electoral. Esto no aplica para la elección intermedia de 2027, será hasta el 2028. Vamos a escuchar lo que al respecto dijo la consejera jurídica del Gobierno de México, Luisa María Alcalde.
5: Si alguna de las personas tuviera doble nacionalidad, puede renunciar a ella previo a registrarse ante el Instituto Nacional Electoral. Más adelante tendremos que emitir las disposiciones reglamentarias para que quede muy claro cuál es el trámite que debe realizarse y ante qué autoridades.
3: Bueno, vamos con más información y yo agradezco, como cada miércoles, a Claudia Ruiz Massieu, diputada por Movimiento Ciudadano, que nos acompañe. ¿Cómo estás, Claudia? Después de un periodo en el que tuviste algunas diligencias, pues ya te reincorporas a este, que es tu espacio. Bienvenida, diputada.
6: Qué gusto estar aquí, como siempre, Juan.
3: No, hombre, el gusto es nuestro. Oye, rápidamente, tu postura a la doble nacionalidad, más allá de los tiempos, uh-huh. O sea...
6: Mira, yo la verdad es que, y esto desde siempre me ha parecido que se distinga entre mexicanos por nacimiento y mexicanos por naturalización, me parece que es una aproximación, lo voy a decir un poquito, pues con respeto, pero un poquito pasada de moda. A mí se me hace que cuando tú decides naturalizarte, en este caso mexicano, no se debe distinguir entre quienes lo somos por nacimiento y quienes asumen uh-huh. la nacionalidad. Pero más allá de eso, creo que plantea muchas, para mí muchas dudas esta ya reforma que se aprobó a la Constitución, que se declaró ya y entra en vigor. Por ejemplo, te planteo una y creo que el auditorio lo va a entender muy bien. Entender, y podría haber dado ese debate en la Cámara de Diputados, pero no se planteó en estos términos, que digas, bueno, si vas a ser el jefe supremo de las Fuerzas Armadas, ¿no? Pues no se puede tener ningún vínculo que pueda implicar una sujeción a algún otro estado. Creo que hay otros mecanismos que serían suficientes

0: para que eso, mientras desempeñas el cargo, no fuera un tema. Pero tener que renunciar cuando te registras, cuando ni siquiera sabes si vas a ganar una elección, uh-huh, cuando ni siquiera está claro que vayas a estar en el supuesto de ejercer una de estas responsabilidades que contiene esta, pues, esta reforma a la Constitución, me parece que permite que se cuestione para qué querías esta reforma. No es un tema de garantizar que quien es un gobernador o el presidente o presidenta de la República no tenga un vínculo de sujeción o de sumisión o conflictos de interés con otro estado, porque si lo fuera así, bastaría con establecer previsiones, aunque fuera la renuncia misma, que insisto, a mí no me parece que sea algo necesario, pero suponiendo que lo fuese, si tuvieras que renunciar, ¿por qué renunciar antes de que estés en el supuesto de ejercer esa responsabilidad? Me parece que te deja muchas cuestiones y dudas al aire de la motivación de esta reforma. Imagínate que tú te quieres inscribir a ver si vas a poder ser jefe de gobierno y antes de que sepas, uno, si vas a estar en la posibilidad de serlo, si vas a ganar, si efectivamente vas a estar en esa responsabilidad y tienes que renunciar a algo que es un derecho, al margen de que hay estados, uh-huh, países, que no permiten la renuncia a la nacionalidad. O sea, yo creo que es parte de un encuadre, ya sin hablar de motivaciones, que pues serían especulaciones políticas, un encuadre y una aproximación a lo que es la nacionalidad, a lo que es el vínculo con un estado, a lo que es la lealtad con un país y a lo que es el conflicto de interés, un poquito decimonónico. Esa es mi opinión.
1: Ahí está. Oye, rápidamente, cuando tú tienes una nacionalidad, tienes derechos y tienes obligaciones. ¿Sí? Y parte de estas obligaciones, pues es una lealtad absoluta a la patria, ¿no? Entonces, cuando ocupas el máximo cargo en nuestro país, no necesitarías exclusividad a uno de estos compromisos. Cuando hay un, tú
0: sí,
1: que fuiste secretario
0: de Relaciones Exteriores, lo entiendo perfectamente, Juan.
1: Cuando hay una tensión diplomática, ¿no habría un conflicto de interés al tener la doble nacionalidad?
0: No me parece necesariamente que lo haya, pero puedo entender que, uh-huh, se planteara, y me parece en ese caso que hay otros mecanismos que no implican una renuncia a priori, uh-huh, a, en este caso, a una nacionalidad, a priori, antes de saber que vas a estar en el supuesto, ni siquiera sabes si vas a ganar la elección, uh-huh, y que en todo caso podría haber mecanismos que tuvieran el mismo efecto mientras desempeñas esa responsabilidad. Ahora, sí, admito que mientras, hablando del jefe o la jefa del Ejecutivo Federal, pues puede ser el caso máximo, ¿no? Pero para un gobernador no me parece que sea necesario, insisto. Creo que también es ignorar que en el mundo de hoy, por los patrones de movilidad de hace décadas en todo el mundo, no es algo fuera de lo común que la gente tenga por sus, uh-huh, padres, madres, abuelos o por residencia efectiva y demás, muchas nacionalidades, y creo que hoy eso es una realidad que no podemos ignorar. Y está el tema, por supuesto, de nuestra comunidad en Estados Unidos, ¿no?, que plantea muchas de estos cuestionamientos. Creo, repito, que para no entrar en especulaciones de motivación política, hay otros mecanismos que hacer, exigir la renuncia a priori a lo que es una, no solo es un derecho, sino que muchas veces no tiene que ver contigo, sino con la nacionalidad de tus padres, los vínculos de tus padres. No es algo que tú hayas buscado tampoco, uh-huh, pero sí es algo a lo que tienes derecho. Y exigir una renuncia antes de saber si vas a estar en el supuesto, de estar en esa responsabilidad, y ignorando todas estas pues, tendencias, patrones y realidades de movilidad que hay hoy en el mundo, pues me parece que encuadraron una discusión en categorías y en aproximaciones, pues que yo creo que deberían estar superadas, son un poquito pasadas de moda.
1: Bueno, pues ahí está, por lo pronto ya publicado en el Diario Oficial de la Federación.
0: Sí, ¿no? Ya estuvo.
1: Claudia Ruiz Massieu, rápidamente, el tema que nos convoca el día de hoy, antes de que se nos acabe el tiempo, las elecciones en Brasil. Todos sabíamos que iba a haber una segunda vuelta, pero sí sorprendió a muchos que en los resultados, claro, que de acuerdo a todas las encuestas, no le iba a alcanzar a Lula para que ganara la elección en la primera vuelta, pero que habría un margen de entre 3 y 6% de votos a su favor.
0: Y fue casi al revés.
1: A ver, 45.6% de los votos para Lula y 47.03% para Flavio Bolsonaro, que representa totalmente lo opuesto a Lula y representa, bueno, pues a la ultraderecha allá en Brasil. ¿Cómo ves esta jornada electoral? ¿Te sorprendió también a ti?
0: Me sorprendió efectivamente que no fuera al revés, que no fuera Lula y su partido quien quedara arriba, aunque sabíamos, como dices, que se iban a ir a una segunda vuelta. Creo que se enmarca en las tendencias de las últimas elecciones en la región. Y creo que más allá de las tendencias regionales o mundiales, sí no está de más ver el caso específico de por qué algunas de las explicaciones que se han dado es, primero, pues Lula va a esta elección, a diferencia de las siete y anteriores y las cuatro, esta era la cuarta en la que se presentaba para buscar la presidencia, únicamente con su partido, no en una coalición de partidos, es decir, ya no tiene un respaldo un poquito más amplio, hay un descontento por el desempeño económico, por la incapacidad de controlar la inseguridad y al crimen organizado, por los costos de la vida, el 82% de las familias están endeudadas y las personas endeudadas de manera personal, escándalos de corrupción y también, y no sobra decirlo porque pues el presidente Lula es visto sí como un, digamos, un líder pues ya histórico, pero que no ha sido capaz de renovar o presentar liderazgos más frescos dentro de su propio partido. Y creo que eso es algo a lo que en general pues todos debemos prestar atención, ¿no? Una cosa muy importante, Juan, todo este piso de programas de sociales tan importantes y que le dieron pues este gran respaldo en su momento a la coalición del presidente Lula y al presidente Lula, pues hoy el pueblo brasileño que lo respaldó ya no lo ve como algo que, digamos, deba seguir generando o motivando un respaldo ciego. Ya lo ven como un derecho, como lo que es, ¿ya? Sí. Un derecho que no implica un respaldo a priori, permanente hacia el futuro. Ajá. Y eso, pues, también creo que es algo de lo que tenemos que tomar nota en nuestro país.
1: A ver, un minuto, Claudia Ruiz Massieu. ¿Será que a veces quienes estamos en el círculo rojo creemos que esto refleja a todo el mundo y que allá en el Brasil, pues evidentemente hay muchísimas personas que son de izquierda, que son de derecha, sí, pero la gran mayoría no, y la gran mayoría votan de acuerdo a cómo
0: a su realidad,
1: a su realidad, claro. Y no es que sean de derecha ni sean de izquierda, sino castigan al gobierno sin importar su corriente y su ideología, que no les responde a los compromisos que adquirió. Un minutito.
0: Me parece que sí, Juan. Yo creo que al final la mayoría de los votantes lo hacen respecto de sus circunstancias. Estoy mejor, mi vida económica está mejor, creo que el gobierno ha respondido a mis preocupaciones, sí o no. Y eso no tiene que ver necesariamente con inscribirte en un lado del espectro ideológico. Creo que estas son categorías que, como tú dices, a lo mejor gente como nosotros nos preocupan más que pues que a otras personas que están respondiendo a las decisiones de una elección en función de cómo están viviendo, vivo mejor o peor. Así y es. A quién creo que le corresponde esa responsabilidad.
1: Lo que pasó en Estados Unidos.
0: Así es,
1: Claudia,
0: Juan. Mucho
1: nos
0: por ver.
1: Nos escuchamos la próxima semana.
0: Aquí nos vemos la próxima semana.
1: Muchas gracias,
0: semana.
1: Claudia Ruiz Massieu. Y no te vayas porque no sé si supiste lo que pasó en la calle de Motolinía, en el centro histórico. Llegaron los policías, Claudia Ruiz Massieu, pues a recuperar el espacio público que estaba tomado por puestos y por motocicletas, y los motociclistas agredieron a personal de seguridad privada, a policías de la Ciudad de México. Hay detenidos y hay personas hospitalizadas. Ulises Soriano, el reporte, voy contigo.
2: Juan, muy buenas tardes. Como bien lo comentas, un operativo para recuperar el espacio público terminó en una riña con 7 personas detenidas y 2 lesionados trasladados a un hospital en el centro histórico de la Ciudad de México. Estos hechos ocurrieron en las calles de Madero y Motolinía, donde elementos de tránsito, policía auxiliar y autoridades del centro histórico realizaban trabajos para retirar motocicletas estacionadas en la vía pública. De acuerdo con un comunicado de la Secretaría de Seguridad Ciudadana, durante estas labores un grupo de personas comenzó a agredir físicamente a 2 policías de tránsito y a un elemento de seguridad privada que intervino para auxiliarlos. La agresión fue reportada a través de las cámaras del C2 del centro histórico, por lo que otros uniformados acudieron al lugar para controlar la riña. En el sitio fueron detenidos 7 hombres de entre 21 y 29 años, señalados como presuntos responsables de estas agresiones. Mientras tanto, paramédicos del Escuadrón de Rescate y Urgencias Médicas atendieron a las personas lesionadas y trasladaron a estas 2 personas a un hospital para recibir la atención especializada. Mientras tanto, los 7 detenidos quedaron a disposición del Ministerio Público, que va a determinar su situación jurídica, Juan.
1: Pues ahí está pendiente. Hazme un favor, se rescata el espacio público y todavía osan estos sujetos a agredir a la autoridad. Y bueno, es que de las excepciones nacen los abusos y los acostumbran. Gracias, Ulises. Nosotros nos vamos a un corte comercial.
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9: Christopher Nolan confesó que todavía no tiene smartphone ni correo electrónico. Durante 60 Minutes, el director de The Odyssey aseguró que nunca se interesó por ese tipo de comunicación, aunque admitió que los códigos QR han complicado su vida cotidiana, porque incluso en plena era digital, todavía hay quienes prefieren vivir desconectados.
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10: Get Jiro, la novela gráfica creada por el fallecido Anthony Bourdain, llegará a la televisión convertida en una serie animada. La historia se desarrolla en un futuro cercano, donde conseguir una mesa en los mejores restaurantes de Los Ángeles puede ser cuestión de vida o muerte. El protagonista es Jiro, un misterioso chef de sushi en busca de venganza, interpretado por Brian T. La adaptación conserva el tono violento y satírico de las novelas que Bourdain escribió junto a Joel Rose, mezclando comida, cultura, obsesión y mucha sangre. Get Jiro se estrenará el 3 de octubre a medianoche dentro de Toonami en Adult Swim y llegará al día siguiente a HBO Max. Anthony Bourdain vuelve a contar una historia sobre comida, aunque esta vez conseguir mesa podría costarte la vida.
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12: Cuida lo que comes.
13: Rodajas de pepino con limón y chile. El pepino en rodajas, sazonado con jugo de limón fresco y una pizca de chile en polvo, es una opción ultra refrescante y baja en calorías. Su alto contenido de agua e hidratación lo convierte en el snack ideal para media mañana.
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1: Son las 7 de la tarde, soy Juan Becerra Costa, estamos en Fórmula Noticias y le voy a dar a conocer los sucesos más importantes, más destacados del país y del mundo ocurridos hoy, miércoles 7 de octubre. Inversión histórica en energía. La presidenta Sheinbaum destacó que durante el sexenio se contempla una inversión de casi 1.2 billones de pesos en el sector eléctrico y gasoductos. Reconoció el trabajo de los equipos de la Secretaría de Energía, la CFE y el Senagás
14: para ampliar la infraestructura del país.
15: ¿De dónde viene este recurso? Una parte del propio financiamiento de la Comisión Federal de Electricidad. Otra parte en lo que hemos llamado los proyectos mixtos. Aprovechar financiamiento privado para una infraestructura que va a quedar en manos de la Comisión Federal de Electricidad. ¿Y los privados?
14: Más capacidad y energías renovables. El gobierno federal prevé incorporar 32 mil megawatts de nueva capacidad eléctrica y elevar de 24 a por lo menos 38% la generación con fuentes renovables. La secretaria de Energía, Luz Elena González, destacó que se van a aprovechar los recursos solares y eólicos del país.
16: Y ya iniciamos este proceso. Ya tenemos 55 proyectos en marcha. Estos 55 proyectos están a través de 42 centrales fotovoltaicas que aprovechan la radiación solar y 13 centrales eólicas.
14: Titulares del Ejecutivo, solo mexicanos. A partir de 2028, quien busque la presidencia, una gubernatura o la jefatura de gobierno de la Ciudad de México deberá contar únicamente con la nacionalidad mexicana. La presidenta Sheinbaum firmó el decreto de reforma constitucional aprobado por el Congreso y 22 legislaturas estatales.
15: A partir del 2028, quien quiera postularse al cargo de gobernador o gobernadora, jefa de gobierno, jefe de gobierno, presidenta o presidente de la República, solo puede ser mexicano. De eso se trata este decreto.
14: Golpe al contrabando de cigarros. Autoridades aduaneras y la Secretaría de Marina aseguraron más de 10 millones y medio de cigarrillos en la aduana del puerto de Lázaro Cárdenas, Michoacán. Del Toro por la doble corona en Italia. Mañana el ciclista Isaac Del Toro buscará conquistar por segundo año consecutivo el Gran Piemonte. Llega tras imponerse en el Gran Premio de Montreal y finalizar quinto en el Mundial de Ruta.
1: Y en el poblado de Las Tinajas, en Elota, en Sinaloa, elementos federales desmantelaron un laboratorio para la elaboración de metanfetamina. Allá en Sinaloa me enlazo con el reporte con el doctor Felicitos Trujillo. ¿Cómo estás, doctor? Adelante.
17: Con gusto de saludarte, Juan. Excelente tarde. Y es que estos operativos realizados por la Marina, la Secretaría de Seguridad y Protección Ciudadana y la Fiscalía General de la República, pues dieron como resultado el aseguramiento de este laboratorio clandestino en el poblado de Las Tinajas, perteneciente al municipio de Lota. En estos operativos, los efectivos localizaron un predio de aproximadamente 12.000 metros cuadrados utilizado para la elaboración de drogas sintéticas. Ahí aseguraron 150 litros de precursores químicos líquidos, más de 92 kilos de precursores químicos sólidos, dos vehículos, tres destiladores, dos centrifugadoras, también tres mezcladoras, una báscula, ventiladores, tres bombas de agua y diversas herramientas. Todas estas acciones fueron resultado del trabajo de inteligencia naval y de operaciones coordinadas en el campo para la búsqueda, localización y inhabilitación de instalaciones utilizadas para la elaboración de droga sintética, así como para interrumpir sus cadenas de suministro. Juan, el reporte.
1: A ver, doctor Felicitos Trujillo, ¿cuántos narcolaboratorios han sido asegurados, digamos, en los últimos 6 meses allá en Sinaloa?
17: No, pues es importante ahí el dato de narcolaboratorios que han reportado las autoridades. Sin duda, pues es alto, ¿no? Tenemos que echar precisamente, arrastrar el lápiz para estar verificando cuántos fueron los pues asegurados en estas acciones. Pues ya van bastantes, ¿no?
1: Ahí está, doctor Felicitos Trujillo, muchas gracias por el reporte. A Sinaloa te mando un abrazo.
17: Abrazo de regreso.
1: Gracias. Nosotros nos vamos a una pausa, no se vaya. Al volver de ella, mucho, pero mucho que darle a conocer. Información importante sobre soberanía energética. Conversaré con la secretaria de Energía de nuestro país. Nos vamos a un corte comercial.
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20: Noel Gallagher volvió a encender los rumores sobre el futuro de Oasis y una posible nueva gira en 2027. Durante una entrevista en TalkSport, Noel fue cuestionado directamente sobre la posibilidad de más conciertos el próximo verano. Primero bromeó diciendo que su hermano Liam ya no estaba interesado en Oasis, pero después dejó una pista bastante reveladora.

0: próximo verano no habrá torneo de fútbol, la banda tiene que hacer algo. Por ahora no existen nuevas fechas confirmadas. Pero viniendo de Noel Gallagher, parece que Oasis ya encontró qué hacer durante el verano de 2027.
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0: David Byrne tendrá una nueva película concierto y esta vez el encargado de llevar su espectáculo a la pantalla grande será Brady Corbett, director de The Brutalist. El proyecto documenta la gira Who is the Sky, realizada entre 2025 y 2026, y fue filmado durante varias noches en el hipódromo de Baltimore, utilizando una espectacular combinación de formatos de 70 milímetros. Byrne asegura que no comprendió la magnitud de la propuesta hasta que vio las primeras imágenes y quedó sorprendido por la manera en que el formato captura toda la amplitud visual del espectáculo. La película ya se encuentra en postproducción, aunque todavía no tiene fecha de estreno ni distribución confirmada. Después de Stop Making Sense y American Utopia, David Byrne vuelve al cine, y esta vez pensando todavía más en grande.
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6: Joe Cocker, You Can Leave Your Hat On.

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1: Gal Gadot criticó a DC Studios por cancelar la tercera película de Wonder Woman y la salida de Henry Cavill como Superman. Ambos quedaron fuera tras el final del antiguo universo de DC y el inicio de una nueva continuidad encabezada por James Gunn. Gadot interpretó por última vez a Wonder Woman en The Flash de 2023.
2: Petróleo, condensados, fertilizantes, petroquímica, solo en el caso de la electricidad y los gasoductos, es una inversión de 1.168.710 billones de pesos. 1.2 casi billones de pesos de inversión en el sexenio.
3: Bueno, pues agradezco mucho a la secretaria de Energía, Luis Elena González Escobar, que nos acompaña aquí esta tarde para hablar de esta inversión, para hablar de la generación, para hablar de la inversión mixta en un asunto que es de seguridad nacional y es de soberanía, que es el tema energético. Secretaria, gracias en verdad por acompañarnos. ¿Cómo estás?
4: Muy bien, muchísimas gracias a ti por permitirme dirigirme a tu auditorio en esta noche.
3: Secretaria, bueno, supera el billón de pesos hacia 2030, casi 1.2 billones de pesos esta inversión récord. ¿Cuánto se destinará, qué te parece si hablamos de entrada, de generación? Exclusivamente a generación, ¿cuánto este presupuesto se va a destinar?
4: Mira, solamente para el rubro de generación eléctrica, para producir la energía que necesitará el país en los próximos años, y estamos hablando de plantas de generación que se van a construir a partir de este año y que van a entrar en operación máximo en 2029-2030, son más de 750 mil millones de pesos. Eso es, abarca inversión pública, inversión mixta y también inversión privada.
3: ¿Cómo vamos a notar los ciudadanos, Luz Elena, secretaria de Energía, esta inversión en nuestra casa, en la calle, en nuestras comunidades? ¿Cómo vamos a ver cómo se está aplicando esta inversión en nuestro día a día, en nuestra cotidianeidad?
4: Pues precisamente contando con un recurso estratégico para la vida cotidiana y también para todas las actividades económicas, contando con la electricidad que requerimos para nuestras actividades. El concepto de soberanía puede sonar como un concepto lejano, pero ¿qué significa la soberanía? Y sobre todo, ¿qué significa la soberanía energética? La energía es un bien esencial, es un bien estratégico para el desarrollo y para el crecimiento del país, no solo porque es un bien en sí mismo, o sea, nosotros consumimos energía en el día a día, sino porque es el insumo que facilita otras actividades económicas en nuestro país. Entonces, la soberanía radica precisamente en que podamos contar con esa energía con nuestros propios recursos. Entonces, ¿cómo lo vamos a notar? Pues teniendo la energía disponible tanto para actividades como para nuestra vida cotidiana.
3: Así es que el concepto de soberanía energética es sin duda muy patriota. ¿Cómo se traduce en la mesa de una familia mexicana? Es decir, ¿cómo explicar que es mejor para un ciudadano que el Estado controle una parte mayoritaria, no total, pero sí mayoritaria, de la generación eléctrica en lugar de dejarlo todo en manos del mercado internacional, secretaria?
4: Justamente es eso, o sea, la energía no es una mercancía común, es un insumo estratégico para el crecimiento y para el desarrollo de otras actividades económicas, y por lo tanto, dado que es tan estratégico, no puede dejarse ni a las libres fuerzas del mercado ni a intereses internacionales o fuera de nuestra nación. Necesitamos tener control de cómo se genera y cómo se transmite y cómo se abastece de esa energía para poder cumplir con una cuestión que es fundamental, que es la justicia energética, que todas y todos tengamos acceso a esa energía para poder mejorar nuestra calidad de vida diariamente y también poder llevar a cabo todas las actividades económicas que requiere el crecimiento del país.
3: Es importante, y ahí está, lo menciona secretaria Luz Elena. Dentro del presupuesto de generación también se expone una cantidad, no es menor, es poco más de 452 mil millones de pesos de proyectos mixtos. Es decir, sí hay participación e importante y conveniente de empresas privadas en temas de energía en nuestro país. Importante saber, ya que se dan, cómo van a operar de manera legal y financiera a través de este esquema de inversión mixta. Es decir, qué certeza jurídica tienen los privados, los inversionistas privados, y qué certeza jurídica tiene el Estado mexicano y cada uno de los habitantes de este país de que se van a respetar las reglas por parte de los privados en lo que les corresponda a la generación de energía, almacenamiento, distribución o lo que sea, secretario.
4: Mira, el esquema mixto es un esquema muy noble, porque por un lado garantiza que el Estado se queda con la propiedad de los activos, la propiedad de las plantas, y eso es bueno para todas y para todos, porque nos genera la confiabilidad que necesitamos para seguir desarrollando y para seguir generando electricidad. Y por el otro lado, es un esquema que le permite a la iniciativa privada participar de la generación de electricidad con un esquema claro, con reglas aceptadas por todos, con un nivel de rentabilidad sensato, que en el cual recuperan su inversión, pero nunca se pierde la propiedad para el Estado. Entonces, el Estado regula, el Estado controla, el Estado acompaña y también aprovecha esquemas de inversión que son rentables para la iniciativa privada, con los cuales podemos ampliar la capacidad de generación de mutuo acuerdo. Entonces, es un esquema pues muy, muy, muy noble que estamos implementando.
3: A ver, otro tema que es importante para hablar de la soberanía energética tiene que ver con el gas, secretaria de Energía. A veces pensamos en el gas como algo que nos va a servir para calentar el agua, para cocinar, y no nos detenemos a razonar y a darnos cuenta de que el gas es fundamental para que tengamos energía eléctrica, para que tengamos luz, para que podamos conectar nuestros dispositivos. Y el gas lo estamos exportando en una gran parte, yo diría que, me parece, corrígeme, 75-80% de los Estados Unidos. Y es gas que se obtiene en los Estados Unidos a través de métodos que no necesariamente son amigables con el medio ambiente. ¿Cuál es el proyecto para que seamos autosuficientes en la producción de este gas en nuestro país, respetando al medio ambiente, pero sí llevando a cabo pues las extracciones que debemos de llevar donde las tengamos que hacer?
4: A ver, primero, son varios temas en tu pregunta. Primero decirte que nuestra apuesta principal es por la soberanía. ¿Y cómo estamos pensando incrementar y fortalecer nuestra soberanía? Pues acelerando la incorporación de energías renovables. ¿Por qué de energías renovables? Porque las energías, los recursos renovables son recursos que cuenta el país, con los que contamos y que pues, nadie nos lo puede quitar, ¿no? Esa es el sol, el viento. Estamos apostándole por incrementar del 24% de generación eléctrica con fuentes renovables al 38% de aquí al 2030. Eso implica la incorporación de muchísimas plantas de generación, tanto eólica como fotovoltaica, que nos va a permitir disminuir nuestra dependencia en el consumo del gas natural. Pero en efecto, como señalas, una parte importante de la generación eléctrica actualmente depende del gas natural. ¿Por qué del gas natural? Porque esta generación se hace con las llamadas plantas de ciclo combinado, así se llaman plantas de ciclo combinado, que son plantas que tienen dos turbinas, una turbina de vapor y una turbina que funciona con gas natural. Entonces, para ponerlos en términos coloquiales, para que prendan esas plantas, para poder generar la energía que producen esas plantas actualmente, se requiere como combustible el gas natural. Entonces, ese gas natural, el gas natural que consumimos en el país, del gas natural total que consumimos en el país, cerca del 75%, en efecto, como señalas, es importado de los Estados Unidos. La mayoría es importada, viene de la cuenca de Texas, de Oaxaca, y nosotros lo requerimos para la generación eléctrica en un 65%. Es decir, el 65% de la energía eléctrica que se produce en nuestro país depende del gas natural importado. Entonces, para disminuir esa dependencia y poder avanzar en términos de soberanía, que como te digo, es que podamos con nuestros recursos generar la energía que necesitamos. Por un lado, estamos avanzando de manera acelerada en que dejemos de depender de estas plantas que funcionan con gas y avancemos hacia la transición energética con plantas renovables. Y por otro lado, se está abriendo, bueno, se están implementando dos estrategias. Uno, a través de Pemex, se está, esto no lo presentamos hoy porque hoy solamente presentamos el sector eléctrico, pero Petróleos Mexicanos está haciendo un esfuerzo importantísimo para disminuir al mínimo o de manera total la quema de gas que actualmente los campos en donde tenemos tanto petróleo como gas natural y aprovechar ese gas para nuestro consumo. Sí. Eso ya es un programa que está en curso y lo está llevando Petróleos Mexicanos. Y por el otro lado, pues estamos explorando la posibilidad de ver si es posible aprovechar los yacimientos que tenemos en nuestro país de gas no convencional de forma sustentable.
3: Secretaria Luis Helena, el plan contempla la puesta en marcha de 55 proyectos renovables para elevar la generación limpia, me parece que del 24 al 38%. ¿Tendrás la posibilidad de aguantarnos el corte y regresar dos minutos para que nos hable sobre los tiempos estimados para que, bueno, estas centrales entren en operación comercial y saber en qué estados de la República se concentran?
4: Por supuesto que sí.
3: Gracias, muchas gracias, secretaria de Energía, Luz Helena González. Nos vamos, regresamos con ella de una muy breve pausa. No se vaya, es un tema de soberanía energética y de seguridad nacional. Nos vamos un corte comercial y volvemos. Estamos en Fórmula Noticias.
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9: Janet Jackson, When I Think of You.

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1: Mucho antes del MCU, Marvel ya experimentaba con historias bastante extrañas, incluyendo una película animada sobre Frankenstein producida junto a Toy Animation. La cinta Frankenstein, Legend of Terror, será restaurada en 4K y relanzada por Def Crocodile, después de permanecer prácticamente perdida durante décadas. Dirigida por Toyo Ashida, conocido por Vampire Hunter D, la película presenta una versión mucho más oscura, violenta y trágica del monstruo clásico. El relanzamiento también revive una etapa poco conocida de Marvel, donde Frankenstein llegó incluso a cruzarse con Spider-Man y los X-Men. Porque antes de los superhéroes millonarios, Marvel también apostaba por el horror más extraño y experimental.
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3: Netflix anunció The One About Matthew Perry, una serie documental de 3 episodios que explorará la vida del actor más allá de Chandler Bing. La producción incluirá testimonios inéditos de su hermana, amigos y colaboradores, además de fotografías y videos del archivo familiar. También abordará abiertamente su lucha contra las adicciones. El documental sobre la estrella de Friends se estrenará el 27 de octubre.
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7: Regresamos de corte comercial, son las 7 de la tarde con 23 minutos. Muchas gracias por continuar con nosotros aquí en Fórmula Noticias y muchas gracias a la secretaria de Energía, Luz Elena González Escobar, por aguantarnos el corte. Secretaria, estamos hablando de esta inversión de más de 1.16 billones de pesos durante el sexenio para fortalecer a la CFE, ampliar la infraestructura eléctrica de gas, tener más soberanía energética. Muchas gracias, secretaria, y una disculpa.
8: Sí, estamos aquí a tus órdenes. Estábamos platicando sobre las nuevas plantas de generación, generación con energía renovable.
7: 55, ¿verdad? Para elevar la generación del 24 al 38%.
8: Es correcto, vamos a pasar del 24 al 38% y son 55 las que ya están en proceso de construcción. Pero decirte que antes de que finalice el año vamos a terminar todos los procesos de asignación para las nuevas plantas y el próximo año vamos a tener cerca de 100 plantas en construcción para poder alcanzar la meta y poder poner en operación comercial estas plantas antes de que termine la actual administración.
7: Eso es muy importante, ir transitando, pero de manera clara, ordenada y sobre todo en apego al interés supremo de la nación y a la ley. Yo te quiero preguntar, Luz Elena Escobar, secretaria de Energía, ¿cómo se ha logrado destrabar este rezago histórico que ha habido, por ejemplo, en comunidades rurales, en zonas periféricas, para beneficiar pues ya cada vez a más personas y que, bueno, ¿de qué manera se está llevando a cabo este esfuerzo, secretaria, diario, que reafirma? Pues sí, que la soberanía energética es importante, pero muy importante, que está ligada directamente al bienestar de las y los mexicanos, que no es un concepto patriota aislado allá nada más, que es tangible cada día, cada hora, cada minuto, cada segundo.
8: Es correcto. Nosotros, uno de los cambios importantes que se hizo para el fortalecimiento de la Comisión Federal de Electricidad fue regresarle su carácter y su vocación pública. Y eso implica cumplir con esta función social que señalas. Lo que optamos es por dirigir las inversiones del Estado para garantizar que se pueda distribuir y llevar la energía eléctrica a donde más se necesita, cumpliendo con la meta de justicia energética. Actualmente tenemos alrededor del 99.88% de electricidad, con alguna forma de electricidad, y queremos llegar prácticamente al 100%, al 99.9, porque siempre, nunca es posible llegar al 100% como tal, porque el crecimiento mismo lo impide, pero prácticamente al 100% de todos los hogares. Y esto implica, como es el último tramo, llegar a comunidades muy lejanas, llegar a centros de consumo o a comunidades donde no es posible desplegar la red completa de transmisión y de distribución, pero que es una función del Estado llevarles energía eléctrica a todas y todos los mexicanos. Entonces, hemos hecho un programa para garantizar, por un lado, la justicia energética, que todos y todos podamos contar con esta energía, con esta electricidad en cada uno de nuestros hogares del país, pero por el otro lado, también apoyarnos en estas inversiones mixtas para poder acelerar la transición energética. Entonces, es un buen acuerdo en el cual el Estado garantiza la generación, la transmisión y la distribución, y sobre todo la justicia energética del país.
7: A ver, secretaria de Energía, Luz Elena González, ya nada más para cerrar. A ver, 1.16 billones de pesos, aquí lo tengo hacia 2030. Sí es histórico. Ahí está la velocidad con la que se ejecuta el plan. Hay 6 centrales de ciclo combinado, pues ya en los últimos 2 años inauguradas, y proyectos, decenas de energía renovable en marcha. He leído muchos artículos en la Opinología Ilustrada y algunos comentarios en el chat de mis tías y de mis tíos, yo estoy seguro, secretaria, que tú también estás en uno, que dicen que el sector energético en nuestro país está estancado. ¿Qué hablar del ritmo de inauguración de las obras de la Secretaría de Energía, de la Comisión Federal de Electricidad? ¿Están trabajando a máxima capacidad para garantizar la estabilidad energética, eléctrica del país?
8: Así es. Hace un año hablábamos de un plan. Ahorita ya hablamos de resultados. Como bien señalas, en estos 2 años hemos inaugurado y puesto en operación 6 plantas nuevas de ciclo combinado. 4 más se van a poner en operación el próximo año y 5 plantas adicionales nuevas están en proceso de construcción. Estas ya son fueron licitadas en esta administración. 4 ya están asignadas, ya están en proceso de construcción y una más, que es la última que nos queda, que es la de Guadalajara. En este momento está en proceso de licitación, así como otra planta en Los Cabos de combustión interna que también está en proceso de licitación. Pero todo ya, excepto estas 2 plantas, todas las demás plantas de ciclo combinado, que son las que las dan la energía firme de nuestro país, ya están o inauguradas y puestas en operación o por inaugurarse y ponerse en operación. Entonces, ya es una realidad el plan. Y por el otro lado, la parte de plantas de con energía renovable también ya son una realidad. En diciembre van a iniciar la construcción de las primeras. Estamos calculando que inician alrededor de 15 plantas y así en escalerita van a empezar todas las construcciones de todas las plantas el próximo año. Y como te dije, tendremos en construcción cerca de 100 plantas de energía renovable.
7: Ahí está, pues, secretaria de Energía, Luz Elena González Escobar. Mil gracias por habernos acompañado y por hablar en lenguaje ciudadano estos temas que a veces pueden ser muy técnicos, pero así planteados uno les entiende mejor, conoce la importancia de la soberanía energética de nuestro país y el trabajo que se está llevando a cabo. Hablamos pronto, si me lo permite, secretaria.
8: Te agradezco muchísimo que me hayas permitido dirigirme a tu auditorio.
7: Al contrario, secretaria, muy buenas noches.
8: Buenas noches.
7: Y bueno, vamos con otros temas. Delicado. ¿Recuerda usted este sujeto, Audías Flores Silva? Lo conocen mejor con el nombre del jardinero. Es un generador de violencia y uno de los líderes de más alto rango dentro del cártel Jalisco Nueva Generación. En febrero de 2026 fue detenido, lo catalogaron como el principal sucesor para tomar el control total de la organización criminal. Bueno, un tribunal colegiado de apelación revoca la vinculación a proceso que fue dictada contra el jardinero. Juan Antonio Jiménez, voy contigo y el reporte. No me digas, por favor, que es por fallas en el debido proceso.
2: Así es, Juan, gracias. Buenas noches. Un tribunal colegiado de apelación revocó la vinculación a proceso dictada al ex jefe regional del cártel Jalisco Nueva Generación, Audías Flores Silva, alias El Jardinero, por delitos relacionados con portación de arma de fuego de uso exclusivo de las Fuerzas Armadas. El fallo se debió a violaciones a una defensa adecuada, ya que la jueza de control impidió a su abogado reproducir un video clave durante la audiencia inicial. Pero lo bueno es de que esta determinación no implica la libertad del narcotraficante, considerado por autoridades como el sucesor de Nemesio Ceguera Cervantes, alias El Mencho, y solo ordena reponer parcialmente el procedimiento y programar una nueva audiencia. Por ello, el imputado va a continuar recluido bajo prisión preventiva oficiosa en el Centro Federal de Readaptación Social número 1, el Altiplano, en Almoloya de Juárez. La determinación del magistrado Fernando Córdoba del Valle se realizó luego de que la defensa del jardinero argumentara que durante la audiencia inicial, la impartidora de justicia no admitió un video que pretendía incorporar en ese momento procesal para analizar las imágenes del día que su representado fue capturado a fin de compararlo con el informe policial homologado y demostrar que los hechos no ocurrieron como se había reportado en ese reporte oficial. Afortunadamente va a continuar preso y todo esto se va a reponer. Juan, el reporte.
7: Ahí está, pero sí es una alerta. Juan Antonio Jiménez, sí. Gracias por el reporte.
2: Gracias, buenas noches.
7: Este sujeto, el jardín, o sea, también como le dicen, el matajefes, es considerado uno de los criminales más peligrosos de México debido a su rol como jefe de operaciones y principal aspirante a liderar el cártel Jalisco Nueva Generación tras el abatimiento del Mencho, con una enorme capacidad de fuego, de seguridad extrema a su alrededor. Al momento de su captura por la Marina en abril de este año, se refugió en una cabaña en Nayarit. Está protegido por un ejército de más de 60 sicarios armados y un convoy de 30 camionetas. César Gutiérrez Priego, abogado especialista en temas de seguridad, siempre además presto para tomarnos la llamada de último momento. Me preocupa esta determinación, me lo decía Juan Antonio Jiménez, va a continuar preso, pero se enciende un foco. ¿Qué habrá habido en ese video que no dejaron transmitir, que no dejaron pasar? ¿Cómo ves el tema, César?
9: Antes que nada, Juan, buenas tardes. Como siempre, un placer saludarte. Mira, incluso no tengo conocimiento de toda la información, pero lo que sí conozco es que cuando ofrecieron como dato de prueba estos videos para desahogarlo como un medio de prueba, la verdad es que los abogados del jardinero no lo hicieron de la forma correcta, por eso la juez no les dio la oportunidad de desahogar en la audiencia inicial. Pero independientemente de eso, cuando en este caso el tribunal consideró que se tiene que reponer la audiencia, llevar a cabo el desahogo del video, y me parece que vamos a conocer exactamente la misma situación, que se le va a vincular a proceso. Pero como tú lo dices, mi querido Juan, esto es una llamada de atención y la Fiscalía General de la República tendrá que estar muy atenta respecto a cómo está llevando a cabo la imputación y qué es lo que está sucediendo, ¿no?, entre la defensa del jardinero y algunas autoridades judiciales.
7: A ver, ¿fue falta de pericia de la jueza o una deficiencia de conducción de la audiencia por parte de la Fiscalía? Así, a bote pronto, a como ves lo que sucedió. Dios, César.
9: No, más bien fue una falta de capacidad de la defensa del jardinero al ofrecer el dato de prueba. Y ellos lo que hacen es que van ante un tribunal de alzada, que en este caso es el tribunal colegiado, y le dicen, oye, tribunal de apelación, no me dejaron desahogarlo, y la jueza dijo que porque yo no había tenido las habilidades técnicas jurídicas para desahogarlo, pero ahí viene casi la verdad de qué fue lo que sucedió, que es distinto, y puedo demostrar, a lo que es el informe del primer respondiente, a lo que es el informe policial homologado. ¿Qué es lo que hace el en este caso el tribunal de apelación? Le dice, ok, te voy a dar la oportunidad de reponer la audiencia única y exclusivamente para que vuelvas a ofrecer el video. Si lo vuelve a ofrecer mal, pues no es culpa de la jueza ni de la claro, defensa del Ministerio Público, pero claro, desahogando ese video, entonces sí tendrá la oportunidad la jueza de vincular sí, nuevamente al proceso al jardinero.
7: En 20 segundos, César, este proceso por portación de armas puede caerse de forma definitiva en la siguiente audiencia.
9: A menos de que en el video salga que no venía armado y que lo detuvieron en un lugar distinto, sí podría suceder.
7: Nada más por este delito. Hay muchos nada otros por los ser. Cuales está acusado el jardinero.
9: Es correcto.
7: Gracias, César Gutiérrez Priego, abogado especialista en Derecho Penal Militar y Seguridad Nacional. Abrazo fuerte.
9: Otra vuelta, mi querido Juan.
7: Gracias. Y con esa información, nosotros vamos a una muy breve pausa. No se vaya mucho que darla a conocer al volver de ella. Habrá debate parlamentario, pero antes, nos vamos a un corte comercial.
10: El 11 de septiembre de 2001 marcó un antes y un después en el mundo. Hace 25 años, el ataque con 4 aviones secuestrados a las 2 Torres Gemelas, al Pentágono y otro atentado frustrado cambiaron para siempre la forma en que vivimos. Las consecuencias de aquel día transformaron la forma de viajar, la seguridad, las guerras y la política internacional. Volar no volvió a ser igual. Se endurecieron los controles en los aeropuertos y se reforzó la seguridad en los aviones. En lo político, aumentó la vigilancia y el intercambio de información entre gobiernos. Y socialmente, aumentaron los prejuicios y discriminación contra personas musulmanas alrededor del mundo. 25 años después, seguimos viviendo muchas de las consecuencias de aquel día que cambió la historia.
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12: Muchos nos preguntamos de dónde viene la palabra buchona, que está tan de moda hoy en día y que tiene que ver mucho con el mundo del narcotráfico, ¿no? Las mujeres de narcos que están todas producidas y con la boca hinchada y con todas operadas, cirugiadas. Bueno, parece ser que viene de Buchanan's, que es la forma de decirle al whisky Buchanan's, de whisky escocés, que era tan popular entre el narco. Pero también encontré, por otra razón, que ya hay unos textos de los años 50, donde todavía no existía este fenómeno, donde se dice que buchona es aquella persona que tiene mucho pecho por el buche.
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13: La presidenta Claudia Sheinbaum indicó que hasta el momento no hay una carpeta de investigación por parte de la Fiscalía General de la República contra Víctor Manuel Velázquez, director de la cooperativa Cruz Azul. El Partido Verde Ecologista recordó su reforma para endurecer las penas por delitos ambientales. Esto luego de que la Profepa ordenara la clausura de dos lagunas de lixiviados en el relleno sanitario de Jalapa, Veracruz, tras detectarse derrames de contaminantes hacia el río San Juan. La Secretaría de Marina informó que activó el Plan Marina en su fase de prevención en los estados de Quintana Roo, Tamaulipas, Veracruz y Yucatán ante la presencia de la tormenta tropical Isaías. Por otra parte, el Servicio Meteorológico Nacional informó de la formación de la tormenta tropical Simón en el suroeste del país. Informó Itzel Vanegas. 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
7: Regresamos de corte comercial, son las 7 de la tarde con 38 minutos. Gracias por continuar con nosotros aquí en Fórmula Noticias. Vamos con información de la Prepa 1 Gavino Barreda de la UNAM en Xochimilco. Hay muchas versiones alrededor de la suspensión de sus actividades académicas y de un desalojo tras registrarse un incidente, no es menor, la irrupción de un grupo de encapuchados, una riña que dejó al menos una persona lesionada. Se habla de petardos, de cohetones e incluso, en versiones encontradas, de la agresión a un estudiante por parte de personal directivo de esta casa de estudios. Lisbeth Hernández, voy con tu reporte, compañera. Acláranos lo que pasó, porque hay demasiadas versiones y unas hasta se contradicen.
15: Hola, Juan, muy buenas tardes. Así es, lo ocurrido esta tarde en la preparatoria número 1 de la Universidad Nacional Autónoma de México, el plantel Gavino Barreda, que se ubica en Xochimilco, por supuesto que encendió las alarmas en cuanto empezaron a hacerse virales en redes sociales, pues estos videos de una supuesta agresión. En un principio decían que era una supuesta agresión, que había una persona armada dentro del plantel. Sin embargo, fueron los propios estudiantes, los alumnos de esta prepa, quienes pues minutos después desmintieron esta versión. Ellos aseguraron que personal directivo había golpeado a un estudiante de la preparatoria. Sin embargo, en lo que sí coinciden ambas versiones, también la de la preparatoria, es en la presencia de encapuchados. En esta preparatoria había habido manifestaciones porque los estudiantes habían se habían inconformado, habían protestado por diferentes casos de acoso y otras peticiones. Habían incluso presentado pliegos petitorios. El día de hoy, este grupo de encapuchados había amagado con justamente tomar el plantel si es que no les hacían caso. La preparatoria número 1 emitió un comunicado después de algún par de horas en el que estábamos esperando esta versión oficial, en el que también coincidió en la presencia de encapuchados, pero dijo que estos encapuchados habían intentado ingresar a las oficinas administrativas. Al intentar detenerlos, personal administrativo forcejeó con ellos, es la explicación que ellos dan, pero no hablan de ningún lesionado. Ellos en este comunicado no hablan de ningún lesionado. Versiones de los estudiantes dijeron que sí resultó lesionado por golpes de este personal, un estudiante de segundo grado. Sin embargo, en el comunicado sí mencionan textualmente que si hay alguna persona afectada, pues debe presentar su denuncia correspondiente, y justo suspendieron, también se menciona esto en el comunicado, que se suspendían las actividades por el resto de la jornada el día de hoy. Es lo último que se ha informado, y pues efectivamente efectivamente ahí hay puntos en los que se contradicen las versiones, pero en la presencia de encapuchados que hubo un forcejeo, sí coinciden pues ambas versiones, tanto los de la de la prepa como la de los estudiantes, Juan.
7: Muchas gracias, Lisbeth Hernández. Bueno, delicado, pendientes, una vez más, en una casa de estudios, en una preparatoria de la UNAM. En esta ocasión, en la 1, en la Gabino Barrera, allá en Xochimilco. Gracias, Liz, que tengas bonita noche.
15: Gracias, Juan, pendientes. Buenas noches también para ti.
7: Pendientes. Y con esto vamos con más información. Y como cada semana, debate parlamentario, por lo que yo agradezco mucho que nos acompañe Santiago Torreblanca, consejero nacional de Acción Nacional. ¿Cómo estás, abogado?
16: Muy buenas noches a todos y a todas para hablar de lo bueno, lo malo.

0: de Cuitláhuac, particularmente el del gobernador Durazo, pues rescato su planteamiento sobre la necesidad de tener una renovación de cuadros en el movimiento. Yo espero que el discurso se haga realidad en las designaciones de las coordinaciones municipales y distritales, que se abra paso al relevo generacional de manera contundente, Juan.
1: Ahí está. Oye, Higinio Martínez no dio discurso ahorita allá en el Auditorio Nacional, ¿va a dar discurso?
0: Hasta donde me quedé, no, estaba hablando Camila Martínez, que también es colaboradora contigo. Y como te digo, pues habían hablado Cuitláhuac, que hizo, remembró lo que ocurrió en la elección del 2015, donde Morena solamente ganó 13 distritos de 300.
1: Es que dijo esto, mira, considero que a 15 años de su fundación, Morena debe corregir y establecer límites. Sé que el movimiento pues está para transformar para bien la vida de las y los mexicanos y no para transformar la vida personal de sus integrantes. Vamos a escuchar. ¿Sí podemos escucharlo?
2: Me siento muy orgulloso.
1: No, ese no es. Vamos a escucharlo. Es el byte número 5, les estoy diciendo.
3: Si alguna de las personas tuviera doble nacionalidad.
1: No, ese no es. Bueno, tenemos un pequeño problema
0: ahorita
1: aquí.
0: Ahorita lo escuchamos. Pero es un partido movimiento, entonces la dinámica siempre implica que se planteen desde la militancia y desde los liderazgos pues diferentes propuestas, ¿no? Entonces, las críticas constructivas yo creo que siempre ayudan al movimiento, son importantes, a reserva de escuchar lo que comentó el senador Higinio.
1: Vamos a escucharlo.
4: Es de transformación del país, de la vida del país, de la vida de millones de mexicanos. No se trata de transformar la vida de nosotros, de los dirigentes, de los funcionarios, de los gobernadores, de los alcaldes. Nuestra lucha ha sido transformar este país y hay quienes no lo entienden.
1: Bueno, pues ahí está. Pues entonces la palabra es renovación un poquito, ¿no?
0: Pues sí, yo creo
1: ¿Tú
0: que
1: ¿Tú qué opinas?
0: Es
1: no ha hablado
0: Santiago
5: No, pues Urano devorando a sus hijos. O sea, lo que pasa es que es un partido en su esencia partido cacical, entonces con decisiones verticales.
1: ¿Estás hablando del PAN o de qué partido?
5: No, estoy hablando del Movimiento de Regeneración Nacional Morena, en donde antes la figura del líder supremo era la que decía absolutamente todo, y cuando surgen nuevos factores de poder, como una presidenta leal a él, pero con intereses independientes, empieza la pugna por el poder en un régimen que no es verdaderamente democrático.
0: Continuidad con cambio. Hoy los videos que se presentaron en el festejo, pues recuperaron discursos tanto del presidente López Obrador como de la presidenta Sheinbaum y están en sintonía porque defienden el mismo proyecto de nación. Estamos ahora en el segundo piso de muchísimos que va a haber.
5: Pues se tiran agarrados un hilito, el otro amarrados, y por eso luego las complicidades son más fuertes que los amores.
0: Congruencia con el proyecto de nación y defensa. Entonces, bueno, estamos contentos por estos 15 años, Juan, y yo vaticino muchos más triunfos por parte de Morena en estos próximos procesos.
1: Y bueno, y el PAN se sigue aliando con el PRI.
5: Por el bien de México.
0: Oye,
5: yo espero que no.
0: En esta mesa dijiste que no iba a haber coalición hace como ocho meses.
1: Cuando hicieron la primera de tres lanzamientos de renovación del PAN.
0: Sí.
1: O sea, fue no rotundo. No va a haber alianzas con el PRI.
0: En febrero te lo preguntamos aquí.
1: Ya se están haciendo.
0: Sí. Y dijiste que no.
5: Sí, mira, bueno, realmente.
0: Ya cambió.
5: Sí, bueno, realmente lo que opine Morena de nosotros
1: No.
0: Lo que tú dijiste en esta mesa.
1: Lo que tú dijiste.
0: Lo que yo opine de ti.
5: No está en nuestro principal.
0: No.
1: Oye, pero perdón. Y lo que opine la ciudadanía que expresó en urnas con la alianza PRI-PAN tampoco les interesa.
5: Hay que ver el lugar. Miren. No, es que hay en esta mesa exitosísimos que se han logrado vía la alianza y hay otros lugares donde no.
0: Pero es que dijiste que no.
5: Hay que distinguir. Bueno, que ya la gente escoja por quién votar.
0: Ya cambiaste de opinión.
5: Que la gente escoja por quién votar.
0: O sea, fue de mentiritas, digamos, el relanzamiento. Es una farsa, es una fachada. Porque realmente pues siguen coaligados, ¿no?
5: No. Lo puedes ver. A veces votamos juntos, a veces no. Pues en algunas coordinaciones votamos juntos, en otras no. Algunas candidaturas iremos juntos y en otras no. Porque lo más importante es México, la verdad. No, este debate es un poco estéril.
1: No, realmente, pero lo más se te hace estéril la alianza PAN-PRI, dos partidos opuestos en cuanto a ideología, en cuanto a principios fundacionales. El PAN surge para detener las políticas progresistas de Lázaro Cárdenas, una opción de derecha, el PRI se decía un partido de izquierda.
5: Bueno, el nacimiento del PAN es mucho más complejo que eso.
1: ¿Es irrelevante?
5: El nacimiento del PAN es más complejo, por cierto.
1: No, pero es irrelevante hablar de una alianza entre estos dos partidos. Además, después de que en su primer relanzamiento dijeron No hay manera.
0: A ver, es un,
1: no vamos a salir de aquí.
0: Es un hecho histórico, irrebatible, que ustedes nacieron para hacer oposición.

0: del PRI.
1: Sí, pero eso okay.
0: Es lo que se está planteando, ¿no? Es un hito.
1: Pero
0: digamos.
1: ¿Sabes qué? Si te fijas el PRI de 1939, el parecido que tiene con Morena hoy en día, es de verdad un paralelismo histórico impresionante. Y para ver ese momento histórico es el cumpleaños de Tere Gómez Mont, que le mando una felicitación desde aquí, que es de las mujeres que más conoce, no solo sobre el nacimiento del PAN y la biografía de Gómez Morín, sino sobre el contexto
0: entonces,
1: histórico.
0: Ese PRI nacionalista ahora es un PRI neoliberal y entonces por eso ya encuentran esas coincidencias con ustedes.
1: No, lo que encontramos coincidencias es que actualmente buscamos la manera en ciertos lugares de sacar un régimen hegemónico, dictatorial, vertical y que no respeta la división de poderes. Pero se nos viene el tiempo para hablar del tema energético.
2: Por ejemplo, oye, y de la voluntad democrática expresada en urnas, ¿qué opinas?
1: Es lo más
2: ya
1: importante.
2: Ya que estás hablando de dictaduras y
0: que sea. A ver, pero por ejemplo, en los estados que gobierna la oposición, uh-huh. Chihuahua, Querétaro, Nuevo León, ahí no tienes que llegar a sacar a un régimen tal, a menos de que estés diciendo que tus propios gobernadores son ese régimen dictatorial.
1: No, es evitar que llegue eso.
0: Okay.
1: Es evitar que llegue eso. Pero mira, luego armamos una mesa exprofeso para esto.
0: No, pues es que es interesante
1: no,
0: para
1: claro,
0: la audiencia.
1: Todos los temas
0: ¿no?
1: que tratamos aquí, en general en este programa y en fórmula, ajá. son muy interesantes. Pero ahorita vamos a hablar del tema energético que
0: oye,
1: nos va
0: ¿cómo,
1: a comer el
0: ¿cómo,
1: tiempo.
0: ¿Cómo le hacen, por ejemplo, en el caso de Coahuila, donde se dieron hasta con la cubeta PRI y PAN y se pelearon durante muchísimos años? Denuncias, temas en las fiscalías, debates durísimos y ahora van unidos en ese proceso. Ah. O en Nuevo León, por ejemplo, donde pusieran claramente agua y aceite, ¿no? Se pelearon muchísimo. Yo me acuerdo en el sexenio de Rodrigo Medina, el PAN estuvo ahí encima, sí. encima y ahora, bueno, pues ya son
1: no, habrá,
0: amigos,
1: a ver,
0: ¿no?
1: Por eso se tiene que ver muy puntualmente.
0: Por eso, Nuevo León.
1: Beneficio.
0: Vamos
1: tanto,
0: puntualmente
1: a
0: Nuevo León.
1: Entrar a Coahuila, pero Nuevo León, vamos paso a paso.
0: ¿Van a ir en coalición?
1: A ver, en Nuevo León sí. Okay. Seguramente sí. Todavía no son los tiempos, pero uh-huh. seguramente sí.
2: O sea, ¿con Adrián de la Garza?
1: Sí, sí, con el ex fiscal.
2: Ahí está. Bueno, pues vamos al tema energético,
1: vamos.
2: Porque ya están sudando. A ver, Santiago Torreblanca,
1: bueno,
2: una inversión histórica.
1: De la fiesta de 15 años.
2: Oye, rápido, ¿apenas 15 años?
0: Apenas 15
2: años. En 15 años ganaron muchas posiciones, ¿no crees? Bueno, ¿a qué se deberá?
1: Bueno, pues el partido nazi, ¿en cuánto tiempo tomó
0: no,
1: el poder?
0: No, ¿qué pasó? Oye, por favor.
2: Híjoles, qué falta de respeto tan terrible, no solo a ellos, sí. sino a las personas que votaron por no, Morena,
0: la
2: ante
0: audiencia.
2: La ausencia de proyecto político por parte de otras
0: no,
2: organizaciones.
0: Es que, a ver,
2: luego
0: es
2: por
0: que
2: eso no votan por ustedes. Vamos al tema energético.
1: Juan, vamos al tema energético.
2: Aquí insultos, la verdad, de ese tipo, híjoles, no, y viniendo imagínate. De ti que eres un tipazo, Santiago, bueno.
1: Es que tú,
2: además, los que más sabes... cercanos están al régimen nazi son los del PAN, pues sí. que los de Morena. Ver las bases fundacionales del partido... Pero bueno,
0: pues son como milenios.
2: Vamos a hablar de la inversión histórica energética. Más de un billón de pesos en el sector energético.
1: A ver.
2: Un minuto.
1: De esos 657,000 es de proyectos mixtos y privados. Por un lado, qué bueno que se echó atrás esa mala política energética del sexenio anterior, donde se pretendió excluirlos por completo, siendo necesarios.
0: No se excluyó por completo. 54,
1: casi,
0: 46.
1: Pero
0: en el texto
1: así quedó. 54, pero realmente 46. se desarticuló toda la política de subastas en reversa y otros mecanismos existentes. Y eso no solo en la reforma constitucional, sino en el cambio legal. Y de facto, se acabaron las subastas. Seguían contempladas en la ley, pero se dejaron de hablar.
0: Por la prelación.
1: Qué
0: claro.
1: bueno... que este gobierno corrige eso. Ahora, hay que ser claros, de estos más de, un poquito más de 1,000 billones, pues más de la mitad realmente son recursos mixtos y privados.
0: ¿Y está mal?
1: No está mal, pero no es la mejor opción. Qué bueno que retomaron. ¿Por qué no es la mejor opción? ¿Cómo funciona este sistema mixto donde hay 452,000 millones? Los particulares invierten y arriesgan su capital al 100% y al final de un plazo de 10 años pasa... a ser propiedad del Estado, la planta. De primer momento suena bien y de hecho...
0: Se amortiza
1: y demás. ¿Cuál es el problema? Primer problema, te saldrá más barato la subasta en reversa.
2: 20 segundos.
1: Segundo problema, cuando el Estado se queda esa planta y está desactualizada, tiene más de 10 años y el particular no tuvo incentivos. No digo que esté mal, solo hay mejores opciones.
0: Pero siempre hay formas de reconvertir plantas.
2: Minuto y medio, Hamlet.
0: Sí, muchas gracias, Juan. Yo celebro este anuncio tan importante. La energía es uno de los elementos pues, más relevantes de la soberanía de una nación. Lo estamos viendo en muchos países del orbe. Hay planes en Europa, hay planes en Estados Unidos. Hay críticas sobre lo que ha pasado, por ejemplo, en Alemania, cómo le ha impactado a su industria no tener, digamos, esta fortaleza en la generación y distribución de energía. La presidenta toma esta medida muy a tiempo. Me parece muy importante también el incremento de las energías renovables. Es un compromiso de ella, es parte de su formación intelectual y académica, es parte del legado que le quiere dejar al país para poder incluso llegar a un 50% de energías renovables en el 2040, conforme a este plan. A mí me parece que es un gran paso. Y segundo, es algo que ustedes criticaron en el debate legislativo y ojalá lo reconozcas en esta mesa, pero en todas las discusiones sobre la reforma siempre hablaban sobre la falta, la carencia de inversiones en las redes de distribución. Y hoy lo que se anuncia con este proyecto es cerca de 200 mil millones de pesos para redes de distribución. Eso va a ayudar muchísimo a la península de Yucatán, eso va a ayudar muchísimo a Baja California para poder mantener, digamos, el suministro de energía y a toda la región industrial del Bajío y centro del país.
2: Ahí está. A ver, Santiago Torreblanca, el PAN, y si me lo permites, una pregunta que puedes o no contestar, si prefieres contestar primero claro. La de Hamlet. ¿Qué significa para ti y para Acción Nacional el concepto de soberanía energética? ¿Y por qué la energía en nuestro país es un asunto de seguridad nacional?
1: Ah, mira, por soberanía energética debemos entender que no nos puedan presionar por ningún mecanismo externo con dejar dotarnos o dejar de dotarnos de recursos energéticos y que nos volvamos dependientes. Ese es el principal concepto de soberanía energética.
2: ¿Por qué es un asunto de seguridad nacional la energía? El suministro, la extracción de gas, la distribución.
1: Uno quedaría subyugado frente a terceros. Entonces, en caso de que te podrían apretar. Ahora, hay que tener cuidado.
0: Te pueden apagar las centrales, como en Europa, como en Estados Unidos.
1: Esto es a nivel general. Ahora, en el caso de México con Estados Unidos.
2: No, pero estamos hablando, me dijiste, que nadie pueda presionarnos, o sea, que seamos autosuficientes. Esto no solo implica gobiernos extranjeros, también empresas, ¿no?
1: Sí, claro.
2: Ok.
1: Sí, claro.
2: Ahora sí, el minuto todo tuyo.
1: Tiene que estar muy bien diseñado e integrado el sistema. Pero, a ver, solo de este tema, ¿eh?
2: De lo que
1: Del
2: quieras.
1: Tema de gas, lo particular es muy difícil que nos llegara a chantajear el gobierno de Estados Unidos con ese tema. Y les voy a decir por qué. Es un producto residual de ellos. Cuando extraen petróleo, a ellos les sale el gas. Ellos realmente van por el petróleo, no por el gas. Tienen prohibido soltarlo a la atmósfera porque es altamente contaminante y les saldría muy caro venderlo a Europa porque no tienen los gasoductos.
3: Sí.
1: Entonces, realmente, venderlo a México resulta muy económico para el país y a ellos se les quedaría y les genera un costo grandísimo. Esto que pasó la semana pasada fue una excepción, fue un problema técnico que tuvieron, por lo cual nos dejaron de suministrar.
2: Pero bueno, no tiene que ver con una extorsión, sino también por condiciones climatológicas.
0: Sí, cuando se congelan los ductos.
1: ¿Te acuerdas?
2: Sí. México es un país productor de petróleo.
1: Sí. Sí, no, hay que distinguir.
2: O sea, y extraen el gas allá en Texas, en la frontera con Coahuila.
1: Sí.
2: Es el mismo subsuelo.
1: Es el mismo subsuelo.
2: Estaría bueno traerlo a Coahuila, ¿no?
1: Y para ellos, no.
2: En Coahuila estarían felices,
1: aquí
2: por cierto.
1: Lo importante sería hacer lo que hacen ellos. En un proceso de extracción, fueron su producto. Y que no salió un costo muy económico como su producto. Pero bueno, ahora.
2: Un minuto, Javier, se nos acaba el programa.
0: Es muy importante en este marco, digamos, geopolítico, que la soberanía energética pues pueda garantizar este suministro, no solamente a la industria, sino también a los hogares. El episodio con estas heladas pues significó un llamado de atención para esta pues dependencia que se tiene de las importaciones de gas. Yo celebro esta estrategia de la presidenta Sheinbaum, de la secretaria Luz Helena, el fortalecimiento que tiene la Comisión Federal de Electricidad, todas las mentes que están colaborando en estos proyectos, porque son un gran legado para el futuro del país. Y reitero, la parte de energía renovable y también la parte de distribución, pues a mí me parece que dotan de esta seguridad a todas las regiones del país.
2: Y hay que seguir esperando, ¿no? A ver, 15 segunditos.
1: No,
2: 10.
1: Transmisión y distribución. El problema de Yucatán es de transmisión. Qué bueno que le van a meter ahí. Y el problema de la ciudad de Monterrey y muchas partes de Nuevo León es de distribución.
2: Santiago Torreblanca, Hamlet Almaguer, muchas gracias. Hablamos la próxima semana. Ustedes, yo lo espero mañana en punto de las 6:00 p.m. Mientras tanto, híjoles, es miércoles, es mitad de semana. Ándele, pórtese bien.
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9: Grand Theft Auto 6 llegará en noviembre, pero en Miami no todos quieren sumarse a la celebración. La sheriff de Miami-Dade criticó una propuesta para transformar temporalmente el aeropuerto internacional de Miami con una imagen inspirada en Vice City. Según la funcionaria, promover una franquicia centrada en robos, drogas y violencia enviaría un mensaje contradictorio frente al trabajo diario de las autoridades.
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9: Get Giro, la novela gráfica creada por el fallecido Anthony Bourdain, llegará a la televisión convertida en una serie animada. La historia se desarrolla en un futuro cercano, donde conseguir una mesa en los mejores restaurantes de Los Ángeles puede ser cuestión de vida o muerte. El protagonista es Jiro, un misterioso chef de sushi en busca de venganza, interpretado por Brian T. La adaptación conserva el tono violento y satírico de las novelas que Bourdain escribió junto a Joel Rose, mezclando comida, cultura, obsesión y mucha sangre. Get Giro se estrenará el 3 de octubre a medianoche dentro de Toonami en Adult Swim y llegará al día siguiente a HBO Max. Anthony Bourdain vuelve a contar una historia sobre comida, aunque esta vez conseguir mesa podría costarte la vida.
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0: noches, saludo con gran cariño al auditorio de Telefórmula, que en un momento se enlaza con los tragos de esta emisión. Por supuesto, agradezco que nos sigan a través de la radio y plataformas de internet. Permítame hoy, 7 de octubre, recordar a las víctimas del brutal atentado de Hamás sobre población civil, que ha generado pues una espiral de violencia en aquella parte del mundo terrible. Bueno, pues nuestro pensamiento con las víctimas. Hoy son efectivamente 15 años también de la fundación de Morena. Están por todo lo alto allá en el Auditorio Nacional. Está Andy ahí en el evento. No fueron ni la presidenta ni el expresidente López Obrador, pero bueno, son las notas que efectivamente dominan hoy. Y bueno, pues en el plano mundial, una mujer se hizo famosa en pocas semanas, Mari Carmen, una mujer de 87 años que se fue víctima de un desahucio, en este caso su vivienda, ahí en una zona céntrica, en el barrio El Retiro, en Madrid. Ha fallecido después de que saliera de su departamento y ha generado una conversación enorme. Esto en el marco del proceso electoral que vendrá el día 29 de noviembre en España. Cintia, buenas noches.
1: Muy buenas noches, doctor. ¿Cómo está? Un gusto poder saludarlos.
0: Oye, pues ya estamos a 7 de octubre. El cordonazo de San Francisco nos dio y sigue lloviendo. Tenemos 3 ciclones ahora, ¿no?
1: Así es, doctor. Pues sigue el mal clima. Actualmente hay 3 ciclones que rodean al país. Está la tormenta tropical Isaías en el Atlántico, provocada por lluvias en Veracruz y Tamaulipas. La tormenta tropical Simón en el Pacífico Sur, cerca de las costas de Oaxaca y Guerrero, que amenaza con convertirse en huracán categoría 3. Y el huracán Rachel en el Pacífico Norte, que cambia su trayectoria y vuelve a acercarse a Baja California.
0: O sea, Raquel, Simón e Isaías.
1: Así es.
0: Bueno, pues así estamos. Y está lloviendo aquí en la capital de la República. Cuídese mucho. Dice la presidenta que no tiene información de que el tanque tuviera vínculos con Amílcar Olán por el huachicol, y reitera que ella sabe que la fiscalía no tiene una investigación sobre el hijo del expresidente. También descartó que el gabinete de seguridad tenga información sobre el punto que nos anotaba Cintia ayer antes de irnos: amenazas al gobernador de Nayarit, la posibilidad de un atentado en el avión que volaba. Dijo además que el tema será investigado hasta sus últimas consecuencias. Hoy firmó el decreto de reforma que establece que la ciudadanía mexicana es exclusiva para aspirar a la presidencia, con lo cual pues le da un portazo a toda la comunidad mexicoamericana que durante años fue efectivamente pues ganando esta autonomía de saber que tenía las dos nacionalidades. Hoy les di, y que por tanto eran ciudadanos de pleno derecho de ambos países, hoy les dicen aquí a los altos cargos no van a llegar. La disputa aquí en la capital de la República sigue fuerte. ¿Se acuerda Cintia López Castro, que era del PRI, después se pasó a Morena? Bueno, pues dicen que destapó así tal, y estaba más destapada que sabrá que la Diana Cazadora, para ser candidata en este caso a la alcaldía Cuauhtémoc, y de ahí pues postularla como eventual candidata, supongo, a la jefatura de gobierno el año próximo. En otros temas, la Secretaría Anticorrupción revela pagos de becas Benito Juárez por 592 millones a 67 mil estudiantes que no se validaron entre el 24 y el 25. Bueno, pues todo un asunto. Le comento que también encontraron presuntamente una fosa, en este caso algo, una especie de campamento de exterminio en Nayarit. En un momento más iremos con el tema. Y bueno, pues hay por supuesto otros asuntos de los cuales estaremos hablando en los próximos minutos. Me permite, hagamos una breve pausa. En un instante, José Ramón Cosío. También platicaremos con la titular de CFE, y hoy tenemos a Carlos Tello con su libro sobre Porfirio Díaz en entrevista exclusiva. Volvemos.
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5: Nimrods, la película inspirada en los primeros años de Green Day, llegará a cines de Estados Unidos el 14 de agosto. La historia sigue a tres amigos que creen haber conseguido un lugar como teloneros de la banda antes de la era de Dookie. Porque antes de convertirse en leyenda, toda banda comenzó como una aventura sobre ruedas.
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5: El planeta de los simios entra en una nueva etapa. Disney decidió abandonar los planes de continuación de la historia reciente y reiniciar por completo la saga con una nueva versión encabezada por Matt Sackman y Joss Friedman. Noah y May quedarán fuera mientras la franquicia busca reconectar con el público desde cero. Porque al final, reiniciar una historia no es empezar de nuevo.
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0: Bueno, y seguimos con la información. Cintia, que ganó el Premio Nobel de Química.
1: Pues doctor, el Premio Nobel de Química 2026 fue para el francés Henri Kagan, creo que se pronuncia Henri Kagan, y el japonés Kenzo Soai.
0: Los franceses dicen Henri, pero Henry. Bueno, aquí nunca sabe. Yo no sé nunca cómo se llama el alcalde de Gustavo Madero, no sé si se llama Jane Carlo o Jane Carlo, pero bueno, escribe con J él su nombre, Jane Carlo Lozano. Y bueno, pues resulta que estaba entregando volantes con una identidad, ya ve que está muy de moda estos políticos que creen que nadie nota, ¿no? Ahora salen en un montón de revistas diciendo, vamos a solucionar de fondo los problemas de la ciudad. Y dice, pues si ustedes gobiernan, ¿por qué lo tienen que declarar una revista y por qué mejor no lo hacen? Pero bueno, son revistas que no aparecen en los kioscos de periódicos. Y bueno, no le hago el cuento largo, este señor sale ahí en una foto con la presidenta, sale también Clara Brugada, y la revista Líderes dice, la revista informa que los volantes están siendo repartidos en la Ciudad de México, específicamente en esa alcaldía, en los que aparece el logotipo de la publicación, como si se tratara de portadas con las fotografías de funcionarios, no corresponden ejemplares realizados por esta casa editorial Zócale. Y él dice, Jane Carlo, dice que es llamativa la reproducción ajena a nosotros, está siendo utilizada ahora para intentar construir señalamientos políticos. No descartamos que este episodio pueda formar parte de la guerra sucia que suele aparecer cuando hay quienes están más preocupados por atacar que por debatir resultados. No entiendo por qué promoverse antes de tiempo, sea discutir resultados o debatir resultados, pero, y ni tampoco veo cómo estar repartiendo volantes con tu cara sea un debate de ideas, pero bueno, es la discusión entre el alcalde de Gustavo Amadero, que bueno, pues como le digo, lo desautoriza la revista, igual que pues puede ver usted a Alfa, puede usted ver un montón de alcaldes ahí diciendo o promocionándose, pues porque ahí viene el tema de la reelección. Ellos saben que la vida les ven ellos, ¿no? Pero bueno, vamos ahora con Enrique Hernández, 15 años de la celebración de Morena, lo están celebrando en el Auditorio Nacional. Enrique, adelante.
11: Buenas noches, con gusto, ya casi 3 horas de este aniversario, 15 aniversario de Morena aquí en el Auditorio Nacional, un auditorio abarrotado y que bueno, uno de los invitados que no pudo faltar es Andrés Manuel López Beltrán, que se encuentra, por cierto, en la fila número 7 de los invitados especiales, un poco alejado de lo que son los senadores. Bueno, pero al final de cuentas, los nuevos coordinadores, coordinadoras, que han sido electos en ese proceso interno de Morena, se encuentran en la primera fila. Destacar que el primer orador en esta noche fue justamente el gobernador de Sonora, Alfonso Durazo, quien es presidente del Comité Político de Morena, quien ha destacado justamente a 15 años de distancia el legado de Andrés Manuel López Obrador, pero durante su mensaje también ha hecho un paréntesis y un llamado al Partido del Trabajo para caminar juntos, dijo, al referirse al proceso del 2027 y alcanzar con este partido pues mejores resultados. Hay posibilidades de diálogo y de poder alcanzar buenos acuerdos. También un llamado en común que ha llamado la atención es el llamado a frenar a la ultraderecha. Tanto Alfonso Durazo como Cuitláhuac Gutiérrez, que también fue uno de los oradores en esta noche, bueno, han hecho esta llamada ante una oposición muy mermada y que hoy por hoy está buscando ir al exterior para pues buscar apoyos y con ello, bueno, pues intentar mermar a Morena.
0: O sea, nada nuevo, Enrique. ¿Han dado nota por algo?
11: Disculpe, doctor. No,
0: ¿Que si han dado nota por algo? O sea, porque más o menos es lo que repiten todos los días, ¿no? ¿No me escucha, Enrique? Bueno. En un momento más volvemos con él. Tengo en la línea al doctor José Ramón Cosío, ministro en retiro de la Suprema Corte, miembro del Colegio Nacional y emérito del Sistema Nacional de Investigadores. José Ramón, ¿cómo estás?
12: Bien, querido Leonardo, ¿cómo estás tú? Muy buenas noches.
0: ¿Cómo ves a la quinceañera?
12: Pues la veo desafortunada, fíjate. Yo creo que el legado de este partido va a ser muy triste. Y algo que a mí me parece muy grave dentro de todo es precisamente este discurso de que ellos sí son la izquierda, que ellos sí son el progresismo y que todo lo demás no lo es. Y eso me parece que va a ser su herencia muy seria. ¿Por qué? Porque me parece que va a acabar habiendo una identificación muy triste para mí, yo sé que para ti, para muchas personas, en el sentido de que se acabe haciendo una identificación de la izquierda con la corrupción, la izquierda con la mala gestión, la izquierda con la incapacidad de gobernar en el mediano plazo. Y entonces me parece que son de esos ciclos históricos muy serios en donde las personas, no yo desde luego, pero sí creo que muchas personas, como está pasando en otros países del mundo y ha pasado varias veces en la historia, terminan diciendo, pues si esa es la izquierda, si estos desórdenes, si esta corrupción, si esta verborrea, si está nepotismo, si todos estos elementos son los de izquierda, pues entonces, ¿por qué no aceptamos ahora sí un gobierno de derechas? Entonces me parece que esta va a ser una profecía tristemente autocumplida, y de veras lo digo con mucha tristeza, porque ante este desorden, la convivencia con el narco, todo lo que estamos viendo día a día, pues me parece que como estamos viendo en otros países del mundo, no es privativo en México, pues las personas dirán, bueno, si las izquierdas que nos prometieron un gobierno de alegría, un gobierno ético, una igualdad entre las personas, una autorrestricción, unos correctivos hacia los excesos, están cometiendo
0: la imaginación al poder, ¿te acuerdas?
12: Exactamente.
0: No saben cómo reprimirla, hasta los memes quieren prohibir, Dios
12: mío. Hasta los memes. Y entonces me parece que estos actos son los que luego abren, tristemente, los caminos hacia las derechas y efectivamente ya sean los procesos pues a veces muy duros, muy autoritarios que se suelen imponer. Por eso creo que esta va a ser la parte que más le vamos a demandar a López Obrador y a sus seguidores, de haber enajenado a una población diciendo que ellos eran de izquierdas, que ellos eran progresistas, que ellos eran éticos, que ellos eran diferentes, cuando pues lo que vemos es exactamente lo contrario. Y esto creo que no se está todavía viendo en México, pero sí lo estamos viendo en muchos otros países, precisamente por la incapacidad de generar beneficios más allá de las pensiones, que por lo demás pues sabemos que tienen fecha de caducidad porque no hay presupuesto que aguante.
0: Aquí en la capital son 2 millones de personas ya que tienen una subvención, pero ha sido un aparato extraordinariamente eficaz desde el punto de vista electoral. Morena en 15 años ha logrado controlarlo absolutamente todo. Lo que me resulta tremendamente sintomático, mi querido doctor Cosío, es que en materia de tesis programáticas no han llegado más que a lemas, ¿no? Gritar a voz en cuello que es un honor estar con López Obrador, y repiten insistentemente no mentir, no robar, pesar de que mientan, roban y traicionen, no al pueblo, sino a ellos mismos, lo cual es de una pobreza, digamos, analítica y teórica para un partido que ya es gobierno, muy, muy sintomática, José Ramón.
12: Fíjate, completamente de acuerdo contigo, y este gobierno, como no podrá suceder, y este movimiento, etcétera, pues no puede ser en la historia, pues tendrá que terminar. Es decir, es tan grande la torpeza, son tan pocos los resultados, es tan grande la polarización, que pues como ha pasado, salvo que crean que están construyendo el imperio de los mil años, o el Reich mexicano, alguna barbaridad de calibre, pero como nadie lo ha dicho, pues espero que todavía no se les ha ocurrido. Pero más allá de eso, creo que lo que sí es bien delicado es, insisto, esta enajenación de la izquierda, esta enajenación de una idea progresista, de la generación de una idea democrática, porque, insisto, ante la pobreza, ante el momento en que se van a acabar las pensiones, ante que lo electorero no va a poder dar para resolver los muchos problemas que se están generando en el país, con las delincuencias, con las migraciones, con la geopolítica, con la energía, con el mercado informal, con todo lo que está sucediendo en el país. Entonces, insisto, ahí es donde va a venir un problema central, y tú como gran historiador que eres, lo has visto en muchos momentos, es decir, esta era la izquierda, no queremos entonces más izquierda.
0: No, haces bien en eso. A mí lo que me parece todavía más doloroso, mi querido doctor, es la usurpación de la representación de los pueblos indígenas. Yo veo a la gente aquí en la capital, en Oaxaca, en Guerrero, en todas partes, con una pobreza extrema, sigue habiendo los elementos básicos de este racismo estructural que vivimos en México, y lo que hacen ellos es pues hacer una especie de kermés, ¿no? Se disfrazan y salen algunos con plumas y todo lo demás, y se apropian de un universo semántico sin cambiar la vida sustancialmente de los pueblos indígenas, José Ramón.
12: Absolutamente de acuerdo, y lo mismo está pasando con las mujeres, de verdad, en términos reales, ¿qué está aconteciendo con el cambio cuando en este populismo, en estas connotaciones, se está generando una idea de la necesidad del hombre fuerte, la necesidad del partido fuerte? Todos esos son elementos de expresión muy machistas, muy masculinos, que muy poco tienen que ver con la feminista.
0: Dilo, patriarcales, que también le gusta.
12: Patriarcales, si tú quieres, claro, y después viene la otra, que es un gobierno que tampoco tiene para él la menor importancia, o un movimiento, la menor importancia ecológica. Entonces, no hay representación indígena, no hay representación auténtica de mujeres, no hay una solidaridad con los demás, y lo puedes ver con madres buscadoras, donde lo que se trata es de acallarlas, no hay una alegría por la crítica, por la construcción de un movimiento, por la construcción realmente de un proceso de transformación, sino hay la más brutal necesidad psicológica de ocupar el poder, y hoy sí creo que una necesidad de evitar que otros tomen el poder para que no acaben procesados penalmente en México o en otro país. Yo creo que lo que vamos a ver en los próximos años es un atrincheramiento a todo lo que dé, porque entonces sí permitir, y este creo que es la lógica con la que están ya operando, permitir que alguien ocupe el poder, que haya una alternancia, pues lo que significará es, insisto, la apertura de procesos judiciales por toda la delincuencia que han realizado.
0: Pues, Miguel, doctor, te mando un gran abrazo.
12: Gran abrazo, Leonardo. Muy buenas noches.
0: Nos vemos la semana próxima. Pausa, volvemos.

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6: David Byrne escribió una canción para Musk. El nuevo documental de Alex Gibney sobre Elon Musk, titulada Let Me Sell You a Dream. Toda la letra está formada exclusivamente por frases pronunciadas por Musk. Byrne asegura que no necesitó editorializar nada. Simplemente convirtió las propias palabras del multimillonario en una canción.
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6: James Gunn terminó oficialmente el rodaje de Superman, Man of Tomorrow, la próxima película del nuevo universo de DC. La secuela contará nuevamente con David Cornsworth como Superman, pero esta vez tendrá que hacer algo bastante inesperado. Formar una alianza con su archienemigo Lex Luthor, interpretado por Nicholas Hoult, para enfrentarse a Brainiac. Gunn celebró el final de la filmación agradeciendo al elenco y al equipo, compartiendo algunas fotografías detrás de cámaras. También regresarán Lois Lane, Jimmy Olsen, Supergirl y varios héroes conocidos, mientras Aaron Pierce aparecerá como Jon Stewart. Superman, Man of Tomorrow, llegará a los cines el 9 de julio de 2027. Superman y Lex Luthor trabajando juntos. Definitivamente Brainiac tendrá que ser un problema muy serio.
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6: La hija de Stanley Kubrick se pronunció sobre una vieja teoría alrededor de Eyes Wide Shut. Durante años se ha asegurado que existen 20 minutos eliminados de la película con un final más oscuro y supuestas conexiones con Jeffrey Epstein. Kubrick entregó el montaje final apenas 6 días antes de morir en 1999, alimentando desde entonces todo tipo de teorías sobre su última película.
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9: Bueno, y seguimos con la información. Hoy se hicieron varios anuncios relevantes en materia de energía. En un momento vamos a platicar con la titular de CFE para que nos cuente cuáles son las inversiones que están planteando, cómo están en este caso abordando el tema de los apagones y, por supuesto, las nuevas centrales, algunas de ciclo combinado y otras, efectivamente, con otra, la ampliación, ¿no? Esta de Puerto Peñasco, que tuvo hacia finales del sexenio anterior mucho recorrido periodístico. Pero a ver, Enrique Hernández, me enlazo nuevamente contigo. Tú has estado pendiente de la celebración de los 15 años de Morena. Entiendo que ha habido canto hace un ratito ahí en el noticiero de Pepe Cárdenas, que cantaban La Paloma y varias cosas más, pero no te han dado. ¿Ha habido algún anuncio relevante, Enrique?
10: Pues mire, los mensajes han sido principalmente haciendo un recuento de los logros, de los avances, de los nuevos retos que hoy por hoy tiene Morena, justamente en este mensaje ya de cierre que encabeza Ariadna Montiel, doctor. Bueno, pues ella advierte que hoy por hoy México enfrenta grandes desafíos ante una el surgimiento de fuerzas autoritarias, y que México dialoga siempre con todos los pueblos, pero que jamás se va a arrodillar ante nadie, solo ante el pueblo de México. Es lo que ha destacado hasta el momento, justamente los mensajes de los oradores. Que
9: o sea,
10: también
9: código postal Casablanca, ¿no? Imagino.
10: Es correcto, doctor, esa insistencia. Han advertido que las fuerzas de Estados Unidos han buscado imponer pues a los actuales candidatos por parte de Morena. Pues claro. Ese es un mensaje que ha, es lo que ha connotado estos tres mensajes de los oradores en este 15 aniversario.
9: A ver si mañana podemos platicar con la presidenta de Morena y que nos cuente hacia dónde va este partido que en 15 años, efectivamente, de ser fundado hoy controla prácticamente todas las instituciones del país. Oye, el tribunal enmendó la plana al INE, ¿no? El tribunal electoral, Enrique, con el tema de las boletas planchadas.
10: Es correcto, doctor, y esto fue por unanimidad que la sala superior del máximo tribunal electoral ordenó la revocación de los lineamientos del INE para la preparación y desarrollo de los cómputos electorales para el proceso 2026-2027. Y es que a partir de esta determinación se considera incorrecto computar las boletas sin marcas de dobleces. Mm. El tribunal explicó que la emisión del voto comprende una secuencia legalmente prevista que incluye recibir la boleta, marcar la boleta, doblarla, depositarla en una urna, pero la boleta planchada o sin marcas de dobleces impide vincularla justamente como un sufragio emitido. Así las cosas, esta determinación por parte de la sala superior por unanimidad, que sin duda alguna es un mensaje importante justamente con miras al 2027, doctor.
9: Muy bien, muchas gracias, Enrique.
10: Hasta luego, buenas tardes.
9: Bueno, y seguimos con la información. Vamos ahora con la titular de CFE. Ella, pues por supuesto, usted lo sabe, ha tenido la responsabilidad en los últimos años, la primera mujer que tiene esta responsabilidad, Emilia Esther Calleja. Directora, ¿cómo está? Buenas noches.
11: Buenas noches.
9: Bienvenida. Oiga, pues cuéntenos cómo están estos asuntos de la inversión. Hoy se hablaba de $1 billón de inversión en el sector en los próximos años.
11: Qué amable, doctor Curcio, muy amable también por este espacio para compartir con tu radioescuchas. Pues bien, esta inversión en infraestructura en el sector energético, en específico en el área de electricidad, pues está enfocado en los tres procesos fundamentales de nuestro negocio, que es la generación, la transmisión y la distribución. Compartirte, a ti y a tu amable auditorio, pues que en generación entraron en operación 6 nuevas centrales, en los estados de Guanajuato, San Luis Potosí, Querétaro, y también en Colima, Yucatán y Baja California. Todo ello, pues incorporaron 3.203 megawatts de nueva capacidad, y esto, con esto lo que queremos darles es la certeza de la energía que tienen disponible para consumir y continuar siendo el gran apoyo a este desarrollo del país que la presidenta nos ha encomendado. Mm. Además, hacia el 2030 vamos a incorporar otras 9 centrales para sumar más de 9.300 megawatts. ¿Y esto qué quiere decir? Pues que vamos a incorporar lo equivalente al consumo de aproximadamente 29 millones de hogares. Mm. Y como te comentaba, los otros dos procesos tan importantes porque son las carreteras para llevar precisamente esta energía que estamos asegurando a donde son los centros de consumo, que pueden ser industriales, comerciales o domésticos, pues estamos incorporando también toda la parte de transmisión, en donde vamos a incorporar 60 proyectos y llegaremos a tener cerca de 115.000 kilómetros en estas redes de transmisión que están a lo largo de todo el país, donde pues podríamos garantizar con ello el llegar a más y más usuarios, que tiene también que ver con la parte de justicia energética, en donde estamos electrificando al 99.99% de nuestro país.
9: Veía en la intercensal, directora, que ha avanzado efectivamente la electrificación del país. Ahí hay un pendiente. En materia de transmisión y distribución, entiendo que es monopolio del Estado. ¿Los privados pueden participar o van a participar en los proyectos de generación, directora?
11: En los proyectos de generación es donde tenemos participación, como le llamamos, mixta, uh-huh, o privada, en donde los mixtos pues los invitamos a hacer socios del mejor socio que pueden tener en el negocio de electricidad, que somos la CFE. Y en transmisión y distribución, sí son exclusivas del Estado por ley, sin embargo, pues estamos considerando en reuniones, en convenios que tenemos con todas las industrias y los privados, pues sus necesidades y poder atender el requerimiento de consumo que ellos tienen para poder desarrollar sus proyectos.
9: Comprendo. Entonces se va moviendo ese sector y va generando actividad económica. También tiene una competencia en conectar mejor al país en materia de internet, directora.
11: Es correcto, doctor. Como bien saben, CFE también tenemos la parte de conectividad, en donde estamos trabajando muy de la mano con la Agencia de Transformación Digital, coordinados con ellos y pues atendiendo el requerimiento de este servicio que también es público. Estamos ampliando conectividad, estamos ampliando nuestros puntos de acceso gratis a internet, donde básicamente estamos enfocados en telesecundarias, en clínicas del bienestar, y la cobertura móvil, presumir también que permite que más de 24 millones de personas tengan acceso a internet en espacios públicos.
9: Que es muy importante eso. Le pregunto de manera directa, ¿estamos pagando por la energía lo que vale y estamos siendo racionales en su uso, directora? ¿O tendríamos que pensar, por supuesto, no sé si en un incremento de las tarifas, pero sí en un uso más racional de la energía?
11: Yo creo que es importante la disciplina que viene también del consumo. Nosotros, por nuestra parte, lo que estamos haciendo es trabajar en la eficiencia. Con todos estos proyectos de generación estamos buscando las tecnologías más eficientes, además de garantizando la transición energética, donde pues obviamente los precios de la energía renovable son muchos menores que los de con combustibles fósiles, pero siempre trabajando en eficientar procesos y en las mejores condiciones para el Estado y para el país.
9: ¿Pero somos buenos usuarios de la energía o la estamos desperdiciando?
11: CFE tenemos unos programas muy ambiciosos y además intensivos para apoyar al sector industrial, al sector doméstico y al comercial, para poder dar tips de ahorro de energía. También tenemos programas para medir el consumo energético en el caso de que haya alguna aclaración que quiera hacer alguno de los usuarios. Y además estamos muy interesados también en reforzar este apoyo a todos nuestros más de 50 millones de usuarios para acompañarlos en el uso responsable de la energía y en pues también optimizar todo este punto de consumo de la mejor manera y de una manera
9: a lo largo del día, ¿no? Todo esto que es muy útil aprenderlo, preguntarle, no se llama huachicol eléctrico, pero las mermas por robo de energía eléctrica son importantes para CFE.
11: Las estamos atendiendo. Estamos, como lo comentaba yo el día de hoy por la mañana, es importante todo el trabajo que estamos haciendo de la mano con los estados. Es un esfuerzo muy importante que está haciendo CFE en un programa que le llamamos CFE Conectada Contigo, en donde precisamente realizamos en conjunto con ellos la manera de incorporar a todos estos usos que están fuera de norma, a invitarlos y a asesorarlos para que puedan tener un contrato con CFE de manera legal.
9: ¿Pero es importante la merma?
11: Es medible, sí, pero la tenemos controlada a través de todos nuestros programas de apoyo y con nuestros indicadores también para nuestras áreas técnicas.
9: Ya, ¿pero tiene una estimación de cuánto sería el total?
11: Yo creo que con toda la información que hemos estado recabando, pudiéramos dar una cantidad al final del año para poder tener también el programa de, digamos, mejora para nuestros indicadores del próximo año.
9: Comprendo. Dígame una cosa, directo, el tema de los apagones. Entiendo que aquí en la capital no los hemos tenido con frecuencia, es más, es raro que se nos vaya la luz en algunos puntos, pero hay zonas como el sureste donde han sido frecuentes. ¿Qué valoración tiene y cómo piensan enfrentar esa situación?
11: Es importante señalar que con todas las actividades que estamos teniendo de reforzamiento de red, donde hay muchas veces sustitución de equipos, modernizaciones, estamos atendiendo porque somos empáticos de lo que significa para una familia un negocio quedarse sin luz. Aunque sea unas horas, unos minutos, sabemos lo que significa eso para los mexicanos. Por eso el equipo de CFE estamos trabajando todos los días para prevenir fallas y recuperar el servicio lo más pronto posible. Con estas actividades que les comento de mantenimiento preventivo, estamos automatizando circuitos que detectan y aíslan las fallas de forma inmediata, personal y equipo listo ante cualquier eventualidad, y este trabajo ya se está reflejando en los resultados. Déjame contarte que las interrupciones han bajado frente al 2025 en un 10% y frente al 2024 tenemos una disminución del 35%.
9: Muy bien.
11: Y el tiempo promedio para restablecer el servicio en caso de que haya alguna falla pasó de 25 horas a 7 horas con 25 minutos.
9: Directora, pues le agradezco mucho el tiempo que ha estado esta noche con nosotros.
11: Un gusto y muy amable por dedicarme tu tiempo y permitirme acercarme a tus ojos.
9: Gracias, la directora de CFE hoy, para fortuna nuestra, conversando con usted. Pausa, volvemos.
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13: Se enfrentan dos Royals. Todo parte de quien hace una declaración, así sea el hermano del inolvidable Lady Di, y es que el conde Charles Spencer, quien no tiene la mejor reputación, lleva 3 matrimonios y se sabe hubo maltrato de por medio. Ahora ha decidido publicar su versión sobre la muerte de Diana de Gales. Se ha ido contra su excuñado y actual rey, al asegurar que a la muerte de Diana, Carlos III había afirmado que nos olvidaremos de Diana lo suficientemente pronto. En algo inusual, el Palacio de Buckingham le respondió al conde Spencer para desmentir su dicho. Su majestad es consciente de que el dolor por la pérdida de un familiar puede nublar el juicio, afectar la capacidad de discernimiento y alterar los recuerdos de maneras que otras personas no reconocen, incluso muchos años después de una pérdida semejante.
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16: Meta lanzó Muse, su primer agente de inteligencia artificial personal diseñado para realizar tareas desde WhatsApp y no solo para responder preguntas. Es capaz de ayudar a las personas a organizar pendientes y proyectos, así como convertir objetivos de largo plazo en planes de acción. Por lo que el usuario solamente tiene que indicarle lo que necesita y el agente actúa en su nombre. La herramienta aprende de las conversaciones y recuerda lo que es importante para cada usuario. Puede realizar tareas como enviar correos electrónicos, reservar viajes, abrir un navegador y completar formularios. Además, se caracteriza porque puede utilizarse como una conversación de mensajería, tanto desde la aplicación Muse o directamente desde WhatsApp, y puede continuar trabajando aunque el usuario cierre la aplicación. Y en casos como el envío de un correo o antes de realizar una compra, primero solicita aprobación. La seguridad y la privacidad de la gente están garantizadas en la nube con Muse Secure VM. Soy Aide Rivera. Más detalles en radioformula.mx.
17: El MLB, los Dodgers de Los Ángeles se llevaron el cuarto juego de la postemporada contra los Bravos de Atlanta después de vencer los 4-1 como visitantes, por lo que la serie se pone 3-1 para la novena entrevina. Los Guardianes de Cleveland se impusieron 9-3 a los Medias Blancas de Chicago en calidad de visita, por lo que la serie se mantiene 2-1 para Cleveland. Se llevó a cabo la edición 18 del Abierto de Golf Aeroméxico, torneo que se estará llevando a cabo la próxima semana, y al respecto dijo Gaby López, golfista mexicana.
18: Ser parte de la familia de Aeroméxico y la familia de Punta Mita es un honor. Ellos han sido desde el día número uno mis principales apoyadores, mis principales patrocinadores.
17: Informó Alberto Campos. Más detalles en radioformula.mx.
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9: Bueno, y en días pasados le comentaba que he estado leyendo la última entrega de la trilogía de Porfirio Díaz, de Carlos Tello Díaz. En este caso es el volumen sobre el poder, 1884-1915, un libro instructivo y ameno. Yo le agradezco mucho al autor que hoy converse con nosotros. Carlos, bienvenido.
19: Encantado, Leonardo, gracias por la invitación.
9: Oye, pues regresa Porfirio Díaz al poder, en este caso con 2 valores fundamentales, dices tú. Ya no está pensando en la democracia y la justicia, sino en la paz y la prosperidad.
19: Así es, en efecto es un Porfirio Díaz distinto al que llega por primera vez a la presidencia al frente de la revolución de Tuxtepec. Ese Porfirio Díaz, al formar el Ejército Popular Revolucionario con el que derrota al Ejército Federal que sostenía la reelección de Lerdo, estaba formado por gente a la que llamaba las armas con promesas de tierra, con las banderas de la no reelección. Era un Díaz liberal, radical, rojo, como se les decía en Oaxaca. Y quien vuelve a la presidencia en 84 es un Díaz, por un lado, más refinado, mejor vestido y más conservador, en el sentido de que sus objetivos son, como bien dices, la pacificación del país y el progreso del país.
9: El cuatrienio de su compadre, que entiendo que es un desastre, he aprendido un montón de cosas, no me detengo en ellas, como por ejemplo que la ley esta testamentaria que tenemos en México, que cancela la legítima que existe en Europa, se la debemos a Manuel González, pero en fin, fue un desastre, había dejado el país endeudado, y como gran político que era, llega y dice, hay que recortarnos los sueldos y enfrentar el tema de la deuda, Carlos.
19: Así es. Bien, fue un desastre para las finanzas públicas el gobierno de Manuel González, pero por otro lado se construyeron cerca de 5.000 kilómetros de ferrocarriles durante los 4 años de su gobierno. Eso lo sabía Díaz, como sabía también que las presiones sobre las finanzas públicas en el gobierno de Manuel González se debían en buena parte a las obligaciones adquiridas en el subsidio de los ferrocarriles y el pago de la deuda, ¿no?, que había sido acordado en tiempos de Porfirio Díaz. Y para Porfirio Díaz era fundamental poder tener acceso al crédito y a la tecnología y al apoyo político de Europa para no depender completamente de Estados Unidos.
9: Esa es una decisión crucial, la decisión del estadista no era nada popular e implicaba empezar a reducir efectivamente gasto y todo lo demás. Así pero es la que catapulta el progreso de los siguientes años, Carlos.
19: Fue una decisión acertada, era necesaria. Ningún gobierno en México desconoció la deuda inglesa. Incluso el propio Juárez la quiso empezar a pagar en un acuerdo que no tuvo la anuencia de la Cámara de Diputados en el año de 61-62.
9: Y la paleta de recursos políticos que se siguen usando en el México contemporáneo, ya las usaba Porfirio Díaz, que era un maestro de la política. Aprendo muchas cosas en tu libro. Por ejemplo, hacía o establecía órdenes haciendo recomendaciones, ¿no? Jugando mucho con la psicología de la gente, Carlos.
19: Así es, era un político muy hábil, eficaz. Andrés Molina Enríquez, en su gran libro Los Grandes Problemas Nacionales, dice justamente que la amistad fue el sentimiento que utilizó Díaz para cohesionar

0: por un lado, la capacidad de sumar, de reconciliar los distintos grupos en los que se había dividido el Partido Liberal, ¿no? Juaristas, porfiristas, lerdistas, iglesistas, gonzalistas, y conciliar también con los sectores ajenos al Partido Liberal, la Iglesia en concreto. Las leyes de reforma incorporadas por Lerdo a la Constitución del 57 prohibían, por ejemplo, las procesiones religiosas en las calles y prohibían que las monjas enseñaran a leer a los niños y a las niñas. Ese tipo de disposiciones constitucionales fueron pasadas por alto durante el gobierno de Díaz.
1: Es la esencia de la mexicanidad porque maneja muy bien los dos ámbitos, es masón y al mismo tiempo tiene esta cuestión religiosa, que no sé, Carlos, si se acendra conforme se acerca la última hora, ¿no? Hay un
0: Así es,
1: tema
0: así
1: con
0: es.
1: Betesor y todo en sus últimos años. En fin, esta dualidad muy mexicana por lo demás.
0: Así es. Díaz, bueno, no hay que olvidar que Díaz fue seminarista hasta los 19 años. O sea, vestía traje talar y quería seguir la carrera de la iglesia cuando tenía todavía 10, 19 años y conoce a Juárez, que era entonces gobernador de Oaxaca, y tiene lugar su conversión. Pero sigue siendo un hombre con sentimientos religiosos. Lo
1: A
0: que en
1: pesar de
0: parte
1: que
0: le.
1: ocupa el más alto grado en la masonería, ¿no?
0: Y también ocupa el grado 33 y el más alto grado de la masonería durante la mayor parte de su gobierno. Al final dejó de tener relación constante con la masonería. Y pues Díaz, cuando está ya muriendo de viejo en París, pide a un sacerdote para poderse confesar.
1: Señor Blay, ¿no? Yo no lo conocía. Oye,
0: Sí.
1: es muy interesante también cómo vas narrando la relación con Limantur y
0: Muy
1: cómo
0: interesante.
1: también este recurso, ahora que se acaba de firmar el decreto este de la no doble nacionalidad, a Limantur lo cocinaban como cómo se atreve este francés a querer gobernar México. Pero era el primero en el corazón de don Porfirio.
0: Limantour es efectivamente el hombre fuerte de los últimos 13 años del gobierno de Porfirio Díaz, ¿no? O sea, muchos años cogobernó con él, esa es la tesis que yo propongo en esta biografía a partir de pues, la evidencia documental que encontré. Y es en parte por eso la razón que explica por qué Porfirio Díaz sentía que ya estaba demasiado comprometido con él y que no podía echarse atrás, dejando de apoyar la candidatura de Ramón Corral, alter ego de Limantour, en la vicepresidencia en 1910, ¿no? Lo que detonó la revolución.
1: Pero mucho antes de eso, cuando le dice a Page, son muy interesantes las entrevistas que va dando Porfirio Díaz a lo largo de su vida, todavía no acaba el 19, ya dice, mi sucesor es este porque ha hecho ordenado finanzas públicas, moderniza la administración pública, Carlos.
0: Así es, Díaz le propone a Limantour ser su sucesor a principios de 1898, con la idea de que el propio Díaz anunciara su retiro y su apoyo a la candidatura de Limantour en las elecciones de 1900. Eso no ocurre básicamente porque hay mucha oposición dentro de las élites políticas del país, dentro del propio gobierno, contra la candidatura de Limantour. Se maneja la posibilidad de que sean o Reyes o Limantour a principios del siglo XX. Finalmente queda Limantour, no como candidato, pero sí como hombre fuerte y de hecho, en mi opinión, como cogobernante. Y es Limantour quien apoya a sus amigos científicos, Justo Sierra y Olegario Molina, para que lleguen al gabinete
1: Y
0: y
1: ya
0: que
1: se
0: la
1: está
0: gente.
1: eclipsando en ese momento toda la generación de la Reforma, Carlos.
0: Sí, la generación de la Reforma moría desde finales del siglo XIX. Díaz fue un sobreviviente, uno de los pocos sobrevivientes de esa generación del 57. Eso lo aisló, ¿no? Ya no gobernaba con sus compañeros de armas, gobernaba con una generación más joven, justamente la de Limantour, Justo Sierra, Olegario Molina, Enrique Krill. Gente muy

0: brillante, pero con frecuencia alejada de la gente, ¿no?
1: ¿Cómo manejaba efectivamente Porfirio estas rivalidades entre la gente más cercana?
0: Bueno, pues hay varias versiones sobre cómo las manejaba. Muchos pensaban que la perfidia era lo que estaba en el centro del manejo de Díaz de estas relaciones con distintos grupos que formaban parte de su gobierno. Yo me inclino más bien a pensar que lo que explicaba este deseo de Díaz de tener a varios grupos en disputa adentro era la voluntad de sumar.
1: Manejas de manera magistral la pluma del historiador, porque como ya sabemos cómo terminó Porfirio Díaz, cuando lo lees en la época de su apogeo, ¿no? A finales de siglo, pues todo lo demás te cuesta mucho trabajo, ¿no? Con esta lectura presentista que tenemos, pero tú vas explicando muy bien la sucesión de hechos y cómo se va viendo en su momento, incluso en el ojo de la prensa, la figura de Porfirio Díaz, Carlos.
0: Sí, pues es un personaje que va envejeciendo, que va perdiendo la memoria, que va dejando de... que va perdiendo el oído, ¿no? Hay que empezar a gritarle para que pueda escuchar, lo que creaba un ambiente tenso. Y al mismo tiempo era un hombre que lo controlaba todo, nunca quiso dejar de controlarlo todo. Fue un gobierno personal, autoritario, dictatorial en el sentido de que se ejerció sin contrapesos, ¿no? Y ese personaje que ejercía el poder sin contrapesos y que sobrevivió a todos sus compañeros de armas y sus compañeros de lucha, acabó muy solo.
1: Sí. Acabó muy solo y bueno, al final las últimas páginas del libro son muy emotivas. La idea del necesariato, es decir, no podemos vivir sin Porfirio Díaz, se va cuajando precisamente en ese sexenio, no es cuatrienio, en el que tú inicias el libro, este tercer volumen, Carlos.
0: Empezó a ser difundida con mucha fuerza la idea de que Díaz era el hombre necesario para consolidar la pacificación del país y a partir de su pacificación, su progreso, ¿no?
1: Es interesantísimo cómo cuentas la relación con Pearson. Este filoeuropeísmo que muestra, ¿era producto de un pragmatismo, una mirada del interés nacional, o era algo, digamos, que tenía que ver con la desconfianza que en los últimos años le habían generado los norteamericanos, Carlos?
0: Sí, yo creo que eso sobre todo. Los liberales siempre vieron a Estados Unidos como modelo. Paradójicamente, porque Estados Unidos nos acaba de invadir y nos acaba de anexar poco más de la mitad del territorio. Ello no obstante, apenas 10 años después de que ocurriera eso, los liberales durante la Reforma vieron a los Estados Unidos como modelo y lo buscaron como aliado, como lo hicieron también durante la guerra contra la intervención y el imperio. Y de hecho, bueno, tras tener muchos problemas con Estados Unidos durante su primer gobierno, en donde había intentos de invadir y de anexar todavía y no se reconoció el gobierno de Díaz, al final de ese gobierno triunfa la idea de que había que tener ferrocarriles troncales hechos con tecnología y capital americana, porque no había ni la tecnología ni el capital en México. Se hicieron muchos ferrocarriles con dinero mexicano, pero eran ferrocarriles locales. Los troncales fueron americanos porque justamente no había crédito en Europa, no había manera de que los ingleses, sobre todo, invirtieran en ferrocarriles. Para eso era necesario que México pagara la deuda con Inglaterra
1: Y
0: para
1: estaban
0: contrarrestar.
1: estos varones de la Guild of Age que describes efectivamente o que ahora mismo evocas frente a Pearson, con el que se entiende desde el primer momento. Y Pearson se puede decir que le cumplió, o sea, hacía obras, estas hidráulicas que hizo aquí en la capital de la República y muchas más. ¿Fue un tipo que le cumplió a Porfirio Díaz?
0: Sí, Pearson era pues el típico ingeniero empresario inglés de finales del siglo XIX que tenía el prurito de hacer las cosas bien para que explotara petróleo. Y con eso exacerbó el malestar de Rockefeller y de la Standard Oil, le dio concesiones importantes a Pearson, privilegios fiscales incluso, que molestaron mucho a Rockefeller, que lo afectaron de manera personal, como ya había sido afectado también con la nacionalización del ferrocarril central, en el que él mismo tenía intereses económicos, y todo eso hizo que el gobierno de Porfirio Díaz hacia el final fuera visto con disgusto por los grandes empresarios americanos que apoyaron de hecho a la revolución de Madero, Rockefeller en concreto, y fuera visto con disgusto también por una parte importante del gobierno americano, sobre todo por la Secretaría de Relaciones Exteriores, la Secretaría de Estado y el secretario Philander Knox.
1: Ya. Oye, se había muerto Matías Romero, su amigo, que lo acompañó en mil momentos. Apasionante esa figura, igual que la de Mariscal, todos estos temas que tratas también de política exterior, toda la complejidad que de la relación con Guatemala. No me detengo en todos los detalles, el libro es monumental. Y quiero decirte que si los restos de Porfirio Díaz no han podido regresar a México, siguen allá en Montparnasse, tú le has hecho a partir de su archivo una especie de gran mausoleo, el mausoleo de Halicarnaso, porque finalmente, si no están efectivamente sus restos aquí, esta biografía, esta trilogía que te ha llevado, ¿cuánto? 20 años terminar, es un gran reconocimiento a ese archivo que dejó el propio Porfirio Díaz, Carlos.
0: Así es, Leonardo, muchas gracias. Sí, la biografía propone repensar a Porfirio Díaz y, desde luego, al régimen, a lo que llamamos el porfiriato, pero también retrata y rescata, como bien dices, a estos grandes personajes, ¿no? El general Manuel González era un personajazo. Limanturi y Reyes eran dos personajazos trágicos al final, ¿no? Matías Romero, íntimo de Juárez, íntimo de Díaz desde niño, de hecho, porque conoció a Díaz de niño en el seminario, y luego coincidieron en el salón de clases con Benito Juárez como su profesor.
1: Enhorabuena por el libro, hoy lo presentas, ¿verdad?
0: Hoy lo presento en el cine Lido con Héctor Aguilar Camín.
1: En el la Rosario Castellanos, ¿no?
0: Así es.
1: Lo del cine Lido te traicionó la edad, mi querido Carlos. Te mando un gran abrazo y enhorabuena por el texto.
0: Oye, pues un gusto como siempre platicar contigo, Leonardo, y muchas gracias por la invitación.
1: Gracias, el doctor Tello, autor de este libro, Porfirio Díaz, Su vida y su tiempo. Es el tercer volumen dedicado al poder. Con esto nos vamos, cuídese y sea rabiosamente feliz. Se lo merece.

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3: Una petición exige que Ed Sheeran retire a Macklemore de su gira, después de que el rapero utilizara su presentación en Nueva Jersey para expresar su apoyo a Palestina e interpretar Heinz Hall ante más de 80,000 personas. El Israeli American Council cuestionó el discurso y exigió saber si fue autorizado previamente. Por ahora, Sheeran no ha anunciado cambios en su gira.
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3: Noel Gallagher volvió a encender los rumores sobre el futuro de Oasis y una posible nueva gira en 2027. Durante una entrevista en Talksport, Noel fue cuestionado directamente sobre la posibilidad de más conciertos el próximo verano. Primero bromeó diciendo que su hermano Liam ya no estaba interesado en Oasis, pero después dejó una pista bastante reveladora.

El próximo verano no habrá torneo de fútbol, la banda tiene que hacer algo. Por ahora no existen nuevas fechas confirmadas, pero viniendo de Noel Gallagher, parece que Oasis ya encontró qué hacer durante el verano de 2025.

0: mucho antes del MCU, Marvel ya experimentaba con historias bastante extrañas, incluyendo una película animada sobre Frankenstein producida junto a Toy Animation. La cinta Frankenstein, Legend of Terror, será restaurada en 4K y relanzada por Def Crocodile, después de permanecer prácticamente perdida durante décadas. Dirigida por Toyo Ashida, conocido por Vampire Hunter D, la película presenta una versión mucho más oscura, violenta y trágica del monstruo clásico. El relanzamiento también revive una etapa poco conocida de Marvel, donde Frankenstein llegó incluso a cruzarse con Spider-Man y los X-Men. Porque antes de los superhéroes millonarios, Marvel también apostaba por el horror más extraño y experimental.
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2: Spider-Noir, la serie protagonizada por Nicolas Cage, fue cancelada después de una sola temporada, pese a sus buenos números de audiencia. La producción acumuló 2.600 millones de minutos vistos en Estados Unidos y consiguió 11 nominaciones al Emmy. Los elevados costos de producción, incluyendo filmar cada episodio a color y en blanco y negro, habrían influido en la decisión.
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2: Sandra Bullock reveló que está convencida de que los ovnis son reales. Después de observar 5 misteriosas luces durante un rodaje en Saint Martin en los años 90, la actriz contó que las luces llegaron desde diferentes puntos, formaron una figura y después salieron disparadas. Bullock asegura que avistamientos similares fueron reportados por pilotos, aunque admite que aquella noche estaba un poquito entonada.
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3: Quinta Brunson desarrollará y protagonizará una película inspirada en Betty Boop. Proyecto junto a Fleischer Studios buscará reinterpretar al personaje desde una mirada moderna, explorando también la relación entre Max Fleischery y su creación. Porque algunos íconos animados siempre encuentran la forma de reinventarse.
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2: Neil Druckmann se alejó de la tercera y última temporada de The Last of Us de HBO para concentrarse completamente en Naughty Dog. El creador explicó que ahora centrará sus esfuerzos en escribir y dirigir Intergalactic, The Heretic Prophet, en sus responsabilidades dentro del estudio. Sin embargo, adelantó que todavía existen más proyectos relacionados con The Last of Us en desarrollo.
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2: David Byrne tendrá una nueva película concierto y esta vez el encargado de llevar su espectáculo a la pantalla grande será Brady Corbett, director de The Brutalist. El proyecto documenta la gira Who is the Sky, realizada entre 2025 y 2026, y fue filmado durante varias noches en el hipódromo de Baltimore, utilizando una espectacular combinación de formatos de 70 milímetros. Byrne asegura que no comprendió la magnitud de la propuesta hasta que vio las primeras imágenes y quedó sorprendido por la manera en que el formato captura toda la amplitud visual del espectáculo. La película ya se encuentra en postproducción, aunque todavía no tiene fecha de estreno ni distribución confirmada. Después de Stop Making Sense y American Utopia, David Byrne vuelve al cine, y esta vez pensando todavía más en grande.
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2: George R. R. Martin llevará el universo de Game of Thrones a los escenarios de Londres en 2027 con The Mad King. La obra funciona como precuela de la saga y explorará los últimos años del reinado de Aerys II Targaryen, el Rey Loco, antes de los acontecimientos conocidos en la historia. Actualmente se presenta con localidades agotadas en Stratford-upon-Avon.
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1: 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Octubre de 2006. Después de conquistar al mundo con Hot Fuzz y Mr. Brightside, The Killers tenía una decisión difícil: repetir la fórmula o arriesgarlo todo. Eligieron lo segundo. Brandon Flowers dejó atrás el glamour británico de Las Vegas y miró hacia el corazón de Estados Unidos. Born to Run, Bruce Springsteen y el rock de carretera se volvieron parte del ADN del álbum. Y entonces apareció When You Were Young. Un himno gigantesco que cambió todo. Bones mantuvo el dramatismo teatral de la banda. El video dirigido por Tim Burton llevó el sencillo a un nivel visual cinematográfico sin precedentes. Pero Read My Mind terminó convirtiéndose en el corazón emocional del disco y para muchos fans es la mejor canción que The Killers ha grabado.

0: Sam's Town dividió la crítica cuando salió, pero con el tiempo se convirtió en el álbum donde The Killers dejó de perseguir hits y empezó a construir legado.
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4: Valentina Larraqui no necesita presentación. Corresponsal mexicana en el Vaticano desde hace casi 5 décadas, nos ha conectado con la Santa Sede al cubrir los pontificados de los últimos 6 papas. Pero detrás de la cámara hay una historia y ella la cuenta en su libro de memorias Valentina Larraqui, desde el Vaticano, donde revela una infancia calificada como insoportable, la vida entre México e Italia, como hija de padres divorciados, sus años de escuela, su incursión en el periodismo y el bautizo de fuego tras la muerte repentina de Juan Pablo I, apenas un mes después de ser elegido como jefe de la Iglesia Católica. Valentina Larraqui cuenta su relación entrañable con Juan Pablo II y los contrastes con sus sucesores, transmitidos desde la primera fila de la historia. Todo unido a su experiencia personal y su vida familiar, en un libro que revela el lado oculto de una mujer conocida por todos.
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6: Transición hacia energías renovables. Sustituir los combustibles fósiles por fuentes de energía limpia, como la solar, eólica e hidroeléctrica, es crucial para descarbonizar la economía mundial. La quema de carbón y petróleo genera emisiones destructivas de gases de efecto invernadero que aceleran el calentamiento global. Esta transición no solo limpia el aire de nuestras ciudades reduciendo enfermedades respiratorias, sino que frena el deterioro ambiental derivado de la extracción minera y petrolera intensiva.
7: La Cámara de Diputados aprobó en lo general la reforma a la Ley Federal de Derechos de Autor, conocida como Ley Antimemes, que sanciona a las plataformas digitales que difundan contenidos protegidos por derechos de autor. El líder del Partido Verde en la Ciudad de México, Jesús Sesma, urgió a fortalecer las herramientas de prevención, orientación y acompañamiento en materia de salud mental tras registrarse un alza del 25% en casos de depresión en la capital del país. Además, llamó a eliminar los prejuicios sociales y garantizar el acceso a atención profesional. El gobernador de Puebla, Alejandro Armenta, y la secretaria de Turismo Federal, Josefina Rodríguez, inauguraron la exposición En Punto México. Rodríguez Zamora destacó que el estado se consolidó como el cuarto destino con mayor afluencia turística del país tras captar más de 14 mil millones de pesos. Informó Itzel Banegas. 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
2: La sátira de The Voice vuelve a encender redes. La cuenta de Back International anunció que hacer memes de Homelander será crimen. El mensaje en tono irónico refleja el poder del mensaje y su paranoia. La nueva temporada ya está en emisión, porque en este universo, hasta el humor puede ser castigado.
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3: El Gran Premio de Italia tuvo un invitado muy especial, el Rayo McQueen, para celebrar los 20 años de Cars y la alianza entre Disney y la Fórmula 1. El 7 veces campeón de la Copa Pistón dio una vuelta de honor en el circuito de Monza. Además, su característico diseño inspiró una decoración especial para el safety car oficial de la Fórmula 1.
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3: Los responsables del legado de Prince aclararon que no utilizaron inteligencia artificial para completar las canciones de su nuevo álbum póstumo, Timeless. Las dudas surgieron especialmente alrededor de Calabama, una de las 10 grabaciones inéditas del disco, después de que algunos fans detectaran modificaciones realizadas después de la muerte del músico. El patrimonio de Prince confirmó que sí hubo trabajo adicional, pero explicó que músicos de metales que habían tocado con él fueron convocados para interpretar sobre la grabación original una línea que Prince ya había previsto. Timeless reúne material grabado entre 1977 y 2016, así que sí hubo retoques póstumos, pero el legado de Prince lo deja claro. Fueron músicos reales, no inteligencia artificial.
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3: Spider Noir, la serie protagonizada por Nicolas Cage, fue cancelada después de una sola temporada, pese a sus buenos números de audiencia. La producción acumuló 2.600 millones de minutos vistos en Estados Unidos y consiguió 11 nominaciones al Emmy. Los elevados costos de producción, incluyendo filmar cada episodio a color y en blanco y negro, habrían influido en la decisión.
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3: Radiohead anunció su regreso a Australia y Japón en 2027 con una serie de 21 conciertos. La banda se presentará en Perth, Melbourne y Sydney antes de viajar a Saitama, Japón. El plan forma parte de su intención de visitar un continente diferente cada año. Además, para combatir bots y revendedores, los boletos requerirán registro previo.
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2: Los responsables del legado de Prince aclararon que no utilizaron inteligencia artificial para completar las canciones de su nuevo álbum póstumo Timeless. Las dudas surgieron especialmente alrededor de Calabama, una de las 10 grabaciones inéditas del disco, después de que algunos fans detectaran modificaciones realizadas después de la muerte del músico. El patrimonio de Prince confirmó que sí hubo trabajo adicional, pero explicó que músicos de metales que habían tocado con él fueron convocados para interpretar sobre la grabación original una línea que Prince ya había previsto. Timeless reúne material grabado entre 1977 y 2016. Así que sí hubo retoques póstumos, pero el legado de Prince lo deja claro. Fueron músicos reales, no inteligencia artificial.
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3: Quinta Brunson desarrollará y protagonizará una película inspirada en Betty Boop. Proyecto junto a Fleischer Studios buscará reinterpretar al personaje desde una mirada moderna, explorando también la relación entre Max Fleischery y su creación. Porque algunos íconos animados siempre encuentran la forma de reinventarse.
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2: Get Jiro, la novela gráfica creada por el fallecido Anthony Bourdain, llegará a la televisión convertida en una serie animada. La historia se desarrolla en un futuro cercano, donde conseguir una mesa en los mejores restaurantes de Los Ángeles puede ser cuestión de vida o muerte. El protagonista es Jiro, un misterioso chef de sushi en busca de venganza, interpretado por Brian T. La adaptación conserva el tono violento y satírico de las novelas que Bourdain escribió junto a Joel Rose, mezclando comida, cultura, obsesión y mucha sangre. Get Jiro se estrenará el 3 de octubre a medianoche dentro de Toonami en Adult Swim y llegará al día siguiente a HBO Max. Anthony Bourdain vuelve a contar una historia sobre comida, aunque esta vez conseguir mesa podría costarte la vida.
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2: El Gran Premio de Italia tuvo un invitado muy especial, el Rayo McQueen, para celebrar los 20 años de Cars y la alianza entre Disney y la Fórmula 1. El 7 veces campeón de la Copa Pistón dio una vuelta de honor en el circuito de Monza. Además, su característico diseño inspiró una decoración especial para el safety car oficial de la Fórmula 1.
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3: La sátira de The Voice vuelve a encender redes. La cuenta de Back International anunció que hacer memes de Homelander será crimen. El mensaje en tono irónico refleja el poder del mensaje y su paranoia. La nueva temporada ya está en emisión, porque en este universo, hasta el humor puede ser castigado.
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1: Los tiburones existieron antes que los árboles y los anillos de Saturno, sobreviviendo a 4 grandes extinciones masivas del planeta.
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2: La bandera de Dinamarca es la más antigua del mundo, que todavía se utiliza por una nación soberana e independiente.
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4: Pátzcuaro, Michoacán. Bordeando su célebre lago, este encantador rincón michoacano destaca por sus plazas empedradas, casas de fachadas blancas y tejados de barro. Posee una profunda herencia purépecha que se manifiesta en sus coloridas artesanías y rica gastronomía tradicional. Durante la Noche de Muertos, el pueblo y la isla de Janitzio se iluminan con velas, creando un espectáculo ritual conmovedor.
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5: Ceci Flores, fundadora del colectivo Madres Buscadoras de Sonora, y su hija, Milagros de Jesús Valenzuela Flores, se convirtieron en las primeras familiares de personas desaparecidas en México en recibir la certificación oficial que acredita su experiencia en la búsqueda de personas. La Fiscalía de Aguascalientes dio a conocer que abrió una carpeta de investigación en contra del youtuber José Lápiz tras ofrecer 40 mil pesos en redes sociales para asesinar al obispo de la entidad, Juan Espinosa, esto luego de que lanzara críticas contra el gobierno federal. El juicio por peculado en contra del exgobernador de Veracruz, Javier Duarte, se retrasará al menos hasta mediados de 2027 tras otorgarse una prórroga de investigación, la cual vencerá el 24 de diciembre. Mientras tanto, Duarte de Ochoa permanecerá en el reclusorio norte. Informó Itzel Vanegas. 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

0: 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Radio. ¿Conoces todos los nutrientes que aportan los cacahuates? En esta emisión de la Revista del Consumidor Radio, conocerás más sobre esta leguminosa y los resultados del estudio de calidad realizado a distintas marcas de cacahuates salados y japoneses. Acompáñanos y descubre más sobre esta popular botana. Revista del Consumidor.
1: El cacahuate es una leguminosa originaria de América que se cultiva en México desde hace más de 2000 años. Su nombre viene del náhuatl tlalcacahuatl, que significa cacao de tierra. Más allá de su sabor, el cacahuate tiene un alto valor nutricional, aporta proteína, favorece la digestión y contribuye a la salud del corazón y del sistema nervioso.
0: En el mercado encontramos distintas presentaciones, entre ellas los cacahuates salados y japoneses, dos opciones que, aunque parten del mismo ingrediente, tienen diferencias en su preparación, sabor y contenido nutricional. Mientras que los cacahuates salados contienen aceite vegetal y sal, los cacahuates japoneses contienen harinas de trigo, almidones, azúcares, sal y algunos adicionan soya o saborizante de soya.
1: Quédate porque hoy te contaremos los resultados de nuestro estudio de calidad para que sepas cuál es la mejor opción al elegir tu botana favorita.
0: El Laboratorio Nacional de Protección al Consumidor analizó 35 productos, de los cuales 17 son cacahuates salados y 18 japoneses. Se realizaron pruebas para verificar que la información comercial de los productos cumpliera con los requisitos establecidos en la normatividad mexicana y que el contenido neto coincidiera con lo declarado en la etiqueta.
1: También se determinó la cantidad de azúcares reductores totales y el contenido de peróxidos, que indica si el producto se ha deteriorado, afectando su sabor, olor o calidad, o si presenta tendencia a la rancidez. Además, se evaluó el contenido de grasas, proteínas y carbohidratos por cada 100 gramos de producto, así como su aporte calórico y la veracidad de las leyendas o declaraciones incluidas por los fabricantes.
0: ¿Cuáles fueron los resultados? Todos los productos cumplieron con el contenido neto que declaran en su etiqueta y con el índice de peróxido establecido.
1: Ten cuidado, algunas marcas presentaron más sodio del que declaran en su etiqueta, por lo que su información comercial no es veraz. En el caso de los cacahuates salados, esto ocurrió en las marcas First Street, Golden Hills, Golden Nuts Barcelona, Great Value, Nature Sun y Sol. Y entre los cacahuates japoneses, en las marcas Great Value, Selecto Brand y Snack Club.
0: Se detectó que dos marcas de cacahuates salados no exhiben el sello de exceso de sodio, a pesar de que por su contenido están obligados a hacerlo. Golden Hills y Nature Sun.
1: Algunas marcas no son claras con su fecha de caducidad. En las presentaciones Selecto Brand, tanto en cacahuates salados como japoneses, se usa la leyenda fecha de consumo preferente, aunque en realidad indica la fecha de caducidad.
0: Por otro lado, el contenido nutrimental de las botanas está relacionado con el proceso de elaboración, por ello toma en cuenta que el contenido de proteína es mayor en los cacahuates salados y el contenido de carbohidratos es casi el doble en los japoneses respecto a los salados.
1: Presta atención, aquí van algunas recomendaciones de consumo que te ayudarán a cuidar tu salud. Evita estos productos si tienes hipertensión o problemas del corazón. No sustituyas una comida con estos productos. Son botanas, no un plato fuerte. Considera consumir cacahuates naturales o tostados. 50 gramos a la semana aportan vitaminas, minerales y reducen el riesgo de enfermedades cardíacas. Informarte es la mejor manera de disfrutar tus botanas de forma segura.
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0: Descubre más consejos y temas que te ayudarán a consumir de forma responsable e informada en la Revista del Consumidor, en su versión impresa o digital.
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0: 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La Profeco protege tus derechos.
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2: Quinta Brunson desarrollará y protagonizará una película inspirada en Betty Boop. Proyecto junto a Fleischer Studios buscará reinterpretar al personaje desde una mirada moderna, explorando también la relación entre Max Fleischer y su creación. Porque algunos íconos animados siempre encuentran la forma de reinventarse.
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3: James Gunn terminó oficialmente el rodaje de Superman, Man of Tomorrow, la próxima película del nuevo universo de DC. La secuela contará nuevamente con David Cornsworth como Superman, pero esta vez tendrá que hacer algo bastante inesperado: formar una alianza con su archienemigo Lex Luthor, interpretado por Nicholas Hoult, para enfrentarse a Brainiac. Gunn celebró el final de la filmación agradeciendo al elenco y al equipo, compartiendo algunas fotografías detrás de cámaras. También regresarán Lois Lane, Jimmy Olsen, Supergirl y varios héroes conocidos, mientras Aaron Pierce aparecerá como Jon Stewart. Superman, Man of Tomorrow, llegará a los cines el 9 de julio de 2027. Superman y Lex Luthor trabajando juntos. Definitivamente Brainiac tendrá que ser un problema muy serio.
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2: Questlove finalmente reveló el verdadero origen de September, uno de los himnos más famosos de Earth, Wind & Fire. Durante una aparición en The Tonight Show con Jimmy Fallon, Questlove explicó que la canción estaba inspirada en un momento muy personal para Maurice White. Según contó, el hijo del líder de la banda debió

0: adentro del tema. La anécdota surgió mientras Questlove promocionaba su nuevo documental Earth, Wind and Fire to be Celestial versus That's the Weight of the World, que llegará a IMAX el 7 de junio. Porque detrás de algunas canciones eternas también existen historias profundamente personales.
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0: 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Radio. ¿Conoces todos los nutrientes que aportan los cacahuates? En esta emisión de la Revista del Consumidor Radio, conocerás más sobre esta leguminosa y los resultados del estudio de calidad realizado a distintas marcas de cacahuates salados y japoneses. Acompáñanos y descubre más sobre esta popular botana.
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3: El cacahuate es una leguminosa originaria de América que se cultiva en México desde hace más de 2000 años. Su nombre viene del náhuatl tlalcacahuatl, que significa cacao de tierra. Más allá de su sabor, el cacahuate tiene un alto valor nutricional, aporta proteína, favorece la digestión y contribuye a la salud del corazón y del sistema nervioso.
0: En el mercado encontramos distintas presentaciones, entre ellas los cacahuates salados y japoneses, dos opciones que, aunque parten del mismo ingrediente, tienen diferencias en su preparación, sabor y contenido nutricional. Mientras que los cacahuates salados contienen aceite vegetal y sal, los cacahuates japoneses contienen harinas de trigo, almidones, azúcares, sal y algunos adicionan soya o saborizante de soya.
3: Quédate porque hoy te contaremos los resultados de nuestro estudio de calidad para que sepas cuál es la mejor opción al elegir tu botana favorita.
0: El Laboratorio Nacional de Protección al Consumidor analizó 35 productos, de los cuales 17 son cacahuates salados y 18 japoneses. Se realizaron pruebas para verificar que la información comercial de los productos cumpliera con los requisitos establecidos en la normatividad mexicana y que el contenido neto coincidiera con lo declarado en la etiqueta.
3: También se determinó la cantidad de azúcares reductores totales y el contenido de peróxidos, que indica si el producto se ha deteriorado, afectando su sabor, olor o calidad, o si presenta tendencia a la rancidez. Además, se evaluó el contenido de grasas, proteínas y carbohidratos por cada 100 gramos de producto, así como su aporte calórico y la veracidad de las leyendas o declaraciones incluidas por los fabricantes.
0: ¿Cuáles fueron los resultados? Todos los productos cumplieron con el contenido neto que declaran en su etiqueta y con el índice de peróxido establecido.
3: Ten cuidado, algunas marcas presentaron más sodio del que declaran en su etiqueta, por lo que su información comercial no es veraz. En el caso de los cacahuates salados, esto ocurrió en las marcas First Street, Golden Hills, Golden Nuts Barcel, Great Value, Nature Sun y Sol, y entre los cacahuates japoneses en las marcas Great Value, Selecto Brand y Snack Club.
0: Se detectó que dos marcas de cacahuates salados no exhiben el sello de exceso de sodio, a pesar de que por su contenido están obligados a hacerlo, Golden Hills y Nature Sun.
3: Algunas marcas no son claras con su fecha de caducidad. En las presentaciones Selecto Brand, tanto en cacahuates salados como japoneses, se usa la leyenda fecha de consumo preferente, aunque en realidad indica la fecha de caducidad.
0: Por otro lado, el contenido nutrimental de las botanas está relacionado con el proceso de elaboración, por ello toma en cuenta que el contenido de proteína es mayor en los cacahuates salados y el contenido de carbohidratos es casi el doble en los japoneses respecto a los salados.
3: Presta atención, aquí van algunas recomendaciones de consumo que te ayudarán a cuidar tu salud. Evita estos productos si tienes hipertensión o problemas del corazón. No sustituyas una comida con estos productos. Son botanas, no un plato fuerte. Considera consumir cacahuates naturales o tostados. 50 gramos a la semana aportan vitaminas, minerales y reducen el riesgo de enfermedades cardíacas. Informarte es la mejor manera de disfrutar tus botanas de forma segura.
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0: Descubre más consejos y temas que te ayudarán a consumir de forma responsable e informada en la Revista del Consumidor, en su versión impresa o digital.
3: Síguenos en nuestras redes sociales. 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
6: James Gunn terminó oficialmente el rodaje de Superman, Man of Tomorrow, la próxima película del nuevo universo de DC. La secuela contará nuevamente con David Cornsworth como Superman, pero esta vez tendrá que hacer algo bastante inesperado: formar una alianza con su archienemigo Lex Luthor, interpretado por Nicholas Hoult, para enfrentarse a Brainiac. Gunn celebró el final de la filmación agradeciendo al elenco y al equipo, compartiendo algunas fotografías detrás de cámaras. También regresarán Lois Lane, Jimmy Olsen, Supergirl y varios héroes conocidos, mientras Aaron Pierce aparecerá como Jon Stewart. Superman, Man of Tomorrow llegará a los cines el 9 de julio de 2027. Superman y Lex Luthor trabajando juntos. Definitivamente Brainiac tendrá que ser un problema muy serio.
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6: La hija de Stanley Kubrick se pronunció sobre una vieja teoría alrededor de Eyes Wide Shut. Durante años se ha asegurado que existen 20 minutos eliminados de la película con un final más oscuro y supuestas conexiones con Jeffrey Epstein. Kubrick entregó el montaje final apenas 6 días antes de morir en 1999, alimentando desde entonces todo tipo de teorías sobre su última película.
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6: Radiohead anunció su regreso a Australia y Japón en 2027 con una serie de 21 conciertos. La banda se presentará en Perth, Melbourne y Sydney antes de viajar a Saitama, Japón. El plan forma parte de su intención de visitar un continente diferente cada año. Además, para combatir bots y revendedores, los boletos requerirán registro previo.
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6: Spider-Noir, la serie protagonizada por Nicolas Cage, fue cancelada después de una sola temporada, pese a sus buenos números de audiencia. La producción acumuló 2.600 millones de minutos vistos en Estados Unidos y consiguió 11 nominaciones al Emmy. Los elevados costos de producción, incluyendo filmar cada episodio a color y en blanco y negro, habrían influido en la decisión.
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6: David Byrne tendrá una nueva película concierto y esta vez el encargado de llevar su espectáculo a la pantalla grande será Brady Corbett, director de The Brutalist. El proyecto documenta la gira Who is the Sky, realizada entre 2025 y 2026, y fue filmado durante varias noches en el hipódromo de Baltimore, utilizando una espectacular combinación de formatos de 70 milímetros. Byrne asegura que no comprendió la magnitud de la propuesta hasta que vio las primeras imágenes y quedó sorprendido por la manera en que el formato captura toda la amplitud visual del espectáculo. La película ya se encuentra en postproducción, aunque todavía no tiene fecha de estreno ni distribución confirmada. Después de Stop Making Sense y American Utopia, David Byrne vuelve al cine, y esta vez pensando todavía más en grande.

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1: El conejo. El conejo se ha consolidado en los últimos años como un animal doméstico sumamente popular gracias a su naturaleza dócil, su tierno aspecto y su comportamiento silencioso. Estos pequeños y asombrosos herbívoros son criaturas extremadamente sociables y curiosas que disfrutan explorando su entorno, dando divertidos saltos de alegría cuando se sienten completamente seguros y felices en el hogar. Requieren una alimentación balanceada basada estrictamente en heno fresco, verduras de hoja verde y sustrato específico para mantener su salud digestiva y el desgaste necesario de sus dientes. Con paciencia y un trato delicado, los conejos pueden aprender a usar una caja de arena e interactuar activamente con sus dueños, respondiendo cariñosamente a las caricias en las orejas. Son mascotas perfectas para quienes buscan un compañero dulce, pacífico y visualmente encantador.
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3: Valentina Larraqui no necesita presentación. Corresponsal mexicana en el Vaticano desde hace casi 5 décadas, nos ha conectado con la Santa Sede al cubrir los pontificados de los últimos 6 papas. Pero detrás de la cámara hay una historia y ella la cuenta en su libro de memorias Valentina Larraqui, desde el Vaticano, donde revela una infancia calificada como insoportable, la vida entre México e Italia, como hija de padres divorciados, sus años de escuela, su incursión en el periodismo y el bautizo de fuego tras la muerte repentina de Juan Pablo I, apenas un mes después de ser elegido como jefe de la Iglesia Católica. Valentina Larraqui cuenta su relación entrañable con Juan Pablo II y los contrastes con sus sucesores, transmitidos desde la primera fila de la historia. Todo unido a su experiencia personal y su vida familiar, en un libro que revela el lado oculto de una mujer conocida por todos.
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1: Mineral del Chico, Hidalgo. Oculto entre tupidos bosques de pino y encino, dentro del Parque Nacional, este pintoresco pueblo minero regala un ambiente montañoso sumamente pacífico. Ideal para acampar bajo las estrellas, rentar una cabaña rústica y disfrutar del aire puro mientras se contempla la niebla matutina. Es un refugio tranquilo, donde el tiempo parece detenerse. Perfecto para desconectarse de la rutina diaria mediante breves caminatas, lectura al aire libre y reconexión total con la naturaleza.

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1: Los Reyes Escandinavos Unidos. Una escena que se quedará para la historia fue cuando el cortejo fúnebre recorrió a pie hacia la fortaleza de Akershus. Esto para despedir a uno de los reyes más queridos, Harald V de Noruega. Justo detrás del armón de artillería que llevaba el ataúd, Hakon iba caminando a pie. A su derecha iba el rey Carlos Gustavo de Suecia y a su izquierda el rey Federico X de Dinamarca. ¿La razón? Las tres casas están unidas por sangre y por historia. Noruega, Suecia y Dinamarca fueron un mismo rey entre 1397 y 1523. La madre de Harald V, Marta, era princesa de Suecia, por eso Carlos Gustavo era primo de ella. Y Harald era nieto de los reyes de Dinamarca. En el funeral de estado al que acudieron 16 reyes, el mensaje fue claro. No son cuentos de hadas, son historias reales.
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3: Educación y concientización comunitaria. La herramienta más potente para la conservación ambiental a largo plazo es la educación de las nuevas generaciones. Enseñar sobre sostenibilidad, biología y ecología en escuelas y comunidades despierta una empatía profunda por el planeta. La concientización transforma la preocupación individual en una fuerza colectiva capaz de generar un impacto positivo y duradero en la preservación de todos los recursos naturales.

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1: Un verbo súper mexicano que yo lo amo, es ese que usamos cuando nos gusta mucho algo y entonces nos lo acabamos de a poquito. Chiquitearse las cosas. Yo, por ejemplo, como no puedo tomar mucho café porque me deja sin dormir, me chiquiteo mi café de la mañana totalmente para que no se me acabe. La típica que te está chiquiteando un pastelito que te regalaron y que no quieres que se acabe. O chiquitearte un libro. También te puede chiquitear un libro o una serie. Yo he llegado a chiquitearme una serie, por ejemplo, argentina, que me encanta. Me la chiquiteo. A ver, no voy a ver más que un capítulo. Me voy a esperar. Chiquitearse, tan mexicano.
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2: Julio de 1994.
3: Después de un debut que llamó la atención de la escena alternativa, Café Tacuba decidió hacer exactamente lo contrario de lo que esperaba la industria. No repetir la fórmula, romperla. Junto al productor Gustavo Santaolalla,

0: que sonaba a México sin parecerse a nada que se hubiera grabado antes. Las Flores mostró su lado más experimental.
1: Ven y dime todas esas cosas. Intentan acercarme junto.
0: El Ciclón confirmó que no existían límites musicales.
1: 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Hay tan pocas flores ya.
0: Y el baile y el salón terminó convirtiéndose en uno de los himnos más queridos del rock en español.

las creó. Y casi 30 años después, sigue siendo el disco con el que se miden todos los demás. León Music Roots.

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1: El 11 de septiembre de 2001 marcó un antes y un después en el mundo. Hace 25 años, el ataque con 4 aviones secuestrados a las dos Torres Gemelas, al Pentágono y otro atentado frustrado, cambiaron para siempre la forma en que vivimos. Las consecuencias de aquel día transformaron la forma de viajar, la seguridad, las guerras y la política internacional. Volar no volvió a ser igual. Se endurecieron los controles en los aeropuertos y se reforzó la seguridad en los aviones. En lo político, aumentó la vigilancia y el intercambio de información entre gobiernos. Y socialmente, aumentaron los prejuicios y discriminación contra personas musulmanas alrededor del mundo. 25 años después, seguimos viviendo muchas de las consecuencias de aquel día que cambió la historia.
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2: Estas son las Stevie Bites con Stevie de TV. Tom Cruise es un magnate petrolero que provoca una catástrofe ambiental y después decide que él será quien salve al mundo. Esa es Digger, la nueva película de Alejandro González Iñárritu con Riz Ahmed, Sam Rockefeller y John Goodman. Cruise se transforma físicamente para interpretar a este hombre obsesionado con controlar hasta la realidad. Iñárritu reunió a Emmanuel Lubezki, Denis Gassner, Kazuhiro y lo filmó todo en Vista Visión. Esto nos comparte Iñárritu.
3: Esta película habla de las historias que nos contamos. Es una película que habla sobre las narrativas, sobre el que controla la narrativa, controla.
2: Es una sátira enorme, rarísima y divisiva. Justo el tipo de película que tienes que ver en la pantalla más grande para decidir de qué lado estás. La película Digger ya está disponible en los cines de todo el país. Estas fueron las Stevie Bites con Stevie de TV.
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4: Antes de dirigir a otros, me dirijo a mí. El autoliderazgo estratégico es decidir a dónde va mi energía, mi tiempo y mi atención, mis recursos más valiosos. Un líder que vive apagando fuegos, reacciona. Un líder que se autolidera, elige. Bloqueo tiempo para pensar, delego lo que otros pueden hacer mejor. Digo que no a lo que me aleja de lo importante y cuido mi descanso como parte de mi estrategia. Conozco mis detonadores y sé cómo regresar a mi centro cuando la presión sube. Mi equipo aprende más de cómo me gestiono que de lo que le pido. Hoy, revisa tu agenda de esta semana. Refleja tus prioridades o las urgencias de otro. Y ajusta una sola cosa. Lidérate primero.
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5: El fabricante chino de vehículos eléctricos XPeng puso en marcha la primera línea de producción automatizada del mundo para robots humanoides avanzados de propósito general. Una apuesta para llevar a los androides de laboratorio al mundo real mediante su fabricación a mucho mayor escala. Este proyecto se caracteriza porque la línea de producción de robots humanoides es llevada a cabo por otros robots que realizan las tareas de manera autónoma. Destaca que durante la presentación del proyecto, Iron completó su ensamblaje y salió de la línea de producción por sí mismo, lo que marca el cambio de XPeng de la investigación, el desarrollo y la producción de prueba a la fabricación en línea. De acuerdo con la compañía, el objetivo es que estos robots desarrollen una capacidad de generalización suficiente para realizar tareas peligrosas, repetitivas o poco deseables para las personas. Soy Aide Rivera. Más detalles en radiofórmula.mx.
0: Cuida lo que comes.
6: Huevo cocido con sal y pimienta. Un huevo duro es uno de los snacks más prácticos, económicos y nutricionalmente completos que existen. Aporta proteína de alto valor biológico y colina, un nutriente esencial que ayuda a preservar la masa muscular y a mantener la sensación de plenitud durante horas.
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6: Las hormigas nunca duermen en el sentido humano. Toman siestas de pocos minutos distribuidas a lo largo del día.

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1: Los encendedores fueron inventados antes que los fósforos, facilitando el fuego de manera mecánica mucho antes de lo pensado.

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1: Pátzcuaro, Michoacán. Bordeando su célebre lago, este encantador rincón michoacano destaca por sus plazas empedradas, casas de fachadas blancas y tejados de barro. Posee una profunda herencia purépecha que se manifiesta en sus coloridas artesanías y rica gastronomía tradicional. Durante la Noche de Muertos, el pueblo y la isla de Janitzio se iluminan con velas, creando un espectáculo ritual conmovedor.

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1: Creación de áreas naturales protegidas. Establecer parques nacionales y reservas biosféricas blindadas legalmente es la mejor herramienta para salvaguardar la biodiversidad terrestre y marina. Estas zonas protegidas limitan la actividad humana extractiva, permitiendo que la flora y la fauna proliferen sin la amenaza de la urbanización o la caza furtiva. Además, funcionan como laboratorios vivos para la investigación científica y la educación ambiental.

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0: cuida lo que comes.
1: Pechuga de pollo a limón. Cocina una pechuga a la plancha sazonada con finas hierbas, ajo y abundante jugo de limón fresco. Acompáñala con una guarnición de espárragos tiernos al vapor. Es una comida alta en proteínas magras, ligera, saciante y deliciosa.
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1: Real de 14, San Luis Potosí. Para llegar a este enigmático pueblo minero incrustado en el altiplano, se debe cruzar el impresionante túnel de Ogarrio. Sus calles empedradas y edificios de piedra abandonados evocan un pasado glorioso y solitario. Ofrece una experiencia única de desconexión, misterio y misticismo en medio del semidesierto potosino, deteniendo el tiempo.

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1: Turismo responsable y sustentable. Explorar la naturaleza con respeto es una forma efectiva de financiar la conservación ambiental sin destruirla. El ecoturismo promueve el disfrute de los paisajes naturales, minimizando la huella ecológica. Evitar tirar basura. Mantenerse en los senderos marcados y no perturbar a la fauna silvestre son reglas básicas. Además, esta práctica beneficia económicamente a las comunidades locales, incentivándolas a proteger sus bosques y arrecifes en lugar de explotarlos para la ganadería o la tala.

0: lanzó Muse, su primer agente de inteligencia artificial personal diseñado para realizar tareas desde WhatsApp y no solo para responder preguntas. Es capaz de ayudar a las personas a organizar pendientes y proyectos, así como convertir objetivos de largo plazo en planes de acción. Por lo que el usuario solamente tiene que indicarle lo que necesita y el agente actúa en su nombre. La herramienta aprende de las conversaciones y recuerda lo que es importante para cada usuario. Puede realizar tareas como enviar correos electrónicos, reservar viajes, abrir un navegador y completar formularios. Además, se caracteriza porque puede utilizarse como una conversación de mensajería, tanto desde la aplicación Muse o directamente desde WhatsApp, y puede continuar trabajando aunque el usuario cierre la aplicación. Y en casos como el envío de un correo o antes de realizar una compra, primero solicita aprobación. La seguridad y la privacidad de la gente están garantizadas en la nube con Muse Secure VM. Soy Aide Rivera. Más detalles en radioformula.mx.
1: Territorio animal.
2: El pez dorado. El pez dorado, también conocido como carpa dorada, es el habitante por excelencia de los acuarios domésticos en todo el mundo, debido a su belleza y sus llamativos colores. Este animal acuático destaca por su resistencia y longevidad, pudiendo vivir muchos años si se le proporciona un tanque espacioso con un sistema de filtración de agua eficiente y un mantenimiento regular. Contrario al mito popular de su mala memoria, los peces dorados son criaturas capaces de reconocer a sus dueños, asociar estímulos y aprender rutinas sencillas de alimentación. Observar su nado pausado y elegante tiene un comprobado efecto relajante y terapéutico, reduciendo los niveles de estrés y ansiedad en las personas. Son la opción de mascota ideal para quienes aprecian la belleza contemplativa de la naturaleza y buscan un compañero silencioso y estético.
3: La inteligencia artificial ya no solo está creando canciones, también está creando voces, imágenes e identidades de artistas que parecen completamente reales. Uno de los casos más conocidos es Sania Monet, una cantante creada con inteligencia artificial que en 2025 debutó en Billboard y consiguió un contrato discográfico millonario. Hoy, mientras un artista humano puede pasar años componiendo, grabando y construyendo una carrera, una IA puede generar música en una velocidad completamente distinta y competir por las mismas reproducciones, espacios y atención. Billboard reportó que al menos 6 artistas creados por IA han aparecido en sus listas en los últimos meses. ¿Podrían estos artistas el día de mañana competir por un premio? ¿O la industria musical buscará crear nuevas categorías?
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1: Un verbo súper mexicano que yo lo amo, es ese que usamos cuando nos gusta mucho algo y entonces nos lo acabamos de a poquito. Chiquitearse las cosas. Yo, por ejemplo, como no puedo tomar mucho café porque me deja sin dormir, me chiquiteo mi café de la mañana totalmente para que no se me acabe. La típica que te estás chiquiteando un pastelito que te regalaron y que no quieres que se acabe. O chiquitearte un libro. También te puede chiquitear un libro o una serie. Yo he llegado a chiquitearme una serie, por ejemplo, argentina, que me encanta. Me la chiquiteo. A ver, no voy a ver más que un capítulo. Me voy a esperar. Chiquitearse, tan mexicano.
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2: Letras con Primitivo Olvera.
3: Valentina Larraqui no necesita presentación. Corresponsal mexicana en el Vaticano desde hace casi 5 décadas, nos ha conectado con la Santa Sede al cubrir los pontificados de los últimos 6 papas. Pero detrás de la cámara hay una historia y ella la cuenta en su libro de memorias Valentina Larraqui, desde el Vaticano, donde revela una infancia calificada como insoportable, la vida entre México e Italia, como hija de padres divorciados, sus años de escuela, su incursión en el periodismo y el bautizo de fuego tras la muerte repentina de Juan Pablo I, apenas un mes después de ser elegido como jefe de la Iglesia Católica. Valentina Larraqui cuenta su relación entrañable con Juan Pablo II y los contrastes con sus sucesores, transmitidos desde la primera fila de la historia. Todo unido a su experiencia personal y su vida familiar, en un libro que revela el lado oculto de una mujer conocida por todos.
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4: Los humanos pierden aproximadamente 40.000 células de piel cada minuto, renovando su superficie externa de manera totalmente constante.

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1: Los Reyes Escandinavos Unidos. Una escena que se quedará para la historia fue cuando el cortejo fúnebre recorrió a pie hacia la fortaleza de Akershus. Esto para despedir a uno de los reyes más queridos, Harald V de Noruega. Justo detrás del armón de artillería que llevaba el ataúd, Hakon iba caminando a pie. A su derecha iba el rey Carlos Gustavo de Suecia y a su izquierda el rey Federico X de Dinamarca. ¿La razón? Las tres casas están unidas por sangre y por historia. Noruega, Suecia y Dinamarca fueron un mismo rey entre 1397 y 1523. La madre de Harald V, Marta, era princesa de Suecia, por eso Carlos Gustavo era primo de ella. Y Harald era nieto de los reyes de Dinamarca. En el funeral de estado al que acudieron 16 reyes, el mensaje fue claro. No son cuentos de hadas, son historias reales.
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2: Noel Gallagher volvió a encender los rumores sobre el futuro de Oasis y una posible nueva gira en 2027. Durante una entrevista en Talk Sport, Noel fue cuestionado directamente sobre la posibilidad de más conciertos el próximo verano. Primero bromeó diciendo que su hermano Liam ya no estaba interesado en Oasis, pero después dejó una pista bastante reveladora al enterarse

0: próximo verano no habrá torneo de fútbol, la banda tiene que hacer algo. Por ahora no existen nuevas fechas confirmadas. Pero viniendo de Noel Gallagher, parece que Oasis ya encontró qué hacer durante el verano de 2027.
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2: Joe Cocker, you can leave your hat on.

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4: Janet Jackson, When I Think of You.

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1: David Byrne tendrá una nueva película concierto y esta vez el encargado de llevar su espectáculo a la pantalla grande será Brady Corbett, director de The Brutalist. El proyecto documenta la gira Who is the Sky, realizada entre 2025 y 2026, y fue filmado durante varias noches en el hipódromo de Baltimore, utilizando una espectacular combinación de formatos de 70 milímetros. Byrne asegura que no comprendió la magnitud de la propuesta hasta que vio las primeras imágenes y quedó sorprendido por la manera en que el formato captura toda la amplitud visual del espectáculo. La película ya se encuentra en postproducción, aunque todavía no tiene fecha de estreno ni distribución confirmada. Después de Stop Making Sense y American Utopia, David Byrne vuelve al cine, y esta vez pensando todavía más en grande.
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1: El planeta de los simios entra en una nueva etapa. Disney decidió abandonar los planes de continuación de la historia reciente y reiniciar por completo la saga con una nueva versión encabezada por Matt Sackman y Joss Whedon. Noah y May quedarán fuera mientras la franquicia busca reconectar con el público desde cero. Porque al final, reiniciar una historia no es empezar de nuevo.
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0: ¿Qué tal? Muy buenos días. Un gusto estar con ustedes la mañana de este jueves 8 de octubre. Los saludamos con el gusto de todas las mañanas y a pesar de las críticas de la oposición, de las acusaciones de censura, la Cámara de Diputados aprobó con 325 votos a favor, 114 en contra, la llamada ley antimemes, que sancionará con cantidades muy fuertes a proveedores de servicios de internet que no restrinjan la publicación en sus plataformas de obras, imágenes y voces alteradas sin autorización mediante inteligencia artificial, entre otras cosas. Aprobada. De nada sirvió una vez más las exposiciones, los votos de la oposición, la aplanadora de la 4T, que dígase lo que se diga, se mantiene intacta, aplastó las críticas y aprobó esta, la llamada ley antimemes. El Tribunal de Disciplina Judicial citó a comparecer a las 10 de la mañana, en 3 horas, a la ex jueza federal Marta Magaña. Esto será por videoconferencia, ella vive en Madrid. Marta Magaña fue la primera jueza en otorgar una suspensión provisional contra el procedimiento legislativo de la reforma judicial hace más de 2 años y hoy la citan por eso. Ante esta audiencia, juzgadores en activo y en retiro convocaron a una manifestación en apoyo a la jueza. Ponemos que minutos antes de que comience la audiencia, esto en las instalaciones del Tribunal de Disciplina, ubicado en Insurgente Sur. Ayer fueron asesinadas 40 personas en México, de acuerdo con las cifras preliminares del gobierno. Y bueno, pese a los 20.000 efectivos de las fuerzas federales desplegados en el territorio de Sinaloa, esa entidad fue la que registró el número más alto de homicidios con 8. Hace un momento se dio a conocer la cifra de la tasa inflacionaria de la segunda quincena de octubre. Subió 0.42% en 15 días. Esto deja la inflación anualizada en 3.45%, más o menos donde estaba hace 15 días. Hace 15 días estaba en 3.42, sube ligeramente a 3.45. El dólar interbancario se está vendiendo en 18 pesos. Y hace un par de horas se anunció que la escritora canadiense Anne Carson ganó el Premio Nobel de Literatura, el Premio Nobel 2026. La escritora muy reconocida, muy exitosa también, 76 años, y de acuerdo con el premio fue galardonada por su obra audaz e innovadora, que en un diálogo lúdico con la tradición clásica ha creado nuevas formas para la literatura contemporánea. Eso dice la Academia Sueca. Vamos a ver si tenemos tiempo de hacer un comentario sobre Anne Carson, Premio Nobel de Literatura 2026. Parte de lo que tendremos hoy, más las entrevistas, más la actualización, más lo que ocurra. Hoy supuestamente se va a presentar información sobre las grandes obras del gobierno. En fin, quédese con nosotros. Estamos por la mañana, hacemos una pausa y al regresar con todo esto, comenzamos.
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4: 7:09, Manuel, buenos días.
5: Ciro por la mañana, buenos días. Buenos días a todos en Grupo Fórmula. Bueno, de la información que ya destacas. Sí.
4: ¿Con qué empezamos?
5: De la información que ya destacas, Ciro, sobre el asunto de los jueces, por ejemplo, de la jueza Marta Magaña. Dice hoy, por ejemplo, el periódico El Universal, desatan cacería contra jueces antiacordeón.
4: En su nota principal, Manuel.
5: Es la nota principal, Ciro.
4: La nota principal del Universal. La nota de 8.
5: Sí, la nota más importante del periódico el día de hoy. Una nota de Antonio López, donde dice que hay 248 casos de jueces, 248 casos de jueces, magistrados y personal administrativo del Poder Judicial que acusan persecución del Tribunal de Disciplina por oponerse a la reforma judicial o emitir sentencias contrarias a la 4T. Un caso emblemático es precisamente el que mencionaba, Ciro, el de la ex jueza Marta Magaña, una de las primeras en otorgar una suspensión en contra de la reforma al Poder Judicial. A ella se le inició un procedimiento administrativo disciplinario a petición, ni más ni menos que de la Secretaría de Gobernación.
4: Bueno, y hemos hablado en los dos últimos días de esta audiencia. Está programada a las 10 de la mañana. No tenemos información de que se haya suspendido.
5: No.
4: Es que no. Se ha llamado a una movilización a las instalaciones. ¿Son las que están en qué parte de Insurgente Sur? Las del Tribunal de
5: Disciplina. Insurgente Sur, si no me falla la memoria y no me estoy equivocando, es casi eje 10. Tribunales.
4: Es allá en la zona de Copilco.
5: Ya viene al sur, sí. Ya viene al sur, en la zona de Copilco, digamos, frente a la tienda deportiva. ¿No? ¿Cómo se llama?
4: A la tienda deportiva, por el Club España.
5: Por el Club España. Efectivamente, frente al Club España, efectivamente.
4: Por esa zona.
5: Sí, Ciro. Decatlón, frente a Decatlón.
4: A Decatlón, ahí va a ser entonces a las 10. Ella, Marta Magaña, lo hemos dicho, ella radica desde hace un año más o menos, tomó la decisión de radicar en Madrid. Entonces será una audiencia remota. Y creo que lo relevante de esta audiencia es saber. ¿Qué es lo que quiere el Tribunal de Disciplina Judicial? ¿Le va a pedir únicamente una explicación a la jueza y le va a decir el gobierno federal, la Secretaría de Gobernación, nos pidió que usted expusiera el por qué tomó la decisión hace 2 años de conceder un amparo a alguien, porque eso fue lo que hizo, a alguien que había promovido una suspensión de la reforma al Poder Judicial? Explíquenos por qué lo hizo. Suspensión que, por cierto, no fue acatada. Pero en el México de este nuevo Poder Judicial, en vez de requerir a los diputados, a quien haya sido el responsable de ese desacato, se pide una explicación a la jueza que concedió un amparo. Imaginen el tamaño de la barbaridad, de la monstruosidad, del sentido de inquisición de esta medida. Entonces, no sabemos, uno, si le van a pedir nada más una explicación a la jueza, cumplir con un trámite y se acabó. Dos, si se le va a tratar de imponer una sanción, que no sé en este caso de qué sería. Pues ella es una jueza en retiro, ella decidió ya no continuar con su carrera judicial. Entonces, pues si la inhabilitan 5 años, 10 años de la función pública, pues no creo que tenga mucha relevancia en la vida de la jueza Marta Magaña. O tres, y con ese espíritu de cacería de brujas y a veces de malignidad de algunas personas hoy en posiciones de poder, vamos a ver si no lo que se pide es una acción de Ministerio Público, a ver qué se les ocurre, por qué podría ser, Manuel, por fraude a la ley, por traición a la patria, por qué podrían buscar procesar a la jueza Marta Magaña por lo pronto. Uh-huh. Hoy es ella. Pero como vemos, ¿cuántos dice el Universal?
5: 248.
4: ¿Cuántos juzgadores estarían? 248 estarían en esa posición. Ya vimos un video, creo que lo transmitimos el martes.
5: Martes, sí.
4: El martes, que le he producido por distintos jueces que le expresan su solidaridad a Marta Magaña. Ya vimos que también, suponemos que algunos de ellos instalaron una manta muy grande ayer, eso fue ayer, o fue el martes también, afuera de la Suprema Corte de Justicia. Entonces veremos, primero, si se celebra esta audiencia programada para las 10, y segundo, de qué se trata y qué le pide o qué le informa el Tribunal de Disciplina Judicial a Marta Magaña. Hay un muy buen texto hoy de Carlos Marín. Saludos a Marín. Debe estar dormido, Marín, aunque diga que no. Pero hay un muy buen texto sobre este tema de la persecución. Dice Marín, comienza la... ¿Cómo lo titula? Por ahí lo tienes. Comienza, sí, la Inquisición Judicial. Y bueno, habla sobre este caso. Ya lo estaremos reportando cuando nos acerquemos a las 10, a las 10 de la mañana, Manuel.
5: Hoy encienden la hoguera judicial, sino así se llama
4: hoy
5: el texto de Carlos
4: la
5: Marín.
4: Judicial. Bueno, eso por lo que toca a este tema. Ahí, si se quieren suscribir, pues ahí estaban las tarifas. ¿Qué más? ¿Qué más, Manuel?
5: Bueno, pues ya sabes,
4: no,
5: ahí.
4: Qué bien, ¿eh? Las trampas de la... papel, hombre, tomen el papel.
5: Las trampas de la imagen. Bueno, prudente, Ciro, para el caso del Valle de México, para el caso de una buena parte de la República Mexicana, el aviso del meteorológico de las 6 de la mañana, la tormenta tropical Simón se ha ubicado aproximadamente a 310 kilómetros al sur-sureste de Lázaro Cárdenas, Michoacán, es la que tenemos en el Pacífico, y al sureste de Manzanillo, Colima, vientos máximos sostenidos de 85 kilómetros por hora, así que esa va a ser, digamos, la racha que va a tener en este caso Simón, Ciro, recorrer toda la costa del Pacífico. Eso por un lado. Y en el Atlántico, Isaías, Ciro, se va alejando, saliendo del Golfo de México, pero... pues lo que tiene que, ya es categoría 1, Isaías es categoría 1 huracán en la escala Saffir-Simpson y se localizó aproximadamente a 280 kilómetros al noroeste de Progreso,
4: bueno,
5: Yucatán.
4: Se va.
5: Entonces,
4: de México. Se va de
5: lluvia, México. Ciro, en la mayor parte de la República Mexicana, sureste, centro, centro-norte, así va a estar todavía el día de hoy, que es jueves, viernes, probablemente el sábado. Vamos a ver qué tal el domingo, Ciro, ya con los movimientos precisamente de naturales de estos fenómenos meteorológicos. Pero precisamente por eso tenemos lluvia en la mayor parte de la,
4: bueno,
5: República Mexicana.
4: Y hoy, hace unos momentos, se dio a conocer, el INEGI dio a conocer la tasa de inflación de la segunda quincena de septiembre, y hay un aumento, sigue subiendo la inflación. No es poco lo que subió en estos 15 días, casi medio punto, 0.42%. Sin embargo, como hace un año también estaba subiendo la inflación a estas alturas, pues la inflación anualizada no sube tanto comparada con la quincena anterior. La inflación anualizada queda en 3.45%. Hace 15 días estaba en 3.42. ¿No tienes que renegociar nada?
5: No.
4: Nada.
5: No.
4: Bueno, hoy tendrías que renegociar con 3.45%. Si es un sueldo, pues sería menos que el... sería un poco más que el 3.42 de hace 15 días. Si es una renta, pues sería un poco más. 3.45%. Bueno, vamos a una pausa hablando de rentas. Qué cosa lo que está pasando en España, pero parece un guión producido por quién sabe quién. ¿Te acuerdas de la señora Mari Carmen?
5: ¿Cómo no?
4: Mujer
5: Mari Carmen
4: de 87 años, que fue echada, desahuciada, como dicen aquí, desalojada de su vivienda por problemas con la persona a quien le rentaba la vivienda por muchos años. Y te acuerdas, y uh-huh, que eso desató una gran indignación y un gran movimiento popular que hoy se mantiene en varias ciudades de España, especialmente en Madrid y en Barcelona. de su apartamento, se la llevaron al hospital porque tuvo una crisis de agotamiento. En el hospital, los arrendadores llegaron a un acuerdo y le dijeron, regrese a su casa, estaba todo listo, solo esperaban que se recuperara, que recuperara la salud. Esta crisis fue el detonador de una serie de decisiones políticas en España, los partidos incluso. Se tuvo que disolver el Congreso y llamar a elecciones anticipadas para el 29 de noviembre. No es la única razón, pero fue el detonador. Y en esas estaban los españoles. Y ayer en la tarde, noche, se muere la señora Mari Carmen Manuel.
5: Así es.
4: Se muere. En México diríamos una de esas muertes oportunísimas en la política. Y obviamente ya podrás imaginar cómo están echándose culpas unos y otros aquí en España y cómo está el debate. A ver si tenemos tiempo de recuperar algunos audios y hablar un poco más de esta pues crisis, porque es ya dos semanas después, crisis creciente de las viviendas y las rentas en España. 7:20, volvemos.
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1: 724, Manuel.
2: Bueno, la semana pasada, Ciro, comentamos una de las dos cosas que del Seguro Social se han estado hablando en los últimos días. Tiene que ver con la movilización de marcha y después protesta que se dio en las instalaciones del Seguro Social, precisamente ahí en Paseo de la Reforma, porque están solicitando, o por lo menos así se informó, un incremento salarial del 10% y se les ofrecía algo así como el 2.9%. Entonces, bueno, inconformes por eso, por algunos insumos que evidentemente no tienen los trabajadores del Seguro Social, se manifestaron ya hasta tarde, estuvieron esa noche manifestándose al interior de las instalaciones, insisto, del Seguro Social, desde el sindicato, y acordaron una mesa de negociación para hoy. Para hoy en la mañana, Ciro, para las 11 de la mañana de hoy en la Secretaría de Gobernación, y saludamos a Alberto Soto Bolaños, uno de los trabajadores precisamente del IMSS, nada más para que nos recuerde de qué estamos hablando y por qué están protestando y a qué van a esta mesa de negociación el día de hoy. Alberto, ¿cómo está? Buen día.
1: Buen día, Alberto. Buenos días.
3: Buenos días.
2: ¿A qué van a la mesa de negociación? ¿Qué están pidiendo, Alberto?
3: Bueno, estamos solicitando un incremento salarial que sea directo al sueldo base, superior al 2.9 que se nos ofreció. Estamos pidiendo el 10%, al igual que estamos pidiendo la cancelación de las modificaciones estatutarias que están modificadas a represión hacia los trabajadores, y estamos solicitando insumos, material, equipo médico y las plantillas completas de personal. Esto, pues, obviamente para poder dar una mejor calidad de servicio, ya que contamos con deficiencia de personal, equipo médico y material. Eso, pues, obviamente repercute en el derechohabiente.
2: Van a la mesa entonces.
1: Pero están en negociación, están en tiempos.
3: Sí, estamos hoy se sostendrá la mesa de negociación. Esperemos que lleguemos a buenos acuerdos, siempre buscando el beneficio tanto de la institución como del trabajador, y eso, pues bueno, al final beneficia al derechohabiente también.
2: Ahora, ustedes van entonces a esta mesa de negociación, y si no obtienen lo que quieren, Alberto, ¿qué pasará?
3: Si no obtenemos alguna respuesta favorable, el siguiente paso es que vamos a exigir a través de del marco legal que se haga un congreso extraordinario en el cual a nivel nacional todos los trabajadores podamos votar de manera libre y secreta, y eso es lo que estamos pidiendo básicamente.
1: Bueno, pues atentos a esta negociación. Gracias, Alberto Soto Bolaños, el sindicato. Gracias, del Instituto Mexicano del Seguro Social. Muchas gracias.
3: Gracias, hasta luego.
1: Gracias, buen día. Bueno, y les ofrecen 2.9 cuando vemos que la inflación anualizada está en 3.4. Ellos quieren 10, van a llegar a un acuerdo, ojalá. Oye, el siempre fiel Tribunal Electoral, cambiando de tema, ayer votó en contra o tiró esa propuesta rara y no sé a quién le importaba, del INE, de las boletas que sí se las boletas electorales que sí se podían doblar o que no se podían doblar. Un cuentazo también. Y ayer el siempre fiel al gobierno, Tribunal Electoral, dice, leo la nota de Claudia Saúl Azar. En la jornada, el Reforma. Dice, el Tribunal Electoral tumbó el acuerdo del INE que avalaba que las boletas planchadas, es decir, sin doblez, fueran contabilizadas como un voto válido. El magistrado Felipe de la Mata consideró que sería un ilícito que fueran consideradas como un voto emitido, pese a que físicamente no es posible que pudieran ser ingresadas a una urna. La propuesta fue apoyada por unanimidad, y yo diría, pues este es un engañabobos, ¿no? Yo creo que alguien trató de abrir por ahí una discusión de si las boletas dobladas o completas o no. Lo votó así el INE, lo aprobó, y aparece el siempre fiel Tribunal Electoral, que no creo que nunca, jamás, vaya a votar algo relevante en contra de los intereses del gobierno.
4: Y en este caso,
1: absolutamente irrelevante, yo diría, en esta farsa de tema y de discusión, le enmiendan la plana al INE. Aplauso de pie para el siempre fiel Tribunal Electoral. Manuel, ¿algún comentario antes de pasar?
2: No, ninguno, Ciro, ninguno. Ya parecía extraño lo que hizo el INE, ¿no? Que tiene decisiones ahí muy raras recientemente. Y una cosa absurda, lo que estaban planteando, una cosa absolutamente absurda, tendrán que cambiar ese criterio y tan tan.
1: Algunos medios le entraron, ¿eh? Algunos medios sí, ahí estaban discutiendo. Si la boleta planchada o no planchada, o de tintorería, o wash and wear, o qué sé yo. Ahí estaban algunos emocionándose con estos temas y apareció punto final. El siempre fiel Tribunal Electoral dice, ya. Eso no lo vamos a aceptar porque eso va contra la legalidad, la democracia, la justicia, el bien social, el cambio climático, ¿qué otra cosa? El cuidado de la niñez, las energías renovables, va contra todo eso y por lo mismo ya, asunto terminado, le dedicamos 3 minutos hoy, me parece un exceso para el tema. ¿Qué otra cosa, Manuel?
2: Bueno, parte de lo que se ha estado informando, Ciro, lo que comentabas ya sobre el Premio Nobel de Literatura también, muy temprano, pues creo que bien recibido, ¿no? Bien recibido este Premio Nobel de Literatura. Ya estaremos esperando el Premio Nobel, el de Ann Carson, ¿no? Galardonada allá precisamente por la Academia, Premio Nobel de Literatura 2026. Estaremos esperando el de La Paz. Pero bueno, pues ahí ya viste que se
1: debe salir mañana, ¿no?
2: Debe salir mañana, Ciro. Sí, debe salir mañana.
1: Sí, porque suelen anunciar el de literatura. Uh-huh. Y si no mal recuerdo, a ver si alguien nos ayuda en la redacción, al día siguiente se anuncia el Premio Nobel de la Paz.
2: De la Paz, efectivamente.
1: Hace un año, por estas fechas, 8, 9, 10 de octubre, se anunció el Premio Nobel de la Paz para María Corina Machado. Entonces es probable que mañana a estas horas nosotros estemos aquí informando quién fue designada Premio Nobel de la Paz 2026. ¿Qué más antes de ir a
2: Sofía,
1: corte,
2: buenos
1: Manuel.
2: Días. Hay una reacción, ¿verdad, de ella?
5: Buen día, Manuel. Buen día, Ciro. Sí, justamente sobre el Nobel de Literatura, publica la cuenta del Premio Nobel en sus redes sociales una fotografía de Ann Carson en el momento en el que se entera de que recibió este premio. Está ella parada ahí en su cocina en Islandia. Ella vive en Islandia y dice el premio Nobel, que es la nueva ganadora del Premio Nobel de Literatura, Ann Carson, se muestra sorprendida en su cocina en Islandia y se...
1: ¡Qué buena foto!
5: Está ella ahí.
1: Descríbela, Sofía, describe la foto.
5: Es una mujer... ella está con su suéter azul marino, con unos bordaditos muy bonitos, tiene sus lentes rojos, tiene un celular rojo también, y tal cual tiene el teléfono
1: lente
5: y
1: rojos.
5: La expresión que
1: ¿qué
5: dice...
1: ¿Qué edad tiene? ¿70 y cuántos años tiene Ann Carson?
5: 76.
1: Y con cara de ¡oh my God!
5: ¿De que
1: oh
5: qué? ¿Que acabo de ganar qué? Y está ahí en medio
1: el
5: de
1: el Nobel
5: cocina,
1: de Literatura.
5: Y anuncia el Premio Nobel que pues van a publicar la entrevista exclusiva con ella pronto para que estén todos pendientes ahí de lo que diga Ann Carson. Digo, vive en Reykjavik, en Islandia.
1: Reykjavik. ¿Has leído Ann Carson?
5: No he tenido la oportunidad de leerla, pero justo iba a decir que si yo viviera en Islandia,
1: se la pasan viendo memes y cosas así, pero bueno.
5: No, viendo la mañanera, ojalá viera memes.
1: Termina la mañanera y te vas a ver memes. Vamos a pausa, Manuel.
2: Sí, nada más, Ciro. Creo que recuperar los datos interesantes que hoy plantea el periódico Reforma sobre el asunto de la caída de los vuelos o la baja de los vuelos, salvo Tulum, que sí parece es todo un foco rojo en el sureste de México. El número de pasajeros que en Cancún bajó de 2026 en relación a 2025, y en el caso de Cozumel, también 2026 en relación a 2025, un buen recorrido, pese a los objetivos que se habían estado planteando para el turismo por alguna razón que ve tú a saber cuál es, porque finalmente pues Cancún siempre es la joya de la corona, siempre tiene una cantidad de turistas importantes, tiene normalmente llenas las altas zonas o momentos de vacaciones, las temporadas altas están llenas de personas, pero por alguna razón, Ciro, pues ha recibido este año menos personas, ¿no? Algunas cuestiones de infraestructura se están señalando, ¿no? Pese a que supuestamente iba a ser uno de los destinos beneficiados por el tema del Mundial del Fútbol, pero tampoco lo fue, Ciro.
1: Pues no. Pero bueno, ya dirán que están haciendo, que hacen las cosas muy, muy, muy bien. Nos vamos a pausa.
2: Y regresamos, estamos por la mañana, @ Ciro Gómez L en nuestra cuenta de X, Facebook, Instagram y Threads, Ciro Gómez Leiva, por X y por TikTok, @ Radio-Fórmula, por Facebook, Radio Fórmula, por Instagram y Threads, Radio Fórmula MX, nuestro sitio para que nos visite, radiofórmula.com.mx. Estamos transmitiendo a través de todas las estaciones de Grupo Fórmula en la República Mexicana. Y por supuesto también a través de nuestro canal de YouTube, Ciro Gómez Leiva Oficial y Grupo Fórmula. Pausa, volvemos.
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10: Ensalada de garbanzos y espinaca. Mezcla garbanzos cocidos con hojas tiernas de espinaca, cebolla morada finamente picada y cubos de pimiento rojo. Adereza con vinagre de manzana y orégano seco. Aporta una excelente cantidad de proteína vegetal y fibra para tu día.
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10: El cerebro de un mosquito contiene unas 100,000 neuronas, permitiéndole navegar de forma precisa y detectar mamíferos para alimentarse.
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13: Un verbo súper mexicano que yo lo amo, es ese que usamos cuando nos gusta mucho algo y entonces nos lo acabamos de a poquito. Chiquitearse las cosas. Yo, por ejemplo, como no puedo tomar mucho café porque me deja sin dormir, me chiquiteo mi café de la mañana totalmente para que no se me acabe. La típica que te está chiquiteando un pastelito que te regalaron y que no quieres que se acabe. O chiquitearte un libro. También te puede chiquitear un libro o una serie. Yo he llegado a chiquitearme una serie, por ejemplo, argentina, que me encanta. Me la chiquiteo. A ver, no voy a ver más que un capítulo. Me voy a esperar. Chiquitearse, tan mexicano.
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14: Israel Rivas, vocero del Movimiento Nacional por la Salud de Niños con Cáncer, presentó una denuncia ante la FGR en contra de Andrés Manuel López Beltrán y el empresario Jorge Amílcar Olán por genocidio. Los acusó de simuladores de una compra de fármacos oncológicos. La jefa de gobierno, Clara Brugada, presentó la Red de Atención, Cuidados y Construcción de Autonomía para Personas en Situación de Calle, llamada Una Nueva Mirada. Iniciará con 4 albergues en el primer cuadro de la Ciudad de México y se extenderá a las 16 alcaldías. La International Chamber of Commerce México externó su preocupación por la reforma a la ley de inversión extranjera pendiente en la Cámara de Diputados. Consideró que el país puede proteger a sus sectores estratégicos por razones de seguridad nacional sin generar incertidumbre para la inversión extranjera.
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7: Continuamos con Ciro Gómez Leyva por la mañana.
2: 7:39, se celebró ayer la fiesta, pues fue una fiesta de Morena por sus 15 años de vida del partido. Pues fueron la mayor parte de los que tenían que ir. Faltaron algunos legisladores, ¿no, Manuel? Porque estaban en
15: estaban, estaban en la discusión de no sé qué cosas, Ciro, en la Cámara de Diputados.
2: Sí. Ah, mira, por ahí salen algunos viejos conocidos nuestros ahí en el Presidium. Pero bueno, ahí estuvieron básicamente el evento, bueno, básicamente el evento conducido por la presidenta de Morena, por Ariadna Montiel, Citlali Hernández en una posición muy importante ahí en el Presidium, y el gobernador de Sonora, Alfonso Durazo, que es el presidente del Consejo Político. Hubo algunos discursos, creo, y lo digo con todo respeto, Morena no tiene a juzgar por el discurso de Alfonso Durazo, por el que dio, imagínate, Cuitláhuac García. ¿No encontraron a alguien mejor que Cuitláhuac García para ser orador? Pues no tiene mucho que decir Morena. Sigue hablando de la soberanía, del no injerencismo,
15: del neofascismo,
2: de la derecha, de la, los embates de la derecha, de la ultraderecha. En términos de discurso, Morena, pues creo que no tiene mucho que decir. Cada vez que mencionan a López Obrador, aplauden, ¿no? Y dicen las crónicas, quienes estuvieron ahí, que con entusiasmo cuando mencionaban a López Obrador. Y por ahí apareció, no lo subieron al Presidium, no cualquiera está en ese Presidium, apareció el señor Andrés López Beltrán, estuvo, lo, pues bueno, no era un lugar que lo iban a tratar mal, ni mucho menos. Se ve que le prepararon muy bien la entrada cuando yo estaba la mayor parte de la gente ahí. Saludó a algunas personas, le pidieron fotos, sonrió, se sentó y se fue. Como si nada pasara, ¿no? El manto que pone Morena para decir, no, es el hijo de nuestro líder histórico, es un buen muchacho, hasta hace poco era uno de los dirigentes del partido. Repito, no era este evento un lugar para molestar a Andrés López Beltrán, sino no hubiera ido, ni se le hubiera ocurrido. Y bueno, pues creo que fue lo más relevante de un evento, creo que bastante deslucido, Manuel.
15: Absolutamente, Ciro. Me parece que sí, un evento, digamos, no muy trascendente, ¿no? Donde efectivamente pues tuvo esa convocatoria que ya comentas, pero pues no mucho más, Ciro, no discursos apasionados, ¿no? Como bien dices, pues Cuitláhuac García, pues si escogieron esa figura de las cercanas a la 4T, por ahí Pigmenio Ibarra también tomó la palabra, habló también en algún momento. Bueno, pues eso fue, Ciro, eso fue, ¿no? Y obviamente está fácil cerrar, está fácil llenar el Auditorio Nacional, ¿no? Con tu militancia, ¿no? Entonces, así también digo que yo creo que tampoco había mayor mérito en la gente que estaba llenando el Auditorio Nacional, ¿no?
2: Bueno, oye, y hablando de Andrés López Beltrán, ¿qué información ha surgido? No hay más información sobre el señor Amílcar Olán. A una semana de que supimos que había levantado sus cosas y se había ido de Lugano, Suiza, no sé con qué dirección, no se sabe con qué dirección. Y buscamos a Iván Alamillo, periodista de Mexicanos contra la Corrupción, que ha trabajado quizá como nadie al personaje, las actividades, las redes de Amílcar Olán, precisamente para preguntarte, Iván Alamillo, gusto en saludarte, buen día, si tenías algo de información nueva sobre este personaje, sobre Amílcar Olán. Buen día, Iván.
16: Hola, Ciro, Manuel, un gusto como siempre estar aquí con ustedes. Pues mira, la información más nueva que tenemos es pues que la UIF ya está investigando a Milcar, como dieron a conocer los colegas de Latinus la semana pasada. La UIF ya le abrió una investigación a Milcar en donde pues explora a profundidad las finanzas, las transferencias, las propiedades que ha tenido este empresario, si se le puede llamar así, que tuvo esta súbita bonanza en el gobierno de López Obrador. Y pues la investigación revela varias cosas muy interesantes, ¿no? Por ejemplo, confirma varias de las cosas que hemos publicado los medios a lo largo de estos 3 años. Por ejemplo, ¿no? Que Amílcar Blanc adquirió un edificio de departamentos de lujo en Polanco mientras recibía contratos millonarios para la venta de medicamentos. Confirma que él operaba a través de su contador una empresa de nombre Pollago que recibió contratos a sobreprecio para vender medicinas tan importantes como la sitagliptina metformina para los diabéticos al IMSS y al IMSS Bienestar. Y pues bueno, el día de antier el secretario de Hacienda, el Caramador, acudió al Congreso a hablar de otros temas. Sin embargo, los diputados de oposición lo cuestionaron por el tema de Andy López Beltrán y de Amílcar Blanc y le preguntaron directamente si la UIF en efecto está investigando a Amílcar Blanc, y lo que pasó es que el secretario de Hacienda pues terminó cantinfleando, básicamente diciendo que la UIF solamente se coadyuva con la Fiscalía General de la República y que él no tiene conocimiento de que haya una investigación abierta en la Fiscalía. Sin embargo, eso no fue lo que se le preguntó al secretario de Hacienda. Se le preguntó si la UIF investigaba a Milcar Blanc, ¿no?
1: Y no lo confirmó.
16: No lo confirmó. Recordamos que la UIF realmente ya le responde a Omar García Harfuch, no tanto al secretario de Hacienda.
1: ¿Cómo? A ver, explícanos eso, por favor, que tú lo entiendes muy bien. Sí.
16: Claro, claro. Pues recordemos que el titular de la UIF, Omar Reyes, realmente es un personaje muy cercano a Omar García Harfuch. Y pues es bien sabido que García Harfuch lo colocó en ese cargo también para operar ese brazo tan importante en la investigación contra el lavado de dinero y los grupos criminales.
1: Bueno, entonces nadie confirma esta investigación de la UIF a Milcar Blanc.
16: Sí, no, realmente no. La presidenta ha sido un tanto esquiva en el tema en las conferencias matutinas, porque la presidenta Sheinbaum solamente se limita a decir que la FGR no tiene ninguna investigación contra Andy López Beltrán. Pero cuando ya se trate de Amílcar Blanc, la presidenta lo que dice es la fiscalía tiene que informar. Entonces me parece relevante, ¿no?, esa distinción que hace la presidenta entre Andrés Manuel López Beltrán y su amigo.
15: Oye, decías ya, Iván, que este hombre está perfectamente vigente porque intentó comprar un edificio en la zona de Polanco, dijiste, ¿entendí bien?
16: Sí, así es, esta fue la información que... Así es, en el corazón de la colonia Polanco, fue un reportaje que revelamos ya hace 2 semanas en Mexicanos contra la Corrupción. Y pues lo que dimos a conocer es que pues mientras recibía todos estos contratos multimillonarios, Amílcar Blanc adquiere un predio de casi 500 metros cuadrados en la calle de Sócrates, en Sócrates 211 en específico, y después de que él adquiere este predio, o un porcentaje de este predio, porque adquirió el 20% de la propiedad, pues comienza la construcción de un edificio de departamentos de lujo que fue clausurado en junio de este año por el alcalde Mauricio Tabe porque excedía o violaba el uso de suelo al construir un quinto piso ilegal. Y pues bueno, este inmueble no se conocía hasta el momento y es quizás uno de los inmuebles más pues lujosos, por así decirlo, de Amílcar Blanc.
15: Uh-huh. Y en el caso específico de sus negocios que continúan, por ejemplo, vigentes, entiendo, en Texas también publicabas.
16: Sí, esta información que nos es muy relevante. Fue una investigación que pasó un tanto desapercibida hace un mes que la publicamos, pero es que Amílcar Blanc en junio de este año, es decir, un mes antes de que a su amigo Andrés Manuel López Beltrán le revocaran la visa, constituyó en Texas, en Estados Unidos, 2 compañías, una de nombre Stone Basáltico y otra de nombre Basalt Group. Si se dan cuenta, tienen el nombre, la palabra balastro. En su nombre. Nosotros nos dimos a la tarea para ver si estas empresas han importado o exportado balasto. Hasta el momento no, pero nos llama mucho la atención dos cosas. Uno, que Amílcar las constituye junto con una operadora suya en la venta de balasto que se llama Silvia Gabriela Cárdenas Arias. Y número dos, pues es el tiempo, ¿no? El contexto en el que Amílcar decide abrir dos empresas en Estados Unidos cuando él seguramente ya sabe que puede estar siendo investigado por las autoridades estadounidenses y cuando seguramente él también sabía que Andy López Beltrán ya estaba siendo investigado, ¿no? Entonces la pregunta es, ¿por qué Amílcar Olán fue a Estados Unidos a abrir estas dos compañías y cuál es el objetivo o el propósito de su existencia?
15: Un nombre perfecto.

0: Claro.
1: Y pues bueno, también otra cosa muy, muy reciente que acaba de ocurrir, pues fue la detención de este capo del Cártel de Jalisco, del tanque, de Iván Casarín Molina, que era el jefe regional del Cártel de Jalisco en el sureste del país, en Veracruz, Tabasco y Chiapas. Y de este personaje en Mexicanos contra la Corrupción revelamos en abril de 2024 un audio en donde el propio Amílcar dice que Bobby es Gonzalo López Beltrán, le había dado un frente de minas en Oaxaca, ¿no? Este estado vivía el tren interoceánico, y que el interlocutor en esa llamada de Amílcar era su hermano, Luis Alberto Lana Aparicio, y Luis Alberto dice que pues que no se preocupen, no hay que preocuparse porque él conoce al tanque, al de la maña, y que él pues les va a perdonar las extorsiones de las minas. Posteriormente este año, Latinus reveló otro audio en donde Amílcar le está presumiendo a su interlocutor que su hermano y el tanque son brothers, ¿no? Que son un combo. Entonces, pues esta detención también es muy relevante en el contexto que ya se conoce.
2: Bueno, pues te agradecemos mucho, Iván. Ni rastro de dónde puede estar Amílcar Olán, y digo, creemos en la información que ha venido manejando, por ejemplo, Latinus, que ha acertado una y otra vez, los hechos le dan la razón, pero la autoridad no confirma que estén investigando a Amílcar Olán. Tendrían hay algo en la ley que impida informar que están investigando a un, pues a un ciudadano, en este caso se trataría de un ciudadano. Iván.
1: No, o sea, a ver, incluso yo te diría, a mí me parece ya hasta de cierta forma indignante que la presidenta diga que pues no se van a abrir carpetas de investigación solamente porque los medios de comunicación digamos o queramos. Presidenta, perdón, pero es que las pruebas ya son abrumadoras en este caso. Llevamos 3 años, los colegas de Latinus, nosotros y otros medios, pues presentando facturas, documentos, fotografías, contratos, escrituras. Es decir, ya es una cosa, me parece que ya es el caso de corrupción mejor documentado en la historia reciente del país. O sea, incluso por encima de otros casos como el estafa maestra, quizás. Entonces, yo creo que la fiscalía en un país con un Estado de Derecho medianamente funcional, pues ya habría abierto una carpeta de investigación con base en todo lo que se ha publicado. Pero bueno, sabemos aquí que el manto de impunidad pues se extiende obviamente a este personaje.
2: Muchas gracias, Iván Alamillo, periodista de Mexicanos contra la Corrupción. Buen día. Muchas gracias por la información.
1: A ti, Ciro, Manuel.
2: Gracias. Gracias. Buen día, Manuel.
3: Bueno, pues ahí está, Ciro, perfectamente vigente este señor Amílcar Olán. Pues evidentemente yo creo que también, no sé, no soy él, no he platicado con él nunca, pero me da la impresión de que se sabe absolutamente impune, porque pues no, digo, dicen que la UIF te está investigando, pues el señor está del otro lado.
2: No creo que si se sintiera impune no estaría escondiéndose en Lugano, Suiza. Y por el hecho de que fue descubierto por los medios de comunicación, levantó vuelo a quién sabe qué lugar. Yo no creo que se siente impune. Ahora, ¿siguen o no haciendo negocios?
3: Sí.
2: El grupo de Amílcar Olán, y por lo mismo todo indicaría del señor López Beltrán. Nosotros tenemos información de que no. De que hay una instrucción nada más con ellos. Sin embargo, leo columnas y las columnas repiten que sigue activa la red de negocios de estas personas. Yo tengo muchas dudas, ¿eh? ¿Qué riesgo para quien en este momento se atreviera, se animara a hacer negocios con las empresas de Amílcar Olán? A menos de que viniera una de esas órdenes fulminantes, como dicen algunos columnistas, que para destrabar asuntos de huachicol o de compra de materiales o de medicinas, la voz, la clave es para Andy. La instrucción es apoyen a Andy. Yo tengo mis dudas de que esto sea así. Creo más bien en lo que dicen algunas personas del gobierno de que puso el cerrojo y hay una instrucción de no más obras para ese grupo. No lo sabemos, vamos a seguir tratando de acercarnos a esa realidad. Manuel.
3: Bueno, vamos por lo pronto a pausa.

0: Ciro, ya comenzó la conferencia en Palacio Nacional, ya comenzaron las cifras, así que estaremos atentos, Ciro. Ya habló el director
1: ¿qué de, cifras?
0: De
1: ¿qué
0: Mexicana cifras? De Aviación, Ciro, por lo pronto de las obras, grandes obras, como se les llamó en el gobierno de López Obrador, ¿no? De las obras de infraestructura impresionantes, en fin, están ya dando algunos datos, los estaremos escuchando y cruzamos los datos precisamente con lo que hemos estado publicando recientemente, que tiene que ver con el AIFA, que tiene que ver con el Tren Maya.
1: Y sobre todo, etcétera, con el, ¿no?, Tren Maya.
0: Sobre todo con el Tren Maya, Ciro, que es el que tiene menos desempeño positivo, ¿no? En los últimos dos meses, por lo pronto. Bueno.
1: Vamos a pausa.
0: Sí.
1: A corte comercial.
0: Vamos a corte comercial, estamos por la mañana, volvemos.
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1: Mañana saludamos a las personas que a partir de este momento se suman a nuestro programa a través de Telefórmula. Bienvenidos, buenos días. Y a quienes desde hace una hora nos acompañan en Radio Fórmula, en YouTube, en radioformula.com.mx y en las redes sociales. Pues de nueva cuenta, gracias por estar con nosotros. Aquí seguimos. Lourdes, buen día.
2: Ciro Manuel, buenos días. Esta es la información. A pesar de las acusaciones de censura y críticas de la oposición, la Cámara de Diputados aprobó con 325 votos a favor y 114 en contra la llamada ley antimemes, que sancionará hasta con 4.6 millones de pesos a proveedores de servicios de Internet que no restrijan la publicación en sus plataformas de obras, imágenes y voz alterados sin autorización mediante inteligencia artificial. El Tribunal de Disciplina Judicial citó a comparecer a las 10 de la mañana a la ex jueza federal Marta Magaña por videoconferencia. Marta Magaña fue la primera jueza en otorgar una suspensión provisional contra el procedimiento legislativo de la reforma judicial en agosto de 2024. Por esta audiencia, jueces y magistrados en activo y en retiro convocaron a una manifestación en apoyo a la jueza frente a las instalaciones del Tribunal de Disciplina. La inflación en la segunda quincena de septiembre aumentó 0.42%, lo que deja la inflación anualizada en 3.45%, de acuerdo con el reporte que publicó esta mañana el INEGI. Esto refleja un ligero aumento en comparación con la quincena anterior, cuando la inflación cerró en 3.42%. Ayer fueron asesinadas 40 personas en México, de acuerdo con cifras preliminares publicadas esta madrugada por la Secretaría de Seguridad y Protección Ciudadana. El estado más violento fue Sinaloa, donde se registraron 8 homicidios dolosos. En estos momentos, el dólar interbancario se cotiza en 17 pesos con 96 centavos.
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1: Manuel.
4: Bueno, pues están dando datos, Sofía, algún adelanto rápido.
1: Ahora vamos regresando al corte, regresando al corte, vamos a Palacio Nacional. ¿Hay algo más antes de ir a pausa?
4: No, Ciro, pendientes de eso y pendientes también de la audiencia del capitán Sol, ¿no? Del capitán Solano Ruiz, que se va a llevar a cabo en unos minutos allá en el penal de Almoloya. También, si quieres, nos enlazamos un poquito más adelante con Juan Antonio Jiménez, nuestro compañero que está pendiente precisamente de esa audiencia. Es la continuación.
1: ¿A qué hora va a ser
4: la audiencia
1: eso?
4: De vinculación a proceso.
2: A las 5 de la mañana empezaba.
4: Empezaba hoy a las 5 de la mañana, Ciro.
1: Seguramente entonces está en curso.
4: Está en curso esta audiencia.
1: La audiencia de vinculación. Y hoy también comparece el secretario de Seguridad, Omar García Harfuch.
4: Sí, a las 11, Ciro. Ante la Junta de Coordinación Política de Cámara de Diputados, ante los coordinadores parlamentarios de Cámara de Diputados, ahí va a llegar...
1: No es ante el Pleno.
4: No es ante el Pleno, Ciro, no, es una de las dos o tres comparecencias que se establecieron, digamos, en privado, pues finalmente es una comparecencia en privado, ¿no?, ante algunos diputados. Esa, precisamente, la de Omar García Harfuch.
1: Bueno, ante diputados, los senadores hoy, nada. Por cierto, ¿averiguamos algo del senador Insunza? ¿Cómo
4: sí,
1: cobra?
4: Sí, lo averiguamos.
1: Bueno, a ver también. Si lo vemos rápido. Tendemos a ver si ahora que regresemos del corte. A ver,
4: correcto. Porque, pues, de su forma de cómo
1: tiene,
4: cobra.
1: Como dice la autoridad que le congelaron sus cuentas, pues ¿cómo cobra? ¿Cómo le hace? Con un sueldo que ayer calculábamos, pues debe rondar los...
4: Como 120.
1: 120, uh-huh. 110, 115 mil pesos mensuales. ¿Cómo los cobra? Hacemos corte comercial, 8-5, volvemos.
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8: Continuamos con Ciro Gómez Leyva por la mañana.
9: 8:09, Sofía.
10: Ciro, ya decía Manuel que hoy están los directores de las empresas de relacionadas con las distintas obras del gobierno federal. Ya habló, ya tomó la palabra el director general de la aerolínea del Estado mexicano, es decir, de Mexicana de Aviación. Ya habló también Isidoro Pastor, director general del AIFA. Y en estos momentos está Ricardo Flores González, el director general del Grupo Mundo Maya, y están haciendo el informe de labores de los dos años o del tiempo que llevan en operación estas distintas empresas. Por ejemplo, Mexicana de Aviación dice situación de Mexicana, tienen 10 aeronaves, dice que en este tiempo de operaciones ha aumentado 83% el número de asientos, han transportado a 1,200,000 pasajeros aproximadamente, cuántas toneladas han cargado y cuántos empleos son los que representa la operación. Ya hablaron también del AIFA y en eso están allá en Palacio Nacional.
9: ¿Y decías Mundo Maya o qué? ¿Cómo se llama?
10: Sí, se llama Grupo Mundo Maya, que es una empresa constituida para operar distintas instalaciones relacionadas con la zona del Tren Maya. Aquí no incluye el Tren Maya. Lo que tiene Mundo Maya son aeropuertos, estaciones de combustible, gasolineras, hoteles, parques y museos.
9: Bueno, esperemos entonces un poco para comentar esa información. Iñaki, buenos días.
11: Ciro, Manuel, buenos días. Ayer planteaban la pregunta de pues cómo es que el senador Enrique Insunza pues cobra su dieta después de que hace ya varios meses se dio a conocer que la Unidad de Inteligencia Financiera le había bloqueado sus cuentas. Y a ver, lo último que encontré fue una solicitud de información realizada después de que se diera a conocer esto del bloqueo de sus cuentas. Y en esa solicitud, muy a grandes rasgos, se pidió lo siguiente. Solicito la evidencia documental de los pagos de su nómina hechos a Enrique Insunza Cázares después del congelamiento de sus cuentas, sea evidencia de la transferencia, emisión de cheque, entrega en sobres amarillos o lo conducente. El Senado atiende esta solicitud y el 22 de junio responde lo siguiente. Las y los 128 senadores de la República reciben de la Cámara de Senadores su dieta, que es la remuneración que perciben las senadoras y los senadores por la representación política que ostentan, misma que es irrenunciable y no constituye una contraprestación por un trabajo personal subordinado. En ese sentido, se envía una copia de dos cheques emitidos a favor del senador Enrique Insunza Cázares, correspondientes al pago de la dieta de la primera y segunda quincena de mayo del 2026.
9: Hace muchísimo.
11: Sí, hace mucho, pero esta es la última información disponible.
9: Julio, agosto, sí, esto ya cuatro meses.
11: Esto es, digamos, posterior a que la UIF le bloqueara sus cuentas, pero anterior a que dejara el grupo parlamentario de Morena. Entonces, No tenemos claro si esa salida del grupo parlamentario, pues algo pudo haber cambiado en este esquema de pagos, pero ayer estuve platicando con gente que pues entiende bien de estos temas y me dijeron que no necesariamente tuvo que haber cambiado, que lo normal es que así siga siendo. Y bueno, decía que efectivamente el Senado comparte las copias de estos dos cheques cuando, importante decirlo, los senadores pues suelen cobrar por transferencia. En fin, ahí tenemos una de las dos copias, el de la primera quincena de mayo, es un cheque de BBVA a nombre de la Cámara de Senadores por 66,452 pesos.
9: Quincenal.
11: Quincenal, así es.
9: Entonces, y cobra está neto 133 mil.
11: Y el bueno. Segundo cheque es el de la segunda quincena de mayo. Este, en este caso, es de Banorte, por la misma cantidad, 66,452 pesos. Entonces, sí, entre los dos cheques, el senador Enrique Insunza en mayo, que es
9: pregunta,
11: ¿de cuánto son estos cheques?
9: Dime. ¿En ese momento ya estaban bloqueadas sus cuentas?
11: Sí, sí, sí.
9: Entonces, ¿cómo le hace para cobrar?
11: Eso sí.
12: ¿En no efectivo, Ciro?
9: No, perdón. El cheque dice Enrique Insunza, perdón. Uh-huh. A ti te dan un cheque a nombre de Manuel Peregrino y solo lo puede cobrar Manuel Peregrino o se lo endosas a alguien. Yo pensé que le pagaban cheques, ayer decía, cheques al portador. Si tienes congeladas, pues lo decimos porque conocemos a muchas personas que han tenido cuentas congeladas y esto es imposible. No les puedes hacer un cheque a su nombre y se presenta en un banco y lo cobra.
12: Pero, a ver, si entiendo bien la logística, Ciro, llegas con tu identificación y cobras. Lo que puedes hacer es depositas a tu cuenta y queda inhabilitado. Ese es el tema, ¿no?
9: No. Pero, a ver, la pregunta es, a ver si nos ayuda algún especialista. Si tienes tus cuentas congeladas y emiten un cheque a tu nombre, ¿puedes llegar al banco y cobrarlo?
12: Pues sí, yo digo que sí, con tu identificación.
9: Yo tengo entendido que no. Tengo entendido que no. A ver, vamos a preguntarle a alguien.
12: Vamos a ver con quién lo consultamos,
9: sí. Es más, incluso vamos a preguntárselo a alguien que haya padecido esta situación, a ver si nos quiere contar su experiencia. Conocemos a mucha gente que ha estado, a mucha gente me refiero a 4, 5, 6 personas que han estado en esta situación, perseguidos más bien por razones políticas. O sea que es imposible, pues, y el gran problema del congelamiento de las cuentas no solo es que te congelan tus recursos, sino que es prácticamente imposible ingresar. Recursos, no puedes emitir un recibo y yo tenía entendido, quizás estoy equivocado, que tampoco te puedes presentar a cobrar un cheque a tu nombre. Pero es mejor que, preguntemos.
12: Sí, preguntamos, Ciro, porque la duda que me genera es, la cuenta que está congelada es la cuenta tuya, la que recibe los fondos, pero si de otro banco te emiten un cheque, ¿ese por qué va a estar congelada?
9: Sí, pero está congelada la persona también. Te congelan todas tus cuentas, te congelan tus activos. Pues si no, sería bastante fácil desviarla por ahí. Claro, con la complicación de que cada vez que te paguen tienes que ir supuestamente tú, porque además cheques de 66,000 pesos, supuestamente tienes que ir tú.
12: Tú, claro.
9: A que te paguen. Ahora, pregunta, ¿alguien en BBVA ha visto al senador Enrique Insunza llegar a hacer cola en la ventanilla y salir con 66,000 pesos en efectivo? A ver, son las preguntas de sentido común que nos tendríamos que hacer. Pues si no es un cuentazo esto de que le tienen congelada la cuenta.
11: Sí, pues esta es Iñaki. Básicamente toda la información que está disponible sobre la forma en la que recibe sus pagos. Hasta mayo.
9: No sabemos qué pasó después de mayo. Junio, no. Julio, agosto, septiembre, no sabemos qué pasó.
11: No, y fue en agosto cuando dejó el grupo parlamentario, pero esta información es de mayo. Importante decir que en la solicitud de información, quien redactó esta pregunta, esta solicitud, dijo que solicitaba conocer los detalles de cómo recibía sus pagos después del congelamiento de sus cuentas. Y bueno, ya el Senado anexó anexa la copia de estos dos cheques. Uno de BBVA y otro de Banorte, los dos por la misma cantidad, de poco más de 66 mil pesos.
9: En una de esas ni necesita cobrar. Ni necesita cobrar. Estamos aquí en una discusión
11: estéril.
9: No solo estéril, sino que irrelevante. Gracias. Cobrar 133 mil pesos, hombre. ¿Quién necesita esas cantidades? Bueno, a ver si podemos conseguir un poco más.
12: Sí. Como quiera, si aclaremos ese punto, Ciro. ¿No? Sí. Para que quede bien claro.
9: Bueno,
12: ¿no?
9: Y regresamos con el Tren Maya, Iñaki.
11: Sí, Ciro, atentos a lo que digan ahí en Palacio Nacional.
12: Todavía no.
9: Manuel.
10: No, todavía no. Con el Grupo Mundo Maya.
12: Bueno. Ya nos están diciendo varias personas, dice, adentro del Senado, pues habrá que preguntar adentro del Senado, dice, porque adentro del Senado hay sucursales de BBVA, Bancomer y de Banorte, a lo mejor lo cobró ahí mismo, ¿no? En fin, nos llega información, hay quienes opinan que efectivamente como la cuenta origen no está congelada, la cuenta que emite los recursos, pues evidentemente ese dinero puede ser cobrado por la persona con una identificación. Pues
9: dicen que pero sí bueno. Puedes cobrarlo o depositarlo en otra cuenta.
12: Sí, por ejemplo, a ver, nosotros tenemos un caso, Ciro, aquí muy cercano, cuando le congelaron una cuenta de un banco, pero no de otro, tenía cuenta en dos bancos. Le congelaron la cuenta en el banco A y el banco B, sí. Ahí podría seguir haciendo sus operaciones, pero en ese banco no tuvo ningún inconveniente, ¿no? Por ejemplo, ¿no?
9: Entonces le medio congelaron las cuentas.
12: Le medio congelaron sus cuentas a esta persona.
9: Conocemos casos de congelamientos totales.
12: Totales, que suponemos totales. Es el caso de este pues, de esta persona, de Enrique Insunza, ¿no?
9: Pues parece que no.
12: Pero bueno, seguimos hasta aclarar el punto, Ciro. Seguimos hasta aclarar el punto.
9: Muy bien. Pues vámonos
12: a pausa.
9: En lo que lo aclaramos, vámonos sí. A pausa.
12: Vámonos a pausa, @ Ciro Gómez L, nuestra cuenta de X, Facebook, Instagram y Thread, Ciro Gómez Leiva, por X y por TikTok, @ Radio guión bajo Fórmula, por Facebook, Radio Fórmula, por Instagram y Threads, Radio Fórmula MX, nuestro sitio para que nos visite, radioformula.com.mx. Estamos por la mañana, hacemos un corte, volvemos.
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1: Oh, 24, Manuel.
2: Bueno, seguimos, Ciro, con la información. Ayer informó doña Cecilia Flores, madre buscadora, que en sus cuentas de redes sociales, Ciro, dice que hoy podría, es decir, ayer, comenzar a cambiar la historia de la búsqueda de las personas desaparecidas y no localizadas en México. Dice ella, a lo largo de los años, las madres buscadoras hemos aprendido a buscar mientras buscamos. Hemos recorrido desiertos, montes, caminos y fosas, lugares que jamás imaginamos pisar. Lo hacemos por un amor incondicional, por la necesidad de dar respuestas y porque ante la ausencia de un hijo, el corazón de una madre sencillamente no puede quedarse quieto. Hoy damos un paso que puede marcar un antes y un después. Por primera vez, y aquí viene la parte importante, Ciro, una madre buscadora y una hermana buscadora, la hija de doña Cecilia, familiares en México, han logrado certificarse bajo el estándar de competencia S1542, búsqueda de personas desaparecidas y no localizadas del CONOCER. Y precisamente para escuchar, Ciro, la reflexión de lo, creo que de lo relevante que es esta capacitación a la que se sometieron, está precisamente en la línea telefónica.
1: Este estándar de competencia.
2: Exactamente, de búsqueda, Ciro, estándar de competencia de niveles para estar pues buscando personas en el país. Está Cecilia Flores, la líder de colectivo Madres Buscadoras de Sonora.
1: Gusto en saludarla, Cecilia. ¿Qué implica este estándar de competencia? Buenos días.
3: Pues buenos días, Ciro. Mucho gusto saludarte. Pues mira, para nosotros es como un amparo. Así lo vemos porque en muchas ocasiones cuando hemos estado sumando cuerpos o teniendo hallazgos positivos y tenemos que estar recogiendo restos del suelo, tenemos problemas con las autoridades. Hasta nos han dicho que nos pueden detener por lo que estamos haciendo, que es un problema legal y bla, bla. Entonces, pues ya para nosotros esto es como, sabemos que es un documento que nos respalda, que tenemos el conocimiento para hacerlo.
1: Eso es, no es otra cosa.
3: Así es.
2: Ahora, ¿en qué consiste? Porque, digo, ahora sí que he entendido muy bien lo que ustedes han hecho, doña Cecilia, al paso de los años, pues es efectivamente recorrer los caminos, meterse a cuevas, estar levantando restos humanos o no humanos. ¿En qué consiste específicamente que le digan, sí, usted sí ya está capacitada para hacerlo, lo que ya sabe hacer?
3: Pues mira, sí, exactamente para... A mí me dio mucho gusto de verdad recibir esta capacitación y agradezco enormemente al maestro Fernando que nos invitó a mi hija y a mí a hacerlo, porque ya con esto le damos a las madres, pues creemos que se sienten más seguras de estar haciendo la búsqueda con nosotras, porque como te digo, hemos tenido muchísimos problemas. Después de hacer el trabajo que le corresponde al gobierno, pues todavía... han querido desacreditar nuestra labor. Entonces ya con esto tenemos un como te dije ahorita, ese documento para nosotros es como una seguridad en nuestro caminar, en nuestra lucha. Y también sabemos que las madres se van a sentir con esa seguridad de hacerlo sin tener esa represión que hemos tenido, con la que hemos vivido por tantos años. Entonces yo estoy muy contenta, de verdad, muy orgullosa de poder decirles a las madres, tenemos el conocimiento y preparación y tenemos el documento que nos avala.
1: Bueno, las condiciones seguirán siendo muy difíciles. Hay un beneficio, hay un avance con este documento, pero las condiciones siguen siendo dificilísimas, Cecilia.
3: Exactamente, si no solamente cambian eso, como te dije ahorita, que tenemos un amparo para presentarlo el día que nos digan nos vamos a detener por estar haciendo algo que no les corresponde. Pero pues tenemos que seguir haciendo la búsqueda. Yo tengo 11 años en la búsqueda de mi hijo sin ningún avance por parte de las autoridades en la búsqueda de investigación y localización de Alejandro y pues tenemos que echarle ganas. Yo 11 años voy a cumplir este 30 de octubre en la desaparición de mi hijo y ha sido muy doloroso este caminar, pero pues aquí vamos a estar en la lucha hasta encontrarlo.
1: Muchas gracias, Cecilia. Cecilia Flores, gracias, líder del colectivo Madres Buscadoras de Sonora. Gracias. Gracias. los logros que parecen pequeños frente al tamaño, la tarea titánica de dar con los restos de un familiar, 11 años, 11 años, una mujer buscando los restos de su hijo, sigue diciendo que el Estado mexicano, lo que sea el Estado mexicano, municipal, el gobierno estatal, el gobierno federal, pues no la acompañan. Y es dificilísimo acompañarlas a todas ellas. Pero bueno, consiguen cuando menos un documento para que las autoridades no las perturben, no las molesten, Manuel.
2: Sí, correcto, Ciro. Sí. Y como bien dices, pareciera menor este logro. Está contenta, por supuesto, doña Cecilia, está contenta su hija también, precisamente por recibir este documento que las capacita o que las deja al nivel de unas personas que ahora sí están capacitadas. Pues me imagino que esto lo pueden utilizar para que cuando hagan sus búsquedas en lo futuro, pues ya no se las cuestione la autoridad, sino no, y que cuando sobre todo le hablen a la autoridad y digan tenemos un hallazgo, la autoridad reaccione, porque efectivamente están siguiendo un patrón de trabajo, un patrón de comportamiento, un patrón de un sistema ordenado de búsqueda de personas, y mira de qué estamos hablando.
1: Bueno, gracias a las personas, a algunos abogados queridos, que nos dicen que sí, que si no es un congelamiento total de tus cuentas, si tienes dos, y es probable que una persona tenga dos, tres, cuatro cuentas, perfectamente legal, dice sí puedes cobrar el cheque, puedes depositarlo en otra cuenta tuya que no esté congelada. Y sobre todo no están congeladas cuentas de familiares o de amigos. Si te congelaran tu cuenta, tú podrías a lo mejor depositar tu cheque. ¿Cómo se llama cuando rubricas el cheque?
2: Lo endosas.
1: Lo depositas. Lo endosas a la cuenta de ¿quién te gusta? ¿De Moisés?
2: De Moisés.
1: Bueno, la cuenta de Moisés. Y luego te arreglas con Moisés a ver cómo te pasa el dinero, ¿no? Bueno, es lo que sabemos entonces. No tiene otra persona que conoce de esto, nos dice, sí puedes ir al banco con INE y cobrar un cheque a tu nombre y te lo dan en efectivo. Mira, ¿ves? Lo que no puedes es depositarlo a una cuenta congelada. Y ya sabes, nos ponen casos, dicen, hay una persona que así cobra cada quincena, en fin. Mucha gente en otros lugares cobra así y bueno, dice por eso hay en algunas alcaldías una oficina para pagos en cheque a empleados. Mira lo que aprendemos, ¿eh? Gracias al señor Insunza, Manuel.
2: Nada más para que veas, Ciro, toda la información que nos ha caído, pues por eso entonces a lo mejor nadie lo ha visto en ningún BBVA, porque pues ahí, o Banorte, porque fue a los de las sucursales del Senado de la República.
1: O lo endosó,
2: ¿no?
1: O lo endosó
2: y pues ya le dieron el dinero por separado, ¿no?
1: 60,000+ pesos quincenales, bueno, pues un buen movimiento de... Él sí dirá que él no podrá decir que no tiene cash si es que cobra así. Vamos, y así debe estar también el gobernador Rocha y todos los sinaloenses. Ahora, hay personas que sabemos que le hicieron congelamiento total de sus cuentas. Bueno, cada caso es distinto. Seguimos investigando hasta presentar en detalle esta información, Manuel.
2: Es correcto, Ciro. Pero bueno, pues muchas gracias por todos sus comentarios, por todo lo que nos dice. Gracias, lo recibimos además en @CiroGomezL, nuestra cuenta de X, por Facebook, Instagram y Threads, Ciro Gómez Leiva, por X y por TikTok, @radio_fórmula, por Facebook Radio Fórmula, por Instagram y Threads Radio Fórmula MX, nuestro sitio para que nos visite, radioformula.com.mx. Estamos adicional transmitiendo a través de nuestra cuenta de YouTube, Ciro Gómez Leiva Oficial, y también nuestra cuenta de Grupo Fórmula por YouTube. Bueno, Llámenos también al 5552-7922-91, 5552-7922-91. Ya también le entraron al tema del Tren Maya, ¿verdad?
4: Ya también le entraron
2: al tema del Tren Maya, Ciro. Ahora regresamos para comparar los datos precisamente de lo que dijeron en Palacio Nacional con lo que ha presentado por acá Iñaki Arriola. Entonces vamos a pausa, Ciro, estamos por la mañana. Se nos siguen llegando comentarios sobre el tema y la valía de los cheques, cómo se validan, cómo se cobran, en fin, muchísimas gracias. Vamos a pausa, volvemos.

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4: Estas son las Stevie Bites con Stevie de TV. Tom Cruise es un magnate petrolero que provoca una catástrofe ambiental y después decide que él será quien salve al mundo. Esa es Digger, la nueva película de Alejandro González Iñárritu, con Riz Ahmed, Sandra Hüller y John Goodman. Cruise se transforma físicamente para interpretar a este hombre obsesionado con controlar hasta la realidad. Iñárritu reunió a Emmanuel Lubezki, Denis Gassner, Kazuhiro y lo filmó todo en Vista Visión. Esto nos comparte Iñárritu.
5: La película habla de las historias que nos contamos. Es una película que habla sobre las narrativas, sobre el que controla la narrativa, controla, ¿no?
4: Es una sátira enorme, rarísima y divisiva. Justo el tipo de película que tienes que ver en la pantalla más grande para decidir de qué lado estás. La película Digger ya está disponible en los cines de todo el país. Estas fueron las Stevie Bites con Stevie de TV.
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6: ¿Te has preguntado por qué tus hijos sueñan con monstruos, vampiros o fantasmas? La ciencia explica que los niños procesan los retos, las tensiones y las emociones del día a través de los sueños. Al dormir, el cerebro apaga la lógica que usamos despiertos, haciendo que esos miedos internos parezcan completamente reales y a veces muy aterradores para ellos. No te burles ni minimices lo que sienten, aunque a ti te parezca algo pequeño. Tu labor como madre es escucharlos con calma, abrazarlos fuerte y recordarles una y otra vez que están a salvo contigo. ¿Puedes dejar una luz encendida o crear juntos un ritual antes de dormir para darles más seguridad? Acompáñalo siempre con amor y con paciencia. 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
7: Los encendedores fueron inventados antes que los fósforos, facilitando el fuego de manera mecánica mucho antes de lo pensado.
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7: El violín más caro del mundo fue construido por Stradivarius y se vendió por millones de dólares en una subasta.
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8: La tormenta tropical Isaías se convirtió en huracán categoría 1 en el Golfo de México. Se localiza a 280 kilómetros al noroeste de Progreso, Yucatán, y ocasionará lluvias en 6 estados. Por otra parte, en el Pacífico, se formó la tormenta tropical Simón. Se encuentra a 305 kilómetros al suroeste de Lázaro Cárdenas, Michoacán. La cooperativa Cruz Azul refrendó su compromiso con las nuevas generaciones y el deporte con el anuncio del regreso del Club de Fútbol Cruz Azul al Estadio Refundación en Tula, Hidalgo. Aseguró que el objetivo es mejorar su proyecto deportivo, recuperar espacios de convivencia y brindar nuevas oportunidades a la niñez y la juventud hidalguenses. Una rodada de ciclistas y afectados por la mala calidad del agua en Guadalajara y Tlaquepaque, Jalisco, se congregaron al exterior de la Casa de Gobierno en demanda de soluciones.
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7: Continuamos con Ciro Gómez Leyva por la mañana.
9: Sofía.
10: Pero pues ya terminaron las exposiciones allá en Palacio Nacional, ya dieron todas las cifras y lo último fue el Tren Maya. Podemos ya revisar qué datos dieron de cuántos pasajeros han transportado, cuántos viajes han hecho, cuántos vagones tienen. Todo eso ya lo presentaron, pero pues mejor que los compare Iñaki, con él le ha dado seguimiento a estas cifras.
9: Ciro, pues no, no hay mucho que comparar, porque en realidad los números que presentaron son exactamente los mismos que yo he estado revisando. Por ejemplo, iniciaron con una diapositiva en la que hablan sobre el total de pasajeros que ha transportado el Tren Maya desde que inició operaciones. Entonces, según la cifra que hoy presentan en Palacio Nacional, ha transportado a 2.944.000 pasajeros desde que inició operaciones. ¿Cuál era el último dato que yo tenía? El con corte a septiembre, 2.929.000 pasajeros transportados. Uh-huh. Entonces, los números son...
11: Déjame hacer un paréntesis. El dato tiene que ser igual, porque no. Nosotros lo tomamos de los datos oficiales, ¿sí?, del Tren Maya.
9: La única
11: nosotros
9: diferencia...
11: 15 días o uh-huh. un mes.
9: Exacto.
11: Cortamos un mes antes, pero pues la cifra es la misma.
9: Exacto. Entonces, no hay mucho uh-huh. más que comparar. Entonces, uh-huh. la pregunta es... Y la CIAS hace un par de días, Ciro, ¿cómo van a tumbar las expectativas que en su momento proyectó el Fonatur? Y
11: ahí hubo un fraude.
9: Lo revisó con la Auditoría Superior de la Federación. Bueno,
11: regresen el gráfico que presentaron en Palacio Nacional.
9: Sí.
11: A ver. Del 16 de diciembre al 2023, pasajeros a la fecha.
9: Sí.
11: A ver, confío en la redacción, hagan el cálculo ya exacto de pasajeros por día, uh-huh. sumen los 15 días de diciembre de 2023 más el 2024, que creo que fue año bisiesto, más el 2025, el 20 y lo que llevamos del 26, el total de días lo dividen entre 2.944.289 pasajeros y llegamos a la cifra
12: 1028 días
11: exacta, que va a ser con una variación de uno o dos pasajeros, la que dimos a conocer aquí el martes, Iñaki.
12: El martes, sí.
9: El martes, sí.
11: Esa cifra será 98% más baja del cálculo promedio que hacía el gobierno de López Obrador. El gobierno de López Obrador calculaba que a estas alturas, en promedio, el Tren Maya estaría moviendo 98% más pasajeros de los que mueve. Y decíamos, Manuel, eso solo tiene un nombre. Alguien hizo un fraude.
9: Claro, sí, son 2000.
11: O defraudó por una, perdón, Iñaki, por una incapacidad criminal. O defraudó sabiendo que podía poner la cifra que quisiera, porque lo importante era construirle la obra al presidente. ¿Y por qué tenía tanto interés el presidente por construir esa obra? ¿No sería, era construir por construir? ¿Construir para que todo el balastro se lo compraran a Milka? A ver, ahora sí, Iñaki.
9: Son 2.900 pasajeros al día, Ciro, en promedio, desde que 2.900. Inició.
11: ¿Cuánto dijimos nosotros el martes?
9: Nosotros dijimos que en...
11: 2.800
9: sí,
11: y tantos.
9: Dijimos que en septiembre
11: 2900.
9: Fueron 2.200 y en el mejor de los casos, en el mejor mes del Tren Maya, fueron poco más de 4.000. Entonces, en promedio, desde que inició operaciones el Tren Maya, ha transportado a 2.900, 3.000 personas diarias, Ciro.
11: 2.900 personas, una obra de ese tamaño. Y estamos hablando de que fue todo el 2024, todo el 2025 y ya buena parte del 2026.
9: Sí.
11: ¿Cómo se llama eso? Y además, ¿cuántos va a transportar el próximo año?
9: Sí,
11: quizá no. Dentro de un año lo que tengamos es que ese 2.900 baja a 2.820, Iñaki.
9: Y es algo que ya empezamos a ver, si lo decíamos el otro día, que en comparación con los números que registró el Tren Maya en 2025 y los que hasta la fecha ha registrado en 2026, ha tenido una reducción del 10%, que si bien no es mucho, pues es a final de cuentas una reducción. Y pues no se ve que esta tendencia vaya al alza, sino todo lo contrario. Y hoy, por ejemplo, ahí en la exposición que hacen en Palacio Nacional, se ahorran las proyecciones en cuanto al número de pasajeros, pero sí, pues sí presentan una diapositiva en la que hablan sobre cuándo finalmente será rentable el tren. Y bueno, hablan del año...
11: Nunca.
9: 2032.
11: ¿Cuánto? Pueden poner el 2032 o el 2028.
9: 50, o el que sea, sí.
11: O el 2074, da lo mismo. Ya vimos el cuidado y el respeto que le tiene la autoridad a la estadística.
9: Sí. Y las únicas cosas que les quedan por presumir, Ciro, preguntabas en la semana qué van a presentar en Palacio Nacional para tumbar las proyecciones que aquí estuvimos comentando. Bueno, también tienen una diapositiva de alcances y logros, podemos revisarla. Y sus alcances y logros en 2026 fueron que se implementó un servicio frecuente de desayunos y comidas con menús especiales los domingos en la ruta Mérida-Izamal-Chichén Itzá y su retorno. Ese es uno de los grandes logros del Tren Maya en 2026.
11: Esto es una burla.
9: Y luego, que en agosto...
11: Es una burla. Esa obra no se necesitaba. No se necesitaba. El error de cálculo es, en este momento, de 98%. La desviación del cálculo proyectado con la realidad es del 98%. No había ninguna demanda. No había nadie pidiendo, bueno, no nadie, había 2.800 personas al día pidiendo ese servicio, para lo que se hizo una obra monumental. Se hizo por simplemente porque el ego de López Obrador era tan grande que nadie podía decirle que no, y dijo, quiero un tren y háganme un tren. O se hizo porque era el ego más otras cosas. ¿Y qué otra cosa puede ser? No iban a satisfacer una necesidad, eso lo estamos viendo. No había ninguna necesidad de usar un tren ahí. Quizá había necesidad de gastar, de colocar dinero en esas obras para luego recuperarlo por otros lados. Y tener así en esta obra y quizá en otros, lo que ayer lo mencionaba, una acumulación originaria, pues para los próximos 50 o 60 años, no de un país, no de un movimiento, no de una corriente, sino de un grupo o quizá de una familia y sus cuates. En las cifras oficiales presentadas hace 20 minutos en Palacio Nacional, el Tren Maya, los responsables del Tren Maya comprueban lo que expusimos aquí el martes. La expectativa de uso del Tren Maya, cuando comenzó a construirse, era 98% superior a lo que es hoy el Tren Maya. Según mi entender, Manuel, eso solo tiene un término que lo explique. Fraude. Fraude. ¿Se defraudó por incompetencia o se defraudó por corrupción? Es un fraude.
12: Y son los datos, Ciro, y son los datos que en Palacio Nacional pues salen, pero para ser presumidos, ¿no? No salen para ser criticados, no salen para ser reconocidos en la parte más débil, ¿no? Sino en la parte más positiva, ¿no? Y para decir, pero en el 2032 vamos a ser todavía mejores porque vamos a tener la capacidad máxima de movimiento. Y pues viven del futuro, Ciro, viven del futurismo, ¿no?
9: Y ni hablar del Tren Maya de carga, que era algo que mencionábamos ayer. Se decía que en el 2026 iba a transportar 2.7 millones de toneladas al año. Y hoy, según lo que presentan en Palacio Nacional, y como lo decíamos ayer, el Tren Maya de carga apenas empezará a funcionar en algún momento del próximo año, Ciro. Entonces,
11: es un fraude. Quizá en algún momento, en los años 30, en los años 40, sea un gran proyecto y nos tengamos que tragar estas palabras, Manuel. Vamos, es que no vimos el sentido visionario de que en los años 50 del siglo XXI esta obra le cambió la vida a millones de personas o a cientos de miles de personas en esa región. Pero como nosotros trabajamos con los hechos, el gobierno que mandó construir esta obra calculaba a estas alturas un consumo de pasajeros, un traslado de pasajeros 98% más alto de lo que transportan, ¿no? En fin, gracias Iñaki.
9: Al contrario, sí.
11: ¿Cómo explicar esto, Manuel? ¿Cómo explicar esto? Es inexplicable.
12: Pues no tiene una explicación, sino ahora sí que es sencilla matemática, sencilla división. Y sale el resultado.
11: Aritmética,
12: fácil.
11: Sumas y restas. ¿Cuál matemática? Es aritmética de quinto de primaria.
12: Y vas y se acabó.
11: Divide pasajeros entre días y ya, no hay que hacer otra cosa.
12: Y sale la realidad. ¿Tú tienes algo más, Sofía?
10: Sí, nada más comentar que al término de todas estas exposiciones, la presidenta dijo, las empresas van de acuerdo a su planeación, desde el momento de su construcción, desde el momento de su puesta en marcha, tienen un plan, tienen metas que deben cumplir cada año, incluso cada mes, dice la presidenta, nos reunimos cada mes para revisar cómo van, si necesitan algún apoyo extra para cumplir esas metas, cada mes se va cumpliendo el objetivo, dice la presidenta. Todas estas empresas tienen su punto de equilibrio marcado en alguna fecha. Ese punto de equilibrio es cuando ya no requieren apoyo adicional del presupuesto para cumplir.

0: 86, 82.
1: El promedio, la cifra sí, promedio.
0: 130 mil.
1: Columna de la derecha eran 134 mil. Uh-huh. Para tener un promedio y ya no estar en cifra alta y cifra baja.
0: Sí.
1: Para tener un promedio, 134 mil. Y están moviendo 2.900. ¿Qué objetivo están cumpliendo? A ver si se lo pregunta alguien. Vámonos ya de este tema, Manuel.
2: Muchos comentarios, dice, y además no se nos olvide que encima de todo todavía talaron la selva, acabaron con cenotes, acabaron con todo el medio ambiente en la zona, ¿no? O sea, encima de todo tuvieron esa afectación al medio ambiente. Y mira, para estos resultados.
1: Ahí están los resultados. Bueno, otra cosa, o vámonos a pausa.
2: Sí, se publica, Ciro, se publica, o nos da tiempo de ir, si quieres, a lo de España. Todavía tenemos tiempo antes de la pausa. El tema de Isabel Díaz Ayuso, la discusión que se ha dado esta mañana allá, no sé si quieras que escuchemos las voces. Las
1: pues Isabel Díaz Ayuso, ¿no? Y muchas otras voces, ¿no? ¿Qué, uh-huh. ¿qué está pasando? Claramente, el gobierno, el Partido Socialista Obrero Español, el PSOE y sus aliados están responsabilizando por la muerte de esta señora Mari Carmen, que murió anoche, la señora a la que desalojaron. Están responsabilizando a que la derecha bloqueó los decretos para mejorar las condiciones de vivienda. Están responsabilizando a los fondos de inversión de vivienda y renta de vivienda, que aquí hasta el propio presidente los llama fondos buitre. Y del otro lado, la derecha, el PP, Vox, están responsabilizando al gobierno. Expresión, vamos a escuchar dos expresiones. Primero, una de la derecha, pues, de la gobernadora, de la presidenta de la Comunidad de Madrid y conocida mexicana Isabel Díaz Ayuso. Uh-huh. Esto dijo en la mañana de aquí, hace unas 7-8 horas.
3: Recuerda una de las últimas declaraciones de Mari Carmen cuando le preguntan, ¿a quién responsabilizas tú de todo lo que está pasando? Y dice ella, con toda claridad, a Pedro Sánchez. No se entera, o no se enterase de la cantidad de desahucios que hay. Literal, dijo Mari Carmen. Resulta que es desahuciada por una ley socialista, que el gobierno que ejecuta el desahucio de Mari Carmen es el de Pedro Sánchez, con la Policía Nacional, pero la culpa es de Ayuso. Es genial. Si se hubieran aplicado en poner pisos a mujeres como Mari Carmen en lugar de a mujeres y amantes como Jessica o a los prostíbulos de Sabiniano, con áticos pagados con dinero público a cargo de Muface, áticos justo encima de las saunas, a lo mejor hubieran puesto en marcha una política de vivienda para los españoles en estos 8 años. Y resulta que su campaña contra quién va, contra los jueces, intentando utilizar no a las cloacas, al núcleo duro de Pedro Sánchez en el PSOE para acabar con jueces que investigan la corrupción de la familia de Pedro Sánchez. Es que es muy fuerte. Campañas contra guardias civiles y ante la más que probable imputación del Partido Socialista Obrero Español por utilizar fondos públicos, entre otras cosas, para ir contra jueces, contra fiscales y contra todos aquellos que hacen su trabajo en España. Ante la suya.
1: Y así van a estar de aquí al 29 de noviembre con las elecciones. Manuela Bergerol, ¿sí? Que es portavoz de la oposición Bergerol. En Madrid, en la Asamblea de Madrid, le respondió así a Isabel Díaz Ayuso.
4: Lávese la boca antes de hablar de Mari Carmen. Señorías, hoy es un día de enorme tristeza. Hoy es un día de rabia. Mari Carmen ha muerto en un hospital a sus 87 años después de haber sido desahuciada a la fuerza. Mari Carmen ha muerto en un hospital después de haber sido durante 7 años, haber sufrido un acoso inmobiliario por un fondo buitre llamado Urbagestión. Ha muerto por culpa de dos miserables que han puesto el beneficio económico por encima de la vida de una persona. Mari Carmen no debía morir. Y sus responsables van a cargar con ello el resto de sus vidas. Y usted, señora Ayuso, lo último que hizo mientras ella vivía fue reírse de ella, reírse de Mari Carmen y decir que cuándo podía dejar de pagar el alquiler. Usted, la del ático, levante la cabeza y tenga un poco de dignidad.

0: pedir perdón y de decir algo antes de responder a mi pregunta. ¿Cómo valora sus políticas de vivienda?
1: Bueno, ¿quieren polarización? Esa es polarización. La diferencia es que ahí se dicen las cosas, o más bien aquí en España, frente a frente, frente a frente. Vamos a los funcionarios con los legisladores. Vamos a pausa, 8:56, volvemos.
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1: Las caseras. Las palomitas de maíz naturales, preparadas al aire o con muy poco aceite de oliva, son un cereal entero rico en fibra. Consumir 3 tazas sin mantequilla añadida calma la ansiedad de masticar algo crujiente sin sumar calorías vacías.
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3: Nueve de la mañana, Deyanira.
4: Buenos días, Ciro. Vamos con un resumen de la información. La inflación en la segunda quincena de septiembre aumentó 0.42%, lo que deja la inflación anualizada en 3.45%, de acuerdo con el reporte que publicó esta mañana el INEGI. Esto refleja un ligero aumento en comparación con la quincena anterior, cuando la inflación cerró en 3.42%. A pesar de las acusaciones de censura y críticas de la oposición, la Cámara de Diputados aprobó con 325 votos a favor y 114 en contra la llamada Ley Antimemes, que sancionará hasta con 4.6 millones de pesos a proveedores de servicios de Internet que no restrinjan la publicación en sus plataformas de obras, imágenes y voz alterados, sin autorización mediante inteligencia artificial. El Tribunal de Disciplina Judicial citó a comparecer a las 10 de la mañana a la ex jueza federal Marta Magaña por videoconferencia. Marta Magaña fue la primera jueza en otorgar una suspensión provisional contra el procedimiento legislativo de la reforma judicial en agosto de 2024. Por esta audiencia, jueces y magistrados en activo y en retiro convocaron a una manifestación en apoyo a la jueza frente a las instalaciones del Tribunal de Disciplina. La certificación oficial que acredita mi experiencia en la búsqueda de personas es un amparo. Hemos tenido varios problemas con las autoridades por hacer el trabajo que les corresponde a ellos. El documento nos da mucha más seguridad, aseguró por la mañana Cecilia Flores, líder del colectivo Madres Buscadoras de Sonora. Y en estos momentos el dólar interbancario se cotiza en 17 pesos con 97 centavos.
3: Bueno, ayer Alberto Anaya, con toda su experiencia, saludos a Alberto Anaya, siempre atento con nosotros, siempre amable, declaró, y por ejemplo Milenio le da la nota principal, dice: Estados Unidos presionó en destapes de Morena, estos destapes para el 2027. Dice Alberto Anaya, lo destaca Milenio, el dirigente Alberto Anaya ve fuerte injerencia de Estados Unidos para forzar un corrimiento al centro y a la centroderecha, como ocurre ahora en toda América Latina. Alberto Anaya, qué raras declaraciones, y pues no la dejó pasar la presidenta Sheinbaum.
5: El dirigente nacional del PT, el día de ayer el dirigente nacional del PT señaló, o consideró, mejor dicho, que hubo presiones desde Estados Unidos en la designación de coordinadores estatales de Morena de cara a los comicios de 2027. Preguntarle si tiene alguna opinión a este respecto, presidenta.
6: Es un absurdo, realmente. No, no tiene ningún sustento lo que está diciendo.
3: Muy bien, por la presidenta, pues sí. A ver, repito, con todo respeto para el Alberto, el Beto, Anaya, ¿qué información sustenta sus dichos? ¿Hubo injerencia a Estados Unidos? No hubo injerencia a Estados Unidos. Estados Unidos ha señalado políticos corruptos mexicanos. Entonces, ¿qué iba a hacer Morena? ¿Poner a la gente de Rocha? ¿Poner a la gente más cercana de gobernadores señalados? Pues no, ¿verdad? Morena decidió. Ellos dicen que vía encuesta quiénes iban a ser sus candidatos. No veo a Citlali Hernández o a Ariadna Montiel pidiéndole línea. ¿A quién, Manuel? ¿A quién? Ahí en la redacción.
7: ¿A Marco Rubio?
3: ¿A Marco Rubio o alguno de ellos diciendo: a ver, Marco, podemos postular a Beatriz Mojica en Guerrero?
7: ¿O en Sinaloa?
3: No sé, ahí sí. ¿Qué fue lo del Beto Anaya con la experiencia que tiene? ¿O qué swing o qué negociación espera hacer? Y la presidenta pues sale y le da un zape y le dice, no sea payaso, Beto, eso es un absurdo. Nos vamos a pausa, 9:05, volvemos.
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3: Nueve con nueve, Moisés, buen día.
7: ¿Qué tal, Ciro? Buenos días, Manuel, buenos días, Sofía. Ayer, Ciro, CNN reportaba que Estados Unidos iba a ponerle nuevos cargos a Maduro y a Cilia Flores, el expresidente de Venezuela y su esposa, por tortura, Ciro. Hoy, en esta mañana, el portal AP ya confirma la noticia. Dice que ambos ya fueron cargados con estos, bueno, ya les fueron impuestos estos cargos de tortura. Sí, ya fueron imputados por estos cargos que se agregan al juicio vigente de ambos. También es importante mencionar que Cilia Flores está ahorita en una audiencia en la que se decidirá si tiene prisión domiciliaria o no, porque reportó problemas cardíacos, que bueno, con esta acusación parece ser complicado que le otorguen esa prisión domiciliaria, pues sí, mientras dura el juicio. Solo sería mientras está el juicio en proceso, no cuando haya una sentencia. Pero al juicio, Ciro, de Nicolás Maduro y de Cilia Flores se agregan estos cargos de tortura y de un par de cosas más. Te leo la nota de AP que publica mañana.
16: Sí, sí, venga.
7: La publica esta mañana, Ciro, el portal AP, dice lo siguiente: las autoridades estadounidenses acusaron al expresidente venezolano Nicolás Maduro de conspirar para torturar a sus ciudadanos con el fin de mantenerse en el poder. La nueva acusación formal revelada aumenta la presión sobre el derrocado líder autoritario, quien ya enfrenta cargos por narcotráfico. Maduro, quien previamente fue acusado de participar en una conspiración para introducir cocaína en Estados Unidos, ahora también enfrenta acusaciones de violaciones de los derechos humanos durante su mandato como presidente de la nación sudamericana. Y esto es lo que publica el portal. Dice: autorizó el uso de la tortura contra personas específicas y supervisó un sistema diseñado para utilizar la tortura, la detención arbitraria, pues sí, y la violencia como medio de represión contra su oposición política.
17: Y ante eso, ¿qué hizo México? Pese a que estaba denunciado, nada. Seguía diciendo no con los venezolanos, nada de injerencia, ¿no? Se va a cumplir mañana, el sábado, se cumple un año de que se le otorgó el Nobel de la Paz a María Corina Machado. Y en nada, no falta nada ya. El 3 de enero se cumplirá un año de que en una operación muy exitosa, el ejército de Estados Unidos o las fuerzas especiales de Estados Unidos sacaron a Nicolás Maduro y a su esposa de Venezuela. Y el señor Maduro, por lo visto, ahí se va a quedar por el resto de sus días. Gracias, Moisés. Maru, Maru Rojas, buenos días. ¿Cómo viene la, va a ser comparecencia, reunión, qué, de Omar García Harfuch con diputados? Buen día, Maru.
23: Reunión privada a las 12 del día, solo con los coordinadores parlamentarios, supuestamente, Ciro, porque el año pasado recordarás que también era privada con los coordinadores. Han justificado que por los temas que tratan y la secrecía de alguno de los operativos que lleva a cabo esta Secretaría de Seguridad Ciudadana, tiene que ser solamente ante los coordinadores y en privado. Pero el año pasado eran más de 100 diputados en una sala de juntas de la Junta de Coordinación Política, que impidió incluso el acceso a los medios de comunicación. Esperamos que hoy por lo menos aspectos Miguel Ángel Brígido pueda tomar y estar pendientes de qué es lo que ahí se habla, cuáles son esos operativos que sobre todo cada coordinador ya en una reunión previa que tuvieron en las oficinas de García Harfuch le solicitaron llevara para el día de hoy avances o pues previsiones. Por ejemplo, Reginaldo Sandoval le pidió mucha seguridad para Michoacán. Él es michoacano y pues así cada uno de los coordinadores lleva sus peticiones personales. También estará la presidenta de la Comisión de Seguridad, que es Jessica Zaiden, morenista. Y el año pasado estuvieron todos los integrantes de esta Comisión de Seguridad. Esperemos que en esta ocasión sea más limitado el acceso, pero no creo que sea así. Es de las visitas que recuerdo han sido más pues buscadas incluso por el personal de la Cámara de Diputados. Se llena el estacionamiento para esperar su llegada y su salida, para tomarse la selfie, para buscar la foto, y esperemos también que al final haya una conferencia de prensa. Es el cuarto funcionario del gabinete que comparece por la glosa del segundo informe de gobierno de la presidenta Claudia Sheinbaum. Lo hizo ante el pleno el secretario de Hacienda, ante el pleno el secretario del Trabajo y solo ante comisiones la titular de Semarnat. Estamos pendientes, Ciro, para tenerte también el reporte.
17: Muchas gracias. Gracias, Maru.
23: Buen día.
17: Gracias. Pues le va a ir bien, seguramente le va a ir bien a Omar García Harfuch. Ya cumplió con el primer tercio, Manuel, el primer tercio de este gobierno. Siguen columnas y versiones de que hay personas dentro de Morena que quieren destruirlo. Yo no las veo, Manuel, ¿tú las ves?
4: No. Sé y supe de una animadversión de López Obrador a Omar García Harfuch. Me parece que esa pudo cambiar o no. Me parece que es
17: Omar, absolutamente... perdón, López Obrador, ¿quién es?
4: No, un señor que fue presidente, Ciro. No, digo, por eso te digo, supe de una animadversión, ¿no?
17: Que vive escondido y que no puede caminar las calles de la ciudad. ¿No? Perfecto. Sí, y que según algunos columnistas tiene un enorme poder y sigue tomando las decisiones y le da órdenes a la presidenta Sheinbaum.
4: Y de ahí en fuera, Ciro, pues no dudo que haya uno que otro cercano a esa área de López Obrador que tampoco le guste mucho. Pues los buenos resultados, ¿no? Los buenos resultados que da Omar García Harfuch. Y por qué no también pensar que es un personaje popular, porque es curioso, pero es un personaje muy popular, ¿no?
17: Muy, es popular, es querido, tiene buena, buena imagen, maneja muy bien su perfil, no hace tonterías, no es un tipo que está en la euforia de algunos políticos porque los resultados son favorables. Muy serio, está cumpliendo, se ve que mantiene una confianza, que la presidenta Sheinbaum le tiene una enorme confianza, pero apenas van dos años. ¿Qué pasa? Que cuando se mandan a hacer encuestas adelantadísimas rumbo a quién pudiera ser el candidato presidencial de Morena en el 2030, Omar García Harfuch va arriba y es perfectamente lógico por todo lo que acabamos de decir, Manuel.
4: Sí.
17: Por su perfil, por su estilo, por la forma en que comunica y sobre todo por el trabajo público que hace. Personaje muy discreto, muy cuidadoso. Y le gusta a la gente. Entonces hay toda una corriente que dice, pero eso no lo va a permitir Morena. ¿Quién es Morena? ¿Quién no lo va a permitir? ¿La presidenta Sheinbaum? ¿No lo va a permitir Ariadna Montiel? ¿O quien sea Ariadna Montiel, la que ocupe ese puesto en el 2030, que muy probablemente sea la propia Ariadna Montiel? ¿Quién lo va a impedir? ¿Alfonso Durazo? ¿El señor de Tamaulipas, que ya para entonces ni siquiera va a estar en Tamaulipas? ¿Quién? ¿La gobernadora de Quintana Roo? ¿El gobernador de Oaxaca? ¿Y algunos de los gagás que estuvieron ayer en la ceremonia Morena? ¿Quién va a impedir eso? Si es el candidato natural y tiene el respaldo de su trabajo y sobre todo tiene el respaldo de la presidenta Sheinbaum. Y además, en las mediciones, es la carta más fuerte para ganar. Falta muchísimo para eso. Primero, nos faltan 7 meses, casi 8 meses para la elección del 2027. Pero bueno, ahí está Omar García Harfuch. A ver, el reporte ya lleva un tercio de este gobierno, pese a que algunos de esos mismos columnistas decían que al primer año iba a salir, que había sido una negociación, una concesión. Ahí sigue Omar García Harfuch haciendo su trabajo tal como lo hacía el primer día de este gobierno, tal como lo hizo los que fueron 4 años.
4: Cuatro años al frente de la Secretaría, es correcto. El tema llegó también a la conferencia de Palacio Nacional, Ciro, porque ya es que ahora lo compararon con Pedro Infante, la popularidad de Pedro Infante.
17: En otra, como no tienen cosas más interesantes que decir algunos funcionarios, o ¿quién fue? Fue Manuel Velasco.
4: Sí,
17: el líder de uno de los dirigentes del Partido Verde. Dice, es el Pedro Infante de la política mexicana. ¿Y qué dijo la presidenta, Sofía?
5: De entrada, la presidenta dice mucha grilla. Es parte de sus promociones, las promociones de los partidos, pero Omar está dedicado de tiempo completo a la seguridad. Es un hombre muy capaz, muy honesto, con mucho profesionalismo y valentía, sobre todo después del atentado en su contra. Un hombre muy cabal, pero el 2030 está muy lejos, dice la presidenta.
17: Sí.
5: Son los futurismos de los partidos. Le preguntan, ¿usted lo vería? Y la presidenta dice, no voy a hablar de eso, porque ningún compañero que esté trabajando en el gabinete está pensando en otra cosa. Ninguno de ellos, dice la presidenta, todos son brillantes, todos están dedicados a su trabajo.
17: Bueno,
4: tome.
17: Pues sí. A ver si alguno de los paleros ahí en Palacio Nacional que le diga, oiga, presidenta, pero es que el señor de Palenque, López Obrador, no quiere que sea candidato. A ver qué. Hágale una pregunta. Sí. Pues es lo que escriben en su...
4: Sí, claro, pues eso es lo que hay que preguntar.
17: Bien, ¿no? Suerte a Omar García Harfuch, que está en una batalla de adeveras contra los grupos criminales. No creo que le interese mucho toda esta grilla de sexta o de séptima, incluidas las declaraciones del dirigente del Partido Verde, que así llegó a las primeras planas. Vamos a pausa, a corte comercial, 9:20, volvemos.
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1: Continuamos con Ciro Gómez Leyva por la mañana.

0: 9:24, Manuel nos pregunta si hay información sobre... Hay dos audiencias en el altiplano, uno para este señor, el Capitán Sol.
1: El capitán Solano.
0: Supuesto un marino, Ruiz. Supuestamente capitán. Responsable de Huachicol. Teníamos entendido que esa audiencia iba a empezar en la madrugada, pero al parecer no ha comenzado.
1: Pues podremos ir, si quieres, ahorita nos podemos conectar con Juan Antonio Jiménez, ¿no? Porque él la estaba siguiendo, como es videoconferencia, Ciro, hasta donde entiendo videoconferencia caso.
0: Vamos con Juan Antonio.
1: Entiendo que él la está siguiendo, pero sí, era una audiencia programada para las 5 de la mañana. ¿La otra, Ciro?
0: La otra era hoy la continuación de la audiencia del señor El Tanque, ¿no? La de vinculación
1: a proceso. No la tengo en el registro, Ciro. No la tengo en el registro. La reviso ahora. Esa del tanque.
0: Bueno, allá en la redacción creo que sí tienen ¿sí? completa okay, la información. Pero bueno, Sofía.
2: Ciro, algunos temas que se han dado allá en Palacio Nacional. Le dicen a la presidenta que por ahí en alguna declaración del embajador Ron Johnson dijo que había estado buscando una reunión con ella, que no había tenido éxito. Y la presidenta anuncia que hoy alrededor de las 12, una de la tarde, va a estar recibiendo justamente al embajador Ron Johnson, porque van empresarios miembros de la American Chamber, van a tener ahí una reunión con la presidenta, entonces va a estar presente también el embajador. Y en otros temas, la regresan rápidamente al tema de la Academia Policial de Querétaro, hablando de Estados Unidos, y la presidenta dice que este caso es diferente al caso de Chihuahua. En el caso de Chihuahua se demostró que había presencia de agentes de Estados Unidos en operaciones en tierra y hay una investigación abierta. Querétaro... apenas es la primera piedra, ya habló el secretario de Seguridad, Omar García Harfuch, con el gobernador.
0: Esa le falló, a la quisieron encender la semana, arrancar la semana, fijar la agenda en ese tema y malinformaron a la presidenta, el gobierno se replegó, porque ¿qué le iban a reclamar? Estaban ahí personal de la defensa, de la Guardia Nacional, de no sé qué otras áreas del gobierno.
1: De la Fiscalía de la República.
0: E hicieron a la presidenta, engañaron a la presidenta, su gente, la gente del gobierno, informándole que nadie les había hablado de esa reunión, que es lo que salió a echar en cara el lunes la presidenta Sheinbaum al gobierno de Querétaro. Entonces después la presidenta dijo, bueno, pues sí, estamos informados, pero no invitados, que por lo tanto mejor ya nos vamos de este tema. Entonces, en fin, no tiene nada que ver con lo de Chihuahua, el desmantelamiento de un laboratorio de grupos criminales, laboratorio de drogas con personas muertas. Lo del Querétaro fue el corte de un listón, eso fue, ¿no? Entonces, comparar una cosa con la otra solo para... Pues no sé quién hizo la pregunta. Bueno, a ver, Manuel, información.
1: Sí, vámonos con Juan Antonio Jiménez para que nos hable de las dos audiencias del altiplano. Juan Antonio, buen día.
0: Buen día, Juan Antonio.
3: Gracias, Manuel. Ciro, muy buenos días. Y bueno, pues les comento que la audiencia que estaba programada a las 5 de la mañana de este jueves en contra de Miguel Ángel Solano, mejor conocido como el Capitán Sol, se va a llevar a cabo hasta las 10 de la mañana. A esas horas estará iniciando y bueno, pues se confirma, va a ser por videoconferencia, no van a asistir ni el juez, ni el Ministerio Público, ni tampoco los abogados, y también va a ser a puerta cerrada, no hay acceso a los medios de comunicación. Eso será la continuación de la audiencia, por una parte. Y por otra parte, también ya tenemos ahora sí ya la hora de que se va a llevar a cabo la audiencia inicial en contra del tanque. Eso será a partir de las 9:30 de la mañana, ya en unos cuantos minutos más. También va a ser por videoconferencia y también va a tener carácter de privada. Así serán estas dos audiencias en donde, bueno, pues los medios de comunicación no tendremos acceso a ellas, Ciro.
0: Gracias, Juan Antonio. Buen día.
3: Gracias, buenos días.
0: Gracias. Eso en el altiplano, en el caso de la audiencia de la jueza Marta Magaña, Miriam, ¿está confirmada 10 de la mañana? Buen día, Miriam.
4: ¿Qué tal? Buenos días. Sí, está confirmada la audiencia de la jueza Marta Magaña. Hace unos minutos hablé con ella vía telefónica y me dice que está todo listo, que ella incluso va a solicitar al tribunal que le permitan publicar esta audiencia a través de sus redes sociales, que es un derecho que tiene ella, y como sabemos, tiene esta cita que tiene con el Tribunal de Disciplina Judicial, tiene que ver con la resolución de la suspensión a la implementación de la reforma judicial, esto hace 2 años. Entonces ella dice que está lista, me estaba diciendo que es entre 10 y 11 de la mañana cuando ella se conectaría por videoconferencia, Ciro.
0: Bueno, ¿y quiénes son esos señores que están atrás de ti?
4: Los que están atrás de mí es no, el no, personal
0: para el otro lado,
4: de seguridad.
0: Para el otro lado. Mire, a tu izquierda, los que estaban a tu izquierda. A ver, regrésate bueno, al plano donde estabas para la televisión. Ahora, al plano
1: que estaba, a la izquierda.
0: Ahora gira
1: vuelta
0: a tu izquierda.
4: ¿Aquí?
0: A tu izquierda. Tú que eres
4: aquí.
0: Buena bailarina, sí. Como estuvieras bailando cumbia. ¿Quiénes son esos señores?
4: Sí. Personal de seguridad de aquí del Tribunal de Disciplina Judicial. Es el personal que regularmente está aquí en la puerta y del otro lado está el personal de seguridad privada que resguarda el edificio. Es el personal que está aquí en la puerta. Obviamente hay un
0: ya
4: rumor,
0: te voltearon,
4: Ciro,
0: a ver, volteate a la cámara porque ya te echaron ojos ahí. Sí, sí.
4: Ya nos están viendo.
0: Por no,
4: el tema es
0: por
4: muy
0: no
4: sencillo.
0: Saber qué es la izquierda
1: y
0: qué es la derecha.
1: ¿Cuál es la derecha? Me lleva.
4: Tu izquierda, o sea, mi derecha, tú... la del reloj.
0: Sí.
4: La del reloj. Me hubieras dicho
0: la
4: del
0: reloj.
4: Reloj.
0: Sí.
4: Oye, bueno. El tema es que si hay, están enterados que posiblemente a las 10 de la mañana hay una convocatoria de jueces y magistrados en retiro y en activo, justo que vendrían aquí para apoyar a la jueza Magaña. Me están diciendo que es alrededor de las 10 de la mañana cuando sería esta cita. Y pues obviamente
0: pero
4: el personal
0: ahí,
4: también está enterado de esto. Llegarían aquí, aquí a la puerta del tribunal, que estamos ubicados en Insurgente Sur. A mi izquierda, del lado del reloj, tenemos la estación del Metrobús Doctor Gálvez.
1: ¿Qué hubo, Ley? Decatlón del otro lado.
0: Muy bien.
4: Yo no hago comerciales, pero sí está aquí la estación del metro.
0: Y un kilómetro hacia abajo, hacia el norte, tenemos...
1: ¿Tu casa?
0: A la gloriosa Colonia Florida, mire.
1: Sí, pues tu casa.
0: Más o menos,
4: exacto,
0: más o menos
4: cerquita,
0: un kilómetro, kilómetro
4: cerquita.
0: Y medio de ahí. Bueno, muy bien.
4: Muy cerquita.
0: Pues gracias. Entonces, confirmada, regresando a la información, confirmada la audiencia de la jueza Marta Magaña y te dijo ella... que va a solicitar autorización para que ella misma pueda transmitir la audiencia en, pues, tiene redes sociales, debe tener una cuenta,
4: sí,
0: de
4: redes sociales.
0: O Facebook o Instagram, no sabemos qué tenga, y pues se lo autorizan para poder seguir la audiencia, Miriam.
4: Así es, ella me dijo que es su derecho y es apelando a la máxima publicidad de estos procesos.
0: Lo veremos.
4: Vamos a ver,
0: pues
4: gracias,
0: qué dice. Gracias, cuídate, cuídate
4: veremos.
0: A la izquierda. Oye, ¿fuiste a los 15 años ayer?
4: No fui a los 15 años,
0: pues
4: no me, no
0: pues
4: me llegó
0: parece,
4: la invitación, Ciro.
0: Pues parece, trae Manuel.
4: No, es
0: el
4: café,
0: uniforme,
4: es café.
0: Lo trae.
1: Yo digo
0: bueno,
1: que sí.
0: Pues en la
1: yo
0: tele,
1: digo que sí fue, Ciro.
0: En la tele parece que fuiste a bailar con García, ahí a los 15 años.
4: No me invitaron.
0: Vienes
4: no me invitaron,
0: del Auditorio Nacional. Bueno, pues en la tele se ve otro color. ¿De qué color se ve, Sofía? Pues
1: se ve como guinda, ¿no?
2: Sí, se ve un poco guinda, la verdad. Como guinda deslavado. Como que lo usa tanto que lo ha tenido que lavar muchas veces y por eso ya no tiene tanto color.
0: Bueno.
4: No, me fue peor con Sofía. Es café.
1: Además, su mugrosa blusa, casi le dice, porque su mugrosa blusa...
2: No, que la usa tanto, porque
4: no la
2: usa
4: lavado,
2: tanto.
4: No,
1: sí, por
2: no
1: eso.
2: Pero la ha lavado mucho, es no está mugrosa.
0: Gracias,
2: está
0: atentos, aquí es una audiencia, regresamos con la información, una audiencia... No sabemos qué tan importante va a ser, Miriam, no sabemos si simplemente le van a pedir información, si la van a percibir, si le van a imponer una sanción administrativa o si quieren escalar el caso al plano penal, no sabemos... Yo creo que ni ella misma lo sabe. He visto algunas entrevistas que ha dado en medios, ni ella misma lo sabe, la jueza.
4: No hay claridad. Lo importante sí que el Tribunal de Disciplina la percibe a una audiencia y eso me parece que ya es suficiente sumamente importante.
5: No, vamos a ver,
4: y para los jueces y magistrados, pues ponen ahí una alerta, Ciro, ¿no? Vamos a verlo.
5: Vamos a ver, ya vamos a ver de qué se trata.
4: Más tarde o mañana.
5: Y si consigue la jueza Marta Magaña que sea pública la audiencia, qué interesante va a ser escucharla. Bueno, gracias Miriam. Son las 9, gracias Miriam. En el Tribunal de Disciplina Judicial. Son las 9:35. Hacemos un corte comercial y seguimos con más este jueves 8 de octubre. Volvemos.
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10: La inteligencia artificial ya no solo está creando canciones, también está creando voces, imágenes e identidades de artistas que parecen completamente reales. Uno de los casos más conocidos es Sania Monet, una cantante creada con inteligencia artificial que en 2025 debutó en Billboard y consiguió un contrato discográfico millonario. Hoy, mientras un artista humano puede pasar años componiendo, grabando y construyendo una carrera, una IA puede generar música en una velocidad completamente distinta y competir por las mismas reproducciones, espacios y atención. Billboard reportó que al menos 6 artistas creados por IA han aparecido en sus listas en los últimos meses. ¿Podrían estos artistas el día de mañana competir por un premio? ¿O la industria musical buscará crear nuevas categorías?
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13: Valentina Larraqui no necesita presentación. Corresponsal mexicana en el Vaticano desde hace casi 5 décadas, nos ha conectado con la Santa Sede al cubrir los pontificados de los últimos 6 papas. Pero detrás de la cámara hay una historia y ella la cuenta en su libro de memorias Valentina Larraqui, desde el Vaticano, donde revela una infancia calificada como insoportable, la vida entre México e Italia, como hija de padres divorciados, sus años de escuela, su incursión en el periodismo y el bautizo de fuego tras la muerte repentina de Juan Pablo I, apenas un mes después de ser elegido como jefe de la Iglesia Católica. Valentina Larraqui cuenta su relación entrañable con Juan Pablo II y los contrastes con sus sucesores, transmitidos desde la primera fila de la historia. Todo unido a su experiencia personal y su vida familiar, en un libro que revela el lado oculto de una mujer conocida por todos.
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14: En septiembre, la inflación general anual se ubicó en 3.45% frente al 3.26% en agosto, debido a que el Índice Nacional de Precios al Consumidor aumentó 0.42% a tasa mensual. Los productos que incidieron en la inflación fueron el jitomate, la cebolla y el gas doméstico LP. Morena publicó la convocatoria a coordinaciones en 217 municipios. Abrió el registro desde este 8 de octubre y hasta el 18 del mismo mes. Los alcaldes no están obligados a solicitar licencia al cargo para participar en el proceso interno y aplica lo mismo para integrantes del cabildo y legisladores. El director de Mexicana de Aviación, Leobardo Ávila, informó que la aerolínea cuenta con 10 aeronaves con las que movilizó más de 1,000 toneladas de carga en 2026. Registró un crecimiento de 31% en el transporte de pasajeros, pues incrementó 83% el número de asientos.
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15: Continuamos con Ciro Gómez Leiva por la mañana.

0: escuchando al cantante argentino Piero Ciro y lo escuchamos.
1: La que se conoció en México.
0: Dudábamos de cuál canción poner, Ciro, pero dijimos, a ver, ¿cuál va a gustar? ¿No va a gustar?
1: Fue un clásico. Una canción, lo que pasa es que a ti te faltaban como 20 años para nacer.
0: Más o menos, pero sí la conozco.
1: En México,
0: sí la conozco.
1: En la cultura popular mexicana en los años 70, en los 80, y que
0: del 70.
1: Cantando hoy. Es mi viejo, pon un fragmento de Es un buen tipo, mi viejo, y luego comentamos. Sí.

0: ayer, Piero? ¿Qué edad tenía Lourdes?
1: Tenía 89, 81 años, Ciro. 81 años, murió ayer en Argentina. Esta canción que dices de mi viejo es de 1969. Es evidentemente la canción, no nada más con, más conocida en México, sino más conocida de, en el mundo de él. Había tenido complicaciones de salud en los últimos años. Murió allá en Argentina. Hoy lo están velando allá en Buenos Aires. Mañana a mediodía lo van a sepultar. Y bueno, evidentemente muchos artistas de varias partes del mundo, Ciro, han lamentado la muerte de Piero, 81 años, reitero, que tenía. Hay algunas columnas, incluso acá en México, que hablan de él y de los de las juventudes, de todas las canciones.
0: Es importantísimo. Yo creo que pocos autores en la música latinoamericana tienen un éxito, una canción clásica del tamaño de Mi Viejo de Piero. Su importancia en la cultura popular. También, y con todo respeto por la canción que habían seleccionado, pues Piero fue un one hit wonder, un músico de una canción, punto.
1: Sí.
0: Como ha habido tantos en la historia, fue Mi Viejo, pero con Mi Viejo le alcanza, le sobra para hacer eso, un clásico, un referente de la cultura popular latinoamericana, un argentino, un tema que se escuchó por todo Latinoamérica, que se escuchó en España. Por ejemplo, cuando se jugó, Manuel, el Mundial de 1970, ayúdenme por ahí, que nosotros éramos niños. Si me dices que se tocaba, más allá de los Beatles y de la música que escuchábamos nosotros, escuchaba La Nave del Olvido de José José, El Triste de José José y Viejo, mi querido Viejo de Piero. De ese tamaño fue Piero. No volvió a producir una canción de ese tamaño, pero basta con eso para recordarlo con un enorme cariño y con gratitud, al menos de mi parte, por esta maravilla de canción, Mi Viejo. Manuel.
2: Bueno, Ciro, después de la entrevista temprano que tuvimos con uno de los trabajadores del Seguro Social, me buscó una fuente del propio Seguro Social para hacernos algunas puntualizaciones, Ciro, algunas puntualizaciones específicamente para enmarcar que ese es un tema de sindicato sobre sindicato, que aquí no participa, digamos, el Seguro Social como empresa, si fuera una empresa, ¿no? Dice, el Congreso ya se celebró, al que se refería nuestro entrevistado, se acordó un incremento salarial de un total de 6.8%, conformado por 2.9% de sueldo tabular y 3.9% a otros conceptos. Este incremento integral de 6.8% impacta en la mayoría de sus prestaciones, vacaciones, prima vacacional, aguinaldo. Las movilizaciones sustancialmente tienen que ver de sindicatos, de una fracción del sindicato con el sindicato, Ciro, y la votación, como siempre, mediados de octubre, Ciro, la próxima semana. Bueno, entonces el Congreso o el Comité Ejecutivo Nacional del Sindicato se va a celebrar el día 14, entonces ahí quedan enmarcadas esas puntualizaciones, Ciro, de una fuente que nos escucha en el Seguro Social.
0: ¿Terminó la mañanera, Sofía?
3: Terminó la mañanera, ya terminó la presidenta Sheinbaum, le preguntaron sobre el aniversario de Morena, dijo la presidenta, qué bueno que se celebre, el movimiento es el movimiento cercano al pueblo más importante del mundo, dice la presidenta, y quien hoy está a cargo del partido y todos sus militantes tienen que cuidarlo, dice la presidenta, sobre el aniversario número 15 de Morena. Habla también de un video que está circulando en redes sociales de presuntos integrantes de cárteles mexicanos combatiendo en Ucrania. Y la presidenta dice que de entrada están verificando si ese video es cierto y, de ser cierto, cómo llegaron ahí. Y habló rápidamente de otros temas, pero no, que están investigando, todo lo están investigando.
0: Gracias, Sofía. Enrique, buen día.
4: Hola, Ciro, Manuel, Sofía, ¿cómo están? Buenos días, los saludo con mucho gusto. Bueno, los Dodgers están de regreso en la serie de campeonato de la Liga Nacional por tercer año consecutivo. Buscan, de hecho, convertirse en el primer equipo de la Liga Nacional que gana tres veces consecutivas la Serie Mundial. El día de ayer vencieron 4-1 a los Bravos de Atlanta. Andy Pagés, el cubano, conecta un sencillo en la séptima entrada con la casa llena, produce 2 carreras. y eso fue suficiente para que los Dodgers ganaran este compromiso frente a los Bravos. Se imponen 3-1, se les va a ganar 3 de 5 partidos. Así que los Dodgers ya están en la serie de campeonato y estarán enfrentando a los Cerveceros de Milwaukee, que el día de ayer vencieron 3-1 a los Padres de San Diego. Milwaukee, que fue el mejor equipo de la Liga Nacional durante la campaña regular. Aquí estamos hablando de una diferencia importante en cuanto a las nóminas. Son los equipos, lo que son las cosas en la Liga Americana y en la Liga Nacional, Milwaukee y las Rayas de Tampa, de los que menos dinero pagan, pero tiene una situación interesante porque no necesariamente lo que se paga es lo que se ve reflejado en el terreno de juego. Hablando acerca de las nóminas, por ejemplo, los Dodgers, la número 2 en el béisbol de las mayores, detrás de los Mets, que fueron la número 1, que pagaron este año 347 millones de dólares y que ni siquiera calificaron a postemporada. Dodgers, 338 millones y estará enfrentando a Milwaukee, que tiene la nómina número 19 del béisbol de las mayores, con 143.5 millones de dólares. Se vieron las caras en la postemporada anterior y en realidad no tuvieron posibilidad los Cerveceros de hacerle mella a los Dodgers. Veremos si Dodgers llega otra vez a la Serie Mundial. Mientras tanto, en la Liga Americana, el día de ayer, el fracaso de los Yankees de Nueva York, que son barridos por las Rayas de Tampa Bay. Las Rayas, que les ganan 4-3, estaban empatados a 2 carreras. El equipo de los Yankees, ¿cómo batalló para hacer carreras en esta postemporada, particularmente en el duelo contra Tampa? Porque en los 2 partidos contra Boston hicieron 18 carreras, pero creo que se las acabaron. El caso es que solamente aparecía Ben Rice a la ofensiva por el equipo de los Yankees de Nueva York, conectando cuadrangulares. No contaron con Aaron Judge, que estaba lesionado, y bueno, aparecía Giancarlo Stanton, pero pues este hombre hace muchísimo tiempo que se la pasaba lesionado. Total que la pizarra llegó a estar 2-2, viene el cuadrangular de Víctor Mesa en la sexta entrada para empatar el partido a 2 carreras, y en la parte baja de esa sexta entrada parecía que el equipo de los Yankees podía empatar el partido con un batazo de Anthony Volpi por jardín izquierdo, con un jugador a bordo, con un corredor por la inicial, pero un aficionado del equipo de los Yankees se extiende y digamos que se mete al terreno de juego, se marca interferencia, y por ese motivo no es home run, aunque en las tomas parecía que la pelota no se iba a ir del otro lado, pero se marca interferencia del aficionado. El corredor que estaba en primera puede anotar porque había 2 outs en la pizarra y esto queda a consideración de los umpires. Porque hay mucha gente que nos preguntaba el día de ayer, bueno, ¿y por qué no es un doble terreno? Entonces el corredor de primera avanza a tercera. No es así. Es a consideración de los umpires y como había 2 outs, pues evidentemente con el batazo del corredor de primera parte
2: podía llegar perfecto a home.
4: Y entonces anotó, pero en el caso de Anthony Volpi quedó como doble para él. El aficionado, pues lo sacaron del parque y el equipo de las Rayas de Tampa se lleva la victoria 4-3 y ellos estarán esperando rival porque hoy, 6:00 p.m, hora de la Ciudad de México, 8:00 p.m, tiempo del este en Estados Unidos, para la gente que nos sigue en Unimás, vamos a tener ese partido en Estados Unidos y también por VIX. Los Guardianes de Cleveland ayer por fin aparecieron a la ofensiva, vencieron 9-3 a los Medias Blancas de Chicago. Medias Blancas que buscaba ganar una serie en casa de postemporada por primera vez desde 1906. En aquella ocasión le ganaron el 6º partido de la Serie Mundial a los Cachorros de Chicago. Bueno, pues el día de ayer cayeron 9-3 en contra de los Guardianes. Aparecen un par de triples con 2 outs. Uno de José Ramírez, el otro de Joe Adell. Y el picheo de los Guardianes ponchó a 19 bateadores de los Medias Blancas de Chicago para establecer marca en un partido de postemporada. Así que hoy Cleveland contra Medias Blancas, el que gane va en contra de la Raya de Tampa. Por cierto, Cleveland, el equipo que menos paga en el béisbol de Grandes Ligas, número 30. Fútbol americano, hoy se pone en marcha la semana 5 de la NFL. Bucaneros de Tampa con marca de 0-4, sin su mariscal de campo Baker Mayfield, que está fuera por un problema en un pulgar. Va contra los Vaqueros de Dallas, que tienen marca de 2-2. Los Vaqueros que vienen de ganar el pasado fin de semana a la escuadra de los Tejanos de Houston. Mientras tanto, en la madrugada de este viernes se va a realizar el Gran Premio de Singapur de la Fórmula 1. La primera prueba, de hecho va a ser la última, será a las 2:30 de la mañana, porque va a haber carrera sprint. Entonces la calificación del sprint será a las 6:30 de la mañana. Veremos cómo le va a Checo Pérez en la carrera anterior, que fue el Gran Premio de Bahrein.

0: vinculado la India y Qatar. La India con Ahmedabad y Qatar con Doha. Y se suman a Budapest en Hungría, a Ciudad del Cabo, Johannesburgo en Sudáfrica, a Estambul en Turquía, a Múnich en Alemania y a Seúl en Corea del Sur para ser las posibles sedes de los Juegos Olímpicos del 2036. Ya sabemos, Los Ángeles 2028 va a ser la siguiente edición. Luego Brisbane en Australia 2032 y la sede del 2036 se dará a conocer en el 2029. Así las cosas, y por cierto, pues la UEFA todavía no da a conocer un candidato para ir en contra del señor Infantino, tienen hasta el 18 de noviembre.
1: Postúlate, Enrique.
0: No, yo... ¿Y dejar de venir aquí?
2: No, puedes hacer las dos cosas.
0: No.
2: Entras por Zoom. Desde Zurich.
0: Ándale, Zurich. Ándale.
2: Igual te encuentras a Milcar Olán, por ahí nos mandas el video.
0: No, prefiero ir a visitarte a Madrid, sí.
2: Bueno, venga. Ya se juega pronto la NFL, ¿no?
0: Ya. Y ya viene el partido. Bueno,
1: sí, dos o tres Atlanta contra el Madrid.
0: Cincinnati, ¿no?
2: Atlanta-Cincinnati.
0: Sí.
2: Parece castigo a Madrid, pero bueno. Gracias.
0: Gracias, buen día.
2: Atlanta-Cincinnati, qué cosa. Qué cosa, y de todas formas, qué cosa. Bueno.
0: Y se va a llenar el Bernabéu.
2: Ah, bueno, pues sí. Lourdes, ya deja que participe Lourdes.
0: Lourdes,
2: por tercera vez.
3: 9:52 por la mañana. La inflación en la segunda quincena de septiembre aumentó 0.42%, lo que deja la inflación anualizada en 3.45%, de acuerdo con el reporte que publicó esta mañana el INEGI. La Cámara de Diputados aprobó con 325 votos a favor y 114 en contra la llamada Ley Antimemes, que sancionará hasta con 4.6 millones de pesos a proveedores de servicios de Internet que no restrinjan la publicación en sus plataformas de obras, imágenes y voz alterados mediante inteligencia artificial. En unos minutos deberá comenzar la comparecencia virtual de la ex jueza Marta Magaña ante el Tribunal de Disciplina Judicial. Marta Magaña fue la primera jueza en otorgar una suspensión provisional contra el procedimiento legislativo de la reforma judicial en agosto de 2024. Y en el penal del altiplano comenzará también a las 10 de la mañana la audiencia virtual contra Miguel Ángel Solano Ruiz, el Capitán Sol. Está acusado de tráfico de hidrocarburos dentro de la Marina. Y la audiencia de Iván Casarín Molina, alias El Tanque, integrante del cártel Jalisco Nueva Generación, estaba programada para las 9:30 de la mañana. En estos momentos el dólar interbancario se cotiza en 18 pesos con 18 centavos.
2: A ver, otra vez, 18,
3: lo acabo de ver hace unos segundos.
2: O sea, subió 17 centavos en las tres horas del programa, porque empezamos 18.01 y ahora se fue a 18.18.
3: Sí, Ciro. Y de hecho, a las 7 estaba 18 pesos. A las 9 estaba en 17.96 y ahorita en estos momentos 18.18.
1: Volatilidad en el mercado, Ciro.
2: Pues sí, como diría Mari Carmen Cortés.
1: Exacto.
2: Bueno, gracias, Lourdes. Manuel, gracias, antes de irnos.
1: Nos dice Laura Cardoso, Ciro, que Simón, la tormenta tropical Simón, presenta una rápida intensificación, podría convertirse en huracán mayor frente al Pacífico mexicano. Entonces, lluvias fuertes torrenciales en Guerrero y Michoacán. Para el caso de Isaías, mantiene condiciones de huracán categoría 1, amenaza con lluvias fuertes sureste y la península de Yucatán. Ciro, actualizado ahí el pronóstico meteorológico.
2: Bueno, pues suerte, sí. Nada más. Gracias al equipo de Por la Mañana. Se quedan con Chumel Torres y con su equipo. Buen jueves. Varias cosas todavía en el curso de este jueves. Seguramente tendrán aquí todos los reportes. Gracias, buen jueves. Pásela muy bien.
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Jueves de Palomitas en el 106.1. ¿Cómo están? Muy buenos días. 10 de la mañana con 20, no, con 2 minutos en estos. ¡Ah! Los caché. Los caché a todos. Los agarré en curva. Ah, ya voy tarde. No. 10 de la mañana con 2 minutos en estos momentos a través de. ¿Sabes quién? Ya estaba echando a correr. Ya son. Tengo que poner el. ¡Ay! El corte. Ay, no. Apenas estamos arrancando programa el día de hoy. Jueves de Palomitas, como les digo. Puro soundtrack de películas, series, comerciales, videojuegos. Lo que se nos vaya cruzando de aquí hasta la 1 de la tarde. En compañía de todos ustedes a través del 106.1 para toda la zona centro del estado de Veracruz, Trión.fm y la aplicación iHeartRadio para todo México y el mundo. Un placer estar con ustedes el día de hoy. Saludos a mis compañeros de cabina, Andrés Castellanos en la cabina remota de Fórmula Poza Rica y Fórmula Coatzacoalcos, y a mi productora en vivo, Sveidy Díaz, que anda muy Felipe con tenis el día de hoy. Vean, la más anda bien contentota. O sea, ya hasta me pidió canciones. Dice, hoy es jueves de Palomitas, tienes que ponerla debajo el mar de la Sirenita. La de Sebastián. La que canta el cangrejo ese caribeño. Esa es la que quiere. Entonces, vamos a poner esas canciones y muchas más. Recuerden que podemos estar en contacto a través del 2291-413906. Si quieren mandar por ahí peticiones de soundtracks para hoy jueves de Palomitas, con mucho gusto los vamos programando. Ahorita saludo a todos mis trioners, ¿eh? También saludo a todos los que están en sintonía y que no son parte de ese grupo, porque a lo mejor no tienen chance de estar checando los mensajes o les cae gordo tanto que estamos ahí cotorreando, como ayer que mi querido Saúl Urquiza se salió del grupo, se enojó, hombre. Se enojó Saúl, sí, le cayó gordo, hay algo, y no sé. Ahí le mandamos un abrazo al buen Saúl, hay que regrese, es uno de los trioners iniciadores, ¿no? Hay que... ¡Regrésalos, baby! Ahí va la SB, ponlo ahí de vuelta, muy bien. Pero bueno, ahí vamos a estar en contacto a través de ese grupo que va creciendo día a día. Manden sus peticiones, si quieren también mandar saludos, si tienen alguna denuncia ciudadana por medio de el WhatsApp, les repito, 2291-413906, podemos estar en comunicación. Vamos, fíjate, mi querida Esbe, la siguiente que vamos a poner es un comparativo. Vamos a poner primero un cachito de la versión del pasado. Las dos son del pasado, pero del pasado pasado. Pon este cachito, ya que andamos en Halloween. Sí, hay que ponernos. Esta era la canción que se usaba para la serie La Familia Addams.

90s hubo una película, no sé si ustedes la recuerdan. Y para esa película, mi querida Esbe, hicieron esta canción. Como estaba pegado en esos momentos MC Hammer, le dijeron, ármate algo para el soundtrack de Los Locos Adams. Échale.

MC Hammer, Adam's Family a través de Trion Zenith. Y ya que andamos con este mood como de Halloween, vámonos con otra película que tiene que ver con sustos. Seguro conocen el intro, escuchen esto. Ya saben muchos de quién se trata, ¿verdad? The Ghostbusters, sonando

Ray Parker con Ghostbusters a través de Trion Zenit, 10 de la mañana con 14 minutos en estos momentos. Andamos con películas de sustos, pero también cotorras. Pon esta canción, la van a reconocer. ¿Tú me dices de qué película es, Andy?

0: Voy yo, es Esbeidy Díaz. Voy yo. Y voy con la última canción de película de algo que tenga que ver con Halloween. Ahí les va. Suéltala antes de que nos gane el corte, porfa. Sí, porque ya viene el corte, güey. Del Rocky Horror Show. Escuchan Time Warp.
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0: Vamos a una pausa comercial y regresamos con más aquí en Trion Zenith.
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The Pink Panther, la Pantera Rosa, un clásico instrumental de los soundtracks de la vida de muchos nosotros. Y aparte, sí está buena, ¿verdad? Trascendió generaciones de Pink Panther. Oigan, me pidieron una canción, mis queridos Trioners, acá en el grupo de WhatsApp. Le mando saludos a todos los Trioners. Ahorita saludo a todos y cada uno de ellos. Me pidieron la de Jamiroquai del soundtrack de Godzilla, Deeper Underground. Suéltala, Esbe. Ya la tengo sin intro ese de... Ya no está, sí, ya no está. Sí, pon la de Deeper Underground de Godzilla, porque esa es la chida. La 7, sí, mi querida, es correcto.

Deeper Underground con Jamiroquai, y vámonos con esta complacencia que nos pidieron en el grupo de WhatsApp antes de que nos gane el corte. Vámonos con Iris de Goo Goo Dolls, de la película Un Ángel Enamorado, protagonizada por Nicolas Cage.

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Summer Nights de la película Vaselina con Olivia Newton-John y John Travolta es lo que acaban de escuchar en el jueves de Palomitas de Trión Zenit, 10 de la mañana con 40 minutos en estos momentos. Y vámonos con más música, mi querida Esme. Vamos a tener invitados, ¿eh? Hoy tenemos invitados. Viene la Venus, va a venir nuestros amigos del Club de Leones. También viene Alex Rocha y no sé quién más venga el día de hoy. Pero va a haber invitados aquí en cabina. Así es que vamos a aprovechar estos minutos para poner buena música. Échale. De la película de Rocky 4. Heart on Fire.

Acaban de escuchar a Irene Cara de la película Fame. La canción se llama igual, Fame, es del mismo nombre. Cuando son las 10 de la mañana con 50 minutos en estos momentos a través de Trion Zenit. Redes sociales para que estemos en contacto. Recuerden que estamos en Instagram y Facebook como @TrionVeracruz y estamos en TikTok como @Trion_Veracruz. Así nos encuentran. Oigan, vamos con algo de noticias. Por acá estoy checando, una enorme columna de humo se eleva sobre el aeropuerto internacional de Riad, que acaba de ser alcanzado por misiles balísticos hutíes, esto en Arabia Saudita. Esto va a estar difícil porque pues ya están atacando aeropuertos

en Nueva York. Ya fueron acusados el exmandatario de Venezuela. Nosotros vamos con más música. Ya que andamos con ese rollo como que medio disco setentero, pues me encontré esta de la película Saturday Night Fever, a ver si la recuerdan. Escuchan a los Bee Gees.

0: Vamos a una breve pausa comercial y regresamos con más soundtracks de películas en el Jueves de Palomitas de Trion Zenit.
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1: Los responsables del legado de Prince aclararon que no utilizaron inteligencia artificial para completar las canciones de su nuevo álbum póstumo, Timeless. Las dudas surgieron especialmente alrededor de Calabama, una de las 10 grabaciones inéditas del disco, después de que algunos fans detectaran modificaciones realizadas después de la muerte del músico. El patrimonio de Prince confirmó que sí hubo trabajo adicional, pero explicó que músicos de metales que habían tocado con él fueron convocados para interpretar sobre la grabación original una línea que Prince ya había previsto. Timeless reúne material grabado entre 1977 y 2016. Así que sí hubo retoques póstumos, pero el legado de Prince lo deja claro. Fueron músicos reales, no inteligencia artificial.
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Acaban de escuchar Bajo el Mar, del soundtrack de La Sirenita, en el jueves de Palomitas de Trión Zenit, 11:02 en estos momentos. Continuamos totalmente en vivo. Saludos a todos mis trioners. Ahora sí, me voy uno por uno. Saludos al buen Catalino Bautista, que está conectado. Saludos a Rodeica, que ya también está acá en el grupo de WhatsApp 2291-413906. Saludos a Antonio, a Saúl Urquiza, que ya regresó. Venga, Saúl, eso es todo. Ahí estamos pendientes de todas las peticiones y las buenas recomendaciones que también nos haces. Saludos a Carles, también saludos por acá a Lupita Burgos, le mandamos saludos. Al buen Marcos Miguel, un fuerte abrazo. Saludos también a Fanny, le mando un abrazo a mi señora que me está escribiendo ahí en el grupo de WhatsApp. También le mando un abrazo a la Cora. Le digo yo, así es que es mi corazón. Ay, por eso es la Cora. Ay, qué cosa. Pero bueno, también saludos a Siragüen, que anda conectado. Gracias por las recomendaciones que me están haciendo, por cierto. Muchas, muchas gracias por todas las recomendaciones que me están haciendo. Saludos por acá al buen Art, Cáceres Arturo. Le mandamos saludos también a César Luna. Saludos a Raúl, que están en el grupo de WhatsApp. Por acá, ¿quién más tenemos de saludos? Pues ya básicamente creo que son todos. A Eric también, que nos escribe directamente a cabina, al WhatsApp de cabina. Le mandamos saludos, que siempre está pendiente de Trión también. Y a todos los que están en sintonía del 106.1, un fuerte abrazo. Si quieren mandar saludos, ya saben, lo pueden hacer a través de ese grupo de WhatsApp, 2291-413906. Señoras y señores, vamos con más música. Son las 11:04. ¿Qué sigue? Ah, ya que andamos caribeños con eso de Bajo el Mar y todo eso.

Acaban de escuchar, ¿a quién creen? A los Beach Boys, sí, de la película Cocktail. ¿Se acuerdan de Tom Cruise en esta película que era un bartender? Estaba cotorra esa película. Bueno, lo acaban de escuchar cuando son las 11 de la mañana con 8 minutos aquí en Trion Zenit. Saludos también al buen Andrés Bustillo, a mi brother, el buen Andy. Le mando un fuerte abrazo. Y ¿sabes qué, mi querida Esbe? Vámonos con más música para recordar. Había una película que se llamaba Una historia sin fin. Y de esa película se desprende esta canción. Never Ending Story con Limao en Trion Zenit.

La historia sin fin, ¿se acuerdan? Yo tenía hasta juguetes de esa película de La historia sin fin. Pero bueno, vámonos con más música. Es Baby Díaz. De la película de Robin Hood, protagonizada por Kevin Costner. Escuchan a Bryan Adams. Everything I do for you. En el jueves de palomitas de Trión.

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0: Esta canción se la queremos dedicar en especial, nos la pidió uno de nuestros trioners a través del grupo de WhatsApp, a todos aquellos que tengan un familiar con Alzheimer. Es de la película La Memoria Infinita. Acaban de escuchar a Manuel García y Mon Laferte. La danza de las libélulas es lo que sonó aquí en Trion Zenit. Y tenemos invitados hoy en cabina, como se los dije hace ratito, antes de iniciar el programa. Está nuestro querido amigo Carlos Alcocer del Club de Leones, que por cierto, hoy es invitado y estamos celebrando el Día Internacional de la Ayuda Leonina. Mi querido Carlos, bienvenido a Trion.
1: Muy buenos días a todos tus radioescuchas. Muchas gracias al grupo por abrirnos las puertas. Y así es, hoy 8 de octubre se conmemora, es el Día Internacional del Leonismo.
0: Del Leonismo.
1: Así es esto es debido a que el 8 de octubre de 1927 fue cuando se hizo la primera convención del Club de Leones. Uh-huh. Y pues de ahí aparte en las diferentes variables que hemos tenido, o sea que pero todo es en aras del servicio leonístico.
0: Pues están celebrando hoy y nos traes a un invitado, mi querido Carlos, por favor, preséntanoslo.
1: Así es, hoy nos acompaña nuestro amigo Guillermo Isacur Maldonado, él es el presidente de la Alianza de Jarochos por la Inclusión y la Discriminación. Con Guillermo tenemos varios años trabajando, somos amigos de varios temas, uh-huh. Pero independientemente de todos, hace unos días tuviste, se está bien con Chucho Olivares, en comentar el tema de un evento que está organizando Guillermo Isacur.
0: Ok, sí, de las quinceañeras.
1: Así es. Entonces, pues trajimos al experto y el coordinador general, y pues él hace todo realmente desde hace bastante, bastante tiempo. Y pues invitar a la gente que se quiere unir a esta noble causa.
0: Muchísimas gracias, Carlos, por traernos a Guillermo. Guillermo, bienvenido a Trion. El otro día, como bien lo menciona Carlos, estábamos platicando con Jesús Olivares sobre este evento de las quinceañeras, y Jesús hacía mucho énfasis en que eran niñas que en su momento fueron discriminadas, y yo le decía, pues puede ser cualquier niña, puede ir a tomar eso, ¿no? Pero lo platicó Jesús Olivares, nuestro compañero titular de la emisión estatal de Fórmula Noticias, aquí en los micrófonos de Trion. Platícanos tú más a fondo, Guillermo, bienvenido.
2: Gracias por la invitación. Y pues sí, nosotros tenemos ya la 31ª edición, la cual hemos hecho pues con varios amigos que se han unido. La iniciativa pues la tuvimos nosotros en un parque primero, y pues ahora ya, gracias a Dios, pues ya hemos avanzado mucho, ¿no? Ya tenemos varios gente que nos apoyan, varios patrocinadores que nos han apoyado para ayudar a estas niñas de escasos recursos. Son familias de escasos recursos que tienen un sueño las niñas y que pues, las familias no se lo pueden llegar a realizar, ¿no? Entonces, uh-huh, nosotros otorgamos, les regalamos el vestido de diseñadores, damos la cena, la misa, que también agradecemos al padre Roberto Ruiz de la parroquia de la Divina Providencia, que él se une también a esta causa, él va a hacer la misa.
0: El otro día por aquí tuvimos al padre, por cierto. Por aquí anduvo con nosotros también.
2: También andan ahí. Sí.
0: Le gusta.
2: Dale
0: la argüenda al padre.
2: Y el mitote al padre.
0: Saludos.
2: Sí, pero pues se han unido varias gente. Y
0: pero qué bueno que lo hacen, y lo hacen con una buena causa, una causa muy noble. ¿Y cómo inició esto? ¿Cómo se te ocurrió, Guillermo? Cuéntanos.
2: Pues bueno, se inició porque nuestra asociación, pues siempre estamos apoyando en juicios, en mil cosas, ayudamos a toda la gente. Uh-huh. Fueron dos niñas una vez a tocarnos ahí la puerta, que si las podíamos ayudar a realizar su fiesta de 15 años. Uh-huh. Y empezamos así, lo hicimos. No teníamos el recurso, lo hicimos en el Parque Los Pinitos. Uh-huh. Ahí juntamos sillas de plástico, un sonido y le regalamos todo, ¿no?
0: Hicieron la fiesta.
2: Ahí hicimos. Y ahí empezó ahí iniciamos, ¿no?
0: Ya ¿cuántos años ya?
2: 31.
0: Nada más.
2: Ya nada más 31.
0: Poquitos años, ¿no?
2: Ya inclusive las quinceañeras que ahorita están son hijas de las primeras quinceañeras.
0: ¡Wow! Eso está muy bueno.
2: Ya es una, ¿cómo se llama? Pues han ido a
0: Una tradición.
2: Ya tenemos una tradición.
0: En herencia, casi.
2: Ya han ido pasando por generaciones, y eso nos gusta, ¿no? De que tienen la confianza. Nosotros, y cuando iniciamos, vendíamos bolovanes, vendíamos tamales, tostadas, con todas las mamás y todos, boteábamos por Independencia para que nos ayudaran para realizar las fiestas, ¿no? Uh-huh. Y ahora que estas señoras volvieron a llegar, dice, oye, ahora no tenemos que ir a botear o tenemos que ir a pedir.
3: Están dispuestas a entrar.
2: Si quiere, vamos. Y se vamos a vender tamales o lo que sea. La cosa es que se haga la fiesta de nuestras hijas, ¿no?
0: Qué bueno.
2: Entonces, pues eso es lo que nosotros hemos logrado todo este tiempo,
0: ¿no? Has tenido apoyo del sector empresarial, seguramente.
2: Así
0: y
2: es.
0: También del sector público, de algún ayuntamiento o algo.
2: Pues uno, y algunos integrantes de ahí.
0: Menciónalos porque vale la pena darles para arriba cuando ayudan a estas nobles causas.
2: Pues.
0: No, ahí para que les mandes.
2: Bueno, sobre todo aquí mi amigo Carlos, que está muy conectado con nosotros y nos apoya en todo, cuando hacemos desfiles de modas para también apoyar a las personas de la tercera edad, conseguimos alimentos para perritos, y pues gracias aquí a los amigos del Club de Dones nos ayudan y hacer los eventos ahí, ¿no? Entonces, perfecto. Todo lo que se cobra de entrada es alimento, cobijas, lo que sea, y eso se dona a casas de asilos y todo.
0: Que entonces, ahora vienen ya las épocas de frío, ¿verdad, Carlos? También seguramente tienen algún plan para diciembre.
1: Sí, mira, precisamente las damas del Club de Leones es una tradición que año con año, ellas bordan gorros y bufandas que se llevan a las zonas altas de Veracruz. Esto nació hace bastante tiempo y actualmente son más de 200 gorros y 200 bufandas las que se llevan, independientemente de que con el trabajo de las damas se consiguen ropa, se consiguen algunos juguetes, dulces, porque la idea es llevarlo en los primeros días de diciembre, antes de que empiecen los fríos más fuertes.
0: Claro.
1: Y lo hacemos año con año, gracias a Dios ha ido funcionando esto, y siempre hay gente que llega, nos acerca y pues nos apoya, ¿no? Independientemente del apoyo de los mismos socios que siempre están con la mano abierta para apoyar todo este tipo de situaciones. Quiero comentarte algo, tuvimos el deceso de un niño que tuvimos becado durante bastante tiempo en el club. ¿En qué consiste la beca? Quizás son cosas indispensables. Y dijeron, ¿qué cosas tan sencillas? Pero desde una despensa, algunos apoyos como pañales y otras cuestiones. Lamentablemente, pues perdió la batalla de la vida, falleció. Y gracias al apoyo de todos los socios, cubrimos totalmente el tema, sus gastos de sepelio. Y también se le puede ayudar a la familia, ¿no? En estos momentos de dolor, de tristeza, de no saber qué hacer, y pues es gente que está viviendo, pasándola bastante, bastante mal. Entonces, si hay alguien también que quiera apoyar en algún otro momento, pues estamos para servirle. Con Memo, como bien dice, pues se hacen varias causas, se ha hecho el tema de las pasarelas para alimentos para perros, para gatitos, se han hecho para apoyo para asilos,
0: para los abuelitos.
1: Entonces, así como él, el club es una casa de puertas abiertas. El que tenga una inquietud o quiera realizar una loable acción, estamos para servir, para apoyar.
0: Y hacer que el sector empresarial, toda la ciudadanía se acerque, ¿no? Digo, aquí tienen los micrófonos abiertos, Carlos, tú lo sabes. Cada vez que quieran promover algo, cada vez que tengan un evento, puedes venir aquí a platicarnos en Trión. Ahí con el Águila te voy a mandar al Pachi para Navidad, para que se sume al Pachi sí, Close, claro. ¿No? Y regalen cosas también. El chiste es ayudar a los que más lo necesitan. Hay muchas veces que decimos, eso le corresponde al gobierno, no a mí. No. Nos corresponde a todos. Muchas veces, pues decimos, como alguna canción lo mencionaba, ¿no? De lejitos te tiramos la bendición, pero no sacas un pesito para ayudarlo. Sí, y es lo que tenemos que hacer, empezar a ayudarnos entre nosotros, mi querido Guillermo.
2: Sí, pues me preguntabas quiénes eran los que se han unido a esto, más o menos. Pues el regidor segundo de Veracruz, Aldair González.
0: Aldair, le mandamos saludos.
2: Aldair, pues él también nos está apoyando. La regidora quinta, que es Norma Mendoza.
0: A Norma también le mandamos
2: también
0: saludos.
2: Nos está apoyando. Guillermo Larios, que es de los taxis GL.
0: Saludos a Memo, claro.
2: ¿Quién más es? Juan Montes de Oca. Él fue regidor en algún momento. Ahora él tiene salones de Samadhi, algo así, tiene jardines. Él está también, su esposa también es la que nos está aportando toda la vajilla, mesas, sillas, o sea, todos ellos. Jazz Mosqueda, que es otra Winnie Planner. ¿Cómo se llama otro? Irán, otro chico que es también
0: Wedding Planner.
2: Winnie Planner. Son los que nos están apoyando todos ellos, ¿no?
0: Y los que se vayan sumando, y ¿no?
2: Esperemos que, porque todavía nos faltan algunas cosas y esperamos que se junten más. Ayer nos habló inclusive Israel Aquino, de una academia.
0: Le mandamos saludos al buen Israel, mi buen amigo.
2: Quiere unirse también, entonces sí, nos dio gusto de que él quiere.
0: Es bueno, aparte él, si sabes de Israel que estuvo en lo del Argüente este de Bailando por un Sueño.
1: Ganó, ganó.
0: Sí, ganó, ganó, sí, ganó el pelado, hombre.
2: Ah, también Daniel Martín Lois.
0: Ah, Dani Lois.
2: También Dani Lois nos está aportando.
0: Aparécete, pelado, hace rato que no te veo, Daniel. Le mandamos un saludo.
2: Nos está
0: Dani
2: apoyando
0: Lois.
2: Ahí, nos va a dar los refrescos y todos los días.
0: Que bueno, oye, hay que hablarle, también le voy a hablar a mi amiga Flor Campos, para que nos apoye también, una de las diseñadoras más exitosas de alta costura en Veracruz. También ahí le vamos a echar un grito a Florcita. Pero bueno, vamos a ir a una breve pausa comercial. No se despeguen de los micrófonos del Trión, no se me vayan, mis invitados, los que están en las bocinas escuchándonos, no se vayan porque todavía tenemos más información. Vamos a regresar para pues dar bien los datos del evento, cuándo es, cómo es, si quieren participar, cómo lo pueden hacer y demás aquí en el 106.1. Mientras tanto, como les digo, vamos a una pausa comercial, continuamos en vivo a través del 106.1 de la FM. En toda la zona centro del estado de Veracruz, Trión.fm y la aplicación iHeartRadio para todo México y el mundo.
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6: Tía Gómez Díaz Barreiro.
7: Antes de dirigir a otros, me dirijo a mí. El autoliderazgo estratégico es decidir a dónde va mi energía, mi tiempo y mi atención, mis recursos más valiosos. Un líder que vive apagando fuegos, reacciona. Un líder que se autolidera, elige. Bloqueo tiempo para pensar, delego lo que otros pueden hacer mejor. Digo que no a lo que me aleja de lo importante y cuido mi descanso como parte de mi estrategia. Conozco mis detonadores y sé cómo regresar a mi centro cuando la presión sube. Mi equipo aprende más de cómo me gestiono que de lo que le pido. Hoy, revisa tu agenda de esta semana. Refleja tus prioridades o las urgencias de otro. Y ajusta una sola cosa. Lidérate primero.
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9: El esmalte de los dientes es la sustancia más dura producida por el cuerpo humano, superando incluso a los huesos corporales.
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9: Pechuga de pollo a limón. Cocina una pechuga a la plancha sazonada con finas hierbas, ajo y abundante jugo de limón fresco. Acompáñala con una guarnición de espárragos tiernos al vapor. Es una comida alta en proteínas magras, ligera, saciante y deliciosa.
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10: La presidenta Claudia Sheinbaum destacó la baja en homicidios y la disminución en la percepción de inseguridad a nivel local, que en los últimos 8 años pasó de 50 a 35.9%.
11: Estamos cerrando el septiembre con 40 homicidios diarios en 2 años. Yo realmente felicito al Gabinete de Seguridad. Imagínense, en 2 años bajamos a la mitad los homicidios dolosos. Y prácticamente todos los delitos están disminuyendo.
10: La Secretaría de Seguridad y la Fiscalía del Estado de México detuvieron a 5 presuntos extorsionadores que suplantaban con inteligencia artificial a ministros, gobernadores y alcaldes. El grupo era encabezado por Luis N., exfuncionario del gobierno de Michoacán, integrantes de su familia y un escolta.
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0: de la película de Top Gun con Tom Cruise. Acaban de escuchar a Berlín, Take My Breath Away, aquí en el jueves de Palomitas de Trión Zenit. Continuamos con el buen Carlos Alcocer, que nos está platicando todos los eventos que hay en torno al Club de Leones Veracruz. Y y a ver, ¿qué más viene aparte? ¿Ahorita no tienen algo para Día de Muertos, mi buen Carlos?
1: Bueno, tenemos...
0: ¿Hay que hacer algo, no?
1: Sí, sí, mira, siempre tenemos algo, o sea, por si mensualmente están las damas del club haciendo lo que le dicen la tarde de café, que realmente es una lotería.
0: Está bueno, es el bingo, yo quiero ir.
1: Bueno, ya ahorita, o sea, tienen ahorita el de noviembre, ajá, octubre, noviembre, y en diciembre es el gran bingo. Okay. Que ese es el bingo navideño. Ahí sí es un bingo como para 500 personas.
0: Sí, y hay buenos premios, y me imagino.
1: Realmente, hay varios patrocinadores, independientemente de que los clubes entramos con nuestro cuerno.
0: Ahí te mando un abono para la temporada de softball. Es más, te mando 4 abonos para la temporada de softball de las gloriosas para que...
1: Sí, no, excelente, porque sí, nos apoyan, ahí sí nos apoyan algunas empresas. Obviamente es una gestión de las damas, porque como platicaba hace ratito con Guillermo y contigo, o sea, el tema del altruismo cada día es más complicado, o sea, sí, se entiende la necesidad de la gente, los problemas que hay, pero sí, la empatía social se va perdiendo, ¿no? Y pues esto se va complicando, pero sí está este tema. Independientemente de esto, después del día de que tenemos el evento con Memo de las quinceañeras, el día siguiente tenemos un evento con Maremoto, con Luisito.
0: Sí, ya vino aquí a cabina también a platicarnos. Y bueno, también nos está platicando el buen Guillermo Isacur Maldonado, que es presidente de la asociación Jarochos, Alianza para la Discriminación y la Inclusión, sobre este tema de las quinceañeras. Platícanos. ¿Ya se terminó la convocatoria o todavía se pueden inscribir más niñas? ¿Cuál es el proceso? ¿Cómo va a ser? ¿Cuándo es? Platícanos un poco.
2: Bueno, la convocatoria ya terminó.
0: ¿Ya cerró?
2: Ya cerró. Con 15 niñas y 2 niños.
0: ¡Dos niños! ¡Qué buena onda! ¡Qué chido! ¡Qué chido!
2: El año pasado hubo uno. Ajá. Y obviamente que la abuelita de uno de ellos, pues quiso.
0: ¿Y se puso vestido y todo? ¿O qué rollo?
2: Él iba de niño. Él es hijo de una quinceañera de las primeras que participaron. Ahora su hijo quiere que participar. No, a ellos se les consigue un traje o un van de camisa con algo. ¿No?
0: Una guayabera, ándale.
2: Sí, está algo mirador. Así muy... Ajá. O sea, no vestido,
0: ¿no? No, era cotorreo.
1: No, pero cada día es más común que los chicos de 15 años se les haga sus fiestas, ¿eh? Obviamente no tiene su chambelán ni nada de esto.
0: Pero
1: les hacen fiesta.
0: Chambelanas, sí.
1: No, pues en nuestros tiempos era algo así como que caramba, va a ser un chamaco de 15 años, ¿no?
0: Hubiera estado bueno, ¿por qué no?
1: No, claro que sí, pero pues no nos tocó.
0: Yo se hubiera puesto a varias compañeras del salón a que me bailaran, ¿eh? Así, broncas.
1: Y a esa edad también, ¿eh?
0: Pero bueno, entonces...
2: Pero bueno, se va a llevar a cabo el 30 de este mes, uh-huh, a partir de las 9 de la noche, en el Salón Gobernadores del Club de Leones.
0: Perfecto.
2: La misa se va a llevar a cabo a las 6:30 en la Parroquia de la Divina Providencia. Pues así es como vamos a iniciarlo.
0: Vamos a mandar a nuestros reporteros de Grupo Fórmula para que le den cobertura y la gente se entere de todas estas buenas acciones así que está haciendo el Club de Leones. Ahora sí que en colaboración, en compañía tuya, Guillermo.
2: Sí, muchas gracias. Y lo que sí es muy importante es que tenemos un detalle ahí de que nos falta algo y esperemos que alguien se una más.
0: A ver, platícanos, ¿sí? Porque ahorita los
2: autos... Teníamos ya una persona que nos iba a dar la cena, pero el día de ayer que se enfermó, que iban a operarla, y nos botó ahorita.
0: Descanceló a última hora.
2: Entonces sí estamos pidiendo que alguien se una, que nos ayude con la cena, porque eso es muy importante.
0: Okay.
2: Para todas las chicas, ¿no?
0: Le hacemos un atento llamado a todos nuestros amigos del sector empresarial, también a los restauranteros, que el otro día estuvimos platicando por acá. ¿Quién vino? Rubén vino por acá, estuvo
1: también el
0: vicepresidente.
1: Él es socio del club,
0: Rubén. Ahí está.
2: Es para 220 personas.
0: El vicepresidente de la Canacintra en Veracruz. Entonces, está por acá con nosotros. A todos los que están escuchándonos, que tengan algo que ver con este tema, que puedan apoyar a estas quinceañeras dándoles su cena, ¿no? Para este evento que se va a llevar a cabo el 30 de octubre en el Club de Leones. 30 de octubre, estamos a la vuelta de la esquina. Si van a ayudar, échenle ganas y llamen hoy mismo a donde se pueden poner en contacto, mi querido Carlos.
2: ¿Puede ser en el Club de Leones?
1: Les puedo dar mi número particular, o si no, tenemos el número de contacto del club, que se los proporciono en un momento.
0: En el número del club, ¿no? Seguro, sí, para que estén. Con los Trioners, si me están escuchando en el grupo de WhatsApp de Trion, también me pueden pedir y ya les mando claro. La información que me reenvíes tú.
1: Y hay algo importante, ¿no? Cuando está en el tema de los 15 años, es una cuestión a veces familiar. Y la verdad, no se trata de quitarle algo a alguien, pero siempre es muy bonito cuando la familia, y en este caso la familia, que es la sociedad veracruzana, se une para esta causa. Pues en los 15 años regularmente dice, pues yo te pongo esto, yo te pongo el otro, y se va juntando, ¿no? Y se va haciendo la fiesta. En este caso es exactamente lo mismo. Le pedimos el apoyo ahora sí a la sociedad veracruzana, a los amigos, a los empresarios, a quien quiera, y con lo que pueda aportar, o sea, no que nadie se sienta y dice, es que sabes que yo puedo aportarte esto nada más,
0: nada, y
1: se
0: hace poquito y es nada.
1: No,
2: todo suma, todo suma. Y nosotros aceptamos, nos han hablado gente que nos ha dicho, oye, te puedo dar el mínimo de adelante,
0: lo que sea
2: ahorita es bueno, porque si estamos juntando, porque como te decía hace rato, pues ya tenemos varias cosas, ya tenemos sonido que nos da un amigo que se llama Raúl, Jazz Mosqueda, que nos da todo, también la iluminación, sonido, o sea, varios amigos que están ya aportando, ¿no? Pero ahorita nos tumbaron pues lo más importante, que es la cena también.
0: Entonces, bueno, pues ahí hacemos el atento llamado a todos nuestros radioescuchas, si pueden ayudar o aportar, que lo hagan, y se les va a agradecer muchísimo, y aquí les voy a dar yo alguna de las, a lo mejor les damos una playera esas de las que hace la Noir, ¿no? Que hace unos diseños muy locos o algo. Ahí vemos que también para reconocerlos esta ayuda que están haciendo. Gracias. Muchísimas gracias a Guillermo Isacur Maldonado, presidente de la Asociación Jarochos, Alianza para la Discriminación y la Inclusión, y también a mi amigo Carlos Eduardo Alcocer Lich, quien es vicepresidente del Club de Leones Veracruz AC.
1: No, muchas gracias a ti, Eliseo.
0: ¿Algo más que quieras agregar, mi querido Carlos?
1: No, muchas gracias, Eliseo, a ti, obviamente a Guillermo, por esta noble causa, a la empresa, por siempre brindarnos las puertas abiertas, y pues estamos pendientes y sí, te vamos a hacer la invitación a ti y al Pachi y a los demás para que nos acompañen en diciembre a la donación de los gorros y bufandas, aunque tengamos que salir de la ciudad porque obviamente es para una zona fría, claro. Pero obviamente son más que bienvenidos, y la gente que quiera sumarse tanto a los 15 años como para lo que se viene, adelante.
0: Y comprometerte de ahora en adelante a que todos estos eventos que tengan, vengas acá a platicárnoslos a los micrófonos de Trion, mi querido Carlos.
1: Muchas gracias.
0: Ahí estamos, muchísimas gracias. Nosotros vamos con más aquí en el 106.1. Súmense, siempre es bueno ayudar, y felicitaciones al servicio leonístico que hoy conmemora su servicio a la comunidad, 8 de octubre, Día Mundial del Servicio Leonístico. Saludos a todos los del Club de Leones que nos escuchan, sea de Veracruz, sea de Córdoba, sea de Orizaba, de Jalapa, de todos los lugares a donde llegamos, un fuerte abrazo. Vámonos con más música, es Baby Díaz en la producción en vivo, échale.

0: Sí, acaban de escuchar Separate Ways con Journey y Steve Perry, porque ya no era parte de Journey, pero pues él era la voz de Journey, pero bueno, ya saben, se separó y luego se unió y luego dijeron, no, mejor así estamos bien, cada quien por su lado y están peor que novia tóxica. Pero en fin, acaban de escuchar Separate Ways a través de Trion Zenit, 11:56 a.m. Ya se va Esbe, ya se va Esbe, ya se va la niña, ya se va. Le puse su canción, bueno, de La Sirenita, esa la seleccionó ella, la de Sebastián, ya para que se vaya contenta, y ya se va. Bendito sea el Señor, mañana nos vemos, Esbe, que te vaya muy bien, te vas por la sombrita, vienen en moto por hoy, no vienen en moto hoy. Yo quiero tomarle foto, ahí va, súbete a mi moto, estaría bueno, ¿verdad, mi querido Andrés? Sí, como demonios no, pero en fin, vámonos a un corte comercial y regresamos con más en el jueves de Palomitas de Trión, juntos hasta la 1:00 p.m.
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9: David Byrne tendrá una nueva película concierto y esta vez el encargado de llevar su espectáculo a la pantalla grande será Brady Corbett, director de The Brutalist. El proyecto documenta la gira Who is the Sky, realizada entre 2025 y 2026, y fue filmado durante varias noches en el hipódromo de Baltimore, utilizando una espectacular combinación de formatos de 70 milímetros. Byrne asegura que no comprendió la magnitud de la propuesta hasta que vio las primeras imágenes y quedó sorprendido por la manera en que el formato captura toda la amplitud visual del espectáculo. La película ya se encuentra en postproducción, aunque todavía no tiene fecha de estreno ni distribución confirmada. Después de Stop Making Sense y American Utopia, David Byrne vuelve al cine, y esta vez pensando todavía más en grande.
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13: Son las 12 del día con un minuto en estos momentos. Si tenían que llegar a las 12 ya van tarde, así es que échenle ganas. Pero ¿saben qué? Ahorita que vino el buen Carlos aquí a cabina, me picó la cresta. Sí. Me alocó. Vamos a poner un soundtrack pesadón. Sí, échale, Esbe. De la película Iron Man, Black Sabbath.

Acaban de escuchar Iron Man con Black Sabbath a través de Trion Zenith, sí, nos alocamos. También los Trioners en el grupo de Trion se alocaron y todos estamos alocados escuchando esta canción de Lord of Darkness, Ozzy Osbourne, a través del 106.1 en el jueves de Palomitas. Y vamos a cambiarle el ritmo. Ya está Marcos Esquenaze en los controles. Saludamos a nuestro productor en vivo. Vamos con algo en español. Esto que es de la película Temporada de Patos.

Un pato con Natalia Lafourcade de la película Temporada de Patos, una película que por cierto fue rodada a blanco y negro, mi querido Andy, no sé si la recuerdas, una película que salió que por ahí de los 2000 acá en México y sí era toda blanco y negro, las locaciones eran en Tlatelolco, ¿no? En los edificios estos que están ahí en la Plaza de las Tres Culturas de Tlatelolco en la Ciudad de México. Oigan, recuerden que estamos en contacto a través del grupo de WhatsApp 2291413906. Saludos a mi buen amigo Charlie Bolaños, que todos los días nos escucha y casi nunca le mando saludos al buen Charlie, le mando un fuerte abrazo. Saludos a Mr. Toast hasta Orizaba, que ya se apuntó para ir al Beer Fest allá a Casa Vegas, Orizaba. Ya hablé con mi buen amigo Bernardo Peláez, director de comunicación social del Ayuntamiento de Orizaba, para solicitarle las cortesías y ya ya las está tramitando para todos mis queridos trioners que quieran ir a ese evento que va a estar de alarido seguramente, nada más que va a tener que haber muchos baños, porque si tomar cerveza dan ganas de ir a hacer pipí, ¿no? Pero bueno, oigan, vámonos con más música. Toca una instrumental más, a ver si se acuerdan de qué película. Me dicen ahí en el chat, suéltala, Marcos, porfa. Por cierto, está a cargo de John Williams. Es la única pista que les pienso dar, ¿eh? Bueno, una más. Es Steven Spielberg, esta película.

Acaban de escuchar de la película E.T. el extraterrestre, esta canción que está interpretada por la Orquesta Filarmónica de Londres, bajo la dirección de John Williams, en el soundtrack de esta película, que por cierto, cómo marcó generaciones, ¿verdad? Cómo marcó generaciones. Saludos al buen Christopher Marín, le mandamos un abrazo. También por acá, saludos, escuchando desde Coscomatepec, Edmundo Rivera y familia, les mandamos un fuerte abrazo. También que nos escuchan desde aquellos lares del estado de Veracruz. Nosotros vamos a continuar con más en el jueves de Palomitas de Trión y vamos a matar dos pájaros de un tiro, mi querido Marcos. Esta siguiente canción es de la película Lady in Red, pero también era parte del soundtrack de muchos niños que veían por la tarde Canal 5 en los 80s y que estaba Rogelio Moreno en la conducción de la barra infantil de Canal 5. Suelta la canción, Marcos. 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No.

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3: James Gunn terminó oficialmente el rodaje de Superman, Man of Tomorrow, la próxima película del nuevo universo de DC. La secuela contará nuevamente con David Cornsworth como Superman, pero esta vez tendrá que hacer algo bastante inesperado: formar una alianza con su archienemigo Lex Luthor, interpretado por Nicholas Hoult, para enfrentarse a Brainiac. Gunn celebró el final de la filmación agradeciendo al elenco y al equipo, compartiendo algunas fotografías detrás de cámaras. También regresarán Lois Lane, Jimmy Olsen, Supergirl y varios héroes conocidos, mientras Aaron Pierce aparecerá como Jon Stewart. Superman, Man of Tomorrow, llegará a los cines el 9 de julio de 2027. Superman y Lex Luthor trabajando juntos. Definitivamente Brainiac tendrá que ser un problema muy serio.
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11 de la mañana con 28 minutos en estos momentos a través de Trion Zenit. Acaban de escuchar a Whitney Houston con I Have Nothing de la película The Bodyguard, donde para los que nos escuchan en Ucrania, me trabé, perdón, esta película que es protagonizada por Whitney Houston junto con Kevin Costner, The Bodyguard, una película que causó época, no solamente la película, sino también el soundtrack, ¿no? La de I Will Always Love You, original de Dolly Parton, en voz de Whitney Houston, la rompió en los charts internacionales y creo que también la hizo ganadora tanto a premio Oscar como a premio Grammy. Nosotros vamos a continuar con más aquí en el 106.1. Edmundo Rivera me está mandando información de que en Coscomatepec, el pueblo mágico Coscomatepec, va a haber el Festival Internacional del Folclor del 13 al 18 de octubre. Se ve que va a estar de alarido esto. Estaba viendo que hay varios países invitados. Está China, Chile, también por ahí están los de Togo, Argentina, Colombia, varios países que van a estar presentes en este Festival del Folclor que se va a llevar a cabo, como les comento, del 13 al 18 de octubre en Coscomatepec. Oigan, el día de hoy por la mañana me di cuenta que la vida luego pasa sin darte cuenta tú de las cosas que suceden a tu alrededor, o das por hecho a muchas personas que tienes en mente, que luego ni les hablas, pero los tienes ahí en mente y das por hecho que están bien. Y lamentablemente hoy en la mañana, que me desperté, abrí mis redes sociales, estaba checando el Facebook, que casi nunca lo checo, y a través de mi querido amigo Samuel Porch, me enteré que un ex compañero de la primaria, con el cual conviví muchos años y me la pasé muy bien, recuerdo que teníamos muy buenas vivencias, Mauricio Montes de Oca, falleció el día de ayer a los 46 años de edad, un gran compañero, el buen Mauricio, que pues lo recuerdo con mucho cariño, lo recuerdo con mucho aprecio. Éramos esa palomilla de chiquillos que nos juntábamos y tirábamos relajo ahí en la escuela y que salíamos de clases y nos íbamos a casa unos de otros a comer y a jugar fútbol o béisbol o fútbol americano por las tardes, que era lo que nos gustaba. Y pues sí me sacó muchísimo de onda porque de entrada pues muy joven, mi brother, el buen Mau. Y después pues yo lo tenía ahí en redes sociales, veía sus publicaciones, fue al Mundial, estuvo con sus hijos en los partidos de México, en uno de los partidos de México, y pues das por hecho que ahí está la persona y está bien. Y cuando te enteras de noticias como esta, te saca de onda y es cuando pues te cae el 20 de que debes de frecuentar un poquito más a esas personas con las cuales conviviste y que fueron parte de tu vida en algún momento. Debes mínimo mandarles un mensajito de ¿qué ole? ¿Cómo estás? ¿Todo bien? Mínimo. Porque pues la vida nadie la tiene comprada y pueden pasar cosas difíciles como esta que les estoy platicando. Que pues sí me pegó, ¿eh? Sí sentí feo. Sí. Aparte de que creo que es el primer amigo que tengo cercano que fallece, pues sí, se sintió bastante gacho. Ahí les recomiendo, mándenle mensajito a sus cuates. Nada más pónganles, ¿qué ole? ¿Cómo estás? ¿Todo bien? Y con eso es más que suficiente. Son las 12 del día con 32 minutos. Vámonos con más música. Marcos, por favor. The Turtles, Happy Together. Estas salen en Los Simpson, en Pokémon.

0: Son las 12 del día con 34 minutos, 1, 2, 3, 4. Vamos a ir a una breve pausa comercial y regresamos con más en Trión.
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4: El fabricante chino de vehículos eléctricos XPeng puso en marcha la primera línea de producción automatizada del mundo para robots humanoides avanzados de propósito general. Una apuesta para llevar a los androides de laboratorio al mundo real mediante su fabricación a mucho mayor escala. Este proyecto se caracteriza porque la línea de producción de robots humanoides es llevada a cabo por otros robots que realizan las tareas de manera autónoma. Destaca que durante la presentación del proyecto, Iron completó su ensamblaje y salió de la línea de producción por sí mismo, lo que marca el cambio de XPeng de la investigación, el desarrollo y la producción de prueba a la fabricación en línea. De acuerdo con la compañía, el objetivo es que estos robots desarrollen una capacidad de generalización suficiente para realizar tareas peligrosas, repetitivas o poco deseables para las personas. Soy Aide Rivera. Más detalles en radioformula.mx.
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5: Creación de áreas naturales protegidas. Establecer parques nacionales y reservas biosféricas blindadas legalmente es la mejor herramienta para salvaguardar la biodiversidad terrestre y marina. Estas zonas protegidas limitan la actividad humana extractiva, permitiendo que la flora y la fauna proliferen sin la amenaza de la urbanización o la caza furtiva. Además, funcionan como laboratorios vivos para la investigación científica y la educación ambiental.
6: Donald Trump aseguró que no iniciará ataques contra Irán en ningún momento antes de las elecciones de medio mandato que se celebrarán en el país el 3 de noviembre y afirmó que están manteniendo conversaciones productivas con Teherán. La justicia de Estados Unidos acusó a Nicolás Maduro y a su esposa Cilia Flores de conspiración para cometer tortura. La fiscalía estadounidense presentó la nueva imputación mientras está prevista una audiencia sobre la solicitud de arresto domiciliario presentada por la defensa de Flores. El secretario de Estado estadounidense Marco Rubio advirtió en Lisboa del riesgo de que la guerra en Ucrania derive en un conflicto regional y defendió una mayor inversión europea en defensa, además de asegurar que Washington respeta los acuerdos sobre el uso de las instalaciones militares portuguesas. Informó Cintia Dávalos. 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

12 del día con 46 minutos a través de Trión Zenit. Estamos en la recta final del programa por el día de hoy. Ya escucharon también la recomendación del día de Mission Control. Acaban de escuchar She Sells Sanctuary con The Cult aquí en Trión Zenit. Esto que nos dice nuestro querido productor Paquito, que es de la película Singles. Así es que ahí se las dejamos, la recomendación del día de Mission Control. Yo tengo una canción, pero está un poco heavy. No sé, Trioner, síganme si la pongo o no. Esta le, seguramente le va a gustar a la Burgos, pero sí está un poco heavy. Es parte del soundtrack de WWE, la canción con la que sale CM Punk. ¿La ponemos o no la ponemos, Marquitos? ¿Sí? Pues ponla, ¿qué? Vamos a soltar locarnos, qué demonios, échale. Vamos con esto de Cult of Personality, se llama la canción, con Living Color, con la que sale CM Punk.

Del soundtrack de WWE están escuchando A Living Color, Cult of Personality a través de Trion Zenith. Ya estamos llegando casi al final del programa por el día de hoy, pero todavía tenemos una canción más que poner, una más del soundtrack de Moana. Escuchan a Rubén Albarrán. Sí, el de Café Tacuba, cantando la canción de Moana. Eso se llama Saber Volver, a través del jueves de Palomitas de Trion Zenith.

0: Saber Volver, del soundtrack de Moana, a través de Trión Zenit. Esta canción va dedicada para Alondra Bolaños. Le mandamos una felicitación enorme, que le fue muy bien el día de hoy en la escuela, nos contaron por ahí. Alondra, te mandamos una felicitación y qué bueno, síguele echando ganas a la escuela y hazle mucho caso a tu papi, a Charlie, que también le mandamos un fuerte abrazo al buen Charlie. Nosotros estamos llegando al final del programa por el día de hoy. Muchísimas gracias a todos los que nos escucharon desde las 10 de la mañana. Mañana tenemos el Viernes Dance aquí en Trión Zenit, así es que no se lo pierdan a partir de las 10. En el Viernes Dance de Trión, mi nombre es Eliseo Morfín, me despido de todos ustedes, gracias a mis productores en vivo, a Marcos Esquenaces, Beidy Díaz, también al Potro Saúl David Pascasio, productor de Grupo Fórmula Veracruz, a Mission Control, productores de Trión Zenit, todos bajo la dirección regional de Felipe Gómez y la dirección nacional de Eric Calderón. Nosotros nos escuchamos mañana aquí en el 106.1. 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
2: Es la 1:00 p.m, tiempo del centro de México, en este jueves 8 de octubre de 2026 en Washington DC, las 15 horas. Una corte extendió la orden que permite el acceso a la Casa Blanca a CNN, MS Now y Político, los medios que había vetado Donald Trump de la cobertura de la fuente presidencial. Esto ocurrió el pasado 18 de septiembre. Abogados de los medios informaron que el gobierno no presentó nuevas pruebas para respaldar afirmaciones de que sus noticias ponían en riesgo la seguridad nacional. En Roma, en Italia, a las 21:01, el Parlamento italiano aprueba una reforma electoral impulsada por la primera ministra Giorgia Meloni, que prevé una bonificación de escaños para alianzas electorales que reciban al menos 42% de los votos. La oposición buscará impugnar esta reforma al considerar que beneficia al bloque en el poder rumbo a las elecciones. En Londres, en el Reino Unido, a las 20:01, Teddy Young, un integrante activo de la Marina Real Británica, se presentó ante un tribunal de Londres acusado de ser espía para una potencia extranjera. Fue arrestado el martes después de una investigación que revela sus presuntas actividades de espionaje entre noviembre de 2024 y mayo de 2025. Y en Beijing, en China, a las 3:00 a.m. ya del viernes, el gobierno de Xi Jinping nominó a la funcionaria de salud pública, Song Li, como nueva directora general de la OMS. En noviembre quedará definida la lista de aspirantes a encabezar el organismo en medio de todo lo que está ocurriendo en el tema de salud pública. Son los puntos en donde se genera la noticia y desde donde estaremos informándole a lo largo de este espacio. Yo soy Enrique Acevedo. Gracias por acompañarnos en tiempo real en este jueves. Vámonos con información en desarrollo.
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2: Lisbeth Hernández, cuéntanos mucha información para comenzar la jornada. Te escuchamos.
4: Enrique, muy buenas tardes. Pues para informarte que el día de hoy, por segunda ocasión consecutiva, se reportó más temprano la presencia de encapuchados en la preparatoria número 1 que se ubica en Xochimilco, el plantel Gavino Barreda de la Universidad Nacional Autónoma de México. Recordemos que el día de ayer, además de encapuchados, se presentó movilización después de una riña en la que un alumno resultó lesionado. Más tarde, un comunicado por parte de la prepa confirmó que había habido un forcejeo porque pues estos encapuchados habían intentado entrar a las oficinas administrativas. El día de hoy nuevamente se confirma que estos encapuchados intentaron incluso tomar el plantel. Sin embargo, hasta el momento la Universidad Nacional Autónoma de México reportó que tienen las autoridades administrativas, las autoridades del plantel tienen el control del mismo después de este intento de toma. También hay que recordar que el día de ayer, pues debido a esta riña, fueron suspendidas las actividades en el mismo. Sin embargo, pues como te comento, hoy a pesar de esta presencia y de intento de toma, todo hasta el momento continúa sin contratiempos en este plantel número 1 de la Escuela Nacional Preparatoria en Xochimilco, Enrique.
2: Perfecto, ahí está el reporte, Lisbeth, te lo agradecemos, muy buenas tardes.
4: Estamos pendientes, Enrique, muy buenas tardes.
2: Ayer incluso en esta lógica de medios sociales y de desinformación empezaron a circular rumores de personas armadas, con petardos, con armas de fuego al interior de la prepa 1, afortunadamente no fue el caso. Sí no deja de preocupar que existan estos problemas de seguridad, digamos, al interior del plantel. Estaremos muy atentos a la información que se genere. Permítame hacer una breve pausa. Al regresar tendremos lo más importante del día, la información más relevante ya en este cierre de semana en México y el mundo. Volvemos con más en tiempo real.

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7: Radiohead anunció su regreso a Australia y Japón en 2027 con una serie de 21 conciertos. La banda se presentará en Perth, Melbourne y Sydney antes de viajar a Saitama, Japón. El plan forma parte de su intención de visitar un continente diferente cada año. Además, para combatir bots y revendedores, los boletos requerirán registro previo.
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7: Spider-Noir, la serie protagonizada por Nicolas Cage, fue cancelada después de una sola temporada, pese a sus buenos números de audiencia. La producción acumuló 2.600 millones de minutos vistos en Estados Unidos y consiguió 11 nominaciones al Emmy. Los elevados costos de producción, incluyendo filmar cada episodio a color y en blanco y negro, habrían influido en la decisión.
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9: Ya estamos de regreso en tiempo real. Gracias por continuar con nosotros. Hace unos momentos se reunió la presidenta Claudia Sheinbaum con el embajador de Estados Unidos en México, Ronald Johnson. Israel Aldave tiene detalles de la reunión, también de la conferencia esta mañana en Palacio Nacional. Te escuchamos, Israel.
10: Hola, ¿qué tal? Muy buenas tardes. La presidenta Claudia Sheinbaum se reunió con el embajador de los Estados Unidos en México, Ron Johnson, en medio del diferendo por la Academia Internacional de Policía, que en un futuro se proyecta, se instalará en el estado de Querétaro y en la cual presuntamente agentes norteamericanos darían capacitación a los elementos en formación de nuestro país. La mandataria dijo que previo a esta reunión se habló con el gobernador panista del estado, Mauricio Curi, y con el diplomático norteamericano, quienes reconocieron su respeto a las leyes de nuestro país.
11: Entonces el secretario de Seguridad habló con el gobernador de Querétaro, Omar habló con el gobernador Curi y le dijo, recuerda que para cualquier colaboración pues hay una ley, hay un procedimiento. Y pues lo mismo para el embajador de los Estados Unidos. Entonces digamos que no hubo más que un anuncio. No hay todavía un procedimiento adicional. Y ambos dijeron, sí, hay que colaborar dentro del marco de la Constitución de México, de las leyes, incluso hizo un mensaje el gobernador Curi.
10: En temas políticos, calificó de pura grilla el destape que hizo el senador del Verde Ecologista Manuel Velasco del secretario de Seguridad Omar García Harfuch como candidato presidencial para el 2030.
11: Mucha grilla, la verdad. Son parte de sus promociones de los partidos políticos. Pero Omar está dedicado de tiempo completo a la seguridad. Es un hombre muy capaz, muy honesto, con mucho profesionalismo.
10: Y siguiendo en temas de grilla, se refirió a las declaraciones del senador del Partido del Trabajo, Alberto Anaya, quien afirmó que la designación de los que en su momento serán los candidatos de Morena a los gobiernos de los estados se definieron por la presión de los Estados Unidos. Esto respondió.
11: Es un absurdo, realmente. No tiene ningún sustento lo que está diciendo. Y ya se sabe, pues a veces no... Morena tiene un esquema, todo esquema es perfectible, el de cualquier partido político. Pero Morena desde su formación tomó la decisión de que los coordinadores se eligieran por encuesta.
10: Y en torno a la cancelación temporal, se dijo, de rutas aéreas de Tulum, Quintana Roo, por parte de Aeroméxico, así como de otras aerolíneas, incluso internacionales, dijo que esto corresponde a un plan de negocios de las empresas y no por cuestiones de seguridad.
11: Es decir, es falso que se haya retirado Aeroméxico por problemas de seguridad o porque no tiene rentabilidad sus vuelos. Son parte de sus, o no tiene rentabilidad Tulum. Sigue habiendo muchos turistas. Y ahora que se resuelva todo el tema del parque, para la entrada libre desde la entrada principal, pues va a recuperar también la zona arqueológica.
10: El reporte esta tarde.
9: Gracias, Israel Aldave. Bueno, importante avanzar en esta relación entre el gobierno de la presidenta Sheinbaum y el embajador estadounidense, que se ha tornado por momentos ríspida en este y en otros episodios, pero central pues en esta coyuntura en donde la relación necesita de amigos, lo hemos reiterado en este espacio, necesita de avanzar en la amplia agenda de la relación bilateral México-Estados Unidos en todos los frentes en donde pueda, para no verse secuestrada por, digamos, los incentivos políticos de uno y otro lado de la frontera. Pues importante que funcione bien y con entendimiento y con comunicación que fluya después de el encontronazo que generó la apertura de esta academia policíaca en Querétaro, la colocación de la primera piedra, la presencia del embajador estadounidense y pues el malentendido, porque se hablaba de que no se había invitado a representantes del gobierno federal cuando habían estado presentes. Después eso cambió a, bueno, no se hizo el trámite necesario. Bueno, es que el trámite sí se hizo, pero es importante que se cumpla con otros requisitos, digamos, pues, por supuesto que hay que respetar, digamos, el proceso legal que siguen estos eventos, pero digamos que en esta coyuntura pues no parecía necesario una respuesta tan tan frontal como la que vimos desde presidencia. Y sobre todo, y lo escuchaba a Denise Merkel decirlo ayer en tercer grado que estuvimos participando, digamos, el enojo de la presidenta pues no se ha notado también en casos como el de la SAEO en Oaxaca y el involucramiento de figuras vinculadas a Morena, en el caso de corrupción de figuras del partido, digamos, no hay la misma respuesta con la misma determinación. Pero bueno, ahí queda el tema. Qué bueno que hubo la reunión, qué bueno que ya nos informaba de esto Israel Aldave. Vamos a pasar entonces con Juan Antonio Jiménez, nos tiene detalles de esta audiencia de vinculación de uno de los personajes clave, el llamado Capitán Sol, personaje clave en el entramado de contrabando de combustible desde Estados Unidos a México, a través de puertos, de aduanas. Cuéntanos, Juan Antonio, ¿en qué va el asunto?
2: Gracias, Enrique. Muy buenas tardes. Un juez de control vinculó a proceso a Miguel Ángel Solano Ruiz, alias el Capitán Sol, por su probable responsabilidad en el delito de delincuencia organizada bajo la hipótesis de cometer delitos en materia de hidrocarburos. Además, el impartidor de justicia le ratificó la prisión preventiva oficiosa y se otorgaron 6 meses para el cierre de la investigación complementaria. Cabe destacar que Solano Ruiz es un hombre cercano a los hermanos Manuel y Fernando Farías Laguna y participante activo en la red de contrabando de hidrocarburos que ambos lideraron. El líder, también precisamente conocido como el Mike, utilizaba su nivel de dirección, influencia en aduanas, en la marina, así como en la gestión de dádivas para simular revisión y poder así cometer este delito conocido como el huachicol fiscal. Asimismo, el indiciado está relacionado con flujo financiero de dinero ilícito. Solano Ruiz fue asegurado en días pasados en Zapopan, Jalisco, derivado del trabajo de la FGR en coordinación con el Gabinete de Seguridad Federal. También es importante destacar que esta audiencia inició lo que fue en una situación de privada, así como también fue por videoconferencia y dio comienzo en punto de las 5 de la madrugada de este jueves y concluyó a las 9 de la mañana con 37 minutos. Entonces, con este tiempo, que estamos hablando de aproximadamente 4 horas y media, poco más de 4 horas y media, fue suficiente para que el el impartidor de justicia lo vinculara a proceso sin ningún tipo de beneficio. Y vaya que se le dio un buen margen para el cierre de la investigación complementaria, medio año, que es el tiempo máximo que se da para el cierre de una investigación. Y por otra parte, ya que estamos hablando del altiplano, este jueves también en este penal de máxima seguridad se lleva a cabo la audiencia inicial en contra de Iván Casarín, alias El Tanque, operador del cártel Jalisco Nueva Generación, quien también fuera detenido en Zapopan. Aquí hay que destacar que, bueno, pues había la duda de dónde estaba El Tanque, porque no se sabía, luego de que se había anunciado con bombo y platillo por parte del secretario de Seguridad, Omar García Harfuch. Bueno, pues el día de hoy se lleva a cabo también esta videoconferencia, y que, bueno, pues aquí será muy importante saber qué es lo que dice ante la autoridad. Lo más probable y lo más lógico es de que su defensa solicite la duplicidad del término constitucional para que así se pueda definir en las próximas 72 horas su situación jurídica, pero bueno, pues eso se estará dando a conocer en las próximas horas. Enrique, el reporte.
3: Oye, Juan Antonio, pues esta situación con estas dos personas detenidas recientemente, que ya mencionabas, El Tanque y también el Capitán Sol, pues llama mucho la atención por parte de las autoridades judiciales y en particular de la Fiscalía General de la República, donde pues prácticamente están siendo audiencias privadas, ¿no? Bajo este argumento o esta etiqueta de que se están tomando cosas de seguridad nacional, sí, y que son temas sumamente delicados. Algo que a todos nosotros, incluidos los reporteros de La Fuente como tú, pues nos interesaría pues tener acceso a la audiencia, sobre todo para conocer el tema de la presentación de pruebas, las declaratorias y parte de los alegatos, ¿no? Como podría ocurrir en otros casos.
2: Es muy importante tener conocimiento de qué es lo que se dice dentro de las audiencias para así poder despejar, claro, varias dudas. Sin embargo, lo están haciendo por videoconferencia para que ni siquiera puedan asistir los abogados representantes y al término puedan dar alguna declaración hacia los medios de comunicación. Ellos pueden estar, no sé, en Zapopan, pueden estar en Cancún, pueden estar en Europa, pero a fin de cuentas, bueno, pues no sabemos qué es lo que ocurre exactamente, qué es lo que se dice, a quién acusa, a quién señala, no lo sabemos, y eso sería muy importante conocerlo.
3: Y son figuras clave en estos temas, en estos entramados de huachicol fiscal y de temas de crimen organizado, por las redes, ¿no?, que pudiera haber detrás de ellos, los vínculos con empresarios, con políticos quizá, y figuras que podrían estar asociadas o ligadas o en algún momento vinculadas a estos sujetos recientemente detenidos.
2: Y muy ligados estos dos casos. Por un lado, dicen, por lo menos hay dos testigos protegidos, que él era el que señalaba a dos personajes importantes dentro de la política, dentro del huachicol fiscal, y por el otro lado, en el caso del Tanque, están señalándolo a él como una de las personas que era muy cercana, era muy amigo de también una de estas personas que está muy, muy dentro de la política. Tal vez por eso esa sea la seguridad nacional que tanto se pregona.
3: Muy bien, Juan Antonio, como siempre, gustazo platicar contigo, muy completo el reporte, gracias.
2: Gracias, buenas tardes.
3: Bueno, nosotros estamos por hacer una pausa comercial, más adelante estaremos regresando con Enrique Acevedo, quien se encuentra allá en los Estados Unidos, estaremos abordando varios temas, entre ellos, bueno, ya Estados Unidos formalizó nuevos cargos contra Nicolás Maduro por tortura, represión, lo estaremos platicando con Ariel Mutsazos, colaborador de Grupo Fórmula, y también, pues, ¿qué está pasando con Morena? Ayer, recordemos, fueron los 15 años de la fundación de este encuentro, justo ahí estuvo Andrés Manuel López Beltrán, el hijo del expresidente, estuvo pues recibiendo apoyo de gran parte de los asistentes al Auditorio Nacional a este encuentro, a esta celebración de Morena, y estaremos adelantando un poco también, el PAN hoy va a presentar a coordinadores, eventuales candidatos ya a algunas alcaldías aquí en la Ciudad de México. Hacemos una pausa, regresamos, estamos en tiempo real, no se vayan.
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21: Mucho antes del MCU, Marvel ya experimentaba con historias bastante extrañas, incluyendo una película animada sobre Frankenstein producida junto a Toy Animation. La cinta Frankenstein, Legend of Terror, será restaurada en 4K y relanzada por Def Crocodile, después de permanecer prácticamente perdida durante décadas. Dirigida por Toyo Ashida, conocido por Vampire Hunter D, la película presenta una versión mucho más oscura, violenta y trágica del monstruo clásico. El relanzamiento también revive una etapa poco conocida de Marvel, donde Frankenstein llegó incluso a cruzarse con Spider-Man y los X-Men. Porque antes de los superhéroes millonarios, Marvel también apostaba por el horror más extraño y experimental.
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9: Gracias por continuar con nosotros. Seguimos en tiempo real. Vámonos hasta Washington. Ariel Mutsazos, colaborador de Fórmula, corresponsal de NMás en los Estados Unidos. Querido Ariel, pues las acusaciones contra Nicolás Maduro, empecemos por ahí porque también te quiero preguntar del meeting de Trump anoche en Texas, pero empecemos por lo del día y Nicolás Maduro. Cuéntanos.
23: ¿Cómo estás, Enrique? Bueno, pues hoy ocurrieron dos acontecimientos importantes en el proceso penal que enfrenta Nicolás Maduro y su esposa Cilia Flores aquí en Estados Unidos. El primero es que, bueno, le negaron a Cilia Flores el permiso o la solicitud que había hecho para abandonar la prisión por motivos de salud. Originalmente se concentraba en acusaciones de narcoterrorismo y se lo negaron. Y esto de las acusaciones de narcoterrorismo es relevante porque viene lo que puede ser la nota más importante, que es lo que mencionaba. Resulta que hoy Estados Unidos le amplió, le sumó a Nicolás Maduro las acusaciones, a las acusaciones que ya tenía de narcoterrorismo y de tráfico de cocaína, pues presuntas violaciones graves de derechos humanos, entre ellas torturas contra ciudadanos estadounidenses. La Fiscalía del Distrito Sur de Nueva York presentó una acusación que yo le llamaría sustitutiva, ¿no? Se llama superseding, que es como sustitutiva o que tiene mayor jerarquía. Tiene unas 30 páginas, pero en resumen es un nuevo delito, conspiración para cometer torturas. El Departamento de Justicia dice que Maduro y su esposa participaron en un sistema de represión que utilizó organismos militares, policiales y de inteligencia para perseguir a opositores y mantener el control político, Enrique Auditorio. Las torturas contra al menos nueve personas, entre ellas tres ciudadanos estadounidenses, son muy descriptivos. Solo diré que hay golpizas, descargas eléctricas, asfixia, privación de alimentos y violación y violencia sexual. Sí. Y bueno, no, que Maduro es el emperador, ya sabes.
0: Sí, sí, sí. Aquí ahora, tal vez la mayor contradicción es que mientras el proceso legal contra Maduro avanza y se detallan estas acusaciones de tortura, Washington siga respaldando al régimen que llevó a Maduro al poder.
23: Así es. Están muy pegaditos a la presidenta interina, ¿no? A Delcy, pero ya ha salido un nuevo elemento que es ahí Diosdado Cabello. Está ya participando más públicamente, ya se había un poco como que guardado, y ahora ya está participando más públicamente en las cuestiones, en el debate, en el estir y afloja con Estados Unidos. Cuando vino aquí, Delcy no visitó, por supuesto, a Maduro en la Asamblea General de Naciones Unidas, y ahora pues están haciendo negocios y parece que todo está caminando, pero ya hay algunas legisladoras como Elvira y otras que están tomando muy en serio ahora, el rol de Corina, de María Corina Machado.
0: Bueno, y María Corina respaldando a María Elvira Salazar, ¿no?
23: Así es.
0: Pronunciamiento que va, digamos, en contrasentido a lo que el propio Trump dijo hace unos días, expresándose de manera negativa de María Elvira Salazar, pero sumarle a esto las declaraciones de Marco Rubio cuando le preguntan si Estados Unidos va a seguir obstaculizando el regreso de María Corina Machado a Caracas, se ofende Marco Rubio y dice, ¿de dónde sacas esa información? Y dice, bueno, pues es algo que se ha reportado ampliamente. ¿Y tú crees todo lo que se ha reportado? Aquí lo interesante es que Marco Rubio sugiera que pues Estados Unidos no tiene nada que ver en esta especie de exilio o la incapacidad de María Corina Machado de poder regresar a su país, a Venezuela. Digo, esto es sorpresivo porque Estados Unidos ha sido muy explícito en decir que ellos controlan Venezuela y ellos están a cargo de las decisiones desde Caracas.
23: Sí.
0: Entonces, ¿quién es Delcy Rodríguez, Diosdado Cabello? ¿Quién impide el regreso de María Corina Machado? ¿Países Bajos, desde Curazao?
23: Ahora Diosdado Cabello ha sido muy vocal en eso, ¿no? Y le está echando la culpa a algunas voces que dice él, los Estados Unidos ya no quieren como María Corina Machado, pero por otro lado, pues aquí hay muchas voces que la quieren, de alguna o de otra forma la siguen apoyando, aunque no necesariamente están en pro de que se vaya en este momento a Venezuela, para no hacer enojar a Trump. Pero el mismo Trump que parecía haberse enfriado, el otro día habló bien de ella y dijo que iba a estar incluida y que eventualmente él preveía su regreso.
0: Oye, Ariel, el tema de Texas, un estado que no gana un demócrata en cuanto a las contiendas por el Senado desde 1993, me parece.
23: Sí.
0: Que ahora tiene a Talarico arriba en las encuestas, con todos los errores y los problemas que hemos visto en las encuestas, en los más recientes en Brasil. Pero, digamos, es una contienda cerrada, en el mejor de los casos para los republicanos, una contienda cerrada que debería estar resuelta y no lo está. Y que el presidente Trump ahora visite Texas días antes, bueno, 3 semanas antes de la elección legislativa, que le estén metiendo el dinero que le estén metiendo, pues habla de que están en problemas. Y un meeting muy ríspido con interrupciones, peleas, una retórica súper incendiada de parte de Trump.
23: Sí, y ¿sabes qué es lo que más me llamó la atención? Sobre todo por esto que estás apuntando de cómo están de ríspidos al interior del Partido Republicano y respecto a las elecciones. Me llamó mucho la atención que el gobernador Greg Abbott no fue al meeting. Después de apoyar a Donald Trump, no fue. Estuvo, de hecho, participando en un hospital cercano, en otra parte de Texas, pero no fue al meeting. Es algo que levantó cejas y es algo que da pues una señal muy importante de cómo los mismos republicanos ya están viendo que a lo mejor no la ganan y ya no están necesariamente ligándose tanto a Trump para ver si así logran liberarla, ¿no?
0: Un poquito de sana distancia. Bueno, ahí estaría, muchachos, como siempre, un gusto platicar de estos temas contigo. Muchas gracias.
23: Igualmente, un abrazo a ti y al auditorio, Enrique.
0: Un fuerte abrazo. Vámonos de Washington a Nuevo León. Luis Mendoza Mando, periodista, columnista del norte, allá en Tierras Regias. La liberación de dos presuntos responsables de este crimen, de este episodio del Casino Royal, que marcó la conversación sobre seguridad en la ciudad. Cuéntanos, Luis, un gusto saludarte, como siempre. ¿Cómo estás?
1: Muchas gracias, Enrique. Pues sí, como bien mencionas, se supo de la liberación de dos personajes apodados La Rana y El Voltaje, que son Héctor Javier Montoya y José Alberto Loera, respectivamente, ambos involucrados pues en esta tragedia ocurrida en Monterrey, el incendio del Casino Royal el 25 de agosto del 2011, a manos de miembros del crimen organizado en el que murieron 52 personas. Y aunque se sabe, digamos, en este momento un poco de su paradero, se sabe que están liberados, que al parecer la liberación responde a que ya habían cumplido con una sentencia por secuestro y crimen organizado de 15 años, ¿no? Precisamente desde que los detuvieron, pues hace 15 años, y por eso habrían sido liberados el 4 de octubre. Y creo que vale la pena señalar, pues a propósito de esta noticia, que existe un colectivo, el 50 más 2 en Monterrey, que está conformado por las víctimas que fueron asesinadas en el Casino Royal, y que mencionan pues que en realidad son pocas las personas que están sentenciadas. Justamente en el aniversario de los hechos mencionaban que había 25 personas en procesos, ¿no? Dos sentenciadas, que son las que acaban de ser liberadas, 4 en proceso, 6 en reposición, 11 en apelación de sentencia, y otras 2 personas que fallecieron pues esperando la resolución de su proceso judicial. Entonces, pues esta noticia creo que nos tiene que llevar a pensar en el Casino Royal como un punto de toque para la ciudad de Monterrey. Se ha hablado mucho esta semana pues de las grillas políticas a propósito de la precandidatura de Morena, pero precisamente fue el Casino Royal un hecho que marcó y que marcó a la sociedad, y que de ahí partió, digamos, la construcción de la sociedad civil en el caso de Nuevo León. Y que nos tiene pues precisamente hoy, ¿no? O sea, pensando sí en la alternancia, en la democratización del Estado, pero también en las deudas pendientes en torno a los temas realmente importantes.
3: Hola Luis, ¿cómo estás? Te saluda Jesús Baena. Tocas un punto importante. Son 15 años, todo apunta, como dices, a que haya sido ya la liberación por el tema de haber cumplido esta sentencia. Y lo que pasa, ¿no?, con el sistema judicial mexicano, que por cierto llevó un tema de una reforma judicial, pero esta parte, ¿no?, de tantos detenidos, tantas personas bajo proceso, pero con años sin que caiga una sentencia, sobre todo de hechos de alto impacto, como lo fue este incendio, esta quema del Casino Royal hace todo este tiempo, desde el 2011 que han pasado, y que vimos todas estas imágenes y que generaron muchísimo interés, no solo periodístico, sino por la crueldad de las imágenes. Recuerdo también la parte de que entre las víctimas había una mujer embarazada. O sea, imágenes que laboralmente a todos nos impactaron. Y después de tantos años, conocer que no hay las suficientes sentencias, o al menos los procesos cerrados, es algo verdaderamente triste de entender.
1: Incluso la investigación, o sea, porque echándonos un clavado a la hemeroteca por parte de la Policía Federal, bueno, en ese entonces de la PGR, quien armó las investigaciones era Cárdenas Palomino, sí, que pues a la luz de hoy sabemos lo que implica ese nombre, en lo que estaba involucrado. Y entonces eso pues nos tiene que llevar a dudar, ¿no?, del proceso de investigación. Estas son las personas atoradas en un proceso judicial. De parte de las autoridades, el cargo más alto pues son policías municipales, pero sí creo que existe una duda legítima, ¿no?, de si realmente esas son todas las personas responsables por esto.
3: Claro, y recordar que esta época ocurre pues en la parte final del sexenio de Felipe Calderón, con esta llamada guerra contra el narcotráfico, y pues este hecho atribuido a los Zetas, ¿no?, a una de las organizaciones criminales más duras que ha habido en el país, y la época en la que pues el estado de Nuevo León, Monterrey, su zona metropolitana, sufrió de muchos de estos casos de violencia que estremecieron a la sociedad y que como periodistas estuvimos reportando. En fin, a ver qué más información surge de este caso, de los procesos en puerta, y que pronto pueda haber más personas sentenciadas. Luis Mendoza Obando, como siempre, qué gusto platicar contigo. Muy buena tarde.
1: Muchas gracias, buena tarde y saludos a todo tu auditorio.
3: Gracias. Nosotros vamos a hacer una pausa. Regresando estará Enrique Acevedo platicando con Carlos Bravo, pues sobre este tema también que tiene que ver con Morena y la reciente reaparición del presidente Andrés Manuel López Obrador con esta transmisión en vivo en la que ha presentado pues su segundo libro desde que terminó su sexenio hace prácticamente 2 años. Hacemos pausa, ya regresamos.
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7: El deporte mexicano ha cometido un error gravísimo y podría estar en serios problemas. Hace unos días en Brasil se prohibieron las casas de apuestas y casinos en línea de un día para otro, generando un golpe enorme para los equipos y ligas, sobre todo el fútbol en Brasil. Y es que ya incluso un par de equipos se pronunciaron con un comunicado titulado El fin del fútbol, que sí, es dramático, pero no tan exagerado cuando te das cuenta que 14 de los 20 equipos tenían como patrocinador principal una casa de apuestas y que juntos el año pasado habían facturado $200 millones, dinero que ya no existe. Y en México pasa casi lo mismo, pero también sucede que las televisoras tienen como principal cliente a las casas de apuestas. Es que si no tienen esa inversión, podrían perder el músculo para comprar, por ejemplo, derechos deportivos. Y aquí la lección es que nunca negocios puedes tener un cliente que ocupe más del 20 o 25% de tus ingresos, que los represente más bien.
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10: Brochetas de camarón y pimientos. Ensarta camarones limpios intercalados con trozos de pimiento morrón y cebolla morada en palitos de madera. Cocínalas a la plancha con un toque mínimo de ajo en polvo. Una opción marina elegante, rápida de preparar y muy magra.
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11: Las medusas no tienen corazón, cerebro ni huesos. Están compuestas en su totalidad por 95% de agua.
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10: Los lobos aúllan para comunicarse con su manada a largas distancias, no a la luna como sugieren los mitos populares tradicionales.
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24: Un juez de control vinculó a proceso a Miguel Ángel N., alias Capitán Sol, por su presunta participación en el delito de delincuencia organizada bajo la hipótesis de cometer delitos en materia de hidrocarburos. También le ratificó la prisión preventiva. La cooperativa Cruz Azul reacondicionará el Hospital Cruz Azul con una inversión de más de 1,000 millones de pesos. Con ello, las sedes de Oaxaca, Hidalgo y Ciudad de México contarán con mayor infraestructura y servicios de salud. De esta forma, la empresa refrenda su compromiso de construir más salud en México. El gobernador de Nuevo León, Samuel García Sepúlveda, aseguró que Metro Rey cuenta con tecnología de punta y cumple con los estándares internacionales de seguridad. Su construcción está a cargo de empresas especializadas y en manos neoleonesas. Adelantó que las líneas 4, 6 y la línea Aeropuerto conectarán todo Monterrey.
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9: Gracias por continuar con nosotros en tiempo real. Vamos a platicar con Carlos Bravo, regidor, analista político, columnista de N+ Opinión, colaborador de este espacio. Querido Carlos, ¿cómo te va?
25: ¿Cómo estás, querido Enrique? Muy buenas tardes a ti y a tu audiencia.
9: Oye, hace unos días hablaba de que la semana pasada los personajes centrales de la conversación política fueron Felipe Calderón y Andrés Manuel López Obrador. Una muy mala noticia cuando hablamos de relevo generacional, de nuevos cuadros, y le dedicas una columna a uno de estos dos personajes, al expresidente Andrés Manuel López Obrador. Cuéntanos.
25: Pues mira, la verdad es que a mí siempre me ha llamado mucho la atención desde que dejó de ser presidente López Obrador. Pues esta suerte como de reapariciones intermitentes que tiene, la de la semana pasada fue su sexta reaparición pública. Y pues un poco lo que pensaba es que más allá, digamos, de los pormenores de cada una de estas reapariciones, que si una fue para votar en la elección judicial, dos han sido para presentar libros, una fue para hablar de Venezuela, otra fue para hablar de Cuba, otra fue para hablar de Estados Unidos. Más allá de esos pormenores individuales, tengo la impresión de que estas intervenciones ya comienzan a dibujar un cierto perfil de la expresidencia que López Obrador está construyendo. Y entonces, bueno, pues traté un poco de hacer una lista mínima de cuáles son para mí los principales rasgos de ese perfil de López Obrador como expresidente. El primero de ellos es cómo utiliza la jubilación como un recurso de autoridad. O sea, en varios de estos, pero, y ese pero inmediatamente matiza la aseveración de que ya está retirado, ¿no? Porque, pues al final, mira, más allá de lo que diga, el hecho es que él sigue hablando, sigue escribiendo. Y como dijo la propia presidenta Sheinbaum la semana pasada, eso es una forma distinta de hacer política. De alguna manera, López Obrador está utilizando el retiro como un recurso que lo autoriza para reaparecer y de alguna manera decir que desde el retiro, pero el hecho es que sigue hablando, ¿no? El segundo rasgo es lo que propuse llamar el maximato del relato. Creo que hemos pasado demasiado tiempo preguntándonos, especulando, ¿qué tanto poder conserva o no López Obrador? Y la verdad creo que todo el tiempo, toda la tinta que hemos dedicado a eso ha sido un desperdicio, porque es muy difícil saberlo a ciencia cierta. Lo que sí podemos saber es las cosas que está haciendo ahorita desde su retiro. Y es interesante cómo en prácticamente la totalidad de esas apariciones se dedica a repetir sus interpretaciones de la historia, a decirnos cuál es el significado de la cuarta transformación y a hablar de Claudia Sheinbaum, de lo bien que la está haciendo, ¿no? Porque en realidad no es nada más que la esté elogiando. López Obrador de alguna manera le está poniendo como un sello de aprobación y al hacerlo está diciendo cuál es el lugar de ella en la historia, y esto es lo fundamental, que él sigue narrando, ¿no? El maximato de las decisiones, pues es muy incierto, pero el maximato del relato, el hecho de que sigue siendo él quien cuenta la historia de la cuarta transformación, pues es evidente. Un tercer rasgo es lo que llamo la canonización del carisma.
0: Sí.
25: Porque
0: ahora,
25: dime.
0: No, sí, o sea, mi pregunta es, ¿revela algo esta postura de López Obrador? O sea, ¿algo del momento por el que pasa como líder político del movimiento, como expresidente, como figura señalada en cuanto a la presunta participación de su hijo en estos esquemas de corrupción y criminalidad, cuando se le menciona en el tema del contrabando de combustible? O sea, ¿nos dice algo el momento y el tono de López Obrador en estas apariciones?
25: Pues mira, yo te diría que sí y no. O sea, sí nos dice algo porque siempre escoge ciertas coyunturas para salir. Por ejemplo, decidió no salir a apoyar a la presidenta cuando la presidenta pues desautorizó el regreso al poder de Rubén Rocha Moya con el apoyo del partido y de sus bancadas en el Congreso y de los gobernadores. Ahí López Obrador hubiera podido salir y decidió guardar silencio. Ha decidido salir cuando Cuba, cuando Venezuela, cuando Estados Unidos, y ahora salió no a hablar de los escándalos de sus hijos, sino en teoría a promover un libro y a repetir cosas que ha dicho muchísimas veces. Enrique, yo creo que aquí es importante, parafraseando a McLuhan, lo recordarás, que decía que el medio es el mensaje. Yo creo que aquí el relato es el narrador. Es menos importante lo que dice que los momentos en los que sale a hablar, y el hecho de que al hacerlo nos está comunicando que él se sigue asumiendo como el fundador del partido, que tiene la potestad de seguir contando la historia. O sea, él no tiene que participar en las decisiones cotidianas del gobierno, en las decisiones del partido, pero sí participa en el espacio de la comunicación, de darle sentido a la historia y a lo que representa el movimiento que él fundó y lo que puede ser la continuidad o no al respecto.
0: Sí, te lo preguntaba un poco pensando en este mensaje en el que en varias ocasiones, yo conté por lo menos tres, dice estar feliz, estoy muy feliz, qué feliz soy, y dicen que ser un caballero, o en este caso ser feliz es como ser un caballero, si tienes que estar diciendo que lo eres es porque probablemente no lo estás demostrando, ¿no?
25: Pues sí, en efecto, y además hay una parte de este video donde él dice que hay que apoyar a Sheinbaum porque toca de sopilotes y hay por ahí halcones, pero pues no, que en su rancho solo hay pajaritos, ¿no? Yo creo que tienes mucha razón. O sea, al final él no puede evitar que leamos más los silencios que lo que dice, las cosas de las que no habla, pero en el momento en el que sale a no hablar de ellas, algo está diciendo, porque, pues como sabemos, no existe tal cosa como no comunicar. Hacer o no hacer, decir o no decir, cuándo salir y cuándo no, todo comunica. Pero en este caso creo que López Obrador estima que el peso de su carisma, el peso de su historia, van a decir más, o la gente va, le van a comunicar más a la gente que lo que él no está diciendo y todo lo que eso comunica.
0: Finalmente, comenzamos la conversación hablando de cómo dos figuras políticas, el caso de Felipe Calderón y de López Obrador, acapararon la atención, la conversación la semana pasada. Y ahora, enfocándonos en Morena, ¿qué dice esto de, pues, de la formación política, de los nuevos cuadros? Muchas de estas figuras que tuvieron un ascenso importantísimo, rápido,
25: meteórico,
0: meteórico, por usar el adjetivo, y que ahora pues ven de nuevo hacia atrás el líder histórico del partido. O sea, ha habido una oportunidad perdida en cuanto a la formación de nuevos cuadros, que no es un problema exclusivo de Morena, lo vemos también en la oposición, ¿no?
25: Mira, más que formación de nuevos cuadros, el problema que yo le veo a Morena es la incapacidad para procesar internamente el conflicto de un modo que no suponga, de un modo u otro, tener que tocar base con el fundador. Morena está diseñado desde un origen para no ser un partido institucionalizado, para ser un partido movimiento, para ser el partido de un liderazgo fundacional muy importante como el de López Obrador. Y la salida, esta salida de López Obrador, además, justo cuando está, pues, la rebatinga por las candidaturas, la preocupación de que los perdedores se van a ir a otro partido, pues no deja de ser un intento de López Obrador para salir a recordarles, pues, quién es él, ¿no? Y a decir que hay que apoyar a la presidenta, pero también de alguna manera salir a decir que él, así como hoy certifica a la presidenta, a lo mejor mañana puede desertificarla, porque el que cuenta el relato es él, ¿no? De alguna manera él sale a ocupar ese vacío que se empieza a notar en Morena para tratar de calmar las aguas. No sé con qué tanto éxito o no, pero bueno, pues el esfuerzo está y queda registro, ¿no?
0: Pues Carlos Bravo, regidor, como siempre, un gusto platicar estos temas contigo. Te mandamos un fuerte abrazo. Gracias.
25: Otro abrazo para ti, Enrique.
0: Ahí lo tiene Carlos Bravo, regidor, y su comentario esta semana en Tiempo Real. Bueno, vámonos con otros temas. 15 años de Morena, gran evento de celebración. Enrique Hernández nos tiene detalles de este aniversario. Cuéntanos, tocayo, te escuchamos.
8: Gracias, ¿qué tal? Muy buenas tardes, Enrique. Y como todo un buen festejo de 15 años, los mariachis iniciaron la fiesta en el Auditorio Nacional, el cual lució abarrotado y donde también llegaron invitados especiales. No solamente senadores, gobernadores, los fundadores y la actual estructura política de ese partido. También apareció en la séptima fila de los invitados, pero un poco alejado de los legisladores, Andrés Manuel López Beltrán, una visita que no pudo pasar desapercibida, pues a su llegada, bueno, recibió las muestras de apoyo, fotografías, abrazos y la consigna: no estás solo. Luego de presentar a los gobernadores y los nuevos coordinadores de este proceso interno de Morena, el primer orador fue Alfonso Durazo, presidente del Comité Político. Destacó la postura humanista de este partido y, en medio de logros y avances que ha tenido Morena a lo largo de estos 15 años en el país, anticipó que la mermada derecha o ultraderecha del país busca en el exterior apoyos para buscar trastocar el movimiento de izquierda. Vamos a escucharlo.
12: Y no descansan la derecha y la ultraderecha nacional e internacional. Asedian a nuestro proyecto de transformación. Están ciertamente mermados, pero volverán a mirar hacia afuera, como siempre lo han hecho, confirmando una vez más por qué el poder no puede quedar en sus manos.
8: Y es que los oradores también anticiparon que se erige una sociedad fascista en medio de un escenario internacional adverso. También, pues, llamó la atención los llamados y los diferentes puntos de la unidad, como el evitar las peleas vulgares al interior de Morena por los cargos. Es momento de cerrar filas, anticiparon. Durante los mensajes también transmitieron videos de semblanzas de Andrés Manuel López Obrador y de Claudia Sheinbaum Pardo como parte del proceso de la conformación del movimiento de izquierda. El mensaje final estuvo a cargo de la presidenta nacional de Morena, Ariadna Montiel, quien también se sumó al llamado al apoyo al movimiento y a la presidenta Claudia Sheinbaum ante el embate de la derecha. Vamos a escucharla.
13: En distintas partes del mundo resurgen fuerzas autoritarias, discursos de odio y expresiones neofascistas que pretenden dividir a los pueblos, a las naciones, debilitar la democracia y hacer retroceder los derechos y someter nuevamente las decisiones de las naciones a intereses ajenos a sus pueblos.
8: Bueno, y es que también ante pues, las miras del 2027 hubo otro llamado por parte del Comité Ejecutivo Nacional de Morena, pero fue al Partido del Trabajo y al Partido Verde para que se mantengan la unidad en esta alianza, pues que hay todavía muchos temas en común para seguir trabajando, no solamente con miras al 2027, sino más allá. Al final del evento, bueno, pues que puedo comentarles que se dio pues, el detalle ya de despedida, regalaron pues miles de playeras y de chalecos color guinda. El reporte que les tengo.
3: Perfecto, Enrique. Oye, y hablando de temas partidistas, entiendo que esta tarde cuéntanos un poco, Acción Nacional dará a conocer a los que eventualmente serán sus candidatos, ¿no? En algunas alcaldías aquí de la Ciudad de México está, como le llaman, coordinador de defensa de la patria, la familia y la libertad en Benito Juárez, Cuauhtémoc y otras alcaldías.
8: Es correcto, sí, se trata justamente de este evento que va a encabezar Luisa Gutiérrez, que ella es la líder del PAN en la Ciudad de México, y bueno, va a nombrar a los coordinadores de la defensa, como bien lo comentas, defensa de la patria, la familia y la libertad, todo. Bueno, pues apunta que habrá algunas reelecciones, pues se habla justamente de Luis Mendoza en la Benito Juárez, Carlos Orbañanos en Coajimalpa y Alessandra Rojo de la Vega, que es el perfil que también va con el Partido de Acción Nacional, aunque también hay otros nombres que se han pues visualizado justamente en la alcaldía Benito Juárez, como Kevin Ríos, y pues sin duda alguna, bueno, el PAN no ha anunciado otras coordinaciones, como es el caso de Coyoacán y Miguel Hidalgo, pues donde pues Mauricio Tabien y Giovanni Gutiérrez, bueno, ya han sido reelegidos y en esta ocasión pues están a la espera también de seguir buscando pues, otros perfiles para estas

0: para otros es contraproducente, pero en sí no han dado una metodología, pero se habla de que los más cercanos, los que tengan ese arraigo, pues son los perfiles más adecuados.
1: Perfecto, Enrique. Muchas gracias por tu reporte.
0: A la orden, buenas tardes.
1: Buena tarde. Y antes de ir rápidamente a una pausa, saludamos en la línea telefónica a Felicitos Trujillo, reportero, corresponsal de Grupo Fórmula allá en Sinaloa. Felicitos, cuéntanos, entendemos, hay una alerta por un motín en un centro penitenciario allá en Mazatlán. Cuéntanos.
2: Es correcto, en estos momentos pues desarrollándose un fuerte operativo en el centro penitenciario de Castillo. Está al sur de Mazatlán, pertenece precisamente a este municipio, en donde se ha registrado pues un motín. De acuerdo con la información que se dio a conocer esto pues esta mañana, con un saldo extraoficial, las autoridades no han dado a conocer la cifra exacta, de 6 personas sin vida, 6 personas asesinadas. Uy. Y por lo menos unos 15 lesionados. Te comento también que pues el incidente se reportó alrededor de las 10:30. Se dijo que habría detonaciones al interior del penal de El Castillo. Las autoridades de los 3 órdenes de gobierno desplegaron un fuerte operativo para controlar la situación. Incluso hay un helicóptero sobrevolando. De manera extraoficial, se ha señalado que personas armadas habrían irrumpido en el centro penitenciario y se dio una agresión en el interior. La versión no ha sido confirmada oficialmente, pero pues en este momento en el perímetro hay una intensa movilización, elementos del Ejército, de la Guardia Nacional, de la Marina, la Policía Municipal Estatal, pues helicópteros que están sobrevolando la zona, han ingresado unas 10 unidades de emergencia, patrullas también, algunas ambulancias que han estado siendo escoltadas para trasladar a personas a recibir atención médica, una situación compleja. Incluso se habla de que hay una menor, una niña de 3 años que estaba en la visita, que resultó herida de bala. Falta que las autoridades den un poco más de información para conocer esta cifra, que por lo que parece, todo parece indicar que podría aumentar.
1: Uy, Felicitos, pues gracias. Estamos al pendiente de esta situación, por si se actualiza. Ya nos decías, al menos 6 personas sin vida, 15 lesionados en este motín o enfrentamiento ahí en el penal de Mazatlán. Gracias, Felicitos, seguimos pendientes.
2: Quedamos al pendiente, excelente tarde.
1: Buena tarde. Bueno, la situación de Sinaloa, que sigue sin tener control, 2 años ya de esta violencia tras la disputa entre facciones del cártel de Sinaloa, una situación que se había pues de alguna manera concentrado en la capital del estado, en Culiacán, pero con el paso del tiempo se extendió a otras latitudes, a otras comunidades, obviamente también al puerto de Mazatlán, donde ya hemos conocido de hechos de violencia, enfrentamientos, personas secuestradas, ejecuciones, en fin, 2 años de esta situación que pues no parece para cuándo controlarse ahí en el estado de Sinaloa. Hacemos pausa, regresamos, estamos en tiempo real.
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11: Get Jiro, la novela gráfica creada por el fallecido Anthony Bourdain, llegará a la televisión convertida en una serie animada.

0: La historia se desarrolla en un futuro cercano, donde conseguir una mesa en los mejores restaurantes de Los Ángeles puede ser cuestión de vida o muerte. El protagonista es Jiro, un misterioso chef de sushi en busca de venganza, interpretado por Brian T. La adaptación conserva el tono violento y satírico de las novelas que Bourdain escribió junto a Joel Rose, mezclando comida, cultura, obsesión y mucha sangre. Get Jiro se estrenará el 3 de octubre a medianoche dentro de Toonami en Adult Swim y llegará al día siguiente a HBO Max. Anthony Bourdain vuelve a contar una historia sobre comida, aunque esta vez conseguir mesa podría costarte la vida.
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2: Joe Cocker, You Can Leave Your Hat On.

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1: Noel Gallagher volvió a encender los rumores sobre el futuro de Oasis y una posible nueva gira en 2027. Durante una entrevista en TalkSport, Noel fue cuestionado directamente sobre la posibilidad de más conciertos el próximo verano. Primero bromeó diciendo que su hermano Liam ya no estaba interesado en Oasis, pero después dejó una pista bastante reveladora.

0: verano no habrá torneo de fútbol, la banda tiene que hacer algo. Por ahora no existen nuevas fechas confirmadas. Pero viniendo de Noel Gallagher, parece que Oasis ya encontró qué hacer durante el verano de 2027.
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4: Corrupción y su expresión más corrosiva, la impunidad, han sido particularmente tóxicas para la izquierda latinoamericana. Estos movimientos construyeron buena parte de su legitimidad moral denunciando los privilegios, los abusos de las élites tradicionales. Cuando comenzaron a tolerar las mismas prácticas entre los suyos, familiares, aliados, compañeros de partido, empezaron a perder justamente esa autoridad moral. Y ese es uno de los principales riesgos que enfrenta Morena. El movimiento que fundó López Obrador llegó prometiendo terminar con la corrupción y los privilegios. Pero han pasado 8 años ya en el poder y ahora enfrentan cuestionamientos cada vez más difíciles de responder sobre el comportamiento de sus propias élites. La protección, de nuevo, de aliados públicos, la falta de cualquier consecuencia frente a distintos escándalos. La izquierda, que llegó para desafiar al sistema, ahora corre el riesgo de convertirse en lo que había prometido combatir. Y no es el único factor que se proyecta entre el momento político latinoamericano y lo que sucede en México. Ahí está la seguridad, es buena parte de lo que explica esta coyuntura. En buena parte del territorio nacional, el crimen organizado sigue condicionando la vida cotidiana, hasta el ejercicio de la autoridad y la vida económica, la actividad económica. La experiencia en el continente demuestra que cuando los gobiernos no consiguen garantizar seguridad, crece la disposición ciudadana a respaldar soluciones de mano dura, incluso cuando esas soluciones llegan con un costo a sus libertades individuales. Y el otro tema importante, pues la economía. Si México continúa creciendo por debajo de su potencial y la inversión no se traduce en más y mejores oportunidades, los programas sociales podrían resultar insuficientes para sostener el respaldo al oficialismo. Ya el discurso sobre la redistribución de la riqueza no es suficiente cuando las preguntas se enfocan en la generación de riqueza. Y hay una diferencia tal vez fundamental entre México y otros países de la región. Aquí todavía no existe una alternativa política que haya conseguido articular ese descontento. La oposición carga con su propio desgaste y ninguna de las fuerzas ubicadas en la oposición ha logrado presentar un proyecto que combine de lo que hablamos, seguridad, crecimiento, credibilidad institucional, con la fuerza suficiente para disputar la hegemonía de Morena. Por eso las elecciones del próximo año serán tan importantes, no por las 17 gobernaturas, la renovación del Congreso, sino porque permitirán medir si el desgaste del oficialismo se traduce en pérdida territorial, si hay una alternativa competitiva hacia 2030. Claudia Sheinbaum todavía tiene margen para evitar este desgaste del que hablo, pero tendrá que demostrar resultados, más allá del capital político en el movimiento que encabeza, y la oposición tendrá que entender que el fracaso de un gobierno no garantiza automáticamente el éxito de sus adversarios. El péndulo latinoamericano, la lógica pendular, está en movimiento en nuestro país, no es una excepción a las fuerzas que lo impulsan y su desenlace todavía está abierto. Veremos qué es lo que ocurre. Hacemos una pausa, ya volvemos en tiempo real.
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10: Janet Jackson, When I Think of You.

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1: Y sustentable, la oferta turística nacional, el Gobierno de México impulsa el desarrollo de las empresas estatales Mundo Maya, Mexicana de Aviación y Tren Maya, las cuales además tienen un crecimiento sostenido, celebró la presidenta Claudia Sheinbaum.
2: Las empresas van de acuerdo a su planeación, desde el momento de su construcción y su puesta en marcha, tienen un plan. Y tienen su punto de equilibrio, cada una de las empresas. Punto de equilibrio quiere decir que no requieren ningún apoyo adicional de presupuesto, sino que los ingresos les permiten operar y mantener sus servicios. Y están todos de acuerdo a la planeación que se hizo desde el primer momento y van aumentando cada mes y cada año.
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3: Ya estamos de regreso en tiempo real. Gracias por continuar con nosotros. David Galván, cuéntanos, determinan cierre total de puertos en dos estados. Hay varios sistemas afectando el territorio nacional. El tema de Isaías y también en el Golfo de México, una tormenta importante. Cuéntanos, David, te escuchamos.
4: ¿Qué tal? Buenas tardes, Enrique, y al auditorio. Pues se trata de las funciones de Guardia Costera que desarrolla la Armada de México. Por ello se decreta el cierre de puertos en varias entidades del Golfo y del Mar Caribe ante los efectos del huracán Isaías, categoría 1, que recorre pues esta parte de los mares de la nacionales. Para protección de la comunidad marítima de Campeche, se implementó la restricción a todo tipo de embarcación en los puertos de Campeche y Ceiba Playa, mientras se estableció la prohibición parcial a barcos y navíos menores en zonas portuarias de 5 estados, que son La Pesca en Tamaulipas, Cazones, Nauta, Tecolutla y Tamiahua en Veracruz, Frontera y Sánchez Magallanes en Tabasco, además de los puertos de Isla del Carmen, Cayo Arcas, Yuncapnav y Champotón en Campeche, junto con los puertos de Progreso, San Felipe, Sisal, Celestún, Yucalpetén, Chuburná, Telchac, Las Coloradas, Río Lagartos y El Cuyo, esto en el estado de Yucatán. Las observaciones que se hacen por parte de las autoridades es sobre todo atender las recomendaciones y evitar riesgos en actividades marítimas, turísticas y ribereñas. Por su parte, en el Océano Pacífico, donde se desarrolla la todavía tormenta tropical Simón, que se puede pues todavía elevar a categoría de huracán, se restringe la embarcación a todo tipo de navegación de navíos mayores y menores en el puerto de Lázaro Cárdenas, Michoacán, y a embarcaciones menores solamente en Acapulco, Guerrero, y en Puerto Marqués, también en ese mismo estado. Es pues las condiciones que se encuentran en estos momentos los puertos de México, pues a la espera de que no haya un mayor impacto por estos meteoros. Hay que recordar que hay 3 meteoros alrededor del país, todavía Rachel dirigiéndose hacia la zona de Baja California. Es la información que tenemos, Enrique.
3: Y una situación delicada ante la presencia de estos 3 fenómenos. Muchísimas gracias, David Galván. Y justamente en ese contexto y en el aniversario de lo ocurrido el año pasado en la zona de Veracruz, en Hidalgo, en Puebla, le agradezco a Guadalupe Sorno, secretaria de Protección Civil del Estado de Veracruz, que nos tome esta comunicación. Secretaria, pues dos temas importantes. Primero, lo que están enfrentando con actividad muy intensa, ya escuchábamos el reporte de David Galván, y si le parece también platicar de este simulacro del 10 de octubre que se realizará a un año de las inundaciones para poner en prueba una serie de sistemas de alertamiento que han instalado en comunidades en riesgo. Muy buenas tardes.
5: ¿Qué tal? Buenas tardes. Sí, en efecto, bueno, pues desde el día martes la gobernadora, la ingeniera Rocío Nale, instaló y encabezó los trabajos de la instalación del puesto de comando permanente, que que se ha quedado activo en la zona norte, desde la ciudad de Poza Rica, para darle vigilancia a la hora huracán Isaías, que está frente al Golfo de México. Afortunadamente, pues parece que se aleja de territorio veracruzano, sin embargo, pues seguimos activos y preparados para atender cualquier situación que se presente. Y como bien dices, también por instrucciones de nuestra gobernadora y en seguimiento puntual de ella misma, este año nos dimos a la tarea de desarrollar un sistema de alertamiento temprano completo, multiamenazas, para esa zona que se vio tan terriblemente afectada el año pasado, lo cual significa que tenemos fases de monitoreo y alertamiento de riesgo por medio de altavoces muy similares a los altavoces que se activan en la alerta sísmica en la Ciudad de México y en otras ciudades del país, para que puedan notificar en caso de que sean necesarias hacer algunos trabajos preventivos o incluso evacuaciones preventivas. Eso nos va a permitir asegurarnos que todas las personas que se puedan ver en riesgo puedan tener el conocimiento y puedan salir y ponerse a salvo. También por instrucciones de la gobernadora, pues nos tratamos de apurar lo más posible para desarrollar toda esta tecnología antes del año de que ocurrieran los terribles eventos del año pasado, y el 10 de octubre vamos a estar simulando la activación de todo esto, que implica no nada más las mediciones cuenca arriba de los ríos, sino también las mediciones de la lluvia y también las activaciones de todos los protocolos.
3: ¿En qué consiste el sistema? Es decir, ¿son sensores que registran una crecida en los ríos, o es un sistema integral que a partir del pronóstico, por ejemplo, de lluvias, de tormentas atípicas, con acumulación de lluvia importante, alertan a la población, inundaciones repentinas, por ejemplo, cuando saben que viene, digamos, esta crecida súbita de algún cuerpo de agua, evacúan a las zonas afectadas con sirenas, alertas en celulares? ¿En qué consiste a detalle este sistema, secretaria?
5: Es un sistema muy integral que implica no nada más el pronóstico, que se establece el monitoreo desde el pronóstico, sino también sensores de mediciones río arriba para ver este pronóstico, cómo se configura, estaciones meteorológicas que nos permiten medir por primera vez en esta zona tan afectada las cantidades de lluvia que están cayendo, porque no nada más es para las inundaciones de ríos, sino también es para lluvias importantes, y algo que también es muy difícil de pronosticar y que tal vez nos pone la vanguardia en el país, que es el tema de los deslizamientos. O sea, el sistema también, por medio de modelos matemáticos, calculando la cantidad de lluvia y los días que pasen de lluvia, se puede activar para las zonas serranas, que además son las zonas indígenas de la Sierra Huasteca, en caso de que se pueda prever en un umbral determinado por técnicos y científicos algún deslizamiento que pudiera dejar incomunicadas las ciudades. Entonces es todo este monitoreo, pero este monitoreo también se convierte en una comunicación efectiva hacia la población. Eso significa que vamos a tener altavoces en las principales localidades afectadas, tanto de la sierra como en el caso de las ciudades que es Álamo y Poza Rica, y también incluso vamos a tener la conexión con la alarma de Pemex, que en Poza Rica fue tan importante el año pasado. Ya tenemos vínculo con Pemex para poder activar la alerta la alerta de las instalaciones de Pemex en Poza Rica y en Álamo, y también la interrupción de las señales de radio televisión de Veracruz, tanto de radio como de televisión, inmediato para llamar a la evacuación oportuna. Entonces es un sistema integral que implica varios riesgos y que implica todo un proceso tecnológico, además del monitoreo permanente desde Poza Rica y desde la ciudad de Jalapa.
3: Sí, no, y extraordinario esto que nos dice sobre la posibilidad de alertar de algún deslizamiento, algo que por supuesto resulta crítico en zonas en donde se registran estos movimientos. Finalmente, hay una discusión que no es no se limita a la experiencia veracruzana, a la mexicana, es en realidad una discusión global sobre la resistencia o la reubicación. Es decir, comunidades que se encuentran en niveles de riesgo, ubicadas en zonas tan vulnerables, en donde más que hablar de medidas de mitigación, de adaptación, de reconstrucción, se habla ya de reubicación. Y en Veracruz, a partir de la experiencia del año pasado, se había planteado esta discusión que no necesariamente avanza pues, a la velocidad que exige la amenaza. Es parte de lo que ustedes están evaluando. Entiendo que el trabajo que se hace en Protección Civil pues, es distinto al que abarca esta discusión, pero ¿habrá comunidades, secretaria, en donde por más trabajo de prevención, por más trabajo de mitigación y de adaptación, pues la decisión tenga que ser la reubicación, porque simplemente no se puede, ante esta nueva realidad climática, poner en riesgo tanta gente?
5: Claro que sí, de hecho está contemplada como parte de esta atención integral que se hizo desde el gobierno federal, encabezado por la presidenta Claudia Sheinbaum, y desde el gobierno del estado, encabezado por la gobernadora. La Secretaría de Desarrollo Urbano y Territorial está trabajando intensamente en el tema de reubicación. Quisiéramos poder hacer las reubicaciones de un día para otro, es mucho más complejo porque justamente una de las cuestiones principales es que la gente quiere decida salirse, porque es una decisión personal. Sin embargo, la SEDATU, en coordinación con Invivienda y con diferentes instituciones del estado, han estado trabajando para la reubicación en esos casos en donde el riesgo es inminente. Sin embargo, justamente porque el proceso de reubicación, digamos que lleva su propio ritmo, a pesar de que han estado trabajando marchas forzadas mis compañeras y compañeros de las otras dependencias que tienen que ver con vivienda, nos adelantamos un poco y ponemos estos elementos de alertamiento. La ventaja que tienen es que también son reubicables, es decir, si se logra la reubicación, que yo estoy segura que sí y que también van a dar noticias pronto, podemos reubicar tanto los postes como los sensores para poder atender otras zonas de riesgo que pudieran tener un riesgo no tan inminente como los que requieren una reubicación completa, pero que de todas maneras nos ayuda a prevenir a más personas.
3: Pues sí, pues importantísima esta discusión, lo mencionaba, me parece que trasciende la experiencia de Veracruz, pero importante saber que se están logrando estos avances. Guadalupe Sorno, secretaria de Protección Civil del Estado, muchísimas gracias por estos minutos en tiempo real y estaremos muy pendientes, esperemos que pues el paso de estos sistemas se dé sin mayores incidentes en el Estado.
5: Esperemos que sí, pero de cualquier manera seguimos trabajando por instrucciones de nuestra gobernadora para darle seguimiento puntual a los fenómenos y para atender a las personas que esperemos que no, pero que se pudieran ver afectadas.
3: Por supuesto, gracias secretaria, muy buenas tardes.
5: Hasta luego, buenas tardes.
3: Bueno, ahí está esta realidad que de pronto se expresa en una conversación aquí en tiempo real con la secretaria de Protección Civil de Veracruz, se replica, en comunidades en todo México, en realidad en todo el mundo. El huracán del que hablábamos pues ahora se dirige a Luisiana. En Luisiana han tenido en los últimos 5 años pues el mismo número de huracanes de alto nivel, de gran intensidad. Y por eso muchas de esas comunidades costeras en el Golfo de México, en Luisiana, en Alabama, en Florida, se están reubicando a otros lugares. Ya la conversación no está en la adaptación y la mitigación, está en la reubicación. Ya volvemos en tiempo real.
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12: Quinta Brunson desarrollará y protagonizará una película inspirada en Betty Boop. Proyecto junto a Fleischer Studios buscará reinterpretar al personaje desde una mirada moderna, explorando también la relación entre Max Fleischer y su creación. Porque algunos íconos animados siempre encuentran la forma de reinventarse.
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14: James Gunn terminó oficialmente el rodaje de Superman, Man of Tomorrow, la próxima película del nuevo universo de DC. La secuela contará nuevamente con David Cornsworth como Superman, pero esta vez tendrá que hacer algo bastante inesperado: formar una alianza con su archienemigo Lex Luthor, interpretado por Nicholas Hoult, para enfrentarse a Brainiac. Gunn celebró el final de la filmación agradeciendo al elenco y al equipo, compartiendo algunas fotografías detrás de cámaras. También regresarán Lois Lane, Jimmy Olsen, Supergirl y varios héroes conocidos, mientras Aaron Pierce aparecerá como Jon Stewart. Superman, Man of Tomorrow, llegará a los cines el 9 de julio de 2027. Superman y Lex Luthor trabajando juntos. Definitivamente Brainiac tendrá que ser un problema muy serio.
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3: Ya estamos de regreso en tiempo real. Gracias por continuar con nosotros en esta tarde de jueves. Qué gusto poder platicar con Valentina Alarraqui de este libro, de este testimonio histórico, de una de las trayectorias periodísticas más extraordinarias, que me parece una de las historias de trabajo, de corresponsalía más especiales que existen y que tiene que ver con pues todos estos años cubriendo la Santa Sede, el Vaticano, la cercanía con los papas. En el libro Soy Valentina Alarraqui desde el Vaticano, un libro publicado por Planeta que cuenta la vida detrás de cámaras de la reportera mexicana más cercana a los papas, yo diría de la reportera más cercana a los papas de cualquier país. Querida Valentina, ¿cómo te va?
16: Muy bien, ¿cómo estás? Muchísimas gracias por este espacio.
3: Hoy hemos platicado, o más bien te he interrogado tantas veces de tu vida y tu trayectoria, lo hemos hecho en familia, en coberturas que hemos tenido el gusto de compartir, o que yo he tenido el gusto de compartir. Y ahora todas estas historias las compartes en un libro. ¿De qué se trata esta obra? Y cuenta un poco de lo que significa para ti, pues, por escrito, esta historia de tantos años.
16: Mira, la verdad es, hay obviamente la parte de mi vida profesional, la relación con los papas que me ha tocado cubrir y que han sido relaciones extraordinarias, porque cada una de estas figuras ha sido realmente una figura importantísima para la vida de la iglesia, pero también del mundo, con repercusiones sobre el mundo. Pero es un libro diferente a los que había escrito hasta ese momento, porque es un poco es mucho más personal, en el sentido de que quise contar lo que sucede detrás de las cámaras. Es decir, al final de cuentas nosotros somos seres humanos y como seres humanos pues tenemos nuestras fragilidades, nuestras pérdidas, nuestros momentos difíciles, oscuros y también obviamente nuestras alegrías y nuestras ilusiones y nuestras esperanzas. Era un poco como para devolverle a todas esas personas que me han acompañado a lo largo de 50 años y que me han agradecido llevar los papas hasta sus casas, hacer una narración desde el corazón, a finales de cuenta, muy humana, que ha humanizado las figuras de los papas, pues devolverle lo que me han dado y sobre todo mostrar que yo también, a pesar de aparecer frente a las cámaras siempre creo muy ecuánime, tranquila, respetuosa, serena, vamos a decirlo así, en realidad, pues detrás se lleva la procesión por dentro. Y he tenido una vida que, bueno, sigo pensando que soy una persona afortunada y privilegiada, pero he tenido muchos momentos a lo largo de mi vida complicados. Yo habría querido escribir una novela divertida sobre cómo sobrevivir a 6 madrastras y 2 padrastros. Pero la verdad, no se me dio la novela. Entonces dije, a pesar de que tomé cursos, me metí a talleres de escritura, entonces ya un poco... me dejé vencer, digamos, diciendo no puedo escribir una novela, pues me pongo a escribir en primera persona, empiezo desde que nací y así voy avanzando, tratando de recordar, también de hacer como orden dentro de mí, de mi corazón, de mi alma, y poner pues lo que más me marcó en mi vida, para bien y para mal. Y así fue escribiendo desde el nacimiento, la niñez, la adolescencia, pues la parte central de tu vida, y pues mis pérdidas, mis duelos, las relaciones complicadas con mi papá, en fin, muchos temas que son muy personales y que, claro, se fueron entrelazando en la edad adulta con la vida profesional. Entonces es algo como mucho más personal, vamos a decir así.
3: Sí, ¿qué tanto? Me parece interesante escucharte responder. ¿Qué tanto...? Todas estas experiencias personales, esta historia de vida, como dices, pues como la de cualquier ser humano, terminan informando o determinando la manera en la que te acercas al periodismo y a una tarea tan central como la de cubrir a los papas.
16: Yo creo que todos nosotros somos el resultado de lo que hemos vivido. Y yo obviamente soy el resultado de lo que me había tocado vivir. Yo creo que las lecciones, digamos, que me han llegado a lo largo de la vida han sido de querer ser una persona extremadamente sencilla, muy trabajadora, de pensar que yo tenía que lograr lo que quería a través del esfuerzo, no de la belleza física, no de otros dones, sino pues sencillamente del esfuerzo y de una capacidad de entregarme tanto en el trabajo como en mi vida familiar, con mis amistades, que tiene muchas razones por las que tengo esta sensación de que me tengo que esforzar y tengo que dar y tengo que ser una persona que no decepciona por justamente mi historia familiar. Pero creo que he tratado de ser una persona con los pies en la tierra, que nunca ha pensado que la fama de la televisión me llevaba a algo. Yo no he vivido la fama como fama, la he vivido siempre como cariño de parte de las personas que me agradecen justamente haber sido ese puente entre México y el Vaticano y ser la persona más natural posible y sobre todo no perder nunca la esperanza, ver siempre el vaso medio lleno y pensar que finalmente con lo que la vida nos da, con lo que Dios nos da, tenemos que hacer lo mejor posible, lo más posible, ¿no? Y la verdad, pues todos tenemos cruces, pero yo creo que Dios no nos da nunca cruces que no podemos llevar. Este es un poco, sí, digamos, lo que yo he entendido también escribiendo este libro. Y eso es lo, claro, que quiero compartir, porque creo que la gente cree que los que trabajamos en esto somos, pues tenemos vidas maravillosas y sí, a lo mejor sí, y yo sí siento haber tenido una vida profesional extraordinaria, pero pues también tenemos nuestras fragilidades y nuestros problemas y un poco esta idea de que no existen familias perfectas, hijos perfectos, somos como somos y dentro de cada familia puede haber problemas, si no los hay, pues qué dicha. En la mía sí los hubo, pero bueno, envidia de la buena para los que puedan decir que todo les ha ido de maravilla y que sus familias son maravillosas y que todo funciona, wow. Pero bueno, yo creo que es raro que sea así y bueno, con lo que Dios nos da hay que tejer y hacer lo mejor posible, ¿no?
3: Oye, Valentina, ¿qué tan complicado es después de dedicarse a algo en donde... digamos, los principios más tradicionales del periodismo te piden retirar la experiencia personal y la primera persona de todo lo que hacemos? ¿Qué tan complicado es sentarse y decir, bueno, pues ahora se trata de eso, ¿no? De la introspección, de la reflexión personal, de compartir cosas muy privadas y muy personales, muy íntimas.
16: Pues muy complicado, porque la verdad nunca lo había hecho, ni por escrito ni de forma verbal, oral, porque la verdad siempre he sido una persona, aunque no parezca, muy ensimismada, y nunca me he puesto a hablar de mis problemas. La gente más cercana, cuando leyó el libro, quedó absolutamente sorprendido, porque yo nunca había hablado de muchísimos temas y muchas pérdidas y sufrimientos que había tenido. Sí es complicado, porque lo que sí he hecho a lo largo de toda mi vida profesional es dejar siempre fuera mi vida personal y mis emociones. Un ejemplo por todos es el funeral o la muerte de Juan Pablo II, en la que todo el mundo pensó que yo me iba a quebrar, porque llevaba 26 años y medio cubriendo ese pontificado, y la verdad no quedé absolutamente firme, sin una lágrima, sin nada, porque me dominé, me sobrepuse, digamos, a mi emoción interior, y hice mi trabajo, porque yo considero que nuestro deber es informar y no pues mostrarle al público nuestros sentimientos personales, ¿no? Aunque uno los pueda imaginar. Entonces, la verdad, siempre fui como una persona sumamente controlada, y esta es la primera vez en la que realmente me siento y me siento, hablo con las personas, pero es hablar conmigo misma al final de cuentas, y hacer un poco, pues, decir, a ver, ¿a ti qué te ha pasado? ¿Qué te ha marcado? ¿Qué te ha hecho daño? ¿Qué te ha hecho bien? ¿Qué has aprendido de la vida? Entonces, es un trabajo realmente también como de diálogo conmigo misma, que luego, bueno, salió este libro que yo al principio no veía, te repito, porque yo pensé que la historia principal y la más divertida y la más anecdótica era la de mi papá y de sus 6 esposas. Y finalmente yo también me di cuenta que no podía abordar ese tema de esa manera, porque pues estás violando la privacidad de vidas que no son la tuya. Entonces es por eso que decidí, bueno, mejor hablo de la mía. Y claro, del impacto que pudieron haber tenido pues diferentes situaciones que viví.
3: Pues sí. Pues Valentina Larraqui, como siempre, un gusto enorme poder platicar contigo, leerte en estas páginas y conocer más de tu historia, en este caso de tu historia personal, familiar. Te agradecemos, como siempre, que nos hayas acompañado hoy en Tiempo Real. Un fuerte abrazo a todos en casa y espero verte pronto, querida Valentina.
16: A ti también, y esperemos tener muchas coberturas más. Así, y momentos de familia también, y momentos en familia.
3: Pues sí, porque eso se disfrutan muchísimo, sobre todo Exacto. cuando te toca a ti ser anfitriona, que eres una extraordinaria anfitriona.
16: Es lo que a mí
3: un
16: me
3: abrazo,
16: gusta,
3: Valentina.
16: Ya sabes. Okay,
3: hasta
16: te espero
3: luego. Esperemos que podamos visitar pronto a Valentina Larraqui. Ahí lo tiene. Gracias a Valentina Larraqui por compartir parte de este libro que está publicando. Se lo recomiendo. Además, se lee muy fácil, se lee muy bien. Hacemos una breve pausa y ya regresamos con más información en instantes en Tiempo Real.

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3: La inteligencia artificial ya no solo está creando canciones, también está creando voces, imágenes e identidades de artistas que parecen completamente reales. Uno de los casos más conocidos es Sania Monet, una cantante creada con inteligencia artificial que en 2025 debutó en Billboard y consiguió un contrato discográfico millonario. Hoy, mientras un artista humano puede pasar años componiendo, grabando y construyendo una carrera, una IA puede generar música en una velocidad completamente distinta y competir por las mismas reproducciones, espacios y atención. Billboard reportó que al menos 6 artistas creados por IA han aparecido en sus listas en los últimos meses. ¿Podrían estos artistas el día de mañana competir por un premio? ¿O la industria musical buscará crear nuevas categorías?
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5: Después de lo que fue el actuar de la selección mexicana de fútbol en esta fecha FIFA, empatando 2 juegos y perdiendo 2 encuentros, habló Jared Borghetti en exclusiva para Grupo Fórmula y Fórmula Deportes.
6: Que de inicio fue solamente 2 jugadores por equipo, pues ya entiendes que ya la cosa iba unas limitantes. Y analizarlo no conforme a solamente al resultado, sino también qué fue lo que pasó. Hoy muchos jugadores fueron llamados por primera vez a la selección, tuvieron minutos dentro de los partidos, de estos 4 partidos, y les sirve también al cuerpo técnico para ver, ¿no?
5: Informó Alberto Campos. 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
7: Ya estamos de regreso en tiempo real. Gracias por continuar con nosotros. Vamos con Enrique Hernández. Nos tiene una actualización de la información. En la Secretaría de Gobernación hubo una reunión con algunos de los grupos que estuvieron manifestándose. Personal del IMSS que estuvo manifestándose la semana pasada. Cuéntanos, Tocayo, te escucho.
8: Gracias, Tocayo, ¿qué tal? Buenas tardes. Nos encontramos justamente en la calle de Abraham González, en la sede de la Secretaría de Gobernación, donde ya se van a cumplir casi 3 horas y media de mesa de negociación. Es la primera mesa que se realiza aquí en la Secretaría de Gobernación y donde, bueno, son alrededor de casi 1,000 personas que están justamente a la espera de que se den pues resultados. Buenos resultados, porque ya advirtieron que de no haber pues acuerdos de forma positiva, ellos van a tomar las calles de forma indefinida. De hecho, ya habían salido para tomar lo que es el cruce Reforma Insurgente Bucareli, pero bueno, salió justamente el representante de los jubilados, que está también presente en esta mesa, Vinicio Hernández. Está sobre decirles que hay que dar oportunidad a que siga la mesa de negociación y de ser posible que haya pues buenos resultados para que no se cierren de forma anticipada las unidades afectando a los capitalinos. Es por eso que, bueno, han regresado todos aquí a este punto de gobernación a la espera de que concluyan las mesas de negociaciones. Y pues hay que recordar que ellos piden un 1% de la remoción de Rafael Olivas, que es un líder sindical, y también
9: pues el contar con insumos, con medicamentos, beneficio de los derechohabientes. Y así también el tema de algunas plazas de trabajo que son están actualmente ocupadas, y ellos piden sus diferentes puntos y condiciones, pues están justamente pues al interior pues platicando en la Secretaría de Gobernación, donde por cierto no se encuentra la secretaria, no sé si la Rodríguez, pero continuamos al pendiente de este resto de
10: perfecto. Enrique Hernández, estaremos pendientes, gracias por la información, muy buenas tardes a Enrique Hernández. Vámonos con otros temas.
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10: Adán Ramírez y el Tiempo de Cultura. ¿Cómo estás, Adán? Cuéntanos de qué vamos a platicar hoy.
11: Hola, Enrique, muy buenas tardes. Pues muy contento y emocionado. Hoy se dio el premio Nobel y la verdad es que siempre uno dice a quién se lo van a dar y casi siempre no se lo dan a quien estaban en las listas o a la persona con el nombre más complicado de decir, que me encanta siempre descubrir nuevos libros. Pero en este caso se lo dieron a una autora canadiense que, gracias al editorial Vaso Roto, que tiene una fuerza en México muy importante, tiene presencia aquí. Con nosotros conocemos a Anne Carson, una autora canadiense de 76 años, y ella es una escritora muy particular, es una escritora de culto. Le habían dado ya el premio Princesa de Asturias, sonaba un poco para los nombres del Nobel, y quizás de muchos de los que sonaban, con la excepción, por supuesto, de Cristina Rivera Garza, que es la mexicana, es la más cercana de de muchos de los nombres que estaban dentro de la baraja. Y me gusta mucho que le hayan dado el premio a Anne Carson, porque nos acerca, Enrique, normalmente a géneros que normalmente están lejanos y que son complicados. Sin embargo, ella es una autora que escribe obras con un grado alto de humor, muchas veces de humor negro. Por ejemplo, uno de sus libros más importantes es La belleza del marido. ¿Y de qué va este libro? Dice que son 29 tangos, porque los tangos, así como el matrimonio, se hacen en conjunto y hasta el final. Y bueno, para nosotros la palabra tango, pues bueno, tiene que ver quizás con lo propio del drama que puede haber en un matrimonio. ¿De qué se trata? Pues de que va a romper con este marido y va a reflexionar sobre por qué lo quiere tanto, cómo fue su relación, y lo más importante para ella de él es que era o que es muy guapo, y esa lo llevó a todo. Es un libro con mucha ligereza y es poesía que uno lee en un ratito. Y tiene también otra obra muy importante, Enrique, que se llama Autobiografía de Rojo, que es una novela pero en verso. Toda su obra, Enrique, y esto hay que decirlo, casi todo es breve, son obras que puedes acercarte rápido, que tienes una idea en un momento de qué va esto, y claro, con estos géneros que normalmente están un poco lejos. Uno de los libros que recomendé aquí, me acuerdo hace ya un buen tiempo, en el 2021, fue Nox. Es un libro un tanto triste porque es la historia de cuando muere su hermano, un hermano del que había estado alejada muchísimo tiempo, y cuando muere, pues bueno, vuelve a tener al menos una nostalgia, una melancolía de ese cariño. Y ese libro, por ejemplo, Enrique, Nox, es muy interesante porque es un acordeón que vas desplegando, en donde van habiendo fotos, donde van habiendo recuerdos, canciones y, por supuesto, poemas que ella va escribiendo. Poemas muchas veces como canciones. Es una autora que está muy cerca, a pesar de que ella tiene una influencia muy profunda de la literatura clásica. Ella hasta los 42 empieza a escribir, ya que es doctora en filología clásica. Tiene, por cierto, un libro muy importante que se llama Norma Jane Becker de Troya. Norma Jane Becker, recordemos, es el nombre, digamos, original de Marilyn Monroe. Es un texto sobre qué le pasa a la mujer más hermosa del mundo en los Estados Unidos, que llegó a ser Marilyn Monroe, y ella dice, entre otras cosas, era una rubia auténtica. Es decir, va jugando con este tipo de cosas, pero también decía que está en el mundo Anne Carson porque cuando estuvo en España fue a ver a Rosalía y se quedó impactada de ella, de la forma en que se construía como mujer. En fin, es una persona muy interesante a la que acercarse Anne Carson, en géneros lejanos, pero que con su obra, con la forma en que ella se acerca, nosotros estamos no para una obra súper erudita como fue, por ejemplo, el del año pasado, sino una autora mucho más cercana, a pesar de lo que pueda parecer.
10: Qué interesante. ¿Hay algo en particular que recomendemos para acercarse a la Premio Nobel de Literatura?
11: Sí, claro que sí. Hay un libro muy interesante sobre el erotismo, Enrique, que se llama Eros, dulce y amargo, porque fue la poeta Safo de la antigüedad griega la primera que descubrió o que empezó a llamar el erotismo como algo dulce y amargo al mismo tiempo. Son poemas que uno se puede acercar de una manera muy directa. Y yo diría también que La belleza del marido, este de 29 tangos, es un libro muy profundo donde redimensiona, como te decía, el erotismo, pero que también es una ligereza y me parece de una contemporaneidad y modernidad de que este tema del divorcio visto desde otro lado, no desde la tragedia necesariamente, sino como una parte de la vida que a veces se acaba. Entonces esos dos yo pensaría, La belleza del marido y Eros, dulce amargo.
10: Perfecto. Adán, como siempre, un gusto platicar contigo. Te mandamos un fuerte abrazo.
11: Un gran abrazo, querido Enrique.
10: Muy buenas tardes. Vámonos con los deportes.
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10: David Faitelson y los deportes. David, se están definiendo ya los playoffs de del béisbol, de las grandes ligas de béisbol. Fuera los Yankees, fuera los Padres, nos quedamos sin equipos.
13: De acuerdo. Anoche estaba aquí en Petco Park viendo un equipo realmente, pues, decadente ofensivamente hablando. El único que sacó un batazo de cuadrangular fue Tatis, Fernando Tatis, el llamado niño Tatis. Y luego el batazo de Manny Machado con Tatis en primera base más adelante en el partido se quedó a unos cuantos, un par de metros de ser un cuadrangular que hubiera empatado todo. Pero los cerveceros de Milwaukee, que tuvieron el mejor récord en todo el béisbol, están en la final del campeonato de la Liga Nacional y van a enfrentar a los Dodgers de Los Ángeles. Los Dodgers de Los Ángeles que eliminaron al equipo de los Bravos de Atlanta. Así que tenemos una repetición en la Liga Nacional de lo que ocurrió el año pasado. Los Dodgers en aquel momento barrieron en la serie de cuatro partidos, en la serie de siete, barrieron en cuatro juegos con el equipo de los cerveceros. Vamos a ver si este año yo creo que va a ser un poquito más equilibrada. Y los Yankees fueron eliminados anoche en el Bronx, también con muy...
10: No sin polémica, ¿no? Muy increíble lo que sucedió en el estadio.
13: ¿A qué te refieres?
10: Al cuadrangular que interviene uno de los aficionados de los Yankees, parece que se iba la pelota, mete la mano y lo tuvieron que escoltar la policía para sacarlo del estadio, porque pues obviamente ese cuadrangular significaba el empate.
13: Estoy de acuerdo contigo, sí, de acuerdo. Algo que suele ocurrir en Nueva York, en las tribunas siempre hay algo de polémica, son muy bravos, meten las manos, no es la primera vez que ocurre. Incluso ha ocurrido en escenarios realmente ya de serie mundial. Pero bueno, quizá el dato más relevante, Enrique, se refiera a que los Yankees, sin Aaron Judge, que estaba lesionado, el mejor bateador de todo el béisbol, los Yankees perdieron con la nómina más baja de todo el béisbol. Los Tampa Bay Rays gastaron este año $20 millones comparado con los $267 millones que ha gastado el increíble equipo neoyorquino. Entonces, es un increíble tema realmente increíble. En el deporte a veces el dinero no juega. Los Dodgers gastaron este año $360 millones, pero están por en camino a tratar de ganar su quinta serie mundial en los últimos 10 años. Y todo eso nos lleva a un tema que está muy caliente, Enrique, porque de eso se está hablando en esta postemporada de las Grandes Ligas. Se está hablando del posible paro laboral, la posible huelga que está emplazada para el 1 de diciembre. Acaba el contrato colectivo entre la asociación de peloteros, entre los jugadores de béisbol y los equipos. Y es que los dueños de equipos del béisbol quieren imponer ahora un tope salarial como existe en la NFL, como existe en la NBA. Y vamos a ver obviamente en qué termina esto. Hoy los pronósticos no son muy alentadores. Ellos quieren un tope salarial rígido de 245 millones de dólares y un piso salarial, algo mínimo, obligatorio de 171 millones. Ellos creen que con esto pueden equilibrar un poco más las cosas en la liga, como ocurre mucho en la NFL, como ocurre en el básquetbol de la NBA. Mira este dato, 8 de los 30 equipos este año gastaron más de esos 245 millones y 18 equipos

0: Bueno, tenemos ahí un problema con la comunicación de David y de Enrique, pero bueno, mucha información deportiva la que ha habido en estos días. Digo, ayer ya tocábamos el tema también de la selección nacional, de este partido, de este cierre que tuvo con, pues, la primera fecha FIFA con Rafa Márquez a cargo. Hay información también con el tema del béisbol, como lo estaban mencionando. Vamos a ver si ya podemos recuperar estas dos comunicaciones, pero pues por lo pronto saber también que está información en curso en tema de los tres fenómenos meteorológicos que están afectando a ambas partes de litorales mexicanos, tanto del lado del Golfo como del lado del Pacífico, información que estaremos desde luego actualizando. Y entiendo, ya está David y Enrique, ya los tenemos recuperados, ¿cómo están?
1: La comunicación bueno, pues hasta ahí del las cifras de las que hablabas en el son reflejo de lo que es
0: No, Enrique, sí te estamos escuchando bastante mal, se está cortando mucho la comunicación. David, ¿tú me escuchas bien? Hola, David.
2: Hola, Jesús, ¿cómo estás?
0: Bien, ahí tenemos fallas también con Estados Unidos, con Enrique que anda por allá. Pero bueno, nos decías, David, nos contabas. Hola. Pues no, creo que también tenemos problemas con David Faitelson. Ya saben que eso de los medios de comunicación digitales, los teléfonos, la tecnología muchas veces no tiene palabra y suelen fallar. Pero bueno, les decía, estamos muy al pendiente de estos fenómenos meteorológicos que hay pues en ambos litorales. Ya lo advertía el Servicio Meteorológico Nacional que hacia el fin de semana, sobre todo la parte de viernes, lo que tiene que ver con viernes, sábado y domingo, pues va a haber intensas lluvias en varios estados, prácticamente en toda la República Mexicana. Y déjenme comentarles, hubo un mensaje hace no mucho por parte de la Secretaría de Relaciones Exteriores, un comunicado en el que se informa que el secretario, el canciller Roberto Velasco, se reunió también esta mañana con el embajador de Estados Unidos en México, Ron Johnson, para dar seguimiento, dice esta comunicación, a distintos temas de la agenda bilateral. Conversaron sobre los resultados positivos de la cooperación en materia de seguridad con base en los principios que guían la relación, el respeto a la soberanía, la integridad territorial, la responsabilidad compartida, la confianza mutua y la cooperación sin subordinación. Pues es este encuentro con el canciller a la par de esta reunión que tuvo la presidenta Claudia Sheinbaum en Palacio Nacional con el mismo embajador Ron Johnson, después de este pues diferendo que hubo por parte que tuvo que ver con la instalación de una primera piedra para una academia policial en Querétaro, donde estuvo el gobernador del estado de Querétaro, Mauricio Curi, donde estuvo también el embajador, y que bueno, generó esta pues molesta esta reacción por parte de la presidenta y del gobierno federal en el sentido de que no se les habría invitado. Después aclaró esta información. Interesante que hoy mismo se haya llevado esta reunión. No fue exclusiva para tocar este tema de la situación de Querétaro, sino

que se comunicara tanto con el gobernador como con el embajador, pues para aclarar esta situación en la que, pues a decir del gobierno federal, pues no se hizo el trámite a través de la instancia correspondiente. Es una instancia que depende, supimos días después, horas después, de este grupo de alto nivel del gobierno federal, de la Comisión Nacional de Seguridad, con quién se tenía que hacer este trámite, esta solicitud, cuando tiene que ver con vinculación de pues asesoramiento, de capacitación con alguna instancia extranjera, como ocurrió claramente en esta academia que está por construirse ahí en el estado de Guerrero. Ayer, de hecho, el propio Mauricio Curi estaba aclarando que a pesar de esta situación, de este, vamos a darle este término, este teléfono descompuesto, esta falta de comunicación que hubo, pues seguía en pie el proyecto de la escuela o del área para capacitar a policías allá en el estado de Querétaro. Ya no pudimos restablecer la comunicación ni con David ni con Enrique, estamos prácticamente a nada de despedirnos. Muchas gracias por habernos acompañado aquí en tiempo real. Los invitamos desde luego a que se queden con la programación de Grupo Fórmula. Viene ya en unos instantes Javier Risco con Hoy es Risco. Y los invitamos a que estén atentos de los avisos también de Protección Civil, sobre todo a la gente que nos escucha en estados costeros del país, por las lluvias, por el tema del oleaje, por el tema de los fuertes vientos que hay en varios estados, insisto, del litoral mexicano, tanto del lado del Golfo de México como del Pacífico. Tres meteoros que están afectando. Nos vamos a despedir con algo de música. Estamos escuchando a Robbie Williams, quien se encuentra en nuestro país. Ayer ya dio un primer concierto. Hoy tiene una segunda presentación en el Palacio de los Reportes, de los Deportes. Y pues con esta música nos estamos despidiendo. Gracias por habernos acompañado. Mañana habrá más información aquí en tiempo real. Quédense en la sintonía de Grupo Fórmula. Muy buena tarde.

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8: James Gunn terminó oficialmente el rodaje de Superman, Man of Tomorrow, la próxima película del nuevo universo de DC. La secuela contará nuevamente con David Cornsworth como Superman, pero esta vez tendrá que hacer algo bastante inesperado: formar una alianza con su archienemigo Lex Luthor, interpretado por Nicholas Hoult, para enfrentarse a Brainiac. Gunn celebró

0: el final de la filmación agradeciendo al elenco y al equipo, compartiendo algunas fotografías detrás de cámaras. También regresarán Lois Lane, Jimmy Olsen, Supergirl y varios héroes conocidos, mientras Aaron Pierce aparecerá como Jon Stewart. Superman, Man of Tomorrow, llegará a los cines el 9 de julio de 2027. Superman y Lex Luthor trabajando juntos. Definitivamente Brainiac tendrá que ser un problema muy serio.
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0: Get Jiro, la novela gráfica creada por el fallecido Anthony Bourdain, llegará a la televisión convertida en una serie animada. La historia se desarrolla en un futuro cercano, donde conseguir una mesa en los mejores restaurantes de Los Ángeles puede ser cuestión de vida o muerte. El protagonista es Jiro, un misterioso chef de sushi en busca de venganza, interpretado por Brian T. La adaptación conserva el tono violento y satírico de las novelas que Bourdain escribió junto a Joel Rose, mezclando comida, cultura, obsesión y mucha sangre. Get Jiro se estrenará el 3 de octubre a medianoche dentro de Toonami en Adult Swim y llegará al día siguiente a HBO Max. Anthony Bourdain vuelve a contar una historia sobre comida, aunque esta vez conseguir mesa podría costarte la vida.
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2: Comunidad y descargar el podcast esta tarde, mañana por la mañana. Gracias por acompañarnos el día de hoy. Ya sabe, queremos que la comunicación sea de ida y vuelta, @jrisco, @radio-fórmula. Y en el 55-52-79-22-91 y terminación 57-91. Si está comiendo, muy buen provecho. Si está terminando de comer ya con el cafecito, pues lo acompañamos en la sobremesa. Y si anda en el tráfico también, un saludo, repórtese y díganos qué tal está el tráfico de la Ciudad de México. En fin, ya comenzamos porque hay mucha información.
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2: A ver, el que no ha salido a comer es el secretario de Seguridad y Protección Ciudadana, Omar García Harfuch, quien comparece ante la Junta de Coordinación Política de la Cámara de Diputados en San Lázaro. La reunión se realizó como parte de la glosa del segundo informe de gobierno de la presidenta Claudia Sheinbaum. A ver, Maru Rojas, cuéntanos qué se dijo, qué se dice también en el Radio Pasillo, cómo estuvo la reunión. Adelante.
3: Se cumplen 3 horas, Javier, de esta reunión a puerta cerrada. Dijeron los coordinadores que es por la secrecía de los temas que ahí se tratan, temas de seguridad, que se hizo una agenda previa. Hubo una reunión hace 2 semanas de los coordinadores con Omar García Harfuch en sus oficinas para que viniera a comparecer en privado, pero para que ya tuviera los temas que cada partido político le iba a plantear. Hemos estado texteando con algunos de los coordinadores que nos dicen que el momento más álgido durante la primera ronda, sin duda, fue cuando los panistas le cuestionaron por qué tanto alboroto por la inauguración de una agencia de capacitación internacional en Querétaro. Está iniciando la segunda ronda, está concluyendo la segunda ronda, está por concluir ya y venir a dar conferencia el secretario de Seguridad Ciudadana. Se cumplen 3 horas de esta reunión y estaremos pendientes a lo que responda la prensa, porque lo que se dijo ahí seguirá siendo secreto. Y bueno, pues es la comparecencia del cuarto funcionario del gabinete de Claudia Sheinbaum, que lo hace por la glosa del segundo informe. Parece que ya van a salir.
2: A ver, bueno, Maru, a ver, nos quedamos contigo. Si ya van a salir, de todos modos, estaremos muy al pendiente. En cuanto salgan, estamos regresamos con Maru Rojas para tener la información. A ver, lo pueden revisar por ahí, a ver si tenemos todavía la señal de Maru para saber si en este momento... todavía no está hablando el secretario de Seguridad. Vamos a ver si habla frente a los medios de comunicación. De todos modos, está ahí al pie del cañón mi querida Maru Rojas. En cuanto tenga el micrófono, otra vez regresamos a la señal de lo que sucede desde la Cámara de Diputados. En fin, porque es tema, ¿eh? Es tema no solo lo que dijo ahí, sino también la reunión en Palacio Nacional de la presidenta Claudia Sheinbaum con el embajador de los Estados Unidos, Ron Johnson. Es en el contexto, de una reunión con empresarios norteamericanos, pero por supuesto el tema ineludible será lo que sucede con lo que sucedió hace algunos días en Querétaro, la creación de esta de este cole, bueno, de esta práctica. La verdad es un instituto, es algo por lo menos que se ha explicado desde el gobierno de Mauricio Curi como esta academia única, tanto en México como en la región. En fin, vamos a estar muy al pendiente de lo que suceda en la Cámara de Diputados. Hay varios temas que están circulando en este momento, que están en desarrollo. En este momento me informa mi producción que está hablando el presidente de la mesa directiva de la Cámara de Diputados. Estaremos al pendiente también de qué nos dice respecto a la reunión con el secretario de Seguridad. Nosotros vamos a ir a una pausa, pero también nos vamos a ir con un tema de seguridad. Nos vamos a ir hasta Guerrero. Vamos a platicar con Juan Angulo, extraordinario periodista del sur de Guerrero, porque hay siete agricultores que han sido secuestrados. Pausa y regresamos.
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13: Radiohead anunció su regreso a Australia y Japón en 2027 con una serie de 21 conciertos. La banda se presentará en Perth, Melbourne y Sydney antes de viajar a Saitama, Japón. El plan forma parte de su intención de visitar un continente diferente cada año. Además, para combatir bots y revendedores, los boletos requerirán registro previo.
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17: Joe Cocker, You Can Leave Your Hat On.

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1: Spider-Noir, la serie protagonizada por Nicolas Cage, fue cancelada después de una sola temporada, pese a sus buenos números de audiencia. La producción acumuló 2.600 millones de minutos vistos en Estados Unidos y consiguió 11 nominaciones al Emmy. Los elevados costos de producción, incluyendo filmar cada episodio a color y en blanco y negro, habrían influido en la decisión.
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4: 3:08 p.m. Gracias de verdad por seguir con nosotros, por estar a través de la señal de Grupo Fórmula. Un abrazo hasta Veracruz en el 106.1 de FM, Yucatán 105.1 de FM, Tulum 94.7, en Monterrey llegamos en el 1230 de AM, La Paz 97.5 de FM. Ah, por cierto, ahorita que dije Monterrey, un abrazo a mi querido Gregorio, siempre muchísimo cariño a bueno, pues quien me manda saludos y me pasa la estafeta de la hora anterior, mientras mi querido Joaquín López Dóriga, el teacher, sigue de vacaciones. Un abrazo, Gregorio. Chihuahua 101.7 de FM, Cancún 92.3 y León 107 también. Gracias por estar con nosotros esta tarde. Pero bueno, estamos muy al pendiente de lo que suceda, por cierto, en la Cámara de Diputados. No estaba confirmado que hable el secretario de Seguridad. Sin embargo, bueno, nuestra reportera Maru Rojas nos dice que hay alguna posibilidad. Vamos a esperar a ver si hay alguna palabra, algunas palabras después de esta comparecencia del secretario de Seguridad. De todos modos, tendremos el reporte con Maru Rojas. Pero bueno, vamos con más información, y es una nota que nos ha llamado la atención cuando se presume la situación de la violencia, cómo ha disminuido en este país, cuando aparece en los distintos medios cómo se dice 30% del territorio mexicano ha sido ocupado por el crimen organizado. En fin, se van acumulando estas notas y en el México real pues aparece este tipo de información desde Guerrero. Un video comenzó a circular ayer por la noche en redes sociales en el que aparecen 6 de los 7 habitantes del ejido El Balcón, ubicado en la Sierra de Guerrero, reportados como desaparecidos desde el pasado 24 de septiembre, supuestamente a manos de la familia michoacana. En las duras imágenes, los desaparecidos confiesan su presunta adscripción a un grupo criminal. Han levantado la voz ya varios de los integrantes, de sus familiares, de los vecinos de este ejido El Balcón, diciendo que ellos han sido obligados a decir esto, que se trata de compañeros que se dedican al manejo forestal comunitario, al destilado de mezcal, a la agricultura, pero que no pertenecen a un grupo criminal. Y bueno, pues por lo menos lo que se reporta desde la prensa local es que esta zona, este ejido El Balcón, ha estado por lo menos un año de resistencia respecto a los grupos de crimen organizado que han tratado de ir conquistando el territorio. Y que bueno, la preocupación de la publicación de este video es pues la justificación para matarlos por parte del grupo criminal. Y bueno, pues me da mucho gusto que esta tarde me acompañe mi querido Juan Angulo. Él es director del periódico El Sur de Guerrero, lo conocen bien, una fuente indispensable para tratar de entender lo que sucede en la zona. Juan, qué gusto escucharte, ¿cómo estás? Te saluda Javier Risco.
5: Sí, Risco, buenas tardes, ¿qué tal?
4: Pues traté más o menos de hacer este contexto de lo poco que se sabe, sí, respecto a este video, a lo que sucede en este momento en este ejido El Balcón. Y es un poco entender primero eso. A nosotros nos llegan ya las imágenes, nosotros nos llegan y al final lo que más llama la atención es este video, lo que dicen en este video. Pero el por qué, Juan, sabemos que tú llevas muchísimos años reporteando el estado, reporteando esta zona del estado de Guerrero. Explicar cómo llegamos a esto, Juan, a este secuestro.
5: Sí, sí, mira, hay que poner algo de contexto. El ejido El Balcón es un ejido forestal muy bien organizado desde hace muchísimos años. Baja su madera hacia la Costa Grande, hacia Tecpan, algunos de los principales aserraderos y madereras de la región han sido surtidas por este ejido. Es un ejido muy bien organizado que desarrolla una explotación racional, sustentable del bosque. Ha ganado premios nacionales e internacionales y gracias a esta la participación, a la experiencia de giros como el balcón, principalmente este que se ubica en la sierra de Ajuchitán del Progreso, aunque su actividad la desarrolla sobre todo hacia abajo, hacia Tecpan, en la costa, permitió esta actividad Risco que en 2024 la sierra Tecuani, que es así se le conoce a esta parte de la sierra de Guerrero, es una amplísima extensión, fue designada reserva de la biosfera.
4: Ok.
5: Por el gobierno federal. Entonces, es como decías en tu resumen, uno de los pocos ejidos madereros que se ha resistido a este avance de las organizaciones del crimen organizado, que entre otras de sus actividades en la sierra, aparte de que la usan para instalar laboratorios como algunos de los que han sido destruidos en las últimas semanas para el trasiego de drogas, la están usando también para la tala indiscriminada del bosque. Decenas de camiones bajan todos los días de la sierra sin ningún control. Por eso llama muchísimo la atención este video, porque de confirmarse que lo que dicen ahí los vecinos campesinos capturados que es verdad, pues querría decir que el ejido del balcón también ya ha sido copado por un grupo de la delincuencia organizada, pero hasta ahora sus vecinos los defienden, hicieron una marcha muy grande en Tecpan, participaron familias enteras, niños, jóvenes, mujeres, adultos, y están defendiendo a sus compañeros diciendo que fueron detenidos, fueron secuestrados mientras se dirigían a sus labores del campo y que no portaban las ropas con las que aparecen en el video Risco.
4: A ver, vamos a ver un fragmento nada más para dar contexto del video que se publicó hace algunas horas. Vamos a verlo.
0: Para que vean que no nos metemos con gente inocente. No nos gusta hacer publicidad, por respeto, pero fue necesario para que vean que no hay ningún inocente, puro culpable. ¿De qué se mantiene el ejido?
4: A ver, lo ponemos porque eso es importante, Juan, después del contexto que das y de la manera en la que nos fuiste contando, lo que responde su comunidad también. Y por lo menos eso, de los tantos videos que se han hecho públicos desde hace ya tantos años desde Guerrero, ¿hay algo que te haya llamado la atención de lo publicado? Todavía, por lo menos, lo que se dice desde la prensa local, Juan, es que se trata de la nueva familia michoacana, pero no se tiene certeza sobre esto. En fin, pero algo que te haya llamado la atención respecto a las palabras de estos videos, Juan.
5: Es idéntico al resto de los videos. Detienen a por ejemplo a un comandante, a un elemento de la Guardia Nacional que fue retenido, secuestrado hace un mes un poco más en la zona de rural de Acapulco por Tierra Colorada. Es un video muy parecido, los tienen ahí, les preguntan quién es su jefe, invariablemente dicen que su jefe es un jefe criminal local que responde a otro regional, que responde a un grupo determinado, es el mismo patrón, no vi ninguna diferencia respecto de los otros videos que han circulado, y sí es la familia michoacana.
4: Sí
5: es la familia michoacana que está queriendo ingresar a la Costa Grande desde hace ya algunos años y que ahora está apostando en grande porque el ejido del Balcón, como te decía, es un ejido muy prestigiado, que con mucha autoridad en la zona y muy bien organizado.
4: Es lo que iba a preguntarte. Estamos hablando con Juan Angulo, director del periódico El Sur de Guerrero, respecto a las autoridades. Juan, presencia militar, presencia de Guardia Nacional, ¿qué se ha dicho en los últimos...
5: Pues hay un operativo muy aparatoso, muy, desde la Tierra Caliente, hay movilización grande, incluso hoy, para confirmar que se trata de la familia michoacana, transportistas de Arcelia bloquearon las entradas a la ciudad en respuesta a este operativo, y como tú sabes, Arcelia es el bastión de este grupo, de este grupo delictivo. No se puede decir que no esté actuando la autoridad estatal y federal. El te decía, el operativo es muy grande, pero sin resultados hasta la fecha. Ya se cumplen hoy exactamente 2 semanas del secuestro de estos 8 campesinos, y liberaron a un niño de 12 años hace unos días, sin resultados, y están amagando con hacer una movilización a gran escala, son sus palabras, en la Ciudad de México.
4: Bueno, pues estaremos al pendiente, Juan, siempre, una fuente indispensable del sur de Guerrero. Te agradecemos el contexto, el análisis. Un abrazo, Juan.
5: Sí, buenas tardes.
4: Buenas tardes, es Juan Angulo, director del periódico El Sur de Guerrero. Tenemos la imagen también, mientras esto sucede en Guerrero, está en este momento hablando Omar García Harfuch, el secretario de Seguridad. Vamos a escucharlo.
6: 33 detenidos, que es muy importante mencionar quiénes son estos 33 detenidos. Está detenido el líder que organizó la célula de seguimiento, vigilancia y ejecución del presidente municipal. Están detenidos personas que trabajaban para el propio presidente municipal, para el propio alcalde Carlos Manso, que la función que tenían ellos era filtrar información al grupo criminal, del cual ellos eran también parte, del círculo cercano del presidente Carlos Manso. También están detenidos. Y la detención más importante de esas 33 es la detención del R1, que fue detenido en Jalisco, donde hubo un enfrentamiento con las autoridades. Esta persona fue detenida por...
4: Está hablando de la investigación sobre el asesinato de Carlos Manso, el alcalde de Uruapan. Vamos a una pausa y regresamos.
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1: Pet Shop Boys anunció un nuevo álbum inspirado en la vida y el legado del matemático británico Alan Turing, titulado A Man from the Future. El proyecto fue creado junto al biógrafo Andrew Hodge y llegará el 9 de octubre. El disco estará dividido en 8 capítulos y combinará canciones, narración, electrónica y arreglos orquestales para recorrer cronológicamente la historia de Turing, desde su juventud y sus estudios en Cambridge hasta su participación en el descifrado de la máquina Enigma durante la Segunda Guerra Mundial. También abordará sus ideas pioneras sobre inteligencia artificial y la persecución que sufrió por su homosexualidad antes de morir en 1954. Pet Shop Boys contando la historia de uno de los padres de la computación electrónica para recordar al hombre que imaginó el futuro.
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1: Los responsables del legado de Prince aclararon que no utilizaron inteligencia artificial para completar las canciones de su nuevo álbum póstumo, Timeless. Las dudas surgieron especialmente alrededor de Calabama, una de las 10 grabaciones inéditas del disco, después de que algunos fans detectaran modificaciones realizadas después de la muerte del músico. El patrimonio de Prince confirmó que sí hubo trabajo adicional, pero explicó que músicos de metales que habían tocado con él fueron convocados para interpretar sobre la grabación original una línea que Prince ya había previsto. Timeless reúne material grabado entre 1977 y 2016. Así que sí hubo retoques póstumos, pero el legado de Prince lo deja claro. Fueron músicos reales, no inteligencia artificial.
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4: Secretario, autoridades rusas en materia de seguridad han denunciado que exmilitares mexicanos o miembros de cárteles mexicanos están siendo capacitados en Ucrania para ser parte del ejército de este país y atacarlos. Esa es una de las preguntas. Si tiene usted algún reporte, ya habló la presidenta de que solamente su gabinete, la Secretaría de Seguridad, es la que tendría esta información. Y por otro lado, ¿usted personalmente ha alguna vez hecho alguna propuesta para modificar o piensa que es válido que continúe el mecanismo de protección a periodistas que al parecer pues no ha funcionado, pues sigue habiendo muertes de nuestros compañeros en todo el país? Gracias.
5: Muchas gracias. Primero, por supuesto, la protección a los periodistas es una prioridad para el gobierno de México, donde ha habido homicidios, lamentables homicidios, donde nos hacen parte como gabinete de seguridad, hemos entregado resultados. Hay investigaciones en curso que originalmente llevaban las fiscalías locales, de las cuales ya nos hicieron parte, y nuestro compromiso y la instrucción de la presidenta es dar con los responsables y que no queden impunes. No solo, por supuesto, usted mencionó los lamentables casos donde hay periodistas fallecidos, pero también en otros casos donde también nos hacen parte las fiscalías para el esclarecimiento de los casos. A usted, gracias.
4: Autoridades rusas.
5: Sí, es muy importante eso que comenta. Primero, lo que sí tenemos, no tenemos ningún exmilitar mexicano como tal, que lo tengamos relacionado con el entrenamiento, como salió la nota periodística, en drones o en algún armamento. Lo que sí hemos detectado aquí en México, y estamos colaborando y nos están ayudando las autoridades de Colombia, es personas que ingresaron a nuestro país de Colombia y que venían o habían tenido un antecedente en Ucrania. Eso es lo que tenemos ahorita.
4: Muchísimas gracias.
6: Bueno, pues es afortunadamente, bueno, tuvimos la suerte de que la pregunta en este momento en vivo fue de nuestra reportera Maru Rojas respecto a la protección de periodistas, y también importante también decirlo, la pregunta previa justamente que se hizo hace unos minutos, le preguntaron directamente sobre la relación de este detenido hace algunos días del tanque con Amílcar Olán por el Tren Maya, directamente si había algún tipo de relación de este líder criminal con, bueno, el que sería mencionado como el prestanombres o el que ha armado una red alrededor de diferentes temas en el gobierno pasado. siendo distribuidor también y vendedor de medicamentos, pero también la relación con los hijos del expresidente López Obrador. Lo que dice Omar García Harfuch es que el tanque era buscado desde 2015, que tiene antecedentes penales. Sobre el caso de Amílcar, directamente el secretario de Seguridad acaba de decir, la Fiscalía General de la República determinará si lo investiga. Bueno, pues eso es lo que se acaba de dar a conocer. Pero bueno, información en desarrollo. En unos momentos, si hay alguna otra declaración importante, nos comunicamos directamente con Maru Rojas. Pero bueno, vamos a otra información, en otro orden de ideas. Bueno, pues una de las... siempre hemos dado, y una de las banderas de este programa es conocer también lo que se dice desde Europa, desde otras regiones del mundo, y la importancia que le dan a nuestro país. Hace no mucho tuvimos aquí a varios embajadores europeos hablando de este acuerdo que se acaba de anunciar con la Unión Europea entre México y este grupo de países. Y bueno, pues para mí es un honor que esta tarde nos acompañe Susana Goshko, ella es embajadora del Reino Unido en México. Lo que se ha anunciado, y que bueno, pues justamente esta semana hubo una invitación, es a la despedida ya de su labor como embajadora del Reino Unido en México. Pero embajadora, no queríamos dejar pasar la oportunidad de platicar contigo antes de esta despedida. ¿Cómo estás? Qué gusto saludarte y verte.
7: Buenas tardes, Javier. ¿Cómo estás? Un gusto verte.
6: Un gusto, embajadora. Pues un poco eso, hacer un corte de caja de lo que ha sido y de lo que fueron estos meses para ti, lo que fue tu presencia en México, la relación entre México y Reino Unido que ocurrió, y se cruzó un mundial, pero se cruzó también muchísima cooperación, sobre todo cultural. En este momento, en el Tate Modern, está haciendo una retrospectiva de Frida Kahlo, muy importante. En fin, una relación muy estable también y muy, muy, muy fuerte la de Reino Unido y México. ¿Cómo fueron para ti estos meses, embajadora?
7: Pues ha sido dos años increíbles, ¿sí?, para mí. La verdad es que salgo de aquí con pues esa idea que ha sido dos años de sueño. Y además hemos logrado muchas cosas en conjunto. Sí, todo ese tema de deportes que acabas de comentar, el hecho que podía estar en el Estadio Azteca para ese gran partido entre Inglaterra y México, que fue algo de lo más impresionante. Nos encantó cómo hizo México este mundial. Pero también en temas más serios, tal como, por ejemplo, temas económicos, sí, ha sido un periodo muy interesante para nosotros. En junio de este año, por ejemplo, México ratificó a Reino Unido como miembro de TPAT, que es un acuerdo, sí, transpacífico en cuanto al comercio, y eso es un paso muy importante para crecer los vínculos económicos entre México y el Reino Unido. Y implica varias cosas muy buenas: una reducción de aranceles por los mexicanos que quieren expandir sus empresas hacia Inglaterra. Implica menos burocracia, así que es algo bien importante, y eso, por ejemplo, es uno de los logros más importantes para nosotros.
6: El tema comercial también, entonces, como lo dices, por, sí, delante en esta relación entre México y Reino Unido. Bueno, pues también lo que se ha hablado, digamos, de la importancia también de la presencia de México y qué papel juega, por ejemplo, en el conflicto entre Rusia y Ucrania, también ha sido fundamental, y también la presencia de Reino Unido en varios de los comunicados o posicionamientos importantes respecto a esta guerra. También, bueno, ¿cómo ha sido la relación con el secretario de Relaciones Exteriores, con Roberto Velasco? Sé que también ha habido distintos encuentros importantes entre Reino Unido y México. Cuéntanos un poco de esta relación, embajadora.
7: Sí, pues ha sido una relación muy buena. Yo tuve muy buena reunión con él después de su nombramiento, y platicamos mucho justo de ese tema de la prosperidad compartida, lo que podíamos hacer en conjunto para pues crecer nuestras economías y apoyar a los pymes, los que querían hacer negocios entre los dos países. Hace como un mes, nuestro canciller Ed Miliband tuvo reunión con su canciller en Nueva York, y podían platicar de varios temas de interés, de la acción en cambio climático, por ejemplo, de la protección o de la reducción de la violencia contra las mujeres. Entonces, hay muchos temas que tenemos en común, porque eso también es algo que me importa mucho, que México y el Reino Unido compartimos los mismos valores. Así que vemos mucho la importancia de trabajar en conjunto en los foros multilaterales y pues tenemos un compromiso de seguir trabajando juntos para fortalecer esos foros multilaterales que los cuales son aún más importantes en un mundo bien complejo.
6: ¿Con qué te quedas, embajadora, de esta experiencia de 2 años en nuestro país? Evidentemente te quedas con la memoria del partido México-Inglaterra, pero dime algo más, por favor, porque esa es una herida todavía abierta en este país. Pero ¿con qué más te quedas de este país, embajadora?
7: Pues son muchísimas cosas. Yo creo que México es un gran país y la verdad es que 2 años no ha sido suficiente para conocerlo todo. La cultura, como acabas de comentar, por ejemplo, ustedes tienen esa exposición de Frida Kahlo en Londres ahora, lo cual es algo impresionante, pero el intercambio de culturas, por ejemplo, nosotros fuimos el país invitado al Festival Cerventino.
6: Hace un año. Claramente, sí es cierto, sí es cierto. Sí.
7: Pero también la comida aquí, que debe ser el mejor del mundo, ¿no? Entonces, eso sí que salgo de aquí con memorias de esa gran comida, pero sobre todo lo que va a quedar conmigo, pues, son la gente. Una gente muy amistosa, muy amigable, entonces... Eso sí, ha sido para nosotros un sueño conocer a muchos mexicanos, poder entender su país. Y lo hemos pasado de lo más bien con pues, muchos logros también en cuanto al trabajo.
6: Bueno, pues mucha suerte, embajadora, con las nuevas tareas, con esta carrera diplomática que te precede y lo que viene. Muchísimas gracias por colaborar. Colaboramos en varias ocasiones, en varias entrevistas, en varios encuentros culturales en la embajada. Y bueno, pues nada más queda agradecer. Muchísimas gracias, embajadora, por acompañarnos estos minutos.
7: Pues muchísimas gracias.
6: Gracias, es la embajadora de Reino Unido en México. Se despide Susana Goshko. Sigue hablando, por cierto, el secretario de Seguridad, Omar García Harfuch. Acaba de preguntarle hace unos minutos, por cierto, sobre el caso de Querétaro. Las leyes, dice, son claras en el intercambio de información y la participación extranjera. La base es el respeto a nuestra soberanía. Vamos a ir con Maru Rojas, yo creo que regresando del corte, para que nos diga cuáles fueron los temas más relevantes de esta sesión de preguntas y respuestas con la prensa. Fue una comparecencia larga, en privado, cerca de 3 horas y media. Estuvo el secretario de Seguridad frente a varios diputados. Y regresaremos del corte justamente con Maru Rojas para el reporte completo y la voz del secretario de Seguridad, Omar García Harfuch. De todos modos, queda mucho por hablar. Se dio hoy el Premio Nobel de Literatura. Lo ganó la canadiense Ann Carson y tenemos una plática con mi querido Jesús Silva Herzog Márquez, que es fan, yo también. Así que pausa y regresamos.
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10: ¿Te has preguntado por qué tus hijos sueñan con monstruos, vampiros o fantasmas? La ciencia explica que los niños procesan los retos, las tensiones y las emociones del día a través de los sueños. Al dormir, el cerebro apaga la lógica que usamos despiertos, haciendo que esos miedos internos parezcan completamente reales y a veces muy aterradores para ellos. No te burles ni minimices lo que sienten, aunque a ti te parezca algo pequeño. Tu labor como madre es escucharlos con calma, abrazarlos fuerte y recordarles una y otra vez que están a salvo contigo. Puedes dejar una luz encendida o crear juntos un ritual antes de dormir para darles más seguridad. Acompáñalos siempre con amor y con paciencia. 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
12: San Cristóbal de las Casas, Chiapas. Este pueblo mágico, envuelto en la neblina de los altos de Chiapas, enamora con su ambiente colonial y bohemio. Sus coloridas casonas, templos barrocos y andadores peatonales conviven con la vibrante riqueza cultural de las comunidades. Disfrutar de un café local mientras se aprecian los textiles tradicionales artesanales envuelven al viajero en una atmósfera mística e inolvidable.
11: Lo que no sabías.
13: El café expreso tiene menos cafeína por taza que el café de filtro normal debido al menor tiempo de contacto con agua.
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14: Ante la presencia de la tormenta tropical Simon, la cual se espera se intensifique rápidamente a huracán, la CONAGUA alertó a la ciudadanía sobre lluvias torrenciales en Colima, Jalisco, Michoacán, Oaxaca y Guerrero. Por otra parte, alertó que la presencia del huracán Isaías categoría 1 traerá lluvias muy fuertes a Campeche, Yucatán, Veracruz, Tabasco y Quintana Roo. El Congreso de Oaxaca aprobó la desaparición del ayuntamiento de Juchitán de Zaragoza durante una sesión extraordinaria, esto luego de la detención del presidente municipal Miguel N., quien es señalado de presuntamente brindar protección a integrantes del grupo criminal Los Cromos. La Embajada de Estados Unidos en México emitió alerta de seguridad para sus ciudadanos en el país, principalmente en los estados de la franja costera del Pacífico, ante la presencia de la tormenta tropical Simon, la cual se prevé se convierte en huracán este viernes.
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1: 3:38 PM. Vámonos rápidamente con Maru Rojas. Tuvimos la oportunidad de escucharte, Maru, mientras comentabas y mientras preguntabas directamente al secretario de Seguridad sobre el tema de protección a periodistas, también muy importante, lo pones en la primera línea, pero también hubo un par de temas relevantes, lo que está en boca de todos en este momento, esta academia que se puso la primera piedra el viernes pasado, esta colaboración entre el gobierno de Querétaro y la Embajada de Estados Unidos en México, y también el tema del huachicol fiscal. ¿Qué se dijo de esto, Maru? Adelante.
2: Empiezo con el huachicol fiscal. Ha dicho el secretario de Seguridad Ciudadana que no es solamente un marino el detenido y en estos momentos enjuiciado, que se está revisando toda la cadena de actuación, que reconoce a la Secretaría de Marina por la denuncia y que además hace énfasis en que los 10 millones de litros que fueron confiscados en Tamaulipas cuando se dio el peor golpe a este huachicol fiscal están en posesión de la Fiscalía General de la República. En cuanto al tema, además del huachicol, también se refirió al tema de Querétaro. Desde antes de que el secretario de Seguridad Ciudadana tomara la palabra, fue el coordinador de los diputados del PAN, Elías Lisha, el que aclaró que sí se tocó el tema, sí fue un momento álgido, pero no para mal, sino para bien, porque la colaboración que ha habido con la Secretaría de Seguridad Ciudadana y los estados es absoluta. Lo mismo dijo el secretario de Seguridad, Omar García Harfuch, que no hay ningún desencuentro en ese asunto y que incluso siguen colaborando estrechamente con el estado de Querétaro, que esto se vio con la visita que hubo a Palacio Nacional, y el propio Elías Lisha dijo que es el primer funcionario que los escucha en todo, incluso que ha tenido acercamiento después de este asunto con el gobernador de esta entidad, con el gobernador Curi. Habló también de los temas que aquí fueron noticia ayer, la solicitud de Grecia Quirós para que sea la Fiscalía General de la República la que atraiga el caso de Carlos Manso. Dijo que no es su responsabilidad, pero que él ha estado en contacto permanente con ella desde el primer momento de esta tragedia, pero que será la Fiscalía la que decida, Javier.
1: Muy bien. Muy bien, bueno, pues Maru, muy completo tu reporte, por supuesto, seguiremos, te seguimos en los próximos minutos y en las próximas, los próximos programas de Grupo Fórmula. Gracias, Maru.
2: Pendientes.
1: Ahí está Maru Rojas en esta comparecencia a puerta cerrada de Omar García Harfuch, el secretario de Seguridad. Pero bueno, vamos a lo que sigue.
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1: Querida María José, teníamos muchas ganas de platicar contigo, doctora, porque sabemos que has estado siguiendo muy de cerca lo que ocurrió el domingo pasado en Brasil, pero las consecuencias también, lo que ha venido en los próximos días. Se espera una segunda vuelta el próximo 25 de octubre. ¿Qué lectura le das, María José, ya con el paso de los días, ya con el análisis de los votos, la manera en la que votó Brasil? ¿Qué es lo que más te llamó la atención, doctora?
3: Bueno, muy buenas tardes, querido Javier, para ti y para toda la audiencia. Como bien mencionas, va a haber segunda vuelta el 25 de octubre. En la primera vuelta, la diferencia entre Lula da Silva, el actual presidente, candidato de la izquierda, sería su cuarto mandato, un personaje, un líder histórico de la izquierda, pero un personaje desgastado. Se queda Lula 2 puntos porcentuales abajo de Flavio Bolsonaro, el hijo de Jair Bolsonaro, senador. ¿Y qué se espera para la segunda vuelta? Se ve muy difícil el panorama para Lula, la verdad. Desde que se creó la segunda vuelta en Brasil en 1988, siempre ha ganado quien ha quedado primero en la primera vuelta. Pero bueno, la apuesta de Lula es movilizar a quienes no se presentaron a votar en la primera vuelta, que fueron 33 millones de personas, sobre todo las personas mayores de 70 años, para quienes el voto no es obligatorio y entre quienes las encuestas le dan a Lula 11 puntos de ventaja. Y para Flavio Bolsonaro la apuesta es consolidar el voto de las derechas. Y pues dos claves de lectura para pensar los resultados de la primera vuelta. La primera es la paradoja económica, que creo que sirve como advertencia para el gobierno de México, que es que durante el actual gobierno de Lula ha aumentado el salario mínimo, disminuido el desempleo, aumentado los programas sociales. Es decir, que a la gente de a pie le ha ido bien con Lula, al menos en los temas económicos. Pero esto es insuficiente, porque el tema que está movilizando a los votantes de Bolsonaro es la seguridad. Y Flavio Bolsonaro propone un modelo estilo Bukele con políticas de mucha mano dura. Y otra clave de lectura interesante creo que es el papel de los evangélicos. El 30% de los brasileños se identifica hoy por hoy como evangélico y los evangélicos son mayoritariamente bolsonaristas. Y bueno, pues las iglesias evangélicas tienen años ocupando periferias y favelas y brindando apoyo cotidiano a sus ciudadanos. Y entonces vemos, por ejemplo, que en la primera vuelta en el estado de Acre, que es el tercer estado más pobre de Brasil, ganó Bolsonaro, ¿no? Entonces Lula continúa contando con el apoyo de la mayoría de la población de los estados del nordeste, que son estados de bajos ingresos y que siempre han sido su bastión, pero con el crecimiento de los evangélicos la historia se complica. Y quiero hacer una recomendación, ¿sí?, porque creo que si quieren saber más sobre cómo los bolsonaristas han convertido la fe en capital político, les recomiendo muchísimo el documental Apocalipsis en los Trópicos en Netflix de Petra Costa.
1: Apocalipsis en los Trópicos.
3: En los Trópicos, buenísimo. Mira. Y está ahí en Netflix. Y un excelente complemento es otro documental de Petra Costa de unos años antes que se llama El Filo de la Democracia, que es sobre qué pasó un poco de tiempo antes, ¿no? El impeachment de Dilma, el escándalo de Lavallato, la prisión de Lula, el ascenso de Bolsonaro.
1: Bueno, pues nos llevamos estas dos recomendaciones para seguir el análisis, como lo decías, complicado que se revierta por la manera en la que aparecen las tendencias de derecha y de izquierda para una segunda vuelta, será complicado para Lula, pero estaremos muy al pendiente de lo que suceda el próximo 25 de octubre. Te pedimos estar al siguiente día, ahora sí que ya te apartamos de una vez, doctora, para seguir el análisis de lo que sucede por allá en Brasil. Muchísimas gracias por acompañarnos.
3: Gracias, Javier. Una cosa rapidísima.
1: Adelante.
3: Creo que más allá de la dicotomía izquierda-derecha, me parece que en Brasil está en juego algo súper fundamental, que es el apoyo a la democracia, y que es muy preocupante que la gente vote por el hijo de un expresidente que hace menos de 4 años intentó un golpe de Estado. Así es que me parece que va a ser muy importante que analicemos este tema después de la segunda vuelta.
1: Muy bien, doctora. Muchas gracias y que tengas buena tarde.
3: Un gusto, buena tarde.
1: Nosotros vamos a lo que sigue.
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4: The Nobel Prize in Literature 2026 is awarded to the Canadian author Anne Carson for her bold and inventive oeuvre that in playful dialogue with the classical tradition has created new forms for contemporary literature.
5: Bueno, y para mí es un privilegio poder hablar de la nota, digamos, cultural y la literatura del día. La verdad a mí me gusta que el mundo atienda la literatura una vez al año al menos. Y nos juntamos porque ahí está el premio Alfaguara, que es particularmente de la región, el premio Herralde también, muy importante, el Booker también, muy importante, que detiene ciertas prensas, sobre todo inglesas, pero nada detiene al mundo como es el Nobel de Literatura. Y esta mañana nos levantamos acá en México, porque es la hora en la que a las 5:30, 5:45 de la mañana se anuncia el ganador del Premio Nobel de Literatura, y este año es la ganadora, es Anne Carson. Y en la primera persona que pensé cuando leí que le habían dado el premio a Anne Carson fue a mi querido Jesús Silva Herzog Márquez. Querido Chucho, ¿cómo estás? Qué gusto verte y platicar de Anne.
6: Hola, contigo. Javier, qué gustazo que platiquemos sobre todo de estas noticias felices, esta emoción de que sea reconocido de esta manera el trabajo de Anne Carson. Me parece que es una gozada que realmente se reconozca el trabajo de esta gran escritora canadiense.
5: Hace no mucho nos mandábamos el texto de Anne Carson sobre Rosalía.
6: Sí,
5: hace no mucho también escribías en Andar y Ver una reflexión sobre ese texto de Anne Carson. En fin, sabemos que hay cierto fanatismo, no vamos a hablar de ninguna manera desde lo objetivo, sino más bien desde el fanatismo y desde la pasión de ser seguidores de Anne Carson. Y eso, pero su calidad nos da mucha objetividad, querido Chucho. Así
6: bueno,
5: que,
6: yo creo que se vale en estos asuntos transmitir la emoción, en donde uno no tiene por qué pretender ningún tipo de distancia, sino la maravilla de haber encontrado desde hace mucho tiempo esta literatura, que es una escritura muy única. Me parece que sí se puede percibir una autoría de Anne Carson en su poesía, en sus ensayos, que curiosamente es una autoría en donde se imbrica la traducción, la imaginación poética, la recreación de la literatura clásica. A mí me gusta mucho, Javier, ver en la solapa de cada uno de sus libros, en donde viene normalmente una fotografía muy linda de Anne Carson, una descripción biográfica de ella. Y normalmente lo que encontramos nosotros en los libros de los grandes escritores es cuáles son los premios que ha ganado, toda su bibliografía extensísima. Y en el caso de Anne Carson, lo que dice es: Anne Carson nació en Canadá y se gana la vida enseñando griego. Y es que me parece de una modestia, pero al mismo tiempo te refiere al universo en donde él, donde ella habita, ¿no? Ahora también veía una entrevista reciente con Anne Carson, en donde se le preguntaba, bueno, a ver, de las novedades del último año, ¿qué libro nos recomiendas? Y Anne Carson decía, pues es que yo no leo novedades. Yo lo más fresco es del año 500 antes de Cristo. Es el mundo donde yo estoy. Y luego se le preguntaba, oye, pero a ver, ¿cuál es la recomendación que tú le darías a un escritor, a un joven que quiere escribir, a una poeta? Y ella dice, mi única recomendación es empieza a la mitad, ¿no?
7: Y también le preguntan, le dicen, ¿cuál es la mejor recomendación que te han dado? Ninguna, porque nunca le he pedido. Entonces, es maravilloso. Y un poco, a ver, Chucho, quienes nos hemos acercado a su literatura, también a su poesía, tal vez es eso, la mirada y el mundo que habita, que me parece que es fundamental que lo hayas puesto como parte central de esta plática. Este mundo que habita tan ajeno al presente, tan ajeno a esta realidad, le sirve de filtro para tantas cosas que suceden aquí, conectarnos de manera distinta.
6: Yo creo que tienes toda la razón, esta referencia de una escritora que se describe como clasicista, que está recreando los clásicos, pero los está refrescando. Esto no es el trabajo de una profesora que simplemente está haciendo las traducciones de Safo, sino que está vivificando esa literatura. Hay, por ejemplo, un libro en donde ella conecta la vida o la tragedia de Marilyn Monroe con Elena de Troya. Y eso creo que marca un poco el tono de su escritura, en donde ahí está esta conversación en donde los autores de los que apenas se recuperan fragmentos. Eso es un elemento que a mí me parece muy rico de su literatura. Esta literatura de cachitos, de fragmentos, de pedazos en donde se insertan tres o cuatro líneas que sugieren el misterio y después terminan en el silencio, ¿no? Pero entonces hay esta recreación de los clásicos traídos a una reflexión muy contemporánea que tiene que ver con su vida, que tiene que ver con su fracaso matrimonial, con la tragedia de la muerte de su hermano, con quien tenía una relación distante, pero que trata, pues, a partir del mundo de su erudición, de su cultura, hacer esa conexión entre los textos de griego antiguo y lo que ella siente muy profundamente, ¿no?
7: Y nos recuerda como lo poco que hemos cambiado, ¿no? Todo el tiempo pensamos que somos ese centro de evolución total en el cual no se detiene. Ahora la conversación está tan plagada de lo que va a suceder con la inteligencia artificial, lo que ya no somos. Estamos en el límite de la existencia humana. Y llegar a ella, ver la mirada de ella, de su escritura, es un poco darnos cuenta que seguimos siendo los mismos que hace 2000 años, que hace 3000 años. Seguimos teniendo, nos siguen poniendo en jaque las mismas cosas.
6: Me parece que esa es la revelación esencial del arte, de verdad, ¿no? En donde no hay ninguna frontera, no hay evolución, no hay progreso, en donde nos conmueven las mismas cosas, las emociones, las pasiones que vivimos como seres humanos son siempre las mismas. Y lo que logra trascender la jaulita de nuestro momento histórico, nuestra cultura, pues es el genio creativo de los poetas, de los pintores, de los artistas, que detectan esto que nos conmueve a todos por igual y que nos va a conmover por siempre, ¿no?
7: Qué maravilla otra vez ir a cualquier librería del mundo y encontrarte en el primer estante toda la literatura de Anne Carson.
6: Yo creo que esa es la maravilla del Nobel, que pues a tantos nos ha abierto nombres que no podemos pronunciar, ¿no? De una literatura que desconocemos, y de repente pues nos pone ahí una sugerencia que, como tú dices, pues hay que tomar, y creo que esta es una gran oportunidad para acercarse a la escritura de Anne Carson. Hay mucha, hay buena parte de su obra está traducida, está bien traducida al español. Vaso roto está...

tapizando todo, todas las librerías. Y nos vamos con la perla de Rosalía, que por cierto, si hay alguien feliz por el premio Nobel es Rosalía. Le acababa de hacer una crónica muy bonita a Ann Carson sobre su concierto en Chicago. Y por eso lo despedimos el programa el día de hoy con esto que es La Perla. Pásela muy bien, nos escuchamos y vemos el día de mañana.

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3: Mucho antes del MCU, Marvel ya experimentaba con historias bastante extrañas, incluyendo una película animada sobre Frankenstein producida junto a Toy Animation. La cinta Frankenstein, Legend of Terror, será restaurada en 4K y relanzada por Def Crocodile, después de permanecer prácticamente perdida durante décadas. Dirigida por Toyo Ashida, conocido por Vampire Hunter D, la película presenta una versión mucho más oscura, violenta y trágica del monstruo clásico. El relanzamiento también revive una etapa poco conocida de Marvel, donde Frankenstein llegó incluso a cruzarse con Spider-Man y los X-Men. Porque antes de los superhéroes millonarios, Marvel también apostaba por el horror más extraño y experimental.
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3: Questlove finalmente reveló el verdadero origen de September, uno de los himnos más famosos de Earth, Wind & Fire. Durante una aparición en The Tonight Show con Jimmy Fallon, Questlove explicó que la canción estaba inspirada en un momento muy personal para Maurice White. Según contó el hijo del líder de la banda, The

anécdota surgió mientras Questlove promocionaba su nuevo documental Earth, Wind and Fire to be Celestial versus That's the Weight of the World, que llegará a IMAX el 7 de junio. 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
5: Get Jiro, la novela gráfica creada por el fallecido Anthony Bourdain, llegará a la televisión convertida en una serie animada. La historia se desarrolla en un futuro cercano, donde conseguir una mesa en los mejores restaurantes de Los Ángeles puede ser cuestión de vida o muerte. El protagonista es Jiro, un misterioso chef de sushi en busca de venganza, interpretado por Brian T. La adaptación conserva el tono violento y satírico de las novelas que Bourdain escribió junto a Joel Rose, mezclando comida, cultura, obsesión y mucha sangre. Get Jiro se estrenará el 3 de octubre a medianoche dentro de Toonami en Adult Swim y llegará al día siguiente a HBO Max. Anthony Bourdain vuelve a contar una historia sobre comida, aunque esta vez conseguir mesa podría costarte la vida.
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5: James Gunn terminó oficialmente el rodaje de Superman, Man of Tomorrow, la próxima película del nuevo universo de DC. La secuela contará nuevamente con David Cornsworth como Superman, pero esta vez tendrá que hacer algo bastante inesperado: formar una alianza con su archienemigo Lex Luthor, interpretado por Nicholas Hoult, para enfrentarse a Brainiac. Gunn celebró el final de la filmación agradeciendo al elenco y al equipo, compartiendo algunas fotografías detrás de cámaras. También regresarán Lois Lane, Jimmy Olsen, Supergirl y varios héroes conocidos, mientras Aaron Pierce aparecerá como Jon Stewart. Superman, Man of Tomorrow, llegará a los cines el 9 de julio de 2027. Superman y Lex Luthor trabajando juntos. Definitivamente Brainiac tendrá que ser un problema muy serio.
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2: Valentino Larraqui no necesita presentación. Corresponsal mexicana en el Vaticano desde hace casi 5 décadas. Nos ha conectado con la Santa Sede al cubrir los pontificados de los últimos 6 papas. Pero detrás de la cámara hay una historia y ella la cuenta en su libro de memorias Valentina Larraqui, desde el Vaticano, donde revela una infancia calificada como insoportable, la vida entre México e Italia, como hija de padres divorciados. Sus años de escuela, su incursión en el periodismo y el bautizo de fuego tras la muerte repentina de Juan Pablo I, apenas un mes después de ser elegido como jefe de la Iglesia Católica. Valentina Larraqui cuenta su relación entrañable con Juan Pablo II y los contrastes con sus sucesores, transmitidos desde la primera fila de la historia. Todo unido a su experiencia personal y su vida familiar, en un libro que revela el lado oculto de una mujer conocida por todos.
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3: Estas son las Stevie Bites con Stevie de TV. Tom Cruise es un magnate petrolero que provoca una catástrofe ambiental y después decide que él será quien salve al mundo. Esa es Digger, la nueva película de Alejandro González Iñárritu, con Riz Ahmed, Sandra Hüller y John Goodman. Cruise se transforma físicamente para interpretar a este hombre obsesionado con controlar hasta la realidad. Iñárritu reunió a Emmanuel Lubezki, Denis Gassner, Kazuhiro y lo filmó todo en Vista Visión. Esto nos comparte Iñárritu.
4: Esta película habla de las historias que nos contamos. Es una película que habla sobre las narrativas, sobre el que controla la narrativa, controla.
3: Es una sátira enorme, rarísima y divisiva. Justo el tipo de película que tienes que ver en la pantalla más grande para decidir de qué lado estás. La película Digue ya está disponible en los cines de todo el país. Estas fueron las Stevie Bites con Stevie de TV.
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5: El IMSS dio a conocer que al corte del 30 de septiembre los puestos de trabajo formales crecieron 0.6%, con la creación de 128.803 plazas. Con esto, la creación de empleo formal acumula en lo que va del año 410.200 puestos. El tipo de cambio se ubicó en 18.11 pesos por dólar americano, 11 centavos más comparado con el registro anterior, mientras que el dólar interbancario se ubicó en 18.18 pesos y el dólar en ventanilla finalizó la jornada en 18.67 pesos a la venta. El índice de precios y cotizaciones de la Bolsa Mexicana de Valores cerró la jornada con ganancias del 0.52% para ubicarse en las 64.986.91 unidades. El precio de la mezcla mexicana de petróleo se ubicó en 90.88 dólares por barril. Informó Itzel Vanegas. 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
11: Noel Gallagher volvió a encender los rumores sobre el futuro de Oasis y una posible nueva gira en 2027. Durante una entrevista en TalkSport, Noel fue cuestionado directamente sobre la posibilidad de más conciertos el próximo verano. Primero bromeó diciendo que su hermano Liam ya no estaba interesado en Oasis, pero después dejó una pista bastante reveladora.

0: próximo verano no habrá torneo de fútbol, la banda tiene que hacer algo. Por ahora no existen nuevas fechas confirmadas. Pero viniendo de Noel Gallagher, parece que Oasis ya encontró qué hacer durante el verano de 2027.
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0: James Gunn terminó oficialmente el rodaje de Superman, Man of Tomorrow, la próxima película del nuevo universo de DC. La secuela contará nuevamente con David Cornsworth como Superman, pero esta vez tendrá que hacer algo bastante inesperado: formar una alianza con su archienemigo Lex Luthor, interpretado por Nicholas Hoult, para enfrentarse a Brainiac. Gunn celebró el final de la filmación agradeciendo al elenco y al equipo, compartiendo algunas fotografías detrás de cámaras. También regresarán Lois Lane, Jimmy Olsen, Supergirl y varios héroes conocidos, mientras Aaron Pierce aparecerá como Jon Stewart. Superman, Man of Tomorrow, llegará a los cines el 9 de julio de 2027. Superman y Lex Luthor trabajando juntos. Definitivamente Brainiac tendrá que ser un problema muy serio.
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2: El fabricante chino de vehículos eléctricos XPeng puso en marcha la primera línea de producción automatizada del mundo para robots humanoides avanzados de propósito general. Una apuesta para llevar a los androides del laboratorio al mundo real mediante su fabricación a mucho mayor escala. Este proyecto se caracteriza porque la línea de producción de robots humanoides es llevada a cabo por otros robots que realizan las tareas de manera autónoma. Destaca que durante la presentación del proyecto, Iron completó su ensamblaje y salió de la línea de producción por sí mismo, lo que marca el cambio de XPeng de la investigación, el desarrollo y la producción de prueba a la fabricación en línea. De acuerdo con la compañía, el objetivo es que estos robots desarrollen una capacidad de generalización suficiente para realizar tareas peligrosas, repetitivas o poco deseables para las personas. Soy Aide Rivera. Más detalles en radiofórmula.mx.
3: 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Con Laura Pérez Cisneros.
4: Los Reyes Escandinavos Unidos. Una escena que se quedará para la historia fue cuando el cortejo fúnebre recorrió a pie hacia la fortaleza de Akershus. Esto para despedir a uno de los reyes más queridos, Harald V de Noruega. Justo detrás del armón de artillería que llevaba el ataúd, Hakon iba caminando a pie. A su derecha iba el rey Carlos Gustavo de Suecia y a su izquierda el rey Federico X de Dinamarca. La razón, las tres casas están unidas por sangre y por historia. Noruega, Suecia y Dinamarca fueron un mismo rey entre 1397 y 1523. La madre de Harald V, Marta, era princesa de Suecia, por eso Carlos Gustavo era primo de ella. Y Harald era nieto de los reyes de Dinamarca. En el funeral de estado al que acudieron 16 reyes, el mensaje fue claro. No son cuentos de hadas, son historias reales.
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5: Un funcionario del Pentágono dijo que el fusilamiento del autor condenado a muerte por la masacre en una base militar en 2009 será transmitido en vivo. Será el primero que realicen las Fuerzas Armadas de Estados Unidos desde 1961. El senador ultraderechista Flavio Bolsonaro lidera el primer sondeo de cara a la segunda vuelta de las elecciones presidenciales de Brasil, con el 49% de la intención de voto por delante del presidente Luis Ignacio Lula da Silva. El presidente de Estados Unidos, Donald Trump, celebrará este viernes en la Casa Blanca una ceremonia para honrar la figura de Cristóbal Colón con motivo del próximo 12 de octubre, después de revertir las referencias a los pueblos indígenas introducidas por el gobierno anterior. Informó Cintia Dávalos. Más detalles en radioformula.mx.
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2: Julio de 1994.
3: Después de un debut que llamó la atención de la escena alternativa, Café Tacuba decidió hacer exactamente lo contrario de lo que esperaba la industria. No repetir la fórmula.

0: bolero, son jarocho, música tradicional mexicana y hasta electrónica. El resultado fue Rey. Un disco que sonaba a México sin parecerse a nada que se hubiera grabado antes. Las Flores mostró su lado más experimental. El Ciclón confirmó que no existían límites musicales.
1: La única que puede darnos vueltas es Dios, hay tan pocas flores ya.
0: Y el baile y el salón terminó convirtiéndose en uno de los himnos más queridos del rock en español.

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6: Pet Shop Boys anunció un nuevo álbum inspirado en la vida y el legado del matemático británico Alan Turing, titulado A Man from the Future. El proyecto fue creado junto al biógrafo Andrew Hodge y llegará el 9 de octubre. El disco estará dividido en 8 capítulos y combinará canciones, narración, electrónica y arreglos orquestales para recorrer cronológicamente la historia de Turing. Desde su juventud y sus estudios en Cambridge hasta su participación en el descifrado de la máquina Enigma durante la Segunda Guerra Mundial. También abordará sus ideas pioneras sobre inteligencia artificial y la persecución que sufrió por su homosexualidad antes de morir en 1954. Pet Shop Boys contando la historia de uno de los padres de la computación electrónica para recordar al hombre que imaginó el futuro.
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13: Son las 6 de la tarde, soy Juan Becerra Costa, estamos en Fórmula Noticias y le voy a dar a conocer los sucesos más importantes, más destacados del país y del mundo ocurridos hoy, jueves 8 de octubre. Conversación productiva. La presidenta Sheinbaum recibió en Palacio Nacional a integrantes de la Cámara de Comercio de los Estados Unidos, acompañados por el embajador Ronald Johnson. Hablaron sobre la confianza de las empresas estadounidenses para invertir.